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0: Son las 9.
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0: Son las 10.
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0: Son las 11.
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1: Este tema va dedicado para todos los que alguna vez sufrimos el corazón roto. 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
1: Son las 12.
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1: Es la una.
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0: Son las dos.
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1: Son las 3.
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0: Son las 4.
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0: Son las 5.
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1: Son las 6.
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0: Buen día, buen día. Son las 7 de la mañana con 9 minutos, 7 con 9. Estamos en el Diario Activo por Radioactiva 91.9. Este lunes 18 de mayo, lunes. Ya estamos en lunes. Buen día, buen día.
1: Juan Mapey. ¿Cómo va esa gente? ¿Con frío o sin frío?
0: Hola, Joao, buen día.
2: Buen día, buen día.
0: ¿Cómo?
1: Nada, nada. ¿Sabes qué? Yo te voy a decir una cosa. Para quienes nos están siguiendo en el streaming, miren, me estoy poniendo mi chulito.
0: Pero no estamos porque... en Nueva York.
1: ¿Ah?
0: No estamos en Nueva York.
1: ¿Ah?
2: Pero no empieza a cantar la bomba.
1: Así yo salí esta madrugada. Así con chulo, chamarra, que está aquí junto a mí. Mucho frío, mucho viento de sur, es surazo, ¿no? Sur seco ya, casi seco, porque me hizo una llovininga esta madrugada, pero una cosa así como que no moja, pero moja, ¿no? Una cosa así bien, bien suavecita, casi imperceptible, ¿no? Eso es lo que me ha caído esta madrugada, pero yo salí enchulado, como saben, con el pelo húmedo todavía, salí enchulado, salí con chamarra, salí con todo. Me faltaron mis guantes nada más, porque claro, esto me cubre hasta la oreja, mire.
0: Hay que decirle a la gente que se abrigue bien, que salga bien...
1: cubierto, pues,
0: claro,
1: ¿no?
0: Claro, con todo lo que se necesite para estos días de frío, porque ya ha llegado con fuerza, 13 grados es la temperatura mínima, la máxima será de 17. Sin embargo, la sensación térmica del momento es de 7 grados centígrados, muchísimo viento, estamos con 31 kilómetros por hora, vientos del sur, con ráfagas de entre 33 y hasta 59 kilómetros por hora.
1: ¡Mamá!
0: Eso es lo que más se siente, ¿no? El viento, el frío, la humedad, 70% la humedad, así que así está el clima el día de hoy. Mañana 14 será la mínima, 21 la máxima y estará subiendo los días siguientes, como miércoles, con 14 la mínima, 20 la máxima, parará un poco los vientos, sale un poquito el sol también para el día jueves, 15 grados la mínima, 21 la máxima. Así estará estos días de la semana que viene.
1: Bien.
0: Que apenas estamos comenzando.
1: Bien, y en este día así, con frío, bueno, le vamos a poner la dinámica que usted ya conoce aquí en el programa, ¿no? Contra el frío, abrigos y bebidas calientes para hoy, lo positivo, ¿no es cierto? Positivo, todo positivo, pese a todo, usted dice todo positivo, vamos para adelante, como dice mi hermano, para atrás ni para tomar impulso, ¿no? Contra todo lo negativo que usted pueda encontrar hoy, sea usted positivo, vaya hombre. Si es frío, sáquese el chulo, así como yo lo estoy haciendo ahorita. Vamos, vamos, que el pelo se ha quedado planchado. Se quedó planchado,
0: claro,
1: mi cabello.
0: ¿No?
1: Con el chulo. Y esto que es muy importante, atención, esto que es muy importante que le voy a decir ahora. Por todo lo que hemos vivido este último fin de semana, que ha sido de muchísima actividad. Contra la desinformación, porque lo que hemos visto, hemos presenciado este fin de semana, es mucha desinformación, ¿no? Noticias falsas, noticias que lo único que buscan es confundir a la gente, crear un ambiente de zozobra, de intranquilidad en la población. Pero nada, usted tiene que tomar también sus acciones en contra de estas fake news, de estas noticias falsas, como usted quiera llamarla, de estas mentiras que están diciendo, como por ejemplo, que el comandante de la policía, ¿no? Mirko Sokol le habría pedido la renuncia al presidente del país. Mentira, mentira. ¿Qué? Es que parece que hay gente que se acuerda de lo que ordenó en su determinado momento antes de huir del país, ¿no? Y hasta el comandante de la policía, de las Fuerzas Armadas, le pidieron pues la renuncia, ¿no ves?
0: Claro.
1: Y huyó el tipo. Pero bueno, ¿no? Por eso, frente a todas estas noticias falsas, ¿usted qué debe hacer? Nosotros no nos vamos a quedar con que sí hubo noticias falsas. No, no, escúcheme bien. Usted, todas esas noticias que le parecen medio raras, medio, será verdad, usted mismo dice, ¿será verdad? Y esto, ¿lo habrán verificado? No, usted verifique, usted hágalo antes, atención con esto, antes de reenviar una noticia que usted no sabe si es verdadera o no. Le pueden poner el membrete del Diario Activo, de algún diario, de nuestro país, de algún otro medio de comunicación, de alguna plataforma, de algún streamer, de lo que usted quiera, ¿no? Usted lo que tiene que hacer antes de reenviar esa noticia es verificar si esa noticia de la cual usted ya desconfía, usted verifíquela, ¿no? ¿Y qué tiene que hacer? Usted tiene medios de comunicación serios que usted chequea para ver si esto es verdad o no. Hágalo, hágalo. No reenvíe una noticia que usted crea que piense, desconfíe, ¿no? Que sea verdadera. Entonces, verifique. Otra noticia falsa que se dio también este fin de semana es que hubo un muerto en el desbloqueo del sábado pasado en la ciudad del Alto, ¿no? Falso también, falso, falso. Entonces, ya le digo, contra todo lo negativo, positivo ahora, ¿no? Comenzando por el programa, que siempre es positivo, siempre le da buenas vibras a usted, hasta esto otro, esta guerra de noticias falsas que se está queriendo imponer en nuestro país.
0: A ver, pasa también que uno recibe las noticias de capturas de pantallas que están bien creadas o recreadas, digamos, ¿no? Y lamentablemente se ha dado la confusión de que sea real el medio. Uh-huh. Y la gente reenvía nomás así directamente, ¿no?
1: Claro.
0: Sin verificar. Pero tratemos de informarnos solamente con los medios oficiales.
1: Medios serios, ¿no?
0: Sí, medios oficiales que nosotros sabemos que nos van a dar las noticias que son las reales, ¿no? Ahí están los medios de comunicación que son los tradicionales, que ya también están a través de los medios digitales, ¿no? Usted tiene
1: correcto
0: ahí en Facebook, tiene todos los canales de televisión, radios y todo esto, que donde puede verificar, pero siempre de las capturas y de las cadenas habría que desconfiar un poquito.
1: Correcto, correcto. Entonces usted también ponga lo suyo, ¿no? Y no se convierta en una herramienta más para la desinformación en el país. Eso es muy malo. ¿Por qué? Porque crea incertidumbre, crea preocupación en la gente, y la gente se pone nerviosa, y ante cualquier ¿no? Cualquier fosforito, la gente explota. No, tranquilidad por sobre todas las cosas. Bueno, ¿qué pasó este fin de semana? Ha estado bien activo, bien movidito, porque en la madrugada del sábado se comenzó a desbloquear en nuestro país. Así lucían. Mire, esta imagen sí que es terrible, ¿no? Porque han fallecido 3 personas hasta este momento como resultado de los bloqueos. Así como este, mire, así como este que estamos viendo, ¿no? Y lo que pasó fue que desbloqueaba en un lugar y más tarde volvían a bloquear. Estos bloqueos fundamentalmente se dan en el departamento de La Paz, un sí, poquito en Cochabamba, y hay un bloqueo aquí, uno o dos bloqueos no más en nuestro departamento. En San Julián, ahí donde Evo tiene a su gente, ahí es donde hay un bloqueo ahora. Ahora mismo, ya lleva 5 días este bloqueo en nuestro departamento, ¿no? Y pese a estos operativos del sábado para despejar las carreteras que están bloqueadas desde hace casi 2 semanas en La Paz, la medida de presión se reinstaló ayer en muchos puntos, ¿no? Estas imágenes de Unitel, del diario El Deber también, ¿no? Las carreteras que conectan a La Paz con Oruro, Copacabana, Laja, Viana.

0: Bolivia, 21 en este momento en todo el territorio nacional. La gran mayoría se concentra en el departamento de La Paz, un poquito también en Cochabamba, y hay uno acá en nuestro departamento, repito, en la zona de San Julián, que impide el tráfico de los vehículos hacia el departamento de Beni, ¿no? Eso es lo que hay en este momento en el país, los puntos de bloqueo y todo lo que está sucediendo y lo que ha sucedido el pasado fin de semana, ¿no? Y ojo, ojo con lo que le voy a decir a continuación. ¿Por qué? Porque hoy, señoras y señores, ingresa la marcha de Evo Morales. Hoy ingresa procedente de donde están estacionados en este momento, donde están varados, es en la ciudad del Alto. Van a bajar hacia el centro de la ciudad de La Paz, hacia la hollada paseña. Va a ingresar esta marcha hoy, y lo que se teme es que provoquen desmanes, como ha ocurrido ya la anterior semana, ¿no? Con atracos a alguna gente humilde, incluso con saqueo a locales comerciales, un frigorífico, recordemos, un camión frigorífico, lo pararon, lo saquearon la semana pasada, estaba lleno de pollo, sí. Lo vaciaron, en fin, ¿no? Y se teme que esto, algo de esto pueda ocurrir hoy. Pero no solo eso, poneme esa última imagen que te he enviado, Joao. Esto es lo más peligroso todavía de lo que pueda ocurrir hoy, porque miren, la policía ha encontrado a este sujeto en poder de explosivos listo para ser utilizado. Ahí está la fotografía de Unitel de este sujeto, y mire lo que llevaba, mire eso que llevaba. Concéntrate por favor en los explosivos, Joao, ¿no? Mire estos explosivos, tenía no solo los explosivos, tenía las dinamitas, ¿no? Tenía cohetes, tenía dinamitas, tenía la mecha para las dinamitas, en fin, ¿no? Esto es lo que se teme hoy. El uso de dinamita está reglamentado ya, está prohibido en nuestro país, ¿no? Por eso es que este sujeto ha sido detenido ayer precisamente en posesión de todas estas cosas. Y no nos olvidemos, China, la semana pasada a un tipo también agarraron con unos milloncitos, ¿no?
1: Sí, era lo más sospechoso, porque uno dice ya lleva dinero y todo. Era boliviano.
0: Estaba en moneda nacional.
1: Moneda nacional. Entonces, si de repente tenía dólares, uno decía ya va a ir a guardarlos, esconderlos, lo que sea. Pero el boliviano es para que circule, pues, ¿no?
0: Lo tenía en una mochila listo como para ser distribuido, sí. ¿No? Como que también estaba viendo imágenes que han sido viralizada de una camioneta con vidrio polarizado entregándole dinero a los marchistas, a los mineros, sí. ¿No? Uno dice que son mineros porque están con casco de minero, pues, ¿no es cierto? Entonces también se ha visto eso. Por eso es que hay mucha preocupación, especialmente ahora de la policía y del gobierno en La Paz, por lo que pueda pasar con la marcha de Evo Morales, ¿no? Bueno, ese es el panorama que hay en el país en este momento. Preocupación, sí, pero aquí nosotros le ponemos un sabor diferente a la jornada del lunes.
1: 7:23, 7:23, estamos en el Diario Activo. Usted puede comunicarse con nosotros al 770-69991. ¿Qué está haciendo este día de frío, esta semana? ¿Cómo se ha preparado? ¿Ya compró su ropita de invierno? Uh-huh. ¿Ya sacó las colchas? ¿Ya lavó la ropa para que no huela ahí a popí o a naftalina? A ver cómo la está pasando. Mientras tanto, vemos estas imágenes que nos mandaron al 770-69991. Con un adelanto, falta mes y medio para julio. Julio con la mitad de una figurita de Messi, lamentándose, pero falta mes y medio para julio.
0: Ahí está.
1: No es julio todavía, pero tiene un aire fuerte, ¿eh?
0: Ahí está

0: La fotografía de alguien que parece a Julio, pero no es Julio, pero tiene un aire, ¿no es cierto? Y está con su aire acondicionado. Y que...
1: No se sabe cómo va a llegar Julio, dice.
0: En coche, en tren, en avión, en moto, en barco o caminando, pero de llegar, va a llegar, dice, ¿no?
1: Ahora llega con frío, llega caluroso. Julio espera paciente, dice, y claro, ¿quién no? Ahí es un...
0: Como un paciente, ¿no, Julio?
1: Claro. Uf, qué frío hace, dice. Y pensar que aún nos falta Julio entero.
0: Julio Iglesias está sobre un bicho, ¿no? Sobre un,
1: debe,
0: un ave.
1: En alguna parte debe llamar tero esa,
0: sí,
1: esa
0: sí,
1: ave,
0: sí,
1: ¿no?
0: Sí, otra.
1: Julio está esperando, dice... Embarazado, Julio.
0: ¿Cómo que está esperando, Julio?
1: Está esperando. No va a esperar 9 meses, ya solo falta mes y medio.
0: Mes y medio.
1: Así que ahí un adelanto de lo que va a ser los memes de Julio, que no se hacen esperar. Todos los meses hay un meme de Julio, sí, que no nos hace extrañarlo, ¿no?
0: Claro, y fíjese, justo en sintonía con lo que estábamos hablando, está la Red 1. Parece que se fueron a carrera hoy a la avenida, ¿sí? Grigotá, ¿no? Ahí en el mercado.
1: San Luis.
0: La avenida Grigotá.
1: La avenida Grigotá.
0: El mercado... Ah, ¿cómo se llama?
1: En el Abasto.
0: Yo, ah, en el Abasto. No,
1: en la Grigotá. Ramada.
0: En la Ramada. Se fueron a la Ramada, a la avenida Grigotá, en la Red 1, y ya mire, están viendo cómo se calienta, trata de calentarse la gente en este... Y esta mañanita tan, pero tan fría en nuestra capital, con mucho viento del sur. Fue así.
1: Muy buenos días, dice Familia Radioactiva. Iniciamos nuestra semana aniversario del Colegio Juan Wesley. Y aquí su fiel oyente, el profe Franklin. Profe Franklin, que es el profesor.
0: Hola, profe.
1: Del Juan Wesley. 51 aniversarios desde 18 al 22 de mayo estarán celebrando. Dice... 51 aniversarios, está aquí también él.
0: Su logotipo y todo lo que han armado, ¿no? Con este 50 años más uno, ¿no?
1: Está la ubicación ahí para que la vean y la programación de lo que van a hacer todos estos días. Por ejemplo, el 18 va a haber
0: hoy.
1: Embanderamiento, inicio del aniversario, el 19 concurso del periódico mural y rally en primaria,
0: ¿sí?
1: 20 rally secundario, normalmente esto es de matemáticas o lenguaje, los
0: ya,
1: rally,
0: ya.
1: O de multi...
0: ¿Multimateria o qué?
1: Multimaterias de repente, 21 jueves, mañana deportiva. Y el 22, acto central, culto de acción de gracias del colegio el viernes. Sábado, farándula estudiantil y kermés. Así que la semana completa y muchas felicidades para la gente del Juan Wesley, que está cumpliendo 51 años.
0: Este colegio está ubicado en Segundo Anillo y inicio de la carretera Cotoca, ¿es así? De la avenida Virgen de Cotoca, ¿sí?
1: Sí, el Segundo Anillo, en realidad de la... La calle que va del primero al segundo anillo, la avenida.
0: No, pues ya es Virgen de Cotoca.
1: No es Virgen de Cotoca. La del primer anillo. Del primero al segundo anillo, porque está sobre el segundo anillo de este lado del primero.
0: Melchor Pinto.
1: Esquina Melchor Pinto es.
0: El Melchor Pinto es hasta segundo anillo.
1: Claro.
0: Ah, ya. Sí, me confundí por un momento.
1: Es la... de la avenida Melchor Pinto, segundo anillo, ahí. Esa misma esquina. Buenos días, estoy yendo a la escuela Gualberto Villarroel, soy María José Rodríguez Magne, con frío, dice, pero nos manda corazoncitos y besitos, corazoncitos también para María José, que nos escucha todos los días.
0: Gracias por la sintonía a esa gente linda.
1: 770-69991 nos está mandando sus audios también.
0: ¿Qué se escuchan entonces?
2: Don Chino, doña Chinita, qué frío que hace.
0: Sí, sí.
2: Don Chinito, no te soplando mucho, cuidado que le pase lo mismo al pasajero de Yango.
1: ¡No! Fue muy viral lo del pasajero de Yango, ya lo hemos visto en redes sociales. No es necesario que lo veamos aquí, Joao. No te preocupes, no es necesario.
3: Pero no creo que Don China esté con esa enfermedad ahorita.
0: Yo estoy a plenitud de mis condiciones físicas, van a disculpar ustedes.
3: Pero a veces ahí falla, Don China.
0: A veces falla el motor.
1: Cuidado que diga plenitud, ¿no? Porque...
0: Se puede confundir, se confunde, ¿no? Se puede confundir. Oye, cuando dice Yanko, es ese que hacía tuchum, tuchum, tuchum, tuchum.
1: No, ¿ah?
3: ¿Quieres ver el video, Don Chino?
0: ¿De
3: yo
0: qué?
3: Se lo muestro en privado.
0: ¿De qué?
3: El video del Yanko.
0: ¿Verdad? ¿Hay un video de
1: hay
0: eso?
1: Hay un video, sí.
0: Ah, ay, no.
1: De lo que le pasó al señor del pasajero de Yanko.
0: Lo vemos en private.
1: Y el problema que tuvo con el conductor, pues, ¿no?
0: Ay, sí.
1: Habría que ver quién tiene la razón.
3: El conductor nosotros... fue y le dijo...
1: Nosotros después, pensamos que es el conductor el que tiene la razón.
3: Ya pues limpiame mi asiento. Le digo.
0: Tenía que llevarlo pues a una estación de servicio, ¿no? Y sí, hacerlo asear, pues, ¿no?
1: Lo que pasa es que, como usted dijo, necesitó plenitud también. Necesitaba.
0: Oiga, nomás de acordarme ya me dio cosa.
1: 7:30 a.m.
0: Nomás de imaginarme, ya me dio cosas.
3: Como siete. Como un candidato de Montero, ¿no?
1: 7:30 a.m. estamos en el Diario Activo y la gente comunicándose con nosotros.
0: ¿Qué dice
1: de
0: la
1: ir
0: gente?
1: Al colegio, de ir al trabajo. Nos mandan sus fotitos, dice, no es un bulto, es Fulvio, bien abrigado, camino al colegio La Santa Cruz. Saludos, Don Chino, dice, mire.
0: Que se lo vea Fulvio.
1: Mire, pues.
0: Póngale una orejera, por favor, porque tápenle su orejita.
1: Y en el colegio no te saques la chamarra, Fulvio, por favor, porque hace mucho frío.
0: Chulito, chulito, para Fulvio también, ya, chulito, chulito, y tapa oreja también, ya.
1: Ahí está. 770-69991 habilitado, usted puede comunicarse con nosotros, son las 7:31, tenemos pausa y consejos a esta yes. hora de la mañana. 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

0: 7:37 minutos, 7:37 de vuelta en el Diario Activo. 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Siete con 38 minutos, nos han mandado unas imágenes. Zona dice: buenos días, apenas me dio para sacar fotos. Suárez Arana y primer anillo ingresando a los pozos, se cayó un árbol y el poste de luz está por caerse, dice.
1: Por mi casa.
0: Mire.
1: A ver. Esto, ¿dónde dijo, China? ¿Dónde dijo?
2: Suárez Arana, por su casa.
1: Por mi casa.
0: Suárez Arana y primer anillo.
1: Ay, ay, claro, claro.
2: Por
1: mire.
2: Su casa. Tiene nueva casa.
1: Ay, no, pues ¿dónde era mi casa? Pues cuando era chico.
0: A ver.
1: Ay, ah, ya, ya, se
0: la
1: cayó
0: foto,
1: el árbol.
0: Yo, porque ahí se muestra en la foto, mire, que está el cable, el cableado, ha caído junto con el árbol.
1: El árbol
0: y
1: derribó.
0: El poste está por caerse, dice.
1: Uy, uy, uy, gravemente, che, gravemente. Uy, uy, uy. Sí, esto es cerquita del Palacio de Justicia, ¿no?
0: Sí.
2: Por su casa.
0: Yo por el Celso Castedo.
1: Sí, cerca del Celso Castedo, por ahí. Por donde su tía.
0: Saludos al profe Franklin Mamani, profe de computación de parte de la promoción 99 del Colegio Juan Wesley. Que disfruten su aniversario de lindo colegio, dice. Miren la gente, los ex alumnos.
1: Los ex. Ay, qué lindo. Sí. Lindo es acordarse bien de su colegio, ¿no? Quererlo a su colegio. Carácter, ¿no? Yo, nosotros, por ejemplo, yo estudié, mira, Joao, yo estudié...
2: ¿Cómo no se acuerda si la primera promoción de Nacional Florida?
1: No, yo estudié de primero a cuarto básico, estudié en la Escuela Obispo Santisteban, en quinto básico en el Colegio Particular Santa Cruz, primera y única vez que estudié en un colegio particular, ¿no? Y después todo intermedio y medio estudié en el poderoso Colegio Nacional Florida, hasta mi bachillerato. ¿Mm? Eso fue todo.
2: De ahí a la evangélica.
1: De ahí a la evangélica.
0: Es el aroma entrando del primer anillo por la Celso Castedo, sí. Dice Marilyn, donde cayó ese árbol. Exactamente.
1: Sí. Ay, ay, ay. Qué peligro, che. Qué peligro, ¿no? Ay, ya lo dejaba el vehículo ahí junto a un totaí.
0: Sí, hay que tener mucho cuidado.
1: Yo voy a decir totaí, totaí.
0: ¿Dónde?
2: Totaí, totaí.
0: ¿Dónde estacionan sus vehículos? Audio.
3: Bienvenida, ojalá que con esta nueva administración de la alcaldía, cuando un árbol caiga, lo reponga por otro, no como los anteriores y los anteriores que han estado, que lo cortaban y lo dejaban ahí, el troncango, en la plaza del estudiante y por no sé dónde más he visto los troncos ahí nomás, y no volvieron a poner otro nuevo árbol, así que ojalá que esta vez que hay un árbol, lo arranquen y pongan nuevo. Don Chino, no te olvides de un chiste.
0: Lo que sí es que hay que ver es dónde es conveniente tener o no árboles. Hay lugares donde ya no es conveniente que haya árboles, pero hay lugares donde no hay y necesitan una arborización. Así que sería bueno que la nueva administración vea esa necesidad de la ciudad, ¿no?
1: Aquí a la vueltita tenemos un árbol, aquí sobre el segundo anillo, entre lo que antes era recaudaciones de la alcaldía. Ya. Y la iglesia evangélica que hay, uh-huh. De la familia,
0: la
1: puede
0: familia,
1: ser,
0: sí.
1: No, ahí sobre el segundo anillo, al frente de la casa El Camba, hay un árbol más torcido que un cigüeñal, ¿no? Y está justo al borde de, o sea, tuerce, así como usted escucha, tuerce el tronco del árbol. Y está justo ahí sobre el filo de a la altura, digo, ¿no? En línea recta hacia arriba,
0: sí.
1: Del el cordón, ¿no? Ajá. Sobre el segundo anillo. No, es muy peligroso, de verdad le digo, años y años de ese árbol ahí. Y la verdad, si uno se descuida un poquingo, Le digo que te puede pasar un accidente ahí por ese árbol. Y así como ese, hay muchos otros en la ciudad que crecieron mal, así como yo hago árbol que crece torcido, jamás su tronco endereza, ¿no ves?
2: El chino diga atajador.
0: Dice, ¿qué se llamaba su carrera en la evangélica, chinito? Dice.
1: La carrera de ciencias de la comunicación social, ¿sí? ¿No? En la Universidad Evangélica. Antes de la evangélica sí yo me fui a estudiar a La Paz, a la Universidad Católica Boliviana. Estudié allá, porque aquí no había, pues.
2: Me contaron que lo expulsaron por conflictivo. Dice que usted quería hacer bloqueo acá.
1: No, me vine porque se abrió acá la carrera de comunicación en la evangélica, se inauguró la evangélica en realidad, me vine de una.
2: Pues. ¿Qué tal se sintió vivir en La Paz, don
1: Chico? Y que en esa época, pues yo estaba 17 años, imagínate, yo era un pichón todavía, no, en la altura, sí, se sentía un poquito, me gustó, sí.
2: Yo creo que con...
1: Linda experiencia.
2: Claro, con esperanza y la nueva sede de gobierno dirigida por Simón Bolívar.
0: ¡Audio!
3: Chinito, te dijo
0: Simón,
3: chinito.
0: ¿Cuánto tiempo vivía en La Paz?
1: No, fue poco nomás, fue poco, ni medio año, güey.
0: Aquí un amigo dice, el que nos contó, el que nos dijo del árbol que hay que reemplazar, dice, y es algo que es verdad, árbol que crece torcido sirve para colgar hamacas. Ahí está. Todo sirve, todo.
1: Hay hasta una canción de eso del árbol que crece torcido. Hay hasta una canción.
0: Sí, pero no se la va a dedicar a Joao por la canción.
1: No.
2: Sé,
1: usted lo está diciendo, no. Yo no lo estoy diciendo.
2: Que el torcido es otro.
0: Tenemos noticias a esta hora de la mañana, 7:44.
1: Por si acaso, yo no dije nada de tips de Joao. Bueno, escucha, pongámonos serios porque esto es grave, ¿no? Y suman, ¿no? Atentados contra autoridades judiciales, ¿se acuerdan?
0: Sí.
1: Ya asesinaron a uno aquí en Santa Cruz precisamente. Pero bueno, este es otro caso, todo quedó registrado en una cámara de seguridad del lugar como lo estamos viendo en pantalla. En el video se observa a un sujeto aproximarse al vehículo del fiscal de Bermejo en Tarija. Y después se desata el fuego. Para el Ministerio Público se trata de un atentado con explosivos. El hombre arremetió contra el motorizado en cuestión de segundos. Según el video, como dicen los españoles, esta persona roció un líquido sobre el capó del motorizado. Luego desapareció de la toma y se activa el fuego. En la siguiente escena, esta misma persona corre para abandonar el lugar. ¿Qué dice las autoridades sobre este tema? En un comunicado público, la Fiscalía General del Estado denunció el caso como un grave atentado criminal contra el vehículo de un fiscal de materia del municipio de Bermejo, departamento de Tarija. La Fiscalía General del Estado no precisó respecto al estado de salud del fiscal, aunque puntualizó que se conformó de manera inmediata una comisión de fiscales para el inicio de una investigación rigurosa, objetiva y transparente para identificar y aprender a los autores materiales e intelectuales de este hecho. No, en ese marco se activó la unidad de protección a víctimas, testigos y miembros del Ministerio Público para otorgar las medidas de seguridad y resguardo necesarias al fiscal afectado y a su entorno familiar, informó el Ministerio Público. No se ha informado, sí, sobre el estado de salud, repito, del fiscal. Sin embargo, todo apunta a que los daños solo se produjeron en el capó del vehículo y una parte más del vehículo. No hubo mayores daños, gracias a Dios, ¿no? No hubo mayores daños, pero este es lo fundamental. Más allá de que si le afectó o no en lo físico al fiscal, es pues un atentado contra una autoridad judicial, ¿no es cierto? Es un atentado y eso sí que ya no admite ninguna duda. Y además, que vayan a un determinado vehículo con el propietario o el ocupante identificado, etcétera, etcétera. No, pues, esto es un trabajo tipo sicariato, ¿no es cierto?
0: Exacto.
1: Entonces, Esto es grave. Esto que ha pasado en Bermejo es muy grave, muy grave. No esperemos que, pues, otra vez, ¿no? Como pasó aquí en Santa Cruz, la víctima resulte mortal, pues, ¿no?
0: Vamos a estar atentos a todas estas noticias. 7:48, estamos en el Diario Activo.
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0: internet invitado. 7:48, pausa, ahorita volvemos.
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0: 7:51, 7:51, estamos de vuelta en el Diario Activo. A ver, unos dos mensajitos que nos han llegado, audios.
1: ¿Qué tal, amigos del Diario Activo? Saluditos desde Chile, sexta región. Su amigo Jones Justiniano. Aquí con una temperatura fresca, 5 grados la temperatura actual, se estima un sol radiante para hoy día. Y bueno, pues escuchando las noticias ya desde Santa Cruz y el país a través de ustedes. Bueno, lamentar, ¿no?, como siempre, los problemas que hay en el país, ojalá que se solucionen, porque, bueno, los perjuicios son muy graves para la sociedad entera en Bolivia. Bueno, un abrazo, que tengan un lindo inicio de semana, pues los chinos y Joao.
0: Gracias, Johnny.
2: Buen día, don Chino, Chinita, Joao. Le comento que estoy saliendo tarde de mi casa, encuentro poco tráfico y harta cola otra vez en los surtidores, especialmente por el diésel.
3: Hay problema. Sí, hay problemas de abastecimiento de diésel, ¿no?
0: Hay.
3: No de gasolina, ¿no? Lo de la gasolina está normal. No, se puede decir que está normal en este momento, pero efectivamente el diésel está faltando justo por este asunto de los bloqueos, pues, ¿no?
0: Así es, 7:52. Hoy tenemos visita, te la bienvenida.
3: Y claro, nos visita por primera vez Vilma Copa, supervisora de ventas de Novitierra. Ella nos va a acompañar a partir de hoy, y esperamos que por mucho tiempo, ¿no? Y que nos esté acompañando acá, pasándola bien en el programa, riendo un poco, informándole a la gente y dándole opciones a las personas para que puedan invertir como corresponde, ¿no? En algo que es siempre positivo, como es el tema de tener un terreno. ¿Cómo está, Vilma? ¿Cómo le va? Buenos días.
4: ¿Cómo está? Muchas gracias. Buenos días, con un poquito de frío, pero aquí activo.
3: Así
4: y
3: es.
4: Y estando presente acá para compartir un poquito más del crecimiento y qué ofrecemos como empresa Novitierra.
3: Justamente eso le iba a preguntar. 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
3: Ya.
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1: Claro que sí. Nosotros que ya tenemos algunos añitos encima, ¿no? Somos pues precavidos, ¿no es cierto?
0: Así es.
1: Nos gusta que las cosas estén en orden, estén bien, sean legales, todo esto. Y por eso, cuando nosotros pensamos en algún bien, ¿no? Pensamos en los papeles, ¿no es cierto?
0: Así
1: los
0: es.
1: Documentos, ¿no?
0: Así es.
1: Este tema que es tan sensible en este negocio de los inmobiliario en general, ¿no? Es un tema que Novitierra lo cuida muy bien, ¿no es cierto?
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0: 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Así que toda la población tenga esa seguridad y si están pensando en mamá, es el regalo seguro, la solución.
1: Claro. Porque a mamá usted le va a regalar algo pues que le sirva de por vida, ¿no? Que tenga un bien que pueda aprovecharlo, que lo disfrute. Porque una inversión en terreno es una buena decisión, sin duda alguna, ¿no?
0: Así es. Puedo contar por experiencia propia.
1: A ver.
0: Cuando todavía no era mamá,
1: ajá,
0: pero ya estaba en camino, le contaré que mi esposo me regaló un lote de terreno.
1: No le puedo
0: creer. Y hoy ahí vivo. Ahí con mi familia, tengo tres hijos maravillosos y disfruto de mi lote de terreno y está en buena zona, ¿no? 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Y precisamente se ha adquirido de los Novillos, ¿no?
1: Pero,
0: mi lote de terreno.
1: Pero qué bien.
0: La familia Novillo.
1: Pero qué bien. O sea, usted puede dar testimonio,
0: claro,
1: ¿no?
0: Sí.
1: De lo importante y de lo beneficioso que resulta así un regalo de esta naturaleza, ¿no?
0: Así es, estimado.
1: Bueno, ahora. Ahora usted, digo, lo está experimentando ya, lo bueno, lo positivo que es para una familia tener un terreno propio, ¿no?
0: Claro que sí. Usted ve que hay familias completas y grandes que ya no pueden vivir en alquiler.
1: Sí.
0: No se necesitan su propio lote de terreno para construir un hogar, ¿no? Y los hijos disfruten de eso, ¿no? Junto a los padres, obviamente.
1: Mire, nosotros también, ya que usted me contó su caso, yo también le cuento el mío,
0: cuénteme,
1: ¿no?
0: Cuénteme.
1: Somos siete en casa, somos siete, y necesitamos una casa con muchas dependencias, ¿no? Entonces, tener un terreno propio y una casa propia, ¿sabe qué? No tiene precio.
0: No tiene precio.
1: ¿Ah? No tiene precio, de verdad. Para visitar los terrenos, en este caso la solución 4, me dice usted, sí, ¿cómo puede hacer la gente?
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1: Hay personas que dicen, yo necesito un terreno, pero ¿dónde puedo comprar un terreno? 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
1: 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Muchas gracias.
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0: ¿Cómo no? Gracias por su visita.
1: Igual, que tenga buen día.

0: son las 8, enseguida vamos a tener la tanda publicitaria de esta hora y posteriormente mucho más del programa. 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
1: Tengo una foto de usted bañando seis.
0: ¡Ah! ¿Será?
1: Por el frío dice que usted se baña así.
0: ¿Cómo es? Ya me veía bañándome enlentado, dije yo.
1: Igual hay una denuncia de un semáforo caído.
0: ¡Uy! ¡Se cayó el semáforo! ¿Y
2: Avenida
0: dónde es
2: Paraguay,
0: esto?
2: Avenida Paraguay, Cuarto Anillo.
0: Avenida Paraguay, Cuarto Anillo. ¡Uy! Se cayó. ¿Será que se cayó o será que lo tumbaron? No sé en realidad, pero lo cierto es que está en el piso. Está en el piso. Para los amigos de semáforos de la alcaldía, por favor, Cuarto Anillo, Avenida Paraguay, yendo a mi casa. Quiero decirle también a propósito a los amigos de semáforo que Sexto Anillo y Carretera Cotoca no estaba funcionando el semáforo esta madrugada.
2: Bueno, son las 8 de la mañana en punto, tenemos que hacer una pausa, enseguida retornamos, no se mueva del Diario Activo.
3: Son las 8.

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0: 8:08, estamos de vuelta en el diario activo. 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Tenemos mensajitos.
1: Que se escuchen.
0: Buenos días, dice la evangélica, inició en el 82, Don Chino tenía 18 años, saque sus cuentas, dice...
1: No, no tenía.
0: Buenos días, tomen en cuenta los datos, 2 datos que dio Don Chino. Tenía 17 años en Santa Cruz, se abrió Ciencias de la Comunicación en la Evangélica, así que solo saquen cuentas, dice. Y Don Chino era que se haya quedado en La Paz nomás, dice, allá en Panamericana, dice. Radio Panamericana, famosísima.
1: Claro, claro.
2: Buen día, informar que la Virgen Rico toca sexto anillo en el trillo, no funciona en el semáforo. Viene el tren y se arrolla todos los autos. Una trancadera horrible.
1: Justamente, ya lo había advertido yo más tempranito, ¿no? Uh-huh. En ese punto yo pasé, justamente pasó todos los días yo por ahí de madrugada, y claro, no estaba funcionando ya, y por lo visto sigue sin funcionar aún, ¿no?
0: Habíamos descargado una foto, ¿no, Joao? Era, ahí está. Buen día, Don Chino, Chinita, Joao, dice, yo en casita y en camita, viéndolo, dice.
1: Prenda la luz.
0: No, pues no va a poder vernos bien, así como está viéndonos. Ay, ahorita.
1: Qué lindo. A mí me gusta ver el televisor, le cuento, sin luces, para, ajá, que no me hagan brillo ahí en la pantalla.
0: Claro, mire, buen día, dice, esto por la doble vía a la guardia, cuarto anillo, como de ida hacia la cuchilla.
1: Como de ida hacia la cuchilla.
0: Sí.
1: ¿Por dónde están los ¿cómo se llaman? Los lugares de esta diversión, ¿no?
0: Sí, dice, quisieron micro. Robar el micro, dice.
1: Ay, sí. Este micro había sido, estaba informando Red 1 hace, ¿ya?, un ratito, ya estaba mostrando el hecho. Este micro había sido reportado robado.
0: Ya.
1: Y mire dónde va y cae, a un canal de drenaje. ¿Dónde dijo que estaba, China?
0: Por el cuarto anillo, como de ida a la cuchilla, en la doble vía a la guardia.
1: En la entre doble vía y la cuchilla, sí, ¿no? Sobre el cuarto anillo. Ahí, por algún motivo, bororón, pues, se cayó ahí el micro.
0: Bueno, gracias para los periodistas activos que están ya desde esta mañanita, desde temprano, mandándonos sus reportes. Porque hay cositas que están pasando en la ciudad,
1: ¿no? Pasan accidentes y estas cosas, ¿no?
2: Buen día, Don Chino, Chinita, mi amigo. Buen día. Quitamos afán de saber la edad de Don Chino. La verdad es que ya, digamos, Don Chino después ya recibe bono. Es decir, la verdad es que yo lo he visto en el banco cobrando junto conmigo. Atrás sin camisa, para él. Muchos saludos, muchas bendiciones de manera en el día.
1: Oye, no mienta, no mienta, Rómulo, no mienta, oiga, no se va a ir al cielo conmigo usted.
0: Pero es que escucha, lo dice con toda seguridad, dice, yo estaba ahí atrás de él.
1: Ya no se hace cola en los bancos, antes se hacía cola en los bancos, ahora ya no se hace, le pillé la mentira, Rómulo, le pillé la mentira, ¿no? No mienta, no mienta, no, no va a hacer cola al cielo usted conmigo.
0: Ay, ya.
1: Ni atrás ni adelante, no mienta.
0: 8:12, 8:12, tenemos más noticias a esta hora de la mañana en el diario activo, lunes 18 de mayo.
1: Te rumbo. Yo tengo un amigo de infancia del barrio El Paraíso. Se llama Rómulo.
0: Ya.
1: ¿No? Buen amigo, vive por el canal, ¿cómo se llama esto? No, me acuerdo, un canal lejito, el centro de la ciudad, bien lejito. Fui un par de veces, he ido a su casa. Rómulo.
0: Radial 26, así por la...
1: No.
0: Es para tener en cuenta cuál canal es.
1: Es de la carretera Cotoca, así apartando hacia la derecha. harto.
0: Carretera Cotoca.
1: Bueno.
0: Canal. Bueno, ya nos van a decir qué hay por allá.
1: Se llama Rómulo. Ajá. Le decimos Pimeo. De cariño. Pues ya ustedes se imaginarán por qué.
0: Vamos a la noticia. ¿Ah?
3: ¿Por qué?
1: Chiquitito.
0: Por la edad de un chino ya no hace cola.
1: Ya no se hace cola en los bancos.
0: ¿Ya no?
1: Antes se hacía cola en los bancos, ahora ya no se hace. Uno sentadito, claro, con aire acondicionado.
0: Saca
1: todo,
0: fichita.
1: Todo fifí, saca su fichita. Oye, ¿no me ofrezcan a la gente que trabaja ahí en los bancos? ¿No me ofrezcan ticket preferencial? No me ofrezcan.
0: ¿Por qué?
1: No se lo voy a aceptar.
0: ¿Por qué?
1: Porque no tengo edad todavía yo para ticket preferencial. Vaya, che. Ja. No. ¿Qué? ¿Qué?
0: ¿Cómo que? Yo, ¿vos pensás?
3: Sí, es abusivo, don Chino, ahí con los trabajadores. ¿Y mi ticket referencial?
1: No. Me, ¿por qué? Porque yo no lo necesito, no lo pido.
0: Diga como el Chapulín Colorado.
1: ¿Qué?
0: Me desniego.
1: Oiga, lo que no se puede desnegar son los evistas que tomaron el aeropuerto de Chimoré. Los evistas lo tienen tomado. Así, miren, tomado propiamente. El aeropuerto de Chimoré en el pleno trópico de Cochabamba, ahí donde Evo hizo ese aeropuerto que no funciona, que no sirve para nada, ¿no? ¿Para qué no va a servir? ¿No?
3: ¿Para qué luya del país?
0: Oiga, pero tengamos en cuenta algo, que esto ha afectado hasta el sistema deportivo, ¿no?
1: Sí, sí.
0: Vamos a conversar con Jaime despuesito, sí, porque es un tema grave.
1: Bueno, ya van 3 días de toma de este aeropuerto por parte de las organizaciones sociales y sectores afines a Juan Evo Morales Ayma, para que no queden dudas, ¿no?
0: Correcto.
1: Nombres y apellidos. La terminal aérea permanece ocupada por grupos de interculturales y cocaleros que han colocado piedras, ramas y otros objetos sobre la pista para impedir operaciones aéreas y evitar, según sus dirigentes, una eventual captura de Evo Morales, quien enfrenta órdenes de aprehensión vinculadas a procesos judiciales acusados por delito de trata de personas y también estupro, ¿no? Bueno, el aeropuerto sigue tomado.
0: Sigue tomado y siguen los problemas sociales en el país.
1: A propósito, muy a propósito, lo que usted acaba de decir, lo que le pasó al diputado Roger Labartens, ¿no? Uy, uy, uy. Él continúa hospitalizado debido a la agresión que sufrió en la ciudad del Alto y diferentes actores políticos han manifestado su solidaridad, mientras que otros han acudido personalmente a visitarlo, como la jefa de bancada del Libre en el Senado, Tomasa Yaruy. El diputado Roger Labardens estaba circulando, me parece que de ida al aeropuerto, y fue agredido vilmente por los bloqueadores. Él tiene un coágulo en la cabeza, le aviso.
0: Sí.
1: O sea, imagínese.
0: Muy, muy delicado.
1: ¿Cómo?
0: De salud.
1: Mírelo. Sí. Mírelo al diputado, mírelo. ¿Usted cree, o sea, por qué puede agredir a usted a una persona así? Ya él es de la tercera edad. ¿Cómo pueden agredir a una persona así, por Dios? ¿No? Bueno, el diputado Labardén se encuentra en observación luego de sufrir una vil agresión al atravesar un punto de bloqueo en la ciudad del Alto, cuando justamente lo que le decía, ¿no? Intentaba llegar a pie al aeropuerto del Alto. Sí. Durante su visita, la parlamentaria Tomasa Yaruy le hizo conocer la solidaridad y el apoyo de toda la bancada de Libre y repudió el ataque sufrido por Labardens, condenando todo tipo de violencia, venga de donde venga, ¿no? Ay, ay, ay, qué triste, che, qué triste esto que está ocurriendo en nuestro país. 3 personas han fallecido, sí, por si acaso, producto de los bloqueos. 3 personas.
0: 3 personas.
2: Audio. Canal Guapilo se llama.
0: Canal Guapilo.
1: Guapilo, muchas gracias.
0: Gracias,
1: gracias.
0: Yo sabía que la gente no...
1: Nuestros periodistas activos son torísimos.
0: ¿Cómo van a ser atrevidos de darle ticket preferencial a un chino? Dice.
1: Claro, pues.
3: Y eso no se lo deja pasar, Román.
0: Los cartagineses le dieron el ticket vitalicio, dice. Ya no es preferencial.
1: Los cartagineses.
0: Adiós.
2: Don Chino es amigo de Rómulo, fue el hermano de Remo. ¿No es? Era Rómulo y Remo, un par de amigos.
0: Él tanto habla, ¿no? De Rómulo y Remo, ahí está, parece que los conocí. Parece. 8:18, pausa, ahorita volvemos.
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2: Número 1.
3: Alta tensión en la ciudad de La Paz. Aparte de lo que ya vivieron allí con los conflictos sociales, hoy ingresa a la hollada paseña la marcha de Evo Morales. La policía está en apronte por el peligro que supone esta movilización evista.
2: 2.
3: Bolivia amaneció hoy con 21 puntos de bloqueos. En La Paz se registran 15 lugares sin circulación vehicular. En Santa Cruz, departamento, la carretera Beni sigue bloqueada, concretamente en San Julián, donde manda Evo Morales.
2: 3.
3: Sectores productivos y los que mueven la economía del país piden a las autoridades que detengan a Mario Argollo, principal ejecutivo de la Central Obrera Boliviana, por las millonarias pérdidas como consecuencia de los bloqueos ordenados justamente por Mario Argollo.
2: Número 4.
3: Noticia en la ANH. Han cambiado el 84% de su plantel. Se investiga 20 firmas personales para establecer responsabilidades de delitos cometidos.
2: Número 5.
3: Bajan las temperaturas y donde más se siente el frío en nuestro departamento es en los valles. Por ello, autoridades alertan por inminentes heladas en zonas productivas. Frutas y hortalizas están en peligro.
2: 8:24, 8:24, estamos en el Diario Activo. 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
4: Porque la... ¿Cómo es?
3: Porque
2: la... Lo que la gotita pega.
4: Nos aplazamos los dos.
2: Nada, lo despega.
5: Buenos días. La verdad que

0: no sean atrevidos, ¿cómo le van a dar ticket preferencial a un chino? Es más, un chino tiene que debería ir al banco, ya no está para esos trotes. Un saludo a Marilina.
1: Mira, hasta los mocos, ¿verdad? ¿Verdad, chino? Cuando usted quiera cobrar, manda su firma legalizada para la China. La China yo creo que puede cobrar su bono sol.
2: Adiós. Chino, quiero corregir esa subinformación que usted acaba de dar de que el aeropuerto de Chimoré está tomado hace 3 días, lo cual es una total falacia. Ese aeropuerto van 2 años y contando de que está tomado. Cada vez entran esos comunarios y lo inundan o contaminan, hablando objetivamente, lo contaminan de palos, piedras, todo. Ok, así que ya sabes, ya van casi 2 años y un poquito más.
3: El amigo vive allá, ¿no? Nos ha contado.
4: La verdad tiene razón. La, cada que le da la gana.
2: Usted que lo sabe todo. Oiga, ¿cuánto cuesta el pasaje para la persona adulta? O sea, ¿usted cuánto paga? Para la persona de tercera edad. Y otra consulta, el pasaje normal, ¿cuánto cuesta, manchino? El otro día me subió un micro. Mierda, 3 pesos le dio el micro. Me miró por el retrovisor, yo paraíngo ahí esperando que me dé mi cambio y me cobró los 3 pesos, ¿no? ¿Me avisa? ¿Y qué será la vida de la prima de Marcet, no?
4: Que ya está sanita ya.
3: Muchas preguntas, un solo mensaje, amigo. Vamos a ir por parte.
1: Por cachorro subo. 3 pesos.
4: Oye, el otro día, le voy a contar.
3: Ya, cuéntanos.
4: Le voy a contar.
3: Antes que vamos a un audio.
4: Subió micro.
3: Ya.
4: El otro día. Subió micro.
3: Después que le robaron el celular.
4: No, escuche. Subió micro, le pregunto a mi familia, ¿cuánto cuesta el pasaje micro? La verdad, no sabía. Bueno, y fui con...
3: Informaba todos los días y no sabía cuánto.
4: Fui con 3 pesitos y pagué mi micro, ¿no? Uh-huh. Para recorrer 3 cuadras.
3: Sí.
4: Cuando mucho 3 cuadras.
3: 3 cuadras.
4: En esas 3 cuadras me robaron mi teléfono.
3: Lo que no sabe...
4: Pero ¿por qué me río? ¿Por qué me río en lugar de enojarme? ¿Por qué ese tipo, el que me robó el teléfono, debió agarrar mi teléfono y lo botó al ratito? Estaba viejo ya, no servía. O sea, servía, pero estaba muy bien.
1: ¿Cuánto pagó? ¿3 pesos o un boliviano?
4: No, 3 pesos.
2: A ver, un chiquito, por cuestión de día, nosotros vamos juntos. Usted nació el 4 de abril y yo nací el 8 de abril, o sea, no hay misterio.
3: Él nació el 8 de abril, dice.
4: Pero en diferentes décadas, pues, amigo.
2: Es increíble que los de derechos humanos, el defensor del pueblo, se preocupen por los bloqueadores, por los arrestados. Pero a ver, ¿quién se preocupa del diputado? ¿Quién se preocupa del pueblo de La Paz? ¿Quién se preocupa por todo lo que está pasando realmente? Y esos no dicen nada.
4: Los 3 muertos.
3: Sí.
4: Los 3 muertos, oiga.
3: Los 3 muertos, el hospitalizado.
4: Claro.
3: Los que han sufrido de alguna otra manera perjuicio por estos temas, ¿no?
4: El diputado Labardens tiene un coágulo en la cabeza.
3: Sí.
4: Oiga, o sea, no es chiste eso. De verdad le digo, eso es muy peligroso.
3: Es muy peligroso. Y no se sabe cómo se va a recuperar.
4: Oh.
3: ¿Ya? Esperamos que bien. 8:28 dice, el teléfono de Don Chino era un cuernófono. Como el de los picapiés. ¿Por qué así?
1: Era su mantita para sacar a un chico.
4: Era una manta ese. Llevaba para hacer señales de humo. No, de verdad, pero me hizo un favor, de verdad. Me hizo un favor. Sí. Me hizo un favor. Pues ya la China, ya, realmente, cada vez que yo le pedía que me haga algo en mi teléfono, me decía, ya pues, camioneta,
3: era necesario,
4: este tarro.
3: Era absolutamente necesario. Y mientras Jaime va comando ahí los mates, las ideas y todo lo que se viene el día de hoy, nos vamos a ir a una pausita corta y de ahí le metemos de largo con el fútbol.
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0: 8:33 minutos, 8:33, estamos en el Diario Activo y ya estamos con Jaime Galarza. Buen día, Jaime.
1: ¿Qué tal? ¿Cómo están? Buen día. Bien, con frío. Se vino el sur, bueno, ayer en realidad, ¿no? Con todo. Sí. Lluvia, me arruinó mi día de fútbol.
0: Todo. No pudo jugar ayer.
1: Sí, estaba de ida ya, pero empezó a llover más fuerte, entonces claro. Había ni vuelta que darle. Y ahora sin agua, pero con viento y frío. Es la época, así que no hay que quedarse.
0: Sí, pero...
1: Hasta el miércoles dice que va a estar, ¿no? El
0: frío. Por lo menos frío, así fuerte, sí, ¿no? Hasta el miércoles.
1: Bueno, hay que aprovechar y sacar todo lo que está guardado durante una buena cantidad de meses del año. Y el fútbol, bueno, el fútbol que... en el torneo nacional se jugó de manera irregular, se suspendieron 5 de los 8 partidos, sí. ¿No? Solo 3 nomás. Se disputaron, y ayer en la noche Guavirá le ganó a Nacional Potosí 2-1. Lo estuve viendo el partido, pero Guavirá, bueno, había arrancado mejor, después perdió fuerza desde el minuto 20 más o menos. Empezó a atacar Nacional, que no había atacado nunca, y se puso en ventaja con gol de Torrico, el lateral izquierdo. Y después, una torpeza de uno de los jugadores jóvenes que tienen, uno de los sub-23, creo, y se hizo expulsar en Nacional, y ahí, bueno, ya se le hizo difícil. Guavirá seguido hizo 2 goles al empezar el segundo tiempo y terminó ganando 2-1. Terminó con 9 jugadores Nacional también, porque Hoyos también fue expulsado más adelante, así que esa ventaja a favor de Guavirá, que lo ayudó a encaminar un partido que, o sea, se empezaba a complicar, ¿no?
2: Pero sobre el final, hay una fallinga y sí. Lo empataba, ¿no? Sí, Nacional. Sí. Lo empataba Nacional, sí, ¿no?
1: Sí. Y al final, en los descuentos, a Guavirá también le expulsaron Terraza, creo. Y ahí, bueno, se quedó con uno menos, pero en el tiempo regular había estado con. Y en el segundo tiempo con esa ventaja numérica que lo ayudó a Guavirá, sin duda. Bueno, así que un triunfo que para tranquilizar un poco más, ¿no? El panorama en Guavirá, que estaba un poco afectado por los malos resultados, y de pronto empezó a conseguir con algunos partidos que en Montero que lo ayudaron a esto, ¿no? Contra GB San José, ¿no? Bueno, ahora con Nacional.
2: 2 victorias, 1 empate, ¿no? ¿Así? ¿Los últimos 3 partidos?
1: Tiene 8 puntos, ¿no?
2: 2 victorias en tres partidos, ¿no? En los 3 últimos, ¿no?
1: Así que, bueno, y ante Bolívar, que había perdido con Universitario 3-2, también lo vi el partido.
2: Sorpresa.
1: Y... Lo que pasa es que Bolívar tampoco está jugando bien, ¿no? Entonces, sorpresa, porque uno está acostumbrado a que Bolívar vaya y saca el punto a Cochabamba, a Potosí, a Oruro, entonces, y que pierda encima, ¿no? Y ahora, otra vez, apuntan contra Lampe, ¿no? Así como el empate con Nacional Potosí.
2: Ah, ¿no? Otra vez Lampe, ¿no?
1: Claro, y ayer...
2: No lo vi,
1: antes de ayer, también ya... algunas pelotas ahí que yo no sé si es por falta de reflejo o porque alguien lo tapó, también puede ser, digamos. Pero sí, como que deja una sensación de que pudo haber hecho algo más, digamos, ¿no? Así que, bueno.
2: Yo pensé que iba a decir una sensación de inseguridad. Creo que también.
1: Claro,
2: ¿no?
1: Ya digamos, siempre vienen los extremos, ¿no? De que los que creen que ya. Le pesa la edad, ¿no? Así que cuando ataja bien es la experiencia, y cuando le hacen goles medio tonto, digamos, ya es que le pesan los años, así el fútbol. Tiene esto, va y viene. Pero bueno, el que más, sin duda, que el que se dará cuenta el técnico, que lo tiene todos los días entrenando y después en los partidos, que Vladimir Soria, y que seguramente también empiezan a mirarlo de reojo, ¿no?
2: A todo esto, ¿quién es el arquero suplente de Bolívar?
1: El arquero suplente de Bolívar. Mirá, buena pregunta.
2: Nos cuesta.
1: Sí, porque ya no está Cordano, creo que también a Méndez lo dejó afuera. Había un argentino también que estaba, ¿no?
0: Me voy a la
2: alineación.
0: A la alineación oficial del día de ayer. A ver.
2: ¿Qué dice?
0: No está en orden.
2: A ver, espera un ratito.
0: Méndez.
1: Bueno, Méndez sigue entonces, porque Méndez, que no, en su momento fue hasta titular y después quedó relegado, pero
0: Diego Armando Méndez.
1: Diego Méndez. Ya. Bueno, ahí está. Él, no sé si le darán la confianza. No creo que lo saquen a Lampe.
0: ¿Cuántos años tiene?
2: Sí, no creo, por Méndez.
0: Diego,
2: ¿no?
0: Méndez.
1: Méndez, pero es el que atajó
2: Diego Méndez
1: en varios equipos ya, ¿no? Creo que atajó en...
0: Aquí me sale 35.
1: Sí, sí, claro, porque estuvo en varios equipos. Incluso estuvo un tiempo en Potosí. Tiene experiencia. No sé si en Royal Party también.
2: ¿Cruceño?
1: Sí. Es raro el jugador que no es cruceño.
2: Oye, no, pero los arqueros, qué manera de salir arqueros también, ¿no? De acá. También, sí. ¿No?
1: Anoche, por ejemplo, en Guavirá, Blooming es un equipo que saca jugadores, ¿no? Pero casi lo saca para que jueguen en otros lados. Garzón, ¿no?
2: Garzón.
1: Después Melgar también.
0: Melgar.
1: Que salió de Blooming, el que es sub-20.
2: Sí, ¿no? Sí. Alguien le hizo una nota, ¿no?
1: Bueno, y si querés, de Yapa, Rafinha.
2: Rafinha.
1: Casi todo el tándem ofensivo estaba de Guavirá. Pero, bueno, salen de acá y se van a reforzar los a otros equipos, pues, ¿no? Entonces, sí. Bueno, y Bolívar, que pierden, y Universitario, empezó a sumar victoria desde que se fue a Estracia, ¿no? Porque con Estracia había ganado un partido, después llega en el siguiente, volvió a ganar, que incluso le hicieron una como dedicatoria a algunos jugadores de Estracia, como diciendo, ¿no? Y ahora que está Flores, el ex Bolívar, ¿te acuerdas que jugaba en Bolívar?
2: Claro.
1: Y el nuevo técnico, así que con él ganó este encuentro. Así que una torneo irregular, ¿no? Que va a tener tiene varios partidos postergados, y que ahora, bueno, el fútbol boliviano entra también a ser una víctima de los bloqueos y todos los problemas sociales, sociopolíticos del país, que obliga a que la Conmebol tome medidas y diga, no se juega ningún partido de equipo boliviano por Copa Libertadores y Copa Sudamericana mientras haya, ¿no?, estos conflictos.
2: Ahí está la carta.
1: Sí.
0: Preocupa porque, como decíamos en el corte, ya hay comprometidas entradas, ya la logística había sido hecha.
2: Pasaje.
1: Claro, porque no juega...
2: No hay pasaje.
1: No juega Always Ready. Sí. En el Alto va a jugar en Asunción con Mirasol. Independiente también tiene que jugar en Asunción. Y Blooming, que tenía que recibir acá a Carabobo.
0: Era el último partido
1: el jueves,
0: de local.
1: Sí. Tendrá que enfrentarlo en Asunción según la Conmebol, ¿no? Ya ha determinado la Conmebol. O sea, la Conmebol no esperó si acá hay más o menos conflicto. Digo, en Bolivia estén en conflicto, no se juega nada. Así que, lo que sí habrá que esperar es si la Conmebol corre con todos los gastos, ¿no?
0: Claro, eso es una incógnita para el momento. Y decíamos, no es solamente los gastos de ida y vuelta y de estadía de los clubes en Asunción, es lo que ya han gastado para se ha hecho para que los partidos sean de local.
1: Bueno, por lo visto, el presidente de la Federación Boliviana de Fútbol estaba en otra cosa, porque, ¿no?, me imagino que por lo menos pudo abogar por por Blooming, digamos que acá todavía hasta la fecha no hay conflictos, ¿no?
0: Pero recién se han dado respuestas ante la carta que ya estaba determinada por Conmebol. O sea, se está haciendo las gestiones para revertir.
1: Claro,
0: no
1: por eso
0: se
1: digo,
0: hizo nada antes.
1: O sea, lo que pasa es que me imagino que como parte integrante del comité ejecutivo de la Conmebol, le habrán consultado al presidente de la Federación Boliviana de Fútbol, mira, esta situación, bueno, alguna información, me imagino, para, ¿no?, tomar la medida, pero pesa menos que una papa frita, entonces.
2: Un par de cosas, digamos, aquí, ¿no? Fíjate, se ha movilizado el gobernador, se ha movilizado el gobierno central en el afán de que Blooming juegue acá nomás. Pero el que brilla por su ausencia es la federación.
1: Pero no dijo nada.
2: Nada, nada, absolutamente.
1: Pese a que su equipo, ¿no?, está también afectado por esta determinación. Bueno, ahí es entendible.
2: No,
1: ¿no?
2: Porque, pero ahí sí.
1: Bueno,
2: ahí sí.
1: Pero vos sos presidente, no de Always Ready, pues sos presidente de la federación. O sea, tenés que velar por tus afiliados, ¿no? Entonces la federación, o sea, está bien. No se puede jugar en Sucre, no se puede jugar en El Alto, pero en Santa Cruz se puede jugar, ¿no?
2: Prueba de ello es lo que ocurrió anoche. Anoche el partido ha estado de lo más normal en Montero.
1: Claro.
2: ¿No?
1: De
2: lo más normal.
1: Por eso, pero si nadie dice esta boca es mía, entonces...
2: Ahora, Jaime, lo charlábamos internamente durante el corte. Siendo honestos también nosotros, ¿no?, con el análisis de este tema, también la situación en el país... no está como para asegurar que de aquí al jueves la situación en Santa Cruz esté de lo más normal.
1: Claro,
2: no estamos en condiciones de afirmar eso nosotros.
1: ¿Cree que en eso se basó la Conmebol? Que decir, bueno, pero no hay garantía de que esto pueda agravarse, digamos, ¿no? Pero sí, llama la atención que el silencio de la Federación Boliviana de Fútbol, sí. Que para otras cosas rápido sale, ¿no?, a hacer aspaviento, a manifestarse, y acá lo dijo, esta boca es mía, ni decir, bueno, se harán las gestiones, se va a explicar, se abogará, no sé, cualquier cosa, pero o estamos coordinando, estamos viendo, ¿no?, alguna cosa, algo. Porque se le más ha afectado el Blooming, sin duda, porque Blooming vende entrada, o lo Ready, porque así no vende entrada, nada, ¿no? Entonces, no le afecta tanto. Claro, le va a afectar, sí, la posibilidad de ganar de local y sumar casi, bueno, no son casi, son 300 y pico de mil dólares, ¿no?, jugando de local, pues, ¿no?
2: Sí.
1: Entonces, que no es poco también. Pero igual solo si gana de visitante, claro que no va a ser lo mismo. O sea, no es de visitante, sino que gana en campo neutral, igual se los tendrían que dar a Always Ready, porque oficia de local.
2: Sí,
1: pero ahí es más difícil, ¿no?
2: Claro, claro.
1: Entonces, eso ha sido el comentario de última hora, digamos.
0: Porque ayer tarde supimos, ¿no?
1: Sí, tarde se surgió la noticia, entonces la información de esto. Y más que todo el revuelo, pues, de lo que sucede en Santa Cruz, ¿no? Que al tiro, bueno, reaccionaron, como debe ser, digamos, las autoridades, para ver si se podía colaborar también. Porque parte de la imagen también, si bien la del país está hecha pelota, pero por lo menos la del departamento, la de la ciudad, digamos, ¿no? Entonces, pero lamentablemente pasa todo esto en Bolivia. Así que a esperar a ver alguna novedad más, si prospera la gestión de Blooming, aunque parece muy difícil que se revierta, digamos, la decisión de la Conmebol, pero lo menos que le paguen todo, ¿no?
0: Al menos, que no sea más gasto,
1: sí, claro.
0: en vez de ingreso. 8:47, pausa, Oringa, volvemos.
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0: 8:51 minutos, de vuelta en el Diario Activo.
1: Bueno,
2: Jaime.
1: ¿Se definen que
2: Oriente tiene técnico ya o no?
1: No, o sea, no. Lo anunciaban a un paraguayo que estuvo antes en
2: Florentín.
1: A Florentín, que estuvo en Diez Tronques.
2: En Diez Tronques estuvo, ¿no?
1: Ahora lo están anunciando al Pampa Viallo.
2: Lo último que yo escuché era que entre Florentín y el Pampa,
1: ajá,
2: Florentín llevaba de la delantera, incluso un título yo vi así, ¿no? Uh-huh. Yo pensé que ya nomás era Florentín, ¿no?
1: Pero eso me llamó la atención. Esta mañana estaba viendo y me apareció que...
0: Está en un interinato Jorge Ortiz.
1: Jorge Ortiz, claro. Sí. Exjugador de Blooming, Real, Oriente.
2: Strongest.
1: Bolívar, también sí, jugó en varios.
0: Larga, ¿no?, trayectoria, sí, de Jorge, sí, Ortiz. Sí,
1: sí, el Camba, le dicen. Sí, el Camba Ortiz.
0: Querido.
1: Sí, es un jugador... En Wilterman también estuvo tiempo.
0: Estuvo en Wilterman, sí.
1: Sí, sí, fue... Él con Fernando Saucedo eran ahí en el medio. Sí, tuvieron buenas temporadas.
0: Sí.
1: Ambos. Bueno, pero tiene que definir Oriente quién lo va a dirigir, ¿no? Lo que está seguro es que ya no va a seguir el español González. Así que... Y Blooming, que está bajo el mando de Ervin Sánchez, ya, como se sabe, preparándose para todo lo que le viene, ¿no? Para empezar este partido con el Carabobo. Sería interesante que Blooming le gane a Carabobo, ¿no?
2: Sí.
1: En Asunción.
2: No puede... Ojalá sea aquí.
1: Bueno, pero digamos como están las cosas.
2: Claro. Allá, ¿no? Sabemos que lo más probable es que sea allá nomás, ¿no?
1: Sí,
2: es muy probable.
1: Así que, bueno, vamos a seguir hablando de esto los próximos días. Pero ¿sabes qué hoy es importante?
2: A ver.
1: Que salen las listas de
0: oficiales.
2: Sí.
0: ¿Quieren ver una imagen?
2: Me imagino. A ver. ¿Cuál es? ¿De Neymar?
1: ¿Va Neymar o no va Neymar?
0: Es la gran pregunta del Brasil, futbolero, ¿no? ¿Ya? Porque, a ver, hay varios ya de los futbolistas de élite que se van a perder esta cita, ¿ya?
2: Sí.
0: Pero, ¿será que así Neymar se lo pierde? Así como salió después del partido de ayer. No deja nada al azar Neymar, ¿no?
2: ¿Qué dice su palera?
0: Dice...
2: Pero
0: son los colores de Brasil.
2: Pues. Ah, que, claro.
0: Está de verde así, y amarillo,
1: no
0: completo.
1: No sé qué, Love Brasil, algo,
0: sí,
1: así.
2: Algo así.
1: Pero algo más ahí, dice. Bueno, gorra verde, el buzo, chomba, como le llaman, amarilla.
0: Zapatos verdes, miren.
2: Zapatos
0: verdes. O sea, nada al azar.
2: Sí.
1: Es como que dice, estoy con Brasil. Pero, bueno, estaba justo hoy leyendo artículos sobre el tema de periódicos internacionales. Todavía sigo leyendo periódicos, algunos no leen ya, ¿no? Periódicos. Solo ven lo que publican en las redes. Pero, no, es interesante porque... y gente que es fuera del fútbol que opina, pues, opinan ex seleccionados, sí, brasileños... Crack, ¿no? Como Romario, Zico, pero también gente del espectáculo y todo. Romario dice que sí o sí tienen que llevarlo a... No, por lo que es el talento, no se puede prescindir, ¿no?
0: Hay brasileños que no conciben la selección este mundial sin Neymar.
1: Claro. Zico dice, sí, Neymar es un crack, el talento, está, digamos, en cuanto a talento, ese privilegio que tiene, está, digamos, como con Messi, Cristiano Ronaldo, dice, pero la diferencia con ellos dos es que los otros son súper profesionales.
2: Sí.
1: Entonces, habrá que ver cómo está, dice, porque... Y bueno, y otros fuera del fútbol, dicen algunos, no, o sea, tiene una vida muy de farandulesca, digamos, ¿no? Y otros dicen, no, tiene que llevarlo, si no... La mitad de Brasil no va a ver el Mundial. No creo que sea así. Entonces, pero a ver, Chino Tapia, entrenador, con toda la experiencia acumulada en el paraíso.
2: No soy entrenador.
0: En el paraíso.
1: ¿Qué, vos qué harías? ¿Lo llevás o lo dejás? ¿Qué pondrías en la balanza, digamos? ¿Qué pesa más en la balanza? ¿El talento o el compromiso?
2: Mira, Así como en su momento yo dije acá por Marcelo Martins Moreno, para que no quede en duda, dije, si yo fuera técnico yo lo llevo. Uh-huh. Porque la gente decía, pero si apenas juega 30 minutos, llévalo para 30 minutos a Martín. Y bueno, no voy a decir que tanta o cuánta razón tenía yo, porque eso no, nunca lo vamos a saber, ¿no? Si Martín iba, si hacía un gol, dos goles, tres goles, nunca lo vamos a saber. Bueno, pero yo dije que tenía que llevarlo. En este momento yo digo, por Neymar, lo tiene que llevar.
1: ¿Cómo se llama el micro que del segundo anillo? El voltero.
0: ¿72?
1: ¿Lo lleva o no?
2: Sí, le estoy diciendo, lo llevo yo, lo llevo.
1: O sea, y hay que se ponga bien físicamente.
2: Claro, lo llevo yo, lo llevo, lo llevo. Te puede resolver un partido así como Martín, tal cual, hombre.
1: Pero suma, ¿vieron lo que le pasó en esta última fecha del Brasileirão?
2: Ya yetera eso, hombre. ¿No?
1: Que lo sacaron sin que sea el cambio él, porque se confundieron porque lo estaban masajeando ahí al costado de la cancha.
2: Sí, sí, sí.
1: Y armó un escándalo. Sí. Yo cuando veo esos escandalitos, yo digo, ya lo tenía Vinicio. Lo suma a Neymar, Lota, Bingo, lo que quiera. Qué difícil, pues, ¿no?
2: Yo lo llevo.
1: Yo creo por eso...
2: Vos no lo llevaba.
1: No creas, estoy así como Ancelotti, en duda. En duda estoy. Sí, la verdad que es complicado, ¿no? Sí, talentoso, sí, pero también, o sea, tenés que... ¿Alcanzará para ponerse a punto para el Mundial? Porque, a ver, enfrentar a España, a Francia, no te alcanza con el nombre. Quizás con otro equipo, por ahí va a enfrentar a Austria, no sé quién, el otro. Por ahí, ¿no? Como vos decís, sí le alcanza. Pero con los super equipos, vos ves la nómina de Francia. ¿No?
2: Sí, ya vamos a hablar de los favoritos, ¿no? Ya vamos a hablar de los favoritos del Mundial.
1: Pero te digo, son 22 nomás, porque 22 van a anotar, ¿no?
2: O 26,
1: 26 mejor dicho.
2: 26.
1: No estaba confundido con una... Antes, que estaba leyendo una historia justamente sobre esto que anotan, que antes en los mundiales anotaba 22.
2: Ya.
1: Primero tenía una lista de 44, creo, y después anotaba 22, ¿no? Pero era una anécdota del Mundial de Chile, el 62. Pero ahora sí son 26. De los 55, ¿no?
0: Uh-huh. Sí.
1: Entonces, sí, sí. Sí, sí. O sea, ¿quién lo va a discutir en cuanto a talento a Neymar? Pero sí lo podemos discutir en cuanto a compromiso, a seriedad.
2: Totalmente.
1: ¿No? Entonces,
2: totalmente.
1: Voy a decir, no sé, ¿no? Entonces, porque también en el fútbol hay celos, ¿ah?
0: Sí.
1: Hay egos, hay celos, hay cosas así. Entonces, ¿él cambiará radicalmente en la selección? O sea, ¿será otro? ¿No?
0: Una yo dice, creo, bueno, sí, que sí hay buen ambiente con los compañeros.
1: Pues, para empezar, digamos, el liderazgo de Ancelotti, ¿no? Sí. Todo eso, lo que representa Ancelotti, podría garantizar en cierta manera. Pero después tenés que ponerte bien físicamente, porque, o sea, juega partidos en Brasil, pero no es lo mismo.
0: Pues. Habrá que ver quiénes más están sobre él, digamos, ¿no?
2: Claro.
0: ¿Cómo están?
2: Claro. Llévalo para un tiempo, llévalo. Yo lo llevo para un tiempo. Lo llevo yo. Lo llevo.
1: Bueno, a ver qué decidirá Ancelotti finalmente hasta las 5 de la tarde, creo que.
0: Hasta las 5, ¿no? Para presentar sus listas definitivas.
1: Sí, así que
0: va a estar bonito esperar estar ahí.
2: Pero no crea, yo creo que alguno antes la van a presentar.
0: Claro.
1: No, claro, pero el límite.
0: Ya hay selecciones como Alemania que ya tienen su lista definida.
2: Ya. Sí.
1: ¿Va a hinchar por Alemania o por quién?
2: Por supuesto.
1: En los mundiales hinchas por Alemania.
2: Pero por supuesto.
1: Pero ¿cómo es? ¿Qué? Está bien que por Bayern Múnich, porque, pero ¿por qué por Alemania?
2: Amo la selección alemana. Bueno. Jaime Galarza, por favor.
1: Yo te podría decir que hincho por Argentina, pero no te puedo decir que la amo a Argentina.
2: Pero
1: ¿vos por qué amás a
2: Alemania? Porque desde pelado, pues yo la sigo a la selección alemana, me gusta la selección, me gusta el fútbol alemán, me gusta el fútbol
1: ¿desde
2: alemán.
1: ¿Desde qué año seguí el fútbol alemán?
2: Desde finales de los años 70.
1: ya viejo estaba.
2: ¿No? Era un chavalillo. Sí,
1: ya de viejo te ha hecho hincha de fútbol, entonces. ¿Por qué?
0: Lewandowski jugó su último partido ayer con el Barcelona, fue despedido emotivamente por sus compañeros.
1: Y Griezmann también.
0: Y Griezmann ha dejado también el Atlético. También Madrid, el Atlético. ¿No? Hay varios jugadores. Griezmann ya no va al Mundial, por ejemplo.
1: No va, retirado. Claro. Ahí está, por ejemplo.
0: Retirado de la selección.
1: Deschamps lo dejó afuera.
0: Sí.
1: Y el fútbol español está tremendo a la zona del descenso. El Mallorca, que dirige De Micheli, perdió creo que con el... Levante, le gané. Con el Levante creo que... Y uno zafó y el Mallorca está en el último lugar. Y decía que en la última fecha se tiene que definir. Después el Girona de Marcelo Claure también... Perdió con el Atlético de Madrid.
0: Pero si hace dos temporadas estaba de primero.
1: Sí, clasificó a la Champions. Wow. ¿No? Y ahora está ahí una última fecha tremenda en el fútbol español.
2: Para verla.
1: Claro, ¿no? Claro.
3: Una de las últimas listas que salieron es de Croacia y está Luka Modric.
2: Está Luka Modric, sí. Pese a su problema de la...
0: Sí.
2: ¿No? Es un rostro, ¿no?
0: Hay jugadores que no pueden estar afuera.
2: Sí.
1: Además,
2: sí,
1: Modric sí. Está en...
0: En Italia,
1: sí. En el Milan, entonces está en...
2: Sí, está en un buen ritmo, ¿no?
1: Sí,
2: está
1: sí.
2: Está en
1: sí.
2: ritmo.
0: Bueno, nos vamos. Bueno, chao, hasta mañana.
2: Chao.
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4: 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Son las 9.
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0: están? Bienvenidos a Los Fenómenos. Hoy día lunes vamos a hablar de todo. Vamos a hacernos ayudar por gente de la Conmebol para entender qué está pasando. Esta reprogramación y reubicación de los partidos, especialmente de torneos internacionales Sudamericana y Libertadores para los equipos bolivianos, que se trasladarían hasta Asunción, Paraguay, para ver seguramente priorizar la seguridad, pero creo que también ahí vamos a ver si hay coordinación con los clubes, ante qué se toma la decisión. Vamos a ver si la persona con la que hablamos nos puede dar un poquito más de luces, porque solamente nosotros hemos visto los comunicados, ¿no? También lo vamos a leer, los comunicados, para tratar de dilucidar ese tema. Vamos a hablar de lo que va a ser la final del campeonato argentino. Belgrano River, con todo el morbo que lo envuelve, ¿no? Ayer ganó Belgrano, y gracias a eso, que River había vencido el sábado a Rosario Central, dejaron de secar nucas, dicen por ahí, así que vamos a hablar de eso también. Vamos a hablar de Oriente Petrolero, que todavía no tiene DT. Vamos a ver si en estos días vamos a tener noticias y cuál es también, porque comienza a haber una pasarela de nombres, ¿no?
1: Siempre suenan varios nombres, hay tres fuertes,
0: ¿no? Todos suenan siempre, pero
2: el Campo Ortiz interino. Estaba viendo eso.
0: Hasta el momento, ¿no?
2: Hasta el momento, sí.
0: Ajá, así que vamos a hablar de eso también. Blooming, cómo se prepara con Platini, que ya se puso el overol a trabajar. También quiero escuchar esa opinión, porque esto recién se oficializa el viernes en la tarde, y el sábado nosotros nos pusimos a hablar del Mundial y nos olvidamos, la verdad, de Blooming. Es que la verdad, viejo, estamos muy, los sábados estamos muy Mundial, llevamos dos sábados puro Mundial.
3: Muy mundialista.
4: Pero la gente se prende, ¿eh?
0: ¿Sabes qué, profe? Clubes no queremos ni saber, ¿no?
4: Sí, la gente se prendió primero con la Bundesliga, con el descenso de San Paolo.
2: Es que se
4: habían
2: suspendido los partidos también, o sea,
0: claro, mucho que... Sí, y los algunos partidos que se jugaban no eran para nada.
2: Platini, ¿qué está haciendo? Está trabajando.
1: Pues, ya, y va a tener tiempo, ¿no?
4: Estuvimos, sí, con la primicia. Con la renuncia de González, bueno, con la salida de González, en todo caso, que lo dimos en vivo también, sí, pero bueno.
1: Fue mutuo acuerdo, ¿no?
4: Exacto, así que tuvimos de todo, la verdad.
0: Ahora se oficializó.
4: Sí, ahí lo estuvimos analizando.
0: Bueno, así que saludo al profe Carlos Aragonés, Noelia Rau, Cristian Carrasco, Gabriel, que ya lo escucharon, Gabriel Áñez, y Juan Talavera, que los saluda. Bueno, vamos con algo bonito para un poquito llevar también un poco adelante todo este tema. Por favor, Joao, esta fue la despedida de Griezmann. Esto decía allá en el Estadio Metropolitano.
5: Se me complica todo. Primero, daros las gracias por quedaros todos. Esto es una pasada.

Segundo, y algo muy importante para mí, sé que muchos lo hicieron, algunos todavía no lo han hecho, así que te pido perdón otra vez.

0: No. No me di cuenta del cariño que tenía aquí. Era muy joven. Y nada, hice un error. Volví a recapacitar. Y hicimos todo para volver aquí y disfrutar de nuevo.
1: Sí, tuvo un error, ¿no? Habla del Barcelona, claramente.
2: Así es.
1: Que no es un error, si lo hubiera ido bien. Bueno, ahí está.
3: Fue el más emotivo, ¿no?
1: Mostrame la fotito, hay una foto doble que me encantó, porque mira, cuando llegó, ese es el Alfonso Pérez, no es el Metropolitano, y mira ahora cuando se va.
4: Increíble, ¿no? Cómo cambió todo, se va.
3: 10 temporadas también.
4: Como una leyenda, ¿no? Del Atlético de Madrid y con grandes números, ¿no? En tema goles y sobre todo, creo que más que los números y los títulos, se va representando lo que fue Atlético de Madrid estos últimos años, ¿no?
1: Es verdad.
4: Uno de los grandes emblemas de este club, ¿no? Estaba viendo 500 partidos,
1: un montón.
4: 212 goles, 100 asistencias. Dentro de estos goles, 143 fueron en Liga, 40 en Champions, 6 en Europa League y 1 en el Mundial de Clubes. Y los dos títulos que consigue con el Atlético de Madrid, la UEFA Europa League del 2018 y la UEFA Super Cup del mismo año, ¿no?
3: ¿El goleador del Atlético de Madrid? ¿Se podría decir, no? Porque así
1: en los últimos años, sí, yo creo que sí. Sí, porque Agüero duró poquito, aunque salió goleador. Salió Pichichi, igual Forlán.
4: Exacto.
1: Falcao también, uno de los goleadores.
4: Sí,
1: ahora últimamente no tiene un goleador así, ¿no? Que haya, claro, haya salido o haya competido para hacer.
2: No,
1: muy repartido, ¿no? Los goles.
2: Sí, a pesar yo digo de que no era un jugador de marca, de espíritu combativo, es la esencia, ¿no? Del Atlético de Madrid, por cómo él jugaba, por cómo en la cancha expresaba su fútbol, ¿no?
1: Pero como usted marca sin vocación, profe. Él igual hacía trabajo defensivo.
2: No,
1: sin mucha vocación.
2: Es que a eso me voy, digamos, ¿no? Generalmente a los jugadores en el Atlético de Madrid se los identifican por su vocación defensiva,
1: claro,
2: digamos, ¿no? Él hacía por momentos también esa labor, pero su talento era diferente. Su talento era más del gol, de armar la jugada.
1: Estéticamente,
2: un jugadorazo. Era un jugador diferente y que se adaptó absoluta y plenamente a la ideología del Atlético de Madrid, ¿no? Entonces, son tristes las despedidas, ¿no? Muy tristes.
4: Ese 2018, profe, que hablamos, fue muy pedido en su momento para el Balón de Oro, ¿no? Porque gana el Mundial con Francia. Si no fue la gran figura de Francia en ese Mundial, pega en el palo, porque
1: la Europa League,
4: la Europa 2018, League, ¿no? La UEFA Super Cup, y fue el año que muchos veíamos siempre qué pasaba con Messi y con Ronaldo. Y creo que ni Messi ni Ronaldo tuvieron el año esperado, y termina ganándolo el Balón de Oro Luka Modric, ¿no?
5: Sí, para mí ese Balón de Oro era para Cristiano, ni para Griezmann, ni para
4: Modric.
5: Sí.
4: Bueno, el Mundial siempre tiene mucho que ver, ¿no? Y bueno, Modric por ser su campeón del mundo.
5: Pero ¿sabes qué pasa? Como así, gran figura de Francia, pero tampoco es una figura donde él se lleva todas las luces, ¿no? La comparte mucho,
4: claro,
5: con Pogba, ya la aparición de
1: Mbappé,
5: muy importante, entonces creo que ahí termina pesando. En caso de Modric, también mundialazo de Modric,
1: sin duda.
5: Yo creo que ese mundial fue mucho más de Rakitic. En
1: Francia
5: fue
3: mucho más. ¿Del 2018 habla?
5: Sí, del 2018.
3: Que Mbappé fue, claro, debutó, ¿no? En el mundial también.
5: Responsabilidades más repartidas y también digo que
4: no hubo una figura por encima de todos, por sacando muchas
5: cosas. Bueno, traes a mundiales, creo todo.
3: No, ya, por favor, mundial. Ya, no, falta.
1: Ahora, pero hablando del mundial, hasta él le agradece a Simeone y le dice: gracias a vos fui campeón del mundo.
5: Claro.
3: Me sentí como un campeón
1: del mundo. No. Fue campeón del mundo.
3: Sí.
1: Pero él dice: gracias a vos fui campeón del mundo, porque él considera que Simeone ha sido vital para su crecimiento como futbolista. Esto decía Simeone sobre él.
6: Las relaciones con el futbolista son difíciles de explicar. Vos me decís: ¿sos amigo de Antoine? No, yo no soy amigo de Antoine. Pero sí lo quiero mucho y lo amo, porque es una gran persona, porque tengo una gran relación familiar, pero no me voy a cenar todas las semanas con él. Si tengo un problema, no llamo por teléfono para hablar con él. Pero sí, se genera algo que no se puede explicar, que es lo que a veces los entrenadores llamamos como la debilidad, ¿no? Antoine fue una debilidad mía siempre. ¿Por qué? Porque acuérdense el año pasado, cuando no podía responder como todos queríamos, yo seguía insistiendo con él, porque confío en él, y confiaba en él. Y creo no haberme equivocado nunca con él, con otras cosas, sí.
1: Bueno, ahí está.
3: Sí. No, no era su amigo, no lo considera su amigo, pero lo quiere mucho.
2: Lo ama. Es que lo ama, dijo.
3: Es
2: que él lo que explica es absolutamente lo que nos pasa a los entrenadores. Nosotros tenemos una relación muy especial con algunos jugadores, pero no la podemos llamar amistad, ¿no es cierto?
3: Se confunde.
2: Es decir, hay un cariño mutuo, claro. Hay un respeto mutuo.

0: Emblema, digamos, que yo dirigía, ¿no? Por su calidad, por la relación que yo tengo con él, por el aprecio, ¿no?
1: ¿Qué diferencial tenía? Todos lo sabemos a vista, ¿no? Pero de este lado del técnico, ¿qué diferencial le veía usted a Limber respecto a los demás?
0: No, primero que parecería que no, pero él tenía mucho carácter. No solo en los partidos, sino en los entrenamientos. Uh-huh. Era un ganador que quería ganar todos las pequeñas competencias que hacíamos en el día a día, ¿no? Y en el partido igual. Eso de por sí ya es un plus que tiene cualquier jugador de fútbol, ¿no? El ser ganador. Y después el talento que él tenía, ¿no? Su arranque, su velocidad, su enganche, remate de izquierda, remate de derecha. Creo que lo único que no hacía bien él era cabecear, pero después todo lo hacía bien, ¿no?
1: No, pero hacía cabecear a otros.
0: Sí, claro, y hacía goleadores de cabeza a todos, digamos, ¿no? Entonces, realmente fue uno de los grandes jugadores que me tocó dirigir.
1: Bueno, ahí
2: hay
1: está.
2: Entrenadores que tienen bien marcado, por ejemplo, a Ancelotti tiene sus adulados, ¿no? Que se nota. Hay otro que quizás no se nota mucho, ¿no?
3: Claro. Y tiene algunos que parece que no es tan su adulado, ¿no?
2: Ah, no, sí
3: vamos
2: que,
3: a,
2: claro.
3: Sí, vamos al caso Ancelotti, ¿no?
1: Bueno, chicos, tengo información de Oriente. Los dos técnicos que están en camino están ahí en la puja.
0: A ver.
1: Dos nombres. No, pero profe, tiene que durar el programa. No lo voy a decir.
2: No
1: lo voy a decir ahorita, profe, no me.
2: Pero son internacionales, danos pistas, pues.
1: Sí, los dos son de afuera.
2: Porque también sonaba el regreso de Joaquín Monasterio.
1: No, te descartado.
2: No creo, sí, que vuelva Joaquín, la verdad.
1: Te cuento que. Y quieren cerrarlo esta semana.
2: Extranjero.
1: Extranjero los dos.
2: Ya, muy bien. Eso es. Muy bien.
3: Hoy das la información, ¿o?
1: Obvio, pero no lo voy a dar ahorita.
3: Para que la gente sepa.
1: Que mantener el suspenso.
0: No, está bien, pero si
1: como nosotros, Papi Number, hermano, pero, quedaba ya. Oriente y Blooming a 5 minutos de que acabe el programa.
4: ¿Qué nivel se mete técnico son parientes?
0: Hablando lo que dice Noelia, en bueno. Todo este último tiempo,
1: sí.
0: El Oriente que mejor jugó fue con Monasterio.
1: Sí, coincido. Es más, está trabajando en otro equipo, que capaz, que sabemos que está en la cuerda floja también, que no es muy querido ahí. Pero a mí me gustaría, por ejemplo, que asuma Leo Ewe Oriente ahora, ¿no? Pero no puede estar con trabajo, yo sé.
2: Y ahora
1: que tampoco sería muy difícil que cambie.
2: Guavirá, déjalo que haga bien el trabajo, que ahora está sacándolo un poquito.
4: Le ganó ayer,
2: y le ganó encima a un Bolívar.
1: A mí me encantaría a Leo otra vez.
4: Bolívar va a ser como todos los años, comienza mal y termina clasificado a Sudamericana.
2: Sí.
1: Como todos los años.
4: Como todos los años.
2: Pero cumple,
1: el ciclo Guavirá.
2: Pero ya, no de cierre.
1: Bueno, pero no es boliviano.
4: Arma el equipo más
1: caro. No es de té boliviano, nada más.
2: No es de té boliviano. Porque fue una plantilla cara.
1: No es de té boliviano. Pero bueno, profe, yo eso tenía pendiente igual y creo que se lo voy a preguntar. ¿Cómo ve, con qué ojos ve a Platini Sánchez como nuevo técnico de Blooming? Eso no, usted no lo pudo desarrollar, así que aprovecho.
0: No, yo creo que es el perfil ideal, ¿no? Erwin tiene el conocimiento, tiene la capacidad, tiene el carácter. Yo creo que en este momento Blooming necesita un golpe en la mesa. Yo sigo convencido que hay algo interno y que solamente un técnico como Erwin lo puede solucionar, ¿no? Por supuesto, con la decisión también de todos los jugadores, porque no es solamente decisión del técnico, son los jugadores que tienen que sentarse pecho a pecho, como decimos, y digámonos las cosas, ¿no? Y además conoce la idiosincrasia del hincha de Blooming, conoce la dirigencia, cómo se maneja, conoce el club. Y eso es muy importante, ¿no? Es fundamental para que un técnico pueda desarrollar su trabajo. Tiene absolutamente todas las condiciones para sacar a Blooming de este momento.
2: Yo coincido, o sea, creo que la mayoría coincide con usted, profe, totalmente, porque tiene la mochila, tiene la trayectoria como para hacerse respetar, si bien estuvo más de 2 años inactivo, se podría decir, estuvo estudiando y preparándose para este momento, ¿no?
1: Claro.
4: No hay, creo que ningún técnico en Bolivia que tenga ahorita mismo esa trayectoria de Platini, ¿no? Por lo menos la historia como jugador y como ET ya tiene una
0: no, tiene una espalda, ¿no? Tiene una espalda que lo respalda y además el carácter, ¿no?
1: Sergio me mencionaba que él está en todos los detalles, trabaja muy minuciosamente, no solamente en los partidos sino también en los entrenamientos, y que también él me quedo con una frase, él dijo: le deja muy poco rango de pretexto al jugador. Que el jugador, digamos, no pueda excusarse. ¿A qué me voy? Profe, ¿por qué no estoy? Mira que está todo tu entrenamiento.

0: entrenamiento, todos los datos de entrenamiento, por eso no está. ¿Por qué, profe, claro, no me puso? Porque aquí están todos los datos que a mí me dicen que vos no estás listo. O sea, dice que al jugador le quita al límite ese tema de excusa.
1: Los jugadores somos campeones para las excusas.
0: Bien, bueno, profe, que lo dice.
1: No, es que es verdad.
2: Y se
1: es
2: mete
1: que,
2: la bolsa,
1: que,
2: ¿no? Se
1: bueno, no solo los jugadores, el boliviano en general también,
2: cultura,
1: digamos.
2: Nuestra cultura.
1: Nuestra cultura, sí. Siempre tenemos alguna excusa para justificar cualquier cosa, ¿no? Además, aclarar, no aclarar, sino decir y complementar que Ervin está trabajando con un preparador físico de primerísimo nivel, ¿no?
3: Uh-huh. Claro.
1: Vilariño, sí. Vilariño, ¿no?
0: Sí, Vilariño. Sí,
1: y lo conozco su trabajo, he visto su trabajo, ha escrito libros, es muy capacitado para preparar equipos para jugar en todo lugar, ya sea aquí, en la altura, en todos lados, y ese va a ser, yo creo, el elemento clave también para él.
4: Y se habla de un equipo al día también, ¿no? Que eso es algo que siempre que es muy importante, sí. Y le permite al técnico exigir de una manera diferente, ¿no? Porque es diferente exigirle al jugador cuando está con un bollo de deuda que cuando está al día. Supongo que al día será lo que se llama el día en Bolivia, ¿no? Pero el día en fin, ¿no? Y así que esperemos que Platini pueda poner en orden, porque la verdad es que el plantel de Blooming, como él dijo, el proyecto me motivó. Eso fue muy importante en su conferencia.
2: Y tiene
4: que hablar. Y se hablaba acá mucho, lo habló el Mono. Blooming es un equipo que a cualquier técnico quisiera agarrar. Pues Blooming está con equipazo. Para mí, si no está en el top 3 de mejores planteles de Bolivia, pega en el palo.
1: Bueno, equipazo tampoco no es así.
2: Pero
1: o sea, tiene un buen equipo, está bien armado. Es decir, fue muy bien armado por Soria, hay que decir. ¿Por qué? ¿Cuándo se dice que un equipo está bien armado? Cuando vos tenés alternativas y que se solucionan en todos los puestos, ¿no? Claro. Porque alguna vez se armás un equipo, se te lesiona a alguien y chao, tenés que improvisar. Aquí eso en Blooming no tenés en este momento. Tenés las alternativas también, digamos, para todos los puestos. Exacto. Y ahí Ervin ya elegirá, ¿no es cierto? Capaz que no elija los mismos jugadores que elegía Pelecho o que elegía Mauricio, ya él verá en el día a día, pero tiene de dónde agarrarse.
4: Claro, pero para nuestro contexto boliviano, el nombre, el único equipo que para mí lo supera sin nombre, solo viendo al nombre, es Always. Después yo... Y capaz Bolívar...
1: No, Bolívar no.
2: Este Bolívar no.
4: Porque siempre Bolívar tiene algo más. Pero después con Strong, que es el puntero, yo no veo una diferencia sustancial de niveles de jerarquía de Blooming a estos tres.
0: Puede ser por el rendimiento que tuvimos este año, no los últimos partidos, obviamente, pero para mí, por ejemplo, algo que pocas veces se le valoraba más que todo el nivel de su equipo, ¿no? No tanto los resultados, porque lo vimos, que no son malos para nada los resultados, pero no son una locura, digamos, ¿no? Los de Soria. Sí. Pero creo que Soria también tuvo un gran mérito, que fue a muchos jugadores llevarlos a su mejor versión.
4: Y competir afuera. ¿Vale?
0: Claro, porque si nos vamos a ese tema de jerarquía, yo te digo, para mí, con dos, tres jugadores de Strong, de Bolívar o de Always, dámelos en vez de algunos de Blooming. Pero creo que en el Blooming de hoy, especialmente ese que al principio, desde lo colectivo, como dice Noelia, hizo que muchos jugadores luzcan mejor de lo que, o sea, que rindan más de lo que pueden dar. Por ejemplo, para mí ni uno de los dos delanteros, que me disculpe Garcés, también lo mismo con Anthony Vázquez, me acabaron hasta el momento de cerrar, ¿no? Moisés no está pasando su mejor momento. Hinojosa, si querés, fue el que dio un paso adelante. Lo de Avisado y Dani Bejarano es buenísimo, no es bueno, fue buenísimo. Pero la última línea de Blooming, siempre tuvimos problemitas ahí. Y no me quedo. ¿Y sabes qué? Y a Diego Jiménez no lo estoy matando por el partido de Bragantino, claro. Porque me parece más bien que Diego Jiménez, sí, pero... sacando eso, fue de los mejores.
4: ¿Pero qué defensa vos te convence, ¿no?, en Bolivia? A ver, compárala con la de Bolívar.
0: Yo sé, pero volvemos. Hay que volver cortesía, profe, ayer gracias a lo del Laboratorio 26 que nos citaron. Pero es como dice el profe, pues. Qué extranjero, hermano.
4: Claro, no hay
1: jerarquía.
0: Disculpa, te iba apuntando a uno clarito.
2: ¿Refuerzo extranjero?
0: Que se cree el mariscal perfumo de Blooming, ¿no?
4: Claro.
0: Lejísimo.
4: Saludos a la vida, 1 de mayo.
1: De acuerdo al plantel armado por Blooming, yo creo que se adapta más a un sistema de 4 defensores y no de 3, como intentó muchas veces jugar.
0: Pero entonces, lo disimuló bien, profe, ¿qué quiere que le diga?
1: Sí, lo disimuló, pero no es suficiente.
0: No, no es.
1: Es decir, disimuló en algunos partidos, pero para mí esa fue la gran deficiencia que tuvo.
0: ¿Y sabe por qué,
1: inclusive,
0: profe?
1: Inclusive con Soria.
0: Sí, pero ¿sabe
1: inclusive
0: por qué?
1: Inclusive con Soria, porque a mí, a ver, no me entra a la cabeza que Moisés Villarruel a esta altura
0: ahí,
1: de su carrera juegue de
0: carrilero. Claro, pues. No, ahora, no, ahí no voy, era, profe. Entonces, para mí el problema fue los carrileros.
1: Bueno, por eso, entonces, claro, ya pues, si los carrileros fueron problema, entonces tu línea de tres no sirve.
0: No sirve,
1: bueno,
0: porque, entonces, porque no tenés jugadores idóneos.
1: A Ervin no le gusta de ninguna manera jugar con línea de tres.
0: Amén.
1: Obvio. Eso, ese es un convencimiento que él tiene, porque bueno, yo inclusive trabajando con él alguna vez se le dije, oye, Ervin, veamos una línea de tres, digamos, ¿no?
0: De 3-5, entre comillas, decía, profe. Guiño, guiño.
1: Me miraba así, profe, ni me hable.
0: Vamos a ir a jugar contra Brasil, Ervin, dejate regales. 5-4-1.
1: Puede en el mediocampo poner 5. Alguna vez se lo ha hecho 4-5-1.
0: Sí. Pero, como Oriente igual lo ha hecho.
1: Pero con línea de 3 no va a jugar.
4: Ya, profe, eso iba a decir igual. Los partidos que tiene Ervin para adelante son bastante complicados. O sea, llega en un momento.
3: Debut internacional.
4: Exacto. Llega en un momento complicado para Blooming en lo anímico. Pero además, los rivales.
0: El debut, pero Gabriel, te digo una cosa. Ya Blooming creo que es consciente. Que no, ya está chau.
4: Está bien, pero sí, igual puede ser doloroso porque tenés algo, Carabobo, que ahora tenés que ver el tema de la localía, que estamos esperando todavía.
0: ¿Qué tiene que ver
2: Santa Cruz y Sucre, digamos, en todos estos problemas hasta el momento? No, sin duda, pero
4: fíjate los partidos. Tenés contra Carabobo.
0: Sí.
4: Tenés lo de Real Tomayapo, hay que ver, si, obviamente, el país si cambia algo, ¿no?
0: Un regalo.
4: Pero tenés a Real Tomayapo de local, si querés, que puede ser el momento donde puede mostrar, si querés.
1: No, en Carabobo también ya puede mostrar.
4: Pero igual no lo veo tan sencillo, profe.
1: No, yo sé, pero estamos hablando que puede mostrar, no estamos hablando de resultado, puede mostrar ya un equipo con una intencionalidad diferente,
0: bueno,
1: ¿no?
0: Una mejora.
4: Sí. Y después te toca River de visitante, un River que lo vas a enfrentar luego de ser o subcampeón o campeón. Que también ahí vamos a ver qué onda. Y tenés el clásico cruceño.
0: Pero es como dice él, está presupuestado.
2: Claro,
0: no te dice una cosa que vas derrotado.
1: No es que River puede ser campeón o subcampeón. Va a ser subcampeón.
0: Claro.
1: Aclaremos eso.
4: Salud a la China.
0: No, pero a lo que yo me voy es que en realidad, a ver, lo que yo creo que en esta seguilla, no digo que esté presupuestado perder, como dice Cristian, que es la verdad. Pero
2: esperamos.
0: Te estoy diciendo que tenés que ir al Monumental a salir de manera decorosa. ¿Entendés?
2: Hay forma. Por favor, por
4: eso. En todo va.
0: Tono goleado, no apabullado. No,
4: significa
0: no,
4: la sí. forma.
0: Para llegar, para llegar de pie.
2: Elegante.
0: ¿Sabes qué? Es que es mucho riesgo, hermano. Hay que ir nomás no perder por mucho.
4: No corra mucho, no metan mucho.
0: Empate 0-0.
2: Que no metan el acelerador.
0: Juega Colidio, hermano. Driuse tal, eso no hay quien haga gol.
2: Bueno, y ese Colidio igual ayer.
0: Galván no tira un centro decente.
2: No, alabado. Después, ¿cómo cambia, no? La hinchada.
0: ¿Quién, Colidio?
2: Claro, Colidio salió.
0: No, siguen creyendo que es un burro.
2: Lo estaban abucheando, profe, y después.
0: No, pero ¿sabes?
4: Oye, Noelia no quiso tirar sombrerito a ese partido. Quiso tirar el centro y se le quedó corta.
0: Sí.
2: O sea, ahí, disculpame, no estamos tan... Bueno, estamos mal en Bolivia con otro fútbol, eso no hay duda.
0: Pero no estamos como
2: ni
0: River.
2: Siquiera, exacto, ni siquiera los líderes están bien ahorita, Bolívar, Always. Es que lo que es, The Strongest, ya. Pero Argentina, para que un River como esta, en su actualidad, sea la campeón, o como dijo el profe, es su campeón.
0: No sale.
4: No, pero yendo a lo más cercano.
0: Va a jugar el picante Pereira, dice el profe.
4: Qué carajo, yo creo que Blooming, como dice el profe, tiene ya que mostrar algo.
0: Claro.
4: Lo mismo, como Blooming se olvidó de jugar de un día para otro con Soria, creo que se puede acordar de jugar con Platini igual en esta semana.
2: Se tiene que acordar.
0: Lo más importante va a ser las formas, ¿no?
4: A Blooming ese partido, yo ganarlo.
0: No, vamos a ir a la pausa, pero primero voy a escuchar dos mensajes.
5: Yo pienso que el profe Aragonés tiene ascendencia alemana, porque los alemanes tienen a retirarse muy jóvenes. Ejemplo, Lan 33, Kroos a los 34, entre otros. El profe Aragonés debería ser el que vuelva y dirija a Blooming, bicampeón. No le quito los méritos a Platini, ha hecho lo que ha hecho futbolista y también en cuestión de dirección técnica, pero puede ser que haya escrito hasta Trova, porque es un poeta. Pero no me termina de convencer. La cuestión es que llegue de ahí y a darle el apoyo.
2: Hashtag que vuelva el profe.
1: Gracias por su mensaje.
5: Buenos días, amigos los fenómenos, un saludo para la bella señora Noelia, para el profesor Aragonés, para mi amigo Cristian, para mi amigo Gabriel y para mi gran amigo Talavera. A ver, bueno,
0: salud.
5: Ya está Sánchez en Blooming, pues, la verdad, como dice el profesor Aragonés, pues, hay algo interno, ¿no? Pues, bueno, y Sánchez, pienso que tiene que cortar eso de entrada y desde ahí, ¿me entiendes? Porque ustedes saben que los jugadores son los que tumban el técnico por los resultados, así que no hay misterio. No hay misterio, Dios quiera, bueno, Blooming vuelva a encaminarse como venía, Pero bueno, hay que esperar el trabajo de Sánchez, y como dice el profesor Aragonés, que corte eso de raíz. Pues saludos, jóvenes, buen inicio de semana, abríense todo bien, bendiciones, bendiciones.
0: ¿Qué es eso?
2: Chau, amigo.
4: Hay mensaje en Facebook igual. ¿Qué ponen acá? Eso. Qué grande el profe, siempre habla con la razón, siempre acertada, que pone Gabriel Virué.
0: Bien, saludos a Gabriel.
2: ¿No? Gracias, profe, gracias, gracias.
4: Está con fanáticos.
0: No, ya aquí le hemos dicho que...
2: Tiene que volver a dirigir el profe.
0: No, le hemos dicho acá a Yocho, ya que haya dos clips. Uno de Limber.
4: Sí, sí, sí.
2: Que me gustó
0: y
2: eso.
0: Y el otro, de que los jugadores somos machos para la excusa. Eso va a ser viral.
2: Eso sí.
0: Disculpe, profe, lo vamos a quemar.
2: No, nadie lo ha dicho, profe, y es la verdad.
1: No, me queman.
0: No, aparte, ¿sabe qué se va a volver viral? 300 millones de vistas.
1: Claro.
2: No, claro, dice. Un poquito más de fama.
0: Director técnico exitoso, gerente de la Federación, de la Selección Boliviana de Fútbol, así, todo eso va a salir así, dice que los jugadores son machos para la cosa. Ni ESPN va a salir esa vaina. Bueno, vamos a la pausa, ya venimos.
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0: Bueno, estamos de vuelta. Ahora sí, estoy recibiendo más y más información porque tenemos que hablar con propiedad del tema de Blooming, el tema de su traslado a Asunción. También, obviamente, tenemos lo de Always Ready y lo de Bolívar, también Independiente Petrolero, todos los cuatro.
1: Bolívar visita Fluminense.
0: Exactamente. Sí. Así que vamos a ver cómo se mueve todo ese tema. Always sacó un comunicado prácticamente diciendo que no hay otra.
1: Resignación.
0: ¿No? Claro. Diciendo que no hay otra.
2: Está obligado.
0: Información de la Conmebol estoy consiguiendo para poder tener claro de cómo funciona esto. Pero alguna vez le tocó a usted, en 2021 hubo un ejemplo con Colombia, recuerdo, que se trasladaron los partidos. Pero sí. ¿A usted les alguna vez en su carrera como gerente deportivo y también como técnico, le pasó algo parecido?
3: No. Bueno, lo que a mí me pasó y fue dramático, ¿se acuerdan la Copa América de Colombia? Cuando supuestamente se suspendía por cuestiones de terrorismo y no sé qué otras cosas, narcotráfico que había ahí. Y de un momento a otro, la Conmebol decide hacer esa Copa América. Argentina no va. Nosotros nos habíamos preparado muy bien en Tarija, porque era una altura similar a Medellín. Y después nos dicen que la Copa América no se hacía. Los jugadores se fueron de vacaciones, todo el mundo desapareció, y de un momento a otro me dicen, convoque a los jugadores que se juega la Copa América. Entonces, participamos de esa Copa América con 3 o 4 días de entrenamiento, ¿no? Fue desastroso realmente.
2: Perjudicó bastante.
0: Claro. Realmente. La información que tengo, que estoy manejando, tengo que tener mi fuente en anonimato, ¿sí? Las decisiones las toma la Conmebol en base a un grupo de seguridad, que ellos ya mandan una avanzada previamente. Ellos saben todo sobre los equipos, incluso si la barra viene bien o mal, o sea, si hasta la barra hay problemas entre ellos y puede repercutir en algún problema durante el partido. Recordemos que esto ya hubo, no en manera internacional, pero sí internamente. Me acuerdo cuando Oriente estaba en la pugna, ¿no?, entre la pesada de los de siempre, hubo un tema ahí también. Así que saben todo ese tema. Si el anterior partido hubo incidentes, así que en base en eso también saben de las cosas que están sucediendo en el país. Así que tienen, y ellos ya avanzada, gente que está acá. Los pasajes de los equipos se los pagan ellos mismos como club, claro, con el dinero que ya reciben de Conmebol. También están, claro, estas emergencias o estos cambios de planes, ellos lo tienen que asumir porque claramente reciben dinero, ¿no?, para participar en el torneo. Y aquí va el tema, si a Blooming lo pueden revertir o no, porque para mí hay dos consideraciones. La primera, los de Blooming y la gente de Blooming, yo creo que la primera reacción es, ¿pero cómo no van a sacar el partido si aquí en Santa Cruz no pasa nada? No, en Santa Cruz sí pasa algo. En Santa Cruz tenés todavía el bloqueo de San Julián, que me va a decir, no es cerca de Santa Cruz, pero es en el departamento de Santa Cruz. Incide en, ¿ok? Incide en. Además, de que hay un peligro latente de que haya bloqueo en Santa Cruz, ni nosotros lo sabemos. Pero al ver cómo está la situación del país, y creo que todos sabemos que estamos en el pico más alto del conflicto, donde prácticamente está muy difícil ceder para los actores, y además están en un punto límite de negociación, porque ya creo que negociación ni siquiera hay, ¿no? Ya están partidas prácticamente, las partes, valga la redundancia, están separadas. Yo creo que hoy por hoy lo hacen, para Santa Cruz lo hacen más como un tema de precaución. ¿Por qué? Porque de hoy hasta... ¿Cuándo juega Blooming? ¿El jueves?
1: Pues tiene que decirse, yo creo, hasta el mediodía.
0: Pero escúchame, hasta el jueves pueden pasar todavía muchas cosas, el país puede convulsionar, ¿no?
2: O puede también llegar a un acuerdo y...
0: Pero siempre hay que tener la precaución, ¿no? Sí. Yo creo que es por eso, profe. No me mire con esa cara.
3: Está bien, estoy de acuerdo.
2: Yo no estoy de acuerdo.
0: Es que el profe está con cara de preocupación.
2: Yo no estoy de acuerdo.
3: Para que no me preocupación, porque me gustaría que Blooming juegue aquí, obvio.
2: Ir a apoyar y a verlo, ¿no?
0: Sabemos que la gobernación de Santa Cruz, acompañado con Blooming y obviamente los actores necesarios, están negociando.
3: Están negociando, sí.
0: Me informan que se lo pueden revertir. Pero todo depende de los argumentos que presente la policía. Miren, porque la policía maneja más información que nosotros. Ellos saben quiénes, si va a haber futuramente movimientos de sociales, etcétera, inteligencia. El gobierno local...
3: Bueno, creo que eso no tiene la policía.
0: Que es la gobernación.
1: Es la inteligencia.
0: Que es la gobernación.
1: No la quieren usar.
0: Así. Cuando va un club visitante a Bolivia, se activan otros sistemas de seguridad mediante cápsulas donde nadie pueda pegarse si no tiene autorización. en ese punto la policía trabaja muy bien. ¿Qué quiere decir? Que investiga previamente. Voy a agradecer la información porque me parece completa.
1: Es cierto.
0: Creo que vamos a tener entonces novedades hoy, como dice Cristian, después del mediodía. Máxima. Incluso te digo, hasta la final de la tarde, yo creo, porque...
1: Como máxima.
0: Claro. Yo creo que ya deben estar reunidos.
2: Porque tienen que organizarse,
1: hay que comprar boletos,
2: que va a viajar, que no.
3: Claro, sí, la logística sí. Juega un papel importante en este caso.
0: Ahora, el tema de la logística creo que también algo... El venezolano, profe, ya sabemos que nosotros para ir hasta allá era un quilombo. Porque tenés que ir a veces mucha escala, ¿no? A veces Bogotá, recién Caracas, y de ahí recién andar.
2: Sí, pasas primero por
0: ¿no?
2: Colombia.
0: Pero para la vuelta, o sea, para venirse, si no es un charter, o en caso de que sea, saquemos que sea charter, digamos que sea vuelo comercial... En su experiencia, ¿de Venezuela se puede ir directo a Santa Cruz? No
3: se puede.
0: ¿Puede ser por Sao Paulo?
3: No, siempre se viene por Bogotá. Bogotá, no sé si hay un vuelo Bogotá-Santa Cruz.
0: Casi siempre sí hay.
3: Siempre,
0: sí.
3: Entonces, o puede ser Bogotá-Lima-Santa Cruz.
0: Ah, ok.
3: Siempre por el otro lado.
0: Ok, por
3: siempre,
0: el otro lado.
3: Siempre se sale por ahí. No hay otra alternativa.
0: Ok, yeah. Claro, es más largo lo ir a Sao Paulo y venir.
3: De ninguna manera.
0: Sí. Está bien,
1: bueno, es simplemente esperar decisiones, ¿no? Porque no. Un pedido, ¿no? De la federación, si no me equivoco, de que se jueguen los tres partidos en Santa Cruz.
2: Y una la buena opción
1: y
2: sería.
1: Y la CONMEBOL rechazó porque dijo que no, los tres partidos se jugarían en dos días. Dos partidos tendría que jugarse el mismo 19, pero.
0: El césped del Tawich no lo aguantaría.
1: Y, claro.
2: No aguantaría.
1: Claro, y le dijeron que las no va a aguantar el césped, peor como está ahorita. Y que eso era imposible. Pero no se negó el partido de Blooming todavía, es el que está en veremos.
0: Exacto,
1: lo que ya han hecho es el partido de Olve Independiente. Solo es lo de Blooming lo que se está
2: realizando. Eso queda pendiente.
0: Se jugarían esos en Asunción. El de Blooming hoy se juega en Asunción. Hoy se juega en Asunción el de Blooming. Están negociando para que se juegue en Santa Cruz. También hay que. Porque la gente cree. Oye, dice que se. No, dice. Hoy la decisión es que se va a jugar en Asunción. Lo que se están negociando. Por eso hablamos de revertir.
1: Virtualmente eliminado Blooming, pero se juega a $125,000 en un partido local. Eso es
0: exacto.
2: Eso es hartísimo, el tema plata, y le viene muy bien al club, ¿no? Obvio, como cualquier club ahorita boliviano.
1: Entonces tiene que Blooming pelear, te vas a ahorrar de por sí. Ya hay un gasto extra en pasajes si se juega en Asunción. Porque
2: claro, porque tiene esa plata, cuenta con esa plata, pero si no viaja mejor porque va al bolsillo. Pues
1: claro,
2: no, obviamente.
1: Y la verdad es que el partido con Carabobo, pese al contexto de que Blooming esté recién con un nuevo DT y todo, es un partido que sigue siendo... De los más accesibles del grupo.
2: Y no es lo mismo estar local aquí, pues que local.
1: Lo que mostró Carabobo de local tampoco fue que atropelló a Blooming, ¿no? Se termina encontrando los goles y cómo se terminando con una expulsión. Excusa totalmente, pero parte del partido, pero Blooming le hizo un tú a tú en su momento a Carabobo. Entonces aquí el local puede sacar un resultado positivo, así que Blooming peleársele a esa localidad es. De
0: sí,
1: muerto,
0: sí, económicamente sí. Es un tema. Eso es verdad, tenemos mucha razón.
2: Tiene que pelearla, como bueno. Sea, tiene que pelearla.
0: Sí, ahí está. Ajá. Bueno, esa es la información que tenemos. Vamos a ir a la pausa. Uh-huh. Cuando volvamos vamos a hablar un poco de lo que fue fútbol argentino y les voy a dar las noticias de Oriente Petrolero.
3: Muy bien.
0: Quiénes son en la recta final los dos candidatos a ser sus directores técnicos, su director técnico en realidad, y dos directores técnicos en carrera, y esto se tendría que definir hasta fin de semana, o sea, quieren que ya hasta el jueves, viernes se sepa quién es
2: plantel,
0: el
2: ¿no?
0: DT, el nuevo DT de Oriente Petrolero. Ya venimos.
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3: Bueno, vamos a ver si tuvieron paciencia. A ver acá qué me dicen. ¿Qué va a pasar con el partido de Always en Asunción, mi querido amigo? Acá hablan, Blooming podrá jugar como local este jueves. Hace un momento Ernesto Moreno lo había publicado. Yo todavía no tengo la certeza. Esperemos, aunque confío mucho en Ernestito.
4: Yo creo que el informe policial va a ser fundamental.
3: Sí. Yo todavía me
4: a partir de ahí
5: va a tomar decisiones, ¿no?
4: Claro, si la policía te da absolutamente todas las garantías y te dice de que aquí no hay ninguna posibilidad de un futuro conflicto, tendría que revertirse.
3: Porque también la gente, quiero que lo recuerde, cuando hay problemas, ¿qué es lo primero que bloquean aquí en Santa Cruz? La entrada a Viru.
4: Uh-huh. El aeropuerto, sí.
3: La verdad, no es que vayan y bloqueen, no bloquean, digamos, las arterias, ¿no? Viru.
6: Con la barra de Strong esto no pasaba.
5: pero
3: ¿saben qué no te puede pasar? No te puede pasar que te durmas, hermano, y que tu vehículo ande mal. Peor en el frío, necesitas que tu vehículo ande, porque andar en transporte público en el frío es jodido.
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3: Bueno, les cuento novedades. Mourinho encaminado a ser nuevo DT de Real Madrid. Sí. Ha habido un informe también sobre Daniel Carvajal, que es, va a abandonar el club a partir de esta temporada.
5: Así es. Ya era hora.
3: Despedida. Sí, estaba. Sí, esta temporada fue gratis. Pero sí, un jugador que lo ganó todo, una leyenda histórica. Uh-huh. Lamine Yamal se va a perder los dos primeros partidos del Mundial.
4: Eso está.
3: Sí, no va a llegar contra Cabo Verde ni tampoco contra Arabia, es muy difícil. La lesión de los isquiotibiales es real. Es real lo que hace Olivia Rodrigo.
6: El mundial empieza de octavos.
7: Igual, o sea, es lo que vos estás comentando, llegaría para el partido por ahí más fuerte del grupo, que es contra Uruguay.
3: Sí.
7: Ahora
3: sí
7: hay que ver a qué ritmo llega para ese encuentro, ¿no?
6: Si sellado, es lo más importante, ¿no?
7: Sí, pero definís un montón de cosas ese partido contra Uruguay, ¿no? Porque si se da la lógica de que los dos ganan sus encuentros, el que queda segundo, por la lógica, manteniendo lógica, sí, enfrentaría a Argentina en 16avos, ¿no?
4: Sí, Argentina es primero.
7: Sí, ahí por eso, manteniendo simplemente segundo, la lógica, ¿no?
4: La lógica. Así es.
3: Bueno, quería verificar que la verdad que Ernesto lo haya publicado. Venga, la información que nos da Ernesto Moreno es esa, de que se jugaría a las 8:30 el jueves en Santa Cruz.
4: Muy bien.
5: Ya.
3: Vamos. Parece que se movieron bastante rápido. De todas formas, esa es la información que podemos dar hoy, que es de Ernesto. Nosotros todavía no la tenemos verificada, claro, pero confiamos en Ernesto.
7: Sí, sí. Igual esperamos todavía la confirmación de parte de Blooming, ¿no? De manera oficial.
3: Sí, bueno. Uno de los técnicos, posibles técnicos de Oriente, no me voy a hacer misterioso, les voy a dar directamente el palmarés. Como entrenador, ha sido campeón con Olimpia de la Copa Paraguay 2021. Campeón de la Supercopa de Paraguay 2021 y de la Primera División de Paraguay 2022, con 77 partidos, 43 ganados, 15 empatados y solamente 9 perdidos. Un rendimiento del 63%. Con Sportivo Luqueño, 63 partidos, 20 ganados, 17 empatados, 26 perdidos, un rendimiento del 41%. En su carrera, 140 partidos, 63 ganados, 32 empatados, 45 perdidos, un rendimiento del 53%. Me refiero a Julio César Cáceres, paraguayo de 45 años. licencia entrenador Conmebol Pro.
7: ¿El ex defensor de Boca? ¿Estamos hablando?
3: ¿Le quiero ver la cara? No, otro.
7: Otro, ok.
5: ¿Perdón, qué se llama?
3: ¿Lo dijiste en pues puede ser, oye, pues está con
7: Julio
3: barba,
7: César, mira. Cáceres.
5: Ah, Cáceres.
3: Está con barba, raro.
4: Sí, el ex seleccionado de Paraguay.
3: Sí, pero no es...
4: una selección.
5: Bueno, entonces...
7: Me parece que es otro, ¿no?
3: Sí.
5: Estos son los que...
3: Por la Barbechi, sí, me sí, parece.
6: Está saliendo ya en algunos medios que se juega en el Tawichi ya como oficial. Okay.
5: Sí, ya está.
6: Bueno, en algunos medios.
5: Hay que reconfirmar.
6: Así que ya empezaron a salir sí. Noticias.
3: Bueno, Julio César Cáceres es la una opción. Y la segunda es un argentino que ya estuvo jugando entrenando a equipos de La Paz, específicamente a Strongest y a Always Ready. Me refiero a Claudio El Pampa Biagio.
5: Ah, ese no tengo. Biagio, también tengo a Florentín, Gustavo, no. Bueno, tenía, pero ya está confirmado. Lo estás confirmando vos que son ese otro.
3: Cáceres o El Pampa Biagio, Juan.
7: Muy bien.
3: Así que
7: uno un poco más conocido en el medio.
3: Ya tenía vamos mejor.
7: A ver. Vamos a ver qué la va, ¿no? Finalmente.
5: De la Conmebol, no sé si lo podemos leer.
3: Espera un ratito, lo
5: aquí
3: vamos.
5: Está, un ratito.
3: Oringa. Oringa lo lee. Así que ya saben, Julio César Cáceres y El Pampa Biagio son los últimos dos que van a...
4: Yo creo que ahí va a decidir la parte económica.
5: ¿Cuánto?
6: Claro, se juega mucho ahí, ¿no? Hay que ver qué le conviene también a Oriente, ¿no? Porque gastar en un técnico mucho cuando el equipo capaz...
5: Extranjero y tiene que armado, tener refuerzo también.
4: Por eso te digo.
6: Yo creo que no sería...
4: A pesar de que el Pampa ya tiene experiencia de haber dirigido aquí, si no me equivoco, jugó también en Oriente.
3: Sí.
4: Jugó en Oriente, conoce Oriente, conoce la interna de Oriente. Quizá
5: ¿sería
4: eso...
5: una buena opción, profe, usted dice?
4: Sí, sería ¿sí? una buena opción. Para mí sería el Pampa Biagio el ideal.
5: La mejor opción.
7: Porque conoce ya la...
6: Conoce el medio.
7: La idea, la identidad, ¿no? Claro. Ustedes tanto habla de esa identidad sí, que Oriente sí. no puede recuperar.
4: Claro,
7: ¿no?
4: Y además la interna, digamos, de cómo se maneja el club, digamos.
7: Claro.
4: Cómo es el club, cómo reacciona el club ante diferentes circunstancias. Me refiero al club y al equipo, a la gente que rodea también, ¿no?
6: Oriente. Hay que saber a qué condiciones vas a llegar, a aceptarla. Porque
5: conoce nuestro fútbol.
6: Un técnico claro. Que esté con excusas, ¿no? Porque justo viene de ese Oriente, un técnico sí. Que esté poniendo pelo.
3: Bueno, aprovecho y un saludito a Andresito, Andrés Caballero.
5: Sí, justamente acaban de notificar a Blooming que hará de local el jueves en Santa Cruz ante Carabobo de Venezuela.
6: Oficial.
5: Justamente voy a leer, y es oficial, un poquito lo que es el comunicado. Estimados señores, por medio de la presente me dirijo a ustedes y por su intermedio a sus clubes afiliados que disputarán el partido Blooming de Bolivia versus Carabobo de Venezuela por la Conmebol Sudamericana 2026, a fin de informar que luego de recibir las notas oficiales del club Blooming de la Gobernación de Santa Cruz y el Ministerio de Gobierno del Estado Plurinacional de Bolivia, en el cual garantizan la seguridad para las delegaciones participantes del partido en referencia. Se reevaluó la situación y se tomó la decisión que el partido sea disputado en la ciudad de Santa Cruz de la Sierra. Ahí va. Fecha 21 de mayo de 2026.
3: Ahí está, clarito. Vamos.
7: Gran noticia para Blooming.
4: No, ¿sabe qué? Bueno, felicitar a quienes hicieron la gestión. Sé que estaba de por medio el gobernador, ¿cierto? Y si él está ahí, felicitar a él y a la dirigencia de Blooming, a todos que se movieron con rapidez,
3: sí.
4: ¿No es cierto? Y cuando se hacen buenas gestiones, también hay que resaltarlas. Y hay que elogiarlas.
3: Bueno, agradezco mucho también a la gente que nos pasó la información, que está atenta al programa y le mandamos un abrazo grande. Porque, oye, se está creciendo cada vez más esto de los fenómenos. Parece que el horario a la gente le gusta porque viene y se informa de todo.
7: Es verdad.
5: Sí. Es que sabes que es más fresco la noticia, todo.
6: ¿No? ¿Un qué tema nos estamos olvidando?
5: ¿Quién?
6: Para un equipo muy importante.
3: A ver.
6: Con un hincha importante.
3: A ver.
6: Xavi Alonso al Chelsea, por
5: favor. Ah, sí.
6: Están escuchando
5: sí,
6: la peña sí, del Chelsea.
5: Sí, ahí va.
4: ¿Ya está confirmado?
5: Ya está confirmado.
3: Confirmado.
7: En el censo del sábado ganó el
6: equipo. Están bien con los técnicos.
3: Sellado y sacramentado.
6: Platini, Mourinho.
5: Dice que lo primero que va a hacer es hacerle un corte de cabello al que sabemos.
4: Y yo creo que también el retorno de Mourinho también es una buena decisión de Real Madrid.
3: Sí. Sí. Y lo renovaron, hablando de eso, otra buena decisión, Hansi Flick.
4: Claro, hasta 2028.
3: Hasta 2028.
5: ¡Qué bueno!
4: Es que hizo un trabajo, o está haciendo
5: está
4: un trabajo
5: haciendo,
4: excepcional.
5: Muy bueno.
4: Sí. Verlo jugar al Barcelona es increíble.
3: Y alguien que se despidió fue justamente Lewandowski. ¿Tenemos el video? Sí, dale, métele.
5: Sí, Lewandowski.
8: No es la conferencia.
3: De... Exacto, dale. Es esa.
8: From everything.
3: A ver, volumen.
8: Yes, to have. So it's like, no, it's you know, it's easy to.
3: Es fácil.
8: To say.
3: Decir sabes, el sustituto de Robert. Robert es especial. Robert en los últimos 10, 15 años era el mejor 9 del mundo. Entonces, no es fácil encontrar a alguien que lo reemplace. Creo que el jugador y el juego, nuestra forma de jugar, como jugamos, nuestra filosofía, cómo conectamos con cuando él está, con el equipo, pero también debe marcar goles, por supuesto, como un 9. Todo se trata de marcar goles y eso es lo que buscamos. Ahí está. Otra cosa, ¿sabes qué te iba a pasar? Porque oye, tenemos
5: también,
3: tiempo.
5: Casemiro también. Pero ¿cómo, se fue
4: cómo,
5: Fritz,
4: ¿no? ¿Cómo Fritz llegó y mantuvo esa filosofía, ¿no?
7: Sí.
4: Y creo que fue más allá todavía, ¿no? Hizo un equipo mucho más vertical, ¿no?
7: Más parecido a lo que fue la etapa de Luis Enrique en Barcelona,
4: sí,
7: ¿no?
4: Que la de
7: Guardiola.
4: Sí, sí, entonces mucha posición de balón, pero también muy vertical, ¿no?
7: Sí.
4: Se adaptó absolutamente a la ideología del Barcelona.
7: Capaz el punto más flojito de este Barça de Flick es el tema defensivo, sí, ¿no? Pero ahí es un tema de nombres.
4: Pero yo creo que eso más por cómo él plantea los partidos, ¿no?
7: Okay.
4: Alguna vez se achica demasiado alto y ese achique cuando el rival te lo estudia y te lo analiza bien, le han creado muchos problemas al Barcelona. Ahora hay que ver si él continúa jugando de esa manera, ¿no? O cambia un poco, ¿no? Porque esos achiques hasta mitad de cancha le trajo muchas dificultades y muchos problemas, ¿no?
7: Porque es la cuenta pendiente ya del Barça y que va a apuntar la próxima temporada, que
4: claro,
7: es Champions, ¿no?
4: El Barcelona de Pep Guardiola hacía lo mismo, pero su recuperación tras pérdida de balón era muy rápida. ¿Por qué? Porque tenía a Busquets, que era un pulpo, que era el que comandaba, ¿no es cierto?, todo ese contraataque para recuperar la pelota, y Flick no lo tiene, pues, ¿no? Pero si encuentra la forma de rápidamente hacer esa transición, el Barcelona va a ser más fuerte todavía.
7: Profe, y hablando de grandes entrenadores, hoy el Arsenal a las 3 de la tarde contra el Burnley, ¿no? Partido clave para el tema del título. Está a un pasito nada más. Y
4: 3 de la tarde, en camita, encolchadito con este frío, mirando ese partido.
7: Muy importante. Muy importante lo del Arsenal, que... podría salir campeón mañana mismo, ¿no? Porque mañana juega el Manchester City. Obviamente, si consigue un buen resultado hoy...
6: ¿Feo salir campeón así, no?
7: Sí, dámelo, no, salir campeón, claro, como sea, ¿no?
5: La verdad, igual que el Barcelona, pero... digamos, en la Liga.
6: Es que bonito después ahí en la cancha.
4: Este año estoy al Arsenal
6: 100%.
4: Ya me cansé del Manchester City, de Guardiola, discúlpeme, pero me gustaría que Arteta tenga la posibilidad de salir campeón.
5: Sí,
4: está haciendo un trabajo muy bueno durante muchos años. Salir de asistente y asumir la dirección técnica de un equipo tan grande no es fácil. Esa transición a cualquier entrenador le cuesta muchísimo, y sin embargo él tuvo la capacidad de adaptarse. Ser asistente es una cosa, vos no tomás las determinaciones, ser entrenador es otra, empezás a tomar determinaciones, y él lo hizo muy pero muy bien.
7: Una temporada genial, ¿no? Porque tenés en 2 semanas podés ser campeón de la Premier y también podés ser campeón de la Champions, ¿no?
5: O sea, ya
7: increíble.
5: Se acabó los torneos. Ahí
4: en la Champions ya no le voy.
3: Bueno, claro, chicos, tengo lo bonito porque del fútbol argentino. Ah, no, ¿saben qué? Primero, porque Gabriel, prepárate, por favor, porque esto tiene que estar bien hecho. Antes de irnos con esta anécdota muy linda que surgió a partir de la final que se va a jugar entre River y Belgrano. El profe tiene una felicitación especial, profe.
4: Sí, quiero contarles y decirles que gané un nuevo campeonato en mi carrera, ¿no?
7: Claro, profe.
4: Fui campeón con PH, un grupo de amigos muy lindo. Fuimos a jugar este fin de semana en Tarija, ganamos el campeonato, festejamos y trajimos la copa a Santa Cruz. Un abrazo muy grande, felicitaciones a mis amigos de PH.
5: Muy bien, profe, felicidades, un aplauso, por favor.
3: Ahí va,
5: otro logro en su vida, otro trofeo ahí en su quinta, ¿no? En su quinta. Claro. Y ahí con la foto, bien, profe, felicidades a todo ese equipazo.
3: Bueno,
5: ¿y cuándo vuelven a jugar?
4: No,
5: ¿cuándo se va a reanudar, digamos?
4: Es una disputa que se ha hecho un grupo de amistades muy grande entre los chapacos y los cruceños. Entonces se cruza. Una vez vienen de Tarija a jugar, que se llama la juntada del equipo.
3: Ah, ok.
4: Y otras veces viene PIH va. Entonces se juega de local y se juega de visitante. Antes nunca habíamos podido ganar y el sábado dimos la vuelta.
3: Al fin.
4: Adiós.
3: Qué lindo partido, sí. Bueno, nos va a invitarme para la próxima para que vayamos a cubrir, profe.
4: Claro, cómo no.
3: Ya, porfa. Mira, siempre yo les digo a su hijo, usted lo tiene que hacer el equipo que usted es, porque si no hay problema.
4: Así es.
3: Miren esto.
9: Sí, mis hijos me quieren quitar el carnet, no me dejan venir. Me han dicho que me van a mandar a un loquero, que soy la vergüenza de la familia.
10: No, no.
9: Pero ¿sabe por qué? Porque son todos de talleres, esos traidores. Mis hijos son traidores, que no pueden hacer semejante traición a la mamá. Y bueno, y pinté la casa de Belgrano. Y me dicen los tres de talleres, no vamos a ir más a tu casa. Bueno, para eso la pinté, para que no vengan más. Hermano de talleres, papá y mamá de talleres. La única inteligencia gente fui yo. Cuando pierde Belgrano el teléfono al rojo vivo, yo los bloqueo a todos ahí nomás.
4: Qué simpático.
3: La mea la señora.
5: No se hace eso la mamá, no se hace eso la mamá.
6: Dice papá y mamá de talleres, ¿no?
5: Claro, y los hijos, ¿quién?
6: No, yo decía capaz el padre fue el que...
5: Al abuelo.
3: Pero son unos traidores, su hijo.
5: Son traidores, son. No, eso es
6: culpa,
5: toda la razón.
6: También
5: es
6: totalmente culpa de los padres cuando los hijos no se
5: lo digo. No, algo mal han hecho.
3: Abandono se llama.
6: Tenés que obligar.
3: Abandono. No, abandono.
6: Desde chico le pones la poder. Desde chico le llevas de manera que se te vuelque.
3: Mira, te viene el mío. Le voy a decir una cosa. A mí en mi casa... aparece la niñera con camisa. Una vez me apareció una con la del Manchester. Y la, me la acerqué y le dije, escúchame, escúchame, no.
4: Sácate la
3: polera. Noelia, le decía cualquier nombre, para no quemarla. Escúchame, en esta casa esa polera no se puede usar.
4: Ya, pues no seas abusivo también.
3: Por favor,
4: no,
3: le digo.
4: Tiene que haber libertad.
3: No hay libertad en mi casa. En mi casa no hay, profe.
6: No, pero tú y yo no se va a hacer de otro equipo porque
3: no, es otra persona. No, pero la niñera, hermano, pasa más tiempo con él que conmigo. Así que.
5: Claro,
3: así que
5: se hacen.
3: Claro.
6: Ahora le vas a decir, sacate la polera a las niñeras.
3: No, que vaya y se ponga otra, la, se ponga la de trabajo.
5: Iba a decir un comentario de la
4: señora. Qué simpática la señora, ¿no? Y además el tono típico cordobés y sí, con el humor cordobés.
3: Pero eso no termina acá, profe. A ver, ¿tiene su desenlace?
4: A ver.
3: Claro que sí.
5: ¿La otra parte?
3: Claro.
9: Esta emoción no me la saca nadie.
3: Mira, la llevaron.
9: Pero por Dios que me hiciste llorar como nunca.
3: Está linda la camiseta de Belgrano.
5: Sí, sí. Bonita.
9: Pero no me importaba porque si he de morir,
3: bien.
9: Quiero
3: tu
9: camiseta.
3: No
11: la vamos a hacer.
9: No me lo prometes, ¿no? Me lo prometes. En el gigante.
5: Hermosa, ¿no?
3: Mira. Ahí le entregó.
9: Iba llorando porque esta emoción no me la saca nadie. Amo a Belgrano, es mi vida, mi pasión, es todo, es todo. Me han hecho muy feliz ustedes.
3: Ah, qué bien.
4: Eso es el fútbol.
3: Me emocioné, hermano.
4: Eso es el fútbol, señores.
3: Sí. Me emocioné, hermano, la
4: sí,
3: verdad.
4: Sí, sí, verdad. Es muy emocionante.
3: Es como te digo. Hasta las pulgas de Ramona son de Oriente, son de Río. No hay.
7: ¿Cómo tiene que ser?
3: Como Dios manda.
5: La otra hija de.
3: Claro, como Dios manda, no. No se puede, hermano. ¿Sí
6: tiene
3: o no?
6: Que ser así, ¿no? Hasta los perros no lo llevan al estadio alguna vez.
3: Mm-hmm. Exacto.
5: No, igual en mi casa hay dos equipos que no podés ser de otro, digamos. Después ya lo demás.
3: A Gremio
5: y. Y Blooming.
3: Ahí está.
5: Y Blooming.
6: ¿No se puede hacer el Blumen en tu casa?
5: No, sí o sí, solamente Gremio.
6: Ah, solo Gremio.
5: Otro equipo,
6: hasta
5: ni idea, no entras también. No, yo te hago sacarte la polera ahí nomás antes de entrar a mi casa.
4: Mirá, yo me voy a ir a tu casa con la polera del Inter
5: Nacional. No, entra, profe, no entra.
6: Sin polera.
3: Mirá, yo no tengo, o sea, así como ayer hablábamos el domingo del Inter y el Milan, ¿no?
6: Claro.
3: Igual me pasa con el Gremio y el Inter, o sea, me gusta más el Inter.
5: Claro, porque eso fue el Liverpool, obvio.
3: No, por los colores, sino porque yo crecí viendo pues al Cholo Guiñazú, a Alessandro, ¿cómo se llama? A Leandro Damião.
4: En mi casa.
3: Ese Inter que salía campeón de, mientras Gremio estaba en la B, ellos salían campeón de Libertadores, Sudamericana.
5: Ahora el Inter está
3: no, claro, está hecho
4: bolsa. En mi casa, comenzando por Romeo, mi perrito.
5: Ajá. Ay, Romeo.
4: Y terminando por el abuelo que soy yo, todos nietos, hijos y no sé qué, todos son hinche de Boca.
3: Claro.
5: Sí, lo tengo, tiene su chompita, ¿no?
4: Claro, no, tiene no pueden, no chompita, la polera.
3: Claro, no pueden escaparle a eso.
4: No pueden.
3: Bien. Bueno, con esta clase que le acabamos de dar de que usted y su hijo es de otro equipo, fue un mal padre.
6: Fracasó.
3: Nos vamos. Totalmente. Un abrazo a todos. Chao.
5: Chao.
12: Son las 10.

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3: Son las 10:30 de la mañana. 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

0: ¿Qué tal, amigos? ¿Cómo están? Buenos días, bienvenidos a Fama, Poder y Ganas. Hoy lunes 18 de mayo le damos la bienvenida a la señora Jimena Antelo. ¿Cómo está?
1: ¿Qué tal, queridos amigos? Un gusto estar con todos ustedes. Arrancamos este lunes 18 de mayo. Un lunes que está muy, pero muy complicado en La Paz. José, buenos días. Ya llegó al alto la marcha evista, se une a la protesta de la Central Obrera Boliviana y tienen que descender hacia La Paz.
2: Buen día, Jimena. Queridos amigos, un grandísimo saludo para todos. 16 grados es la temperatura en Santa Cruz en este momento. La Paz, donde hay conflictos, 10 grados centígrados. En Cochabamba, 15 grados, Jimena. En Potosí, mucho frío, 8 grados centígrados. En Tarija también, déjame decirte que hace mucho frío. En Tarija, 8 grados centígrados. Y en Oruro, 9. Así está la temperatura en esta jornada de lunes, arranque semana, Jimena.
1: Sí. Sí ha descendido la temperatura. Estará toda esta semana fresquito. Ya la próxima semana, que es que hay muchas celebraciones por el Día de la Madre, sobre todo. Y que si Dios quiere vamos a tener celebraciones en paz. Esperamos que ya todo se pase en el país. Va a estar mejor el clima.
2: Sí, acá lo que yo veo es que esta semana, mira, Jimena, la mínima hoy ha sido 13. Mañana va a ser 14, el miércoles va a ser 14, el jueves va a ser 15, el viernes va a ser 14. ¿Qué día es el Día de la Madre? ¿Qué día cae?
3: Miércoles.
2: El otro miércoles la mínima va a ser 20, la máxima 30, se va a hacer un día caliente, uh-huh. Jimena.
3: Sí.
2: Sí, pero hasta el domingo de esta semana la mínima va a ser 13 grados y entonces vamos a tener una semana completa con un poquito de friecito.
1: Totalmente. Los lugares donde venden ropa de invierno, ropa abrigada, van a aprovechar para tener buenas ventas también. Y es algo que se puede hacer en Santa Cruz, es algo que se puede hacer en La Paz, en Tarija, en el Beni. Me da mucha pena la gente en La Paz, que no puede hacer eso, José. Estaba hablando con unos distribuidores, viendo el tema para la distribución. El día de hoy está más complicado. Te voy a leer parte de un chat. A ver, aquí lo tengo Espérame, por aquí lo voy a buscar, que dice que está más complicado hoy día en La Paz que después de las detenciones que han habido el fin de semana, se puso todo más complicado.
2: Sí, por eso fíjate, Jimena, que nuestro cartón de arranque dice La Paz y el Alto, ciudades rehenes, porque efectivamente, ya estoy conectado con ustedes.
1: Uh-huh. Mira, te voy a leer esta parte dice: buenos días, señor y señores gerentes. Informar que hoy está más bloqueada la ciudad de El Alto, incluso La Paz hacia zona sur, calles principales, debido al desbloqueo que hizo la policía el sábado y las aprehensiones que realizaron. Se volvieron a reagrupar. Fulanito está llegando por el teleférico, aunque hay colas inmensas, y fulano persona hará su ruta por donde pueda pasar a pie. O sea, está muy complicado en La Paz. El sábado había sido un día con más aire. Se había podido ir a cargar combustible, habían podido salir, hacer algunas. Para las personas que tienen empresa, ¿no? Pueden repartir, vender. Hoy día más complicado.
4: Ponelo, no sé, bajarlo de mi página. Está el comunicado de Salvietti. Salvietti es una empresa que es como Mendocina para uh-huh. nosotros en Santa Cruz. Está en el corazón de los paseños, en la historia de los paseños, ya la famosa papaya Salvietti, que es la cerveza, la soda esa, color champán. Uh-huh, hoy sacó un comunicado diciendo que no pueden trabajar y que suspenden toda distribución para evitarle a su gente y a sus equipos dificultades, ¿no? Entonces, ¿qué te configura esto? Te configura una ciudad, unos ciudadanos y unas empresas que son rehenes de un grupo minúsculo y violento, porque es minúsculo y violento el grupo, impide el trabajo, Jimena.
1: Totalmente. Imagínate, José, hoy día ya son 18 días de conflicto, porque el paro de la Central Obrera Nacional comenzó el 1 de mayo. Y claro, esto ha ido escalando porque se han ido sumando otros grupos violentos que ya han llegado a acuerdos, porque todos, al final, de una u otra forma, en su momento fueron violentos, ¿no? El magisterio, por ejemplo, fue muy violento. Ya el grupo mayoritario llegó a un acuerdo, hay otros ahí que quedan rezagados siempre, pero bueno, ya el grueso ya llegó a acuerdo. Y a esto se le suma esta marcha enviada por Evo Morales, que es de la CETSUB, que dicen que tienen, por supuesto, un pliego. Todos dicen que tienen un pliego de peticiones, pero al final terminan en pedir la renuncia del presidente Rodrigo Paz y que no quieren diálogo. Esta marcha, que llegó ya hasta el Alto, entonces, que hoy generará mucho conflicto. Hay muchas voces que piden ya estado de sitio, José.
4: Si hay gente que en este momento está en sus vehículos en Santa Cruz, en Cochabamba, en Sucre, y nos están viendo en Oruro, en Tarija, me encantaría que nos enviaran videos. ¿A qué número lo pueden enviar los videos, Tiago?
5: Así es, la línea habilitada es el 770-69-99-1.
4: Repetilo, por favor.
5: 770-69-99-1.
4: ¿Por qué digo que nos manden? Hay algo que te hace prever el final del conflicto. Este conflicto uno podría prever que termine con la caída del presidente. Pero para que el conflicto termine con la caída del presidente, sí o sí necesita respaldo popular. No hay respaldo popular. Todas las negociaciones que se han iniciado han culminado en acuerdos. Y la gente que mantiene el conflicto lo que demanda es la renuncia del presidente. La renuncia del presidente no tiene respaldo popular por una razón básica. Porque acabamos de salir de una elección hace 6 meses, porque nada te hace pensar más allá de que eso sería ilegal, que va a aparecer alguien que te va a resolver los problemas. Yo hoy escuché, Jimena, algo que es terrible, terrible. Lo voy a hacer escuchar, Vangelis, pasa este discurso de este señor Condori. Te vas a dar cuenta, Jimena, cómo Condori no tiene idea de la vida. No tiene idea de la vida,
1: Jimena. Me molesta la gente que lo compare con el Malco. Porque el Malco era un hombre con mucho conocimiento, con mucho estudio, con mucha lectura, con mucha investigación. Entonces, no creo que se pueda comparar a este señor Condori con el Malco, ¿no? Son historias de vida totalmente distintas, ¿no?
4: Escuchen cómo habla de empresas en el Alto. Ponelo.
6: Somos, no cuesta nada soñar.
7: Demasiado buenos para gritar lemas, ¿no? El Alto de pie nunca de rodillas, pero lamentablemente en el Alto no tenemos ni una empresa. Se la han llevado o se han ido. El Alto necesita por lo menos 10 empresas donde puede subsumir profesionales bolivianos. Pero no hay empresas dirigidas desde el gobierno. Son ladrones. Esas empresas deben ser dirigidas del mismo trabajador. Eso va a tener éxito. Eso no es mi invento mío. Los chinos hacen eso por si acaso. Porque cuando el trabajador es dueño de su esfuerzo y de su excedente, crece. Pero cuando el político está metido en las empresas, se los roba. En una empresa piscicultura, una abogada designan como...
4: Para ahí, vamos a analizarlo. ¿Por qué digo yo que esto no puede tener respaldo popular, Jimena? Porque yo lo escucho, este señor no tiene la más mínima idea de cómo está organizado el mundo. Él dice, el Alto necesita 10 empresas.
1: ¿Cuántas empresas tiene el Alto, José?
4: Pero una cosa, donde voy es a otro lado. Dice, el Alto necesita 10 empresas. ¿Quién cree en Nilton Condori que las va a hacer las empresas? Él dice, no deben ser manejadas por políticos. Yo lo invitaría a este señor Condori a que viniera a Santa Cruz y que vea quiénes manejan las empresas. Las empresas no las manejan políticos, tampoco las manejan trabajadores. La empresa la maneja el que la crea, el que corre con el riesgo de crearla, de quebrar, de invertir, de ganar, de perder, de buscar mercados, de incentivar a sus trabajadores, de crear fórmulas, de ver si puede vender adentro de Bolivia, afuera. Ese es el que tiene una empresa. Pero Nilton Condori está esperando, Jimena, que alguien le cree la empresa y diga, vengan, está creada, manéjenla ustedes.
1: Eso no existe.
4: No funciona así
1: el
4: mundo.
1: Eso no existe, pero además de eso, es un claro desconocimiento de su propia región, porque él dice que vive en el Alto. Y en el Alto hay mucha industria. Por supuesto que hay empresas. Hay empresas desde farmacéuticas, hay empresas de cosméticos, hay empresas de vestidos, hay empresas de alimentos. Hay mucha empresa. No puede decir que no hay empresa en el Alto, que se han ido. Eso no existe. Por supuesto que hay empresas en el Alto. Una persona que ha montado su chalet y que ese es un local, es un empresario. Entonces, Jimena, hay mucha empresa.
4: ¿Quién fue candidato a la alcaldía del Alto? Einar Vizcarra.
1: Un empresario.
4: Einar tiene mall, zona maquilera, empresas, todo, ya moles, mercados, todo. O sea, todo. Mira, Aire Jimena, pensemos, por favor, y le quiero agradecer a mi hija María José, que me dice qué pintura chaqueta, papá, desde Santiago de Chile. Le mando un saludo a mi hija querida, Choche.
1: Un abrazo para Choche.
4: Para la chochechita. Bueno, Jimena, lo que vos decís ya, el propio señor Condori no tiene idea de la realidad empresarial del Alto. Dice, necesitamos 10 empresas.
1: No conoce.
4: Tiene más de 1,000.
1: No conoce. Aquí no vamos a venir a criticar cómo ha sido su vida ni qué ha sido. Es un maestro.
4: No, pero Jimena, pensá que esta gente quiere manejar.
1: Exactamente. Pero él es un maestro que no ha salido de la casa de sus papás, porque es así. Él lo ha dicho, no nos lo estamos inventando. Vive donde sus papás. Él empezó y se hizo muy conocido pidiendo la reducción salarial de diputados y asambleístas, y tuvo un cruce muy fuerte con diputados asambleístas. Luego fue y donó un burro, creo, para un sorteo, pero ahí paró, porque ni siquiera es que done todos los meses su sueldo, no lo hace, ¿no? Porque si le sobra la plata lo podría donar, no lo hace. El tema es que ahí le explicó que no ha salido de la casa de sus papás. Y si a los 50 años no has salido de la casa de tus papás y seguís en ese cascarón, hay una realidad que todavía no conoces. Y nadie le quita el valor a su trabajo como maestro. Puede ser un excelente maestro, pero hay una realidad que no conoces del mundo, y ahorita mismo él lo dice, del propio Alto, que no conoce la industria que hay.
4: Pensemos en esto. Siempre digo, a ver, tenemos el PIB, o sea, el Producto Interno Bruto, todo lo que produce Bolivia es muy chiquitito. Uh-huh. Es más chico que lo que producen todos los países de Sudamérica. Okay. Y necesitamos gente conocedora, con experiencia, visionaria, para que nos ayuden a todos a salir de este pozo en el que Bolivia lamentablemente ha estado por los tiempos de los tiempos. Ok, perfecto. Entonces, se arma una cuestión política, porque si todos los sectores han ido resolviendo sus problemas, sentándose en mesas de negociación, resolviendo, acordando y avanzando, y se mantiene la expectativa de cierta cantidad de personas muy pequeña de que quieren cambiarlo al presidente, claramente ya la motivación no es un problema salarial, no es un problema del combustible, ya el combustible no tiene ningún problema, etcétera. Hoy el problema del combustible, Jimena, es que no están dejando pasar los cisternas, y en La Paz no están pudiendo encontrar gasolina y están otra vez la gente en las colas. Pero es una ciudad rehén de un grupo de gente violenta, Jimena, que no tiene la más mínima idea de cómo manejarían el país si lo tuvieran en sus manos.
1: Claro, hay que aceptar que este gobierno ha tenido muchos errores. Si no, no hubieran problemas. Hay que ha tenido muchos errores y que el gobierno no ha sabido responderle a la ciudadanía. Pero a ver, que se caiga ahorita el presidente, que vengan 3 meses gobernados por Edman Lara, que se llame otra vez a elecciones, no aparece un Superman de la noche a la mañana.
4: Decime uno, a ver Jimena, extrema tu mente ya. ¿Quién ves que tendría chance de entenderla?
1: Por eso digo, no va a aparecer un Superman de la noche a la mañana, no va a aparecer del cielo,
4: Bolivia
1: no hay.
4: Entonces, otra vez por Condori, ¿te imaginas?
1: No, o sea,
4: que cree que hay que crear 10 empresas en el Alto y dárselas a los trabajadores.
1: No se puede.
4: ¿Te imaginas?
1: Primero que no tiene ni partido político. Tendría que tener un partido político.
4: Pero ya hagamos el milagro que se ponga, sí. Ponelo a Evo, que tampoco tiene partido.
1: Entonces,
4: pero,
1: ¿cuál es la idea? Que vuelva Evo Morales.
4: Que se farreó todo el gas y nunca lo repuso. Y ahorita que no tiene plata, ¿qué haría? Porque estamos sin plata, porque él nos dejó sin plata. ¿Qué haría? ¿Volverían a ganarte, garantizo, Jimena, o Samuel Otuto? O Rodrigo otra vez.
1: O sea, otra vez habría la dispersión del voto de la derecha.
4: Pero nos habremos perdido un año.
1: No se ha articulado el bloque social popular, no están articulados. No. Ya en las elecciones pasadas, acuérdense ustedes cómo se dividió el bloque popular. Lo que tienen que entender los partidos, y tiene que entender el gobierno, que tiene que gobernar con el bloque popular. O sea, no se puede no gobernar con el bloque popular. Hay que incluirlos. No se los puede excluir. Pero ahorita, ¿quién podría ser? O sea, vuelve a participar Tuto, por supuesto, va a tener todo el derecho a participar, va a volver a participar Samuel, va a volver Manfred. A participar Manfred, va a volver a participar, bueno, no sé, Manfred es alcalde, por ahí ya no, pero digamos, Manfred, va a intentar nuevamente Evo Morales, va a intentar Dung. O sea, a ver, ahí de la derecha nomás ya tenemos a cuatro, ¿no? Y seguramente va a aparecer nuevamente Chi Yun Chun y en sí.
4: Después ¿y sabes que Jimena? En 3 meses lo quieren tumbar al que entre.
1: Pero por supuesto. Pero por supuesto. ¿Y qué va a pasar? Vamos a hacer como Perú, que es tumbe, que te tumbe, que te tumbe, presidente.
4: Ah, ojalá fuéramos como Perú, Jimena.
1: En la
4: ojalá,
1: parte económica,
4: la economía,
1: ¿no?
4: Está perfecta.
1: Pero es que no tenemos esa institucionalidad. No, hay una diferencia. En Perú, lo comenté la semana pasada, el presidente del Banco Central, si no me equivoco, está hace 17 años. A ver si me buscas esa información, Miguel, por favor. O sea, las
4: también
1: instituciones...
4: También está mal eso, ¿no? También está mal. No me gustaría un presidente del Banco Central por 17 años en Bolivia.
1: ¿A qué me voy yo? Hay una institucionalidad firme. Por más de que se caigan los gobiernos, la institucionalidad sigue ahí. O sea, las instituciones no son manejadas por los políticos. No es porque cambie presidente, va a cambiar presidente.
4: No nos desviaremos, Jimena. A ver, no nos desviaremos de la jornada que es hoy. A ver, hoy, no sé si tenés imágenes, la marcha de los evistas está bajando del Alto a La Paz. ¿Ok? Está bajando del Alto a La Paz. Van a llegar, van a juntarse ahí en San Francisco, van a intentar llegar a la Plaza Murillo, los van a repeler, nos vamos a gastar la plata de todos en los gases de los que están intentando repelerlos. Hay gente con dinamita, ya la descubrieron la dinamita, ponerla la nota del general Sokol mostrando la dinamita. Se descubrió que la dinamita la tenía un ex candidato de las subnacionales. Se sabe que esta dinamita de dónde puede estar saliendo. Entonces ha habido una advertencia del gobierno a las cooperativas mineras que pueden importar dinamita, que no podrán hacerlo las que usen dinamita en protestas. Se gastarán estas empresas sus dinamitas, el Estado gastará sus gases, nos haremos un poquito más pobres entre todos, perderemos una jornada de trabajo, Salvietti no puede trabajar, otras empresas tampoco pueden trabajar. En el Alto, los comerciantes alteños han salido a enfrentar a los bloqueadores diciéndoles que quieren trabajar. Entonces, ¿qué infligirnos daño? Autoinfligirnos daño. Para que nadie gane nada. Para que nadie gane absolutamente nada. Es decir, y acordate, Jimena, en una semana esto está levantado. ¿Con qué consecuencia? La gente que pide, aumentame el salario. No, si lo volviste más pobre al país, ¿de dónde te vamos a dar más salario? Aumentemos las exportaciones. Pero no con las exportaciones, si no hemos dejado que los camiones exportadores salgan. Entonces,
1: pero
4: es una cuestión de autoinfligirnos daño, autoperjudicarnos, autobloquearnos. Y lo voy a repetir. Somos el único país que usa este método de lucha que se daña a sí mismo.
1: ¿Está en vivo el vocero? ¿O eso es grabado, por favor? Fíjate.
8: Grabado.
1: Grabado allá. Hay que dar una solución a las medidas de la Central Obrera Boliviana, ¿no? Porque al final de cuentas, si ya se queda el conflicto solamente con los de la CETUCB...
4: Pero el pedido de la COBE renuncia.
1: Claro, pero van a tener que llegar a un acuerdo, ¿no? No con la renuncia, ¿no? De acuerdo, me imagino, económico, ¿no?
4: Me sorprendió ver el video de Edman Lara diciendo que el presidente se siente con la COP y atienda su demanda.
1: ¿Cuál?
4: Su demanda es su renuncia.
1: Es que además, o sea, el vicepresidente, no, me llamó sentido. Muchísimo la atención verlo ya casi solo a Edman Lara, ¿no? Solamente tenía 4 personas alrededor de él. ¿Cómo ha ido perdiendo poder?
4: Tenía unas 8 o 9 tenía.
1: No eran tantas.
4: Ponelo el video, lo tenés
1: aquí
4: ahí.
1: Ya está en vivo, un segundito, veamos qué dice.
8: Hay que acomodarlo allá.
4: Ponelo lo de Lara, no, eran 8 o 9 personas, Jimena, no eran 4.
9: Que es un propósito político de romper el orden constitucional. Lo mismo están los ministros y todo el poder ejecutivo está trabajando.
1: Póngalo de Lara,
9: con la mayor normalidad posible.
10: Yo no soy el encargado. Ahora quieren hablar.
4: No.
1: La conferencia de prensa.
11: Muy buenas noches, pueblo de Bolivia. Encuentro.
4: Busca, tiene una versión horizontal donde se ve la gente que está con él.
11: Al pueblo boliviano junto a diputados y senadores del Partido Demócrata Cristiano, y queremos expresar nuestra preocupación y de la misma manera queremos rechazar.
4: A ver, paralo, porque es largo. A ver, en resumen, Jimena, condena cualquier acción represiva, no condena ninguna acción obstructiva, y demanda diálogo y que se así como se dio bono a los policías y se dio bono a los maestros, se dio bonos a todos, que el gobierno se siente con la COVID y atienda sus demandas. Si dejaron el video que corra, porque vamos a llegar a esas partes, pero hace una introducción larga mientras va buscando la versión horizontal de este video. Escuchémoslo un poquito.
11: Donde no han considerado que en el lugar habían personas de la tercera edad, habían niños que estaban descansando en sus domicilios. Han hecho uso.
4: ¿Sabes qué, Jimena? Algo que es terrible que dice Edman Lara.
11: Han arrestado
4: ¿qué?
11: A personas.
4: No, ponernos a los lados, Joao, para que hablemos encima del video. Lamenta la muerte. Estaba escuchándolo a John Arandia hace un ratito. La persona que se está dando por muerta en el conflicto, Jimena, murió el 8 de mayo. Y han querido inventarse que ha muerto en el conflicto,
1: en el desbloqueo.
4: Por otras causas.
1: Sí, salieron las autoridades a explicar que primero que no había ningún acta de defunción, no había ningún informe, y después que haya muerto, o sea, hace exactamente 10 días, es una desinformación que tiene el propio vicepresidente.
4: Terrible.
1: Pero ya,
4: terrible,
1: eso ya lo sabemos, ¿no? Lamentablemente el vicepresidente.
4: Mira, eran 8 los que estaban con.
1: Tenés razón, pero ha ido achicando su grupo, ¿no?
4: Además, yo digo, es el momento. Yo no lo pondría a Lara, como he visto que lo ha puesto Carlos Toranzo en un artículo que leí en Brújula Digital, que lo pone entre los conspiradores. No lo pondría a Edman Lara entre los conspiradores, pero sí lo pongo como alguien que observa el conflicto, no condena las protestas, las alienta, limita la acción del gobierno con su crítica de lo que es su acción, digamos, de mantener el orden. Y claro, es posible, Jimena, que consciente o inconscientemente en su interior sueña con su posibilidad personal, pues, ¿no?
1: Claro. Y como este gobierno lo hizo a un lado, puede ser que sienta también que sea su forma de venganza, digamos, ¿no? Me hicieron un lado y miren lo que les ha pasado, ¿no? Me han hecho un caso, yo les dije. O sea, él debe estar en ese tema, ¿no? Yo les dije, pero a ver, ¿cómo te sentás ahorita con la COP? Por supuesto que hay que llegar a un acuerdo, pero ¿qué les vas a dar? ¿El 20% de incremento salarial que quieren? ¿El 10% o llegas a una media y les das el 10% de incremento salarial? ¿Y qué va a pasar? ¿Cómo se va a pagar ese 10%? Por supuesto que han habido momentos difíciles y hay momentos difíciles, pero no es tan fácil llegar así a un acuerdo, ¿no? Y peor con gente radical. Hay que ver qué está detrás de esta movilización, qué le da tanta fuerza a Mario Argüello, ¿no? Porque ya son 18 días con movilizaciones violentas, ¿no? Y Mario Argüello sigue muy firme, José.
4: No lo creo. Yo
1: ¿cómo
4: creo que
1: son
4: Mario
1: 18
4: Argüello
1: días,
4: muy...
1: José? Son 18 días.
4: No lo veo
1: días.
4: Firme, que no creo que todo el mundo sale por Argüello.
1: No, pero no. La movilización de la COP es la que ahorita sigue firme.
4: Es que vos acabas de decir que lo ves muy firme, Argüello.
1: Es firme,
4: yo digo,
1: no lo veo.
4: Firme.
1: Si también, no siguiera.
4: Déjame que argumente lo mío. Ajá. Vos decís que lo ves firme. Yo creo que Argüello está teniendo el peor debut posible como dirigente sindical, porque lo peor que le puede hacer pasar a alguien que encabeza una lucha es no encabezarla con respaldo, ¿no? Esto no tiene respaldo, claramente, ¿no? Por eso decía, no sé si alguien mandó videos, si alguien nos puede mandar un video de La Paz, del Alto, de Cochabamba, ¿cómo toda la ciudad está normal, Jimena, trabajando? Este país quiere trabajar,
1: pero José,
4: no nos apoya. No es que la gente diga, ah, sí, como ellos, no, yo también, nada. Algunos en Potosí están haciendo lo mismo. Llamemos ahorita, por favor, a la terminal. Me dicen que han bloqueado anoche la carretera antigua a Cochabamba. A ver, ¿pero son cuántos los que bloquean eso?
1: Sí.
4: Un grupo minúsculo que cree que el país va a ser su rehén.
1: Pero sí, yo sí creo que tiene respaldo, porque son 18 días que ya está en movilización, José. Sigue firme, ha ido incrementando sus pedidos, llegando al final al pedido de renuncia del presidente, ¿no? Efectivamente, en este momento son varias cabezas, y puede ser que sean varias cabezas.
4: No está firme, Jimena, porque el magisterio que iba bajo su lucha no está con él. La Central Obrera Departamental de Santa Cruz no está con él.
1: No estaba el magisterio.
4: ¿Cómo vas a decir que está firme alguien al que no lo siguen sus bases, Jimena?
1: Son grupos diferentes y que no se llevan entre sí, porque antes había un tema, el Bloque Popular era uno solo, ahorita no, ahorita son varias cabezas, porque te puedo asegurar que el grupo de Mario Argüello no tiene nada que ver con el ALASET-SUTCB, pero al final de cuentas ellos en este pedido de la renuncia del presidente unen sus deseos y se movilizan, y las dos cabezas no se deben llevar. Pero si él no estuviera firme, no estaría 18 días. Por eso, tiene una fuerza atrás, Mario Argüello. ¿Cómo es? Además, ¿de dónde sale todo el dinero para tener esta movilización 18 días? O sea, eso es algo bastante caro. Acuérdate de cuándo han habido, y esto es algo que se ha hablado, y esto es algo totalmente normal, en Santa Cruz, cuando han habido los paros de 21 días, de 36 días, grupos empresariales han donado dinero. Eso ha sido cierto, y aquí se ha hablado abiertamente del tema. Entonces, aquí, dame para chance, hacer una Jimena, movilización de 18 días.
4: Me resisto por completo a darle estatura de líder a quien no la tiene. Y no seré yo quien le dé a Mario Argüello una estatura que no tiene, ni seré yo quien le dé a Nilton Condori una estatura que no tiene, y lo voy a hacer por un principio de responsabilidad periodística, que es apego a los hechos, por un principio democrático, de que siempre alentaré la democracia y nunca la ruptura democrática. No me parece ni con luces, ni Argüello, ni Nilton Condori. No me parece que Argüello sea la figura. Creo que la figura es más oscura y no la estamos viendo, la que está detrás de todo esto. Creo que la aparición de tanto dinero tiene que ver nítidamente o con un afán conspirador político, que dudo que tenga la plata. Creo más que puede venir, como lo están diciendo ya muchos analistas, del lado del narcotráfico, del desbaratamiento de la red de Marcet, que ha habilitado a muchos grupos que quieren volver a tener comodidad para trabajar en narcotráfico sin un Estado, sin un gobierno que los controle tanto ni les detenga a sus principales cabecillas. Entonces no creo que ni sea ni Argüello ni Nilton Condori. Creo que hay una fuerza oscura detrás de todo esto. Creo que hay un dinero oscuro detrás de todo esto, mucho dinero. Y creo que lo que estamos viendo son los títeres de esa fuerza oscura.
1: Claro, por
4: eso digo yo. Está tratando de decirnos, sí, dame un ratingo, Jimena, por favor. Que está tratando de decirnos a nosotros los bolivianos, a 11 millones de bolivianos, que los estamos siguiendo a ellos. No es verdad. Salgan a Santa Cruz, por favor. La gente está trabajando, las empresas, etcétera. Manfred Reyes Villa estuvo el miércoles, con el sábado, con los trabajadores de Manaco, festejando un aniversario. O sea, este país está en otra, no está con ellos, Jimena.
1: Pero hay una fuerza muy fuerte detrás de Mario Argüello. José, ¿cómo mueve tanta plata? Son 18 días de movilización y sigue firme, voy a insistir, es con mucho dinero. Y ya tumbó un decreto. Entonces, ¿qué es lo que hace que tenga tanta fuerza económica Mario Argüello? Eso es lo que...
4: ¿Cuál decreto tumbó Argüello?
1: Acordate, el primer decreto, pues. El decreto que le tumbó también con un bloqueo larguísimo de una semana, si no me equivoco, al presidente. Esto fue en enero. Ya le tumbó a Argüello un decreto.
4: El primer decreto. No lo veo como lo ves, Argüello, con todo cariño, Jimena.
1: El primer
4: no
1: decreto. Búscate, Miguel, cuál es el primer decreto. El primer decreto fuerte del presidente, pues no. Ese se lo tumbó Argüello. Ahí es donde se hizo conocido, fue su primera medida, ¿no? Porque él estaba estrenándose como líder de la COP. Y por supuesto que no.
4: Jimena, y si por lo ves supuesto, así, Argüello, ya está bien que lo veas así, yo no lo veo así.
1: Claro, y por supuesto que aquí no es ni alentar sus afanes desestabilizadores, ni agrandar tampoco al Nilton Condori. Estamos hablando de una realidad, de los que son en este momento los personajes de la movilización, que no logran bajar.
4: ¿Qué son, Jimena, esos personajes?
1: Son los personajes que es el decreto del 5503, gracias, me lo envían. Son los personajes que están ahí detrás.
4: Son esos líderes. No son los que están detrás, son los que están delante.
1: Por eso es lo que yo estoy diciendo, José. ¿Qué está detrás de ellos?
4: Acaba de decir detrás. Yo digo, estos son los personajes que están delante. Por favor, es que estamos haciendo héroes a unos villanos.
1: No, yo no estoy haciendo los héroes. Yo no estoy haciendo. Yo estoy mostrando los personajes, José. Y estoy insistiendo en ver qué hay detrás de ellos. Cómo se mueve, con qué dinero. Y no es un tema de agrandarlo, es un tema de que es la realidad.
4: Una persona dice, Argüello es un cobarde. En los paros cívicos, Camacho iba a los puntos de bloqueo. ¿Dónde están Argüello y Evo? Escondido, mandando otros, esperando muertos para utilizarlos, dice esta persona. Acá dice, hola Pepe Jimena, por favor, no hablen encima el uno del otro, no se escucha, ni se les entiende. Muchas gracias, pero lo tomen en cuenta. Saludos y bendiciones. Pepe, el día viernes el vicepresidente estuvo aquí en Sucre, vino a hacer nada protocolar más que una reunión en el Consejo Municipal, pero por la tarde tuvo una reunión en un domicilio particular con dos subalcaldes salientes y la cúpula de la Food Porch. Y casualmente al día siguiente la FUTPOCH publica el inicio de los bloqueos a partir del día de mañana en todas las carreteras, dice. En La Paz dice, no es rehén como, La Paz no es rehén como ustedes lo dicen, las demandas son legítimas. Exigen resarcimiento al 100%, no del 5%, 10%, 20%, que se rebajen los sueldos y la eliminación de la renta vitalicia. Eso no solucionará, pero será una muestra de que sí están... Es gente que sabe qué quiere, Jimena. Todos vámonos al desastre. Y este es un problema, sí, este sí me parece que es el estructural. Que el problema estructural de fondo es que nuestra brecha entre el que menos tiene y el que más tiene... parte del que menos tiene, que no tiene nada, tiene muy poquito, entonces no le importa incendiarlo el país porque no pierde nada. Es decir, nos hemos portado tan mal a lo largo de la historia que hemos dejado a la gente en la base en tal nivel de pobreza, de carencia, de necesidad, que pueden parar 10 días, 20, 30 días, Jimena, no pierden nada, no tienen nada, es gente que es muy pobre. Y eso es lo que hay que resolver de fondo. Pero lamentablemente, Jimena, la historia de Bolivia es que estas personas, un año, otro año, y otro año, y otro año, repiten la fórmula. Y nos empobrecemos siempre más. Claro. Y nunca tenemos la chance de comenzar a trabajar, a producir, a mejorar. Ahora estábamos empezando a mejorar nuestros números. Jimena, acordate que se presentó el informe que teníamos un superávit comercial, que estábamos exportando el doble de lo que exportamos el año pasado. Ya se va a frenar.
1: Claro, con las exportaciones paradas, si hay bloqueo, todo se frena, todo se frena. En el tema de los salarios, a ver, ¿cuánto se va a ahorrar en que le bajen los salarios a los diputados? Es un tema totalmente demagógico. Son 160 diputados. ¿Cuánto se va a ahorrar en el país? ¿Y quiénes son los beneficiados, los únicos beneficiados de eso? Los diputados y senadores que viven en La Paz y en El Alto. ¿Qué pasa con los diputados que viven en Santa Cruz, que viven en El Beni, que viven en Tarija, que viven en Cochabamba, que se tienen que trasladar, que tienen que alimentar dos casas, donde iban allá y donde iban acá, en el lugar de origen? Entonces, ¿qué vamos a hacer? Esa gente tiene que vivir de alguna forma. Desalentar a que personas que tengan que dejar un cargo importante para irse a servir el Estado, quiera ir. Al margen de los que roban. No voy a entrar en eso. Pero una persona que gane ahorita 20, que le bajes a 10, ¿cómo hace para trasladarse a La Paz y dejar acá a su familia? No son cosas reales. ¿Y cuánto se ahorra? Hay otra forma
4: de
1: ahorrar.
4: Es que esos no son los temas de fondo.
1: Pero fíjate lo que te decía. Pero es que escúchame, ¿cómo empiezan todas estas cosas?
4: Una persona, Jimena, una. Me acuerdo cuando la Nata dijo, un día cometí la pelotudez de responderle a una persona durante media hora, dijo, ¿no? O sea...
1: Pero ¿cómo empezó el discurso de Nilton Condori? ¿Cómo se hizo grande?
4: ¿Cómo se hizo grande?
1: Hablando de ese tema, José, acordate. Y todo su escándalo en la asamblea.
4: Te mandé un mensaje, Jimena, para que veas internamente que te lo manda un miembro del Soberano y es correcto. Como región tenemos que aprovechar... que Santa Cruz, que Rodrigo es más débil que Mesa, dice. Aprovechar cómo, mi hermano. Querido Pepe, el gobierno tiene todo el respaldo de la población para dictar un estado de sitio. Recordemos cómo a Evo no le tembló la mano para dictar un estado de sitio en Pando. Deberíamos refrescar la memoria y hacer bulla sobre eso. ¿Cómo ahí? No sé si lo pillaste, Vangelis, el audio de Evo Morales del 2019. ¿Lo pilló? ¿Qué dice?
1: ¿El de cercar ciudades?
4: Sí. ¿Lo pilló?
1: Está descargando.
4: Ya, lo vamos a escuchar, ¿no? Porque es lo mismo que ahora.
8: Hermano, tenemos dos puntos de bloqueo ya, hermano. Uno en Tiquipaya, tenemos 4.500 personas, hermano, y uno en este, hermano, para tu conocimiento, jefe, en Angostura, en el cerro medio, hermano.
12: Ya. Ah. ¿Sabes, hermano? No hay que pedir 4.000, 5.000, hermano. Mi vida, el sindicato es en 4 o 5 grupos. Yo aguanté un mes de bloqueo, te pongo ejemplo. Si mi sindicato tiene 40 afiliados, cada grupo, 10, 4 grupos. Es el para mucho tiempo. Si uno te concentra, se cansa, la gente abandona. Se organiza el grupo, se atoran cada 24 horas, vamos a aguantar el bloqueo.
8: Sí, hermano, estamos de retorno, hermano. pero con esa cantidad de personas, hermano. Cambiamos todo, hermano.
12: Hermano,
8: tienen
12: comida a la ciudad, vamos a bloquear el circo, de verdad. ¿No? No me acuerdo de cuando me expulsaron del Congreso en 2002.
8: Sí, sí.
12: Pero en Urbino, Cochabamba, La Paz, pues, se bloquearon.
8: Sí, hermano.
12: Y ahora me expulsan de Bolivia y ya bloqueo. Hasta ganar, hermano, ¿ya?
8: Ya, hermano, ya. Ya, hermanazo, un abrazo para ti también, hermano. Adelante, hermano, con eso nosotros estamos de pie, hermano. Nosotros nos vamos a hacer convencional, solamente no nos convoca a nivel nacional también, confederación, para ir a marchar, vamos a sacar unas comisiones y no sé con quién tenemos que coordinar, hermano, la marcha para la entrada de Caracol a La Paz, hermano.
12: Sí, eso organícese, hermano, pero lamentablemente no hay coordinación, a mí me están reclamando, es vacía, no hay quien centralice, pero igual, hermano, desde ahora se combate, combate, combate, ¿ya?
8: Ya, hermano.
12: Ahora estamos viviendo en dictadura, estamos en la cena dictadura. A nosotros aquí en dictadura de dictadura. Ahora la gente viene cómo se vive en la dictadura con golpe de Estado.
8: Ya, hermano, listo, hermano. Nosotros como soldados siempre estamos firmes, hermano. Usted también, adelante, hermano. Siempre está, este es tu pueblo, este es tu gente, hermano, que estamos firmes, hermano. Un abrazo, hermano.
12: Estoy pensando, quiero que sepa, que la asamblea mañana o pasado mañana rechaza mi renuncia. Voy a intentar, como siempre, meterle mano aunque me detenga. Va a dar dura batalla a la dictadura, a los fascistas, racistas, hermano.
8: Sí, hermano, pero ya lo tienen las dos, como se llama, tercio, hermano. Ahorita me llamó la hermana, la diputada Benita Suárez, estamos bien, hermano, me dice. Hemos avanzado, ya estamos rechazando, dice, hermano, bien. Ese avanza, a mí me...
12: Está bien, la bancada está bien unida. Yo voy a felicitar, hermano, además de eso, como justo de conocimiento al pueblo anterior, nosotros 300 del pueblo anterior para dar dura batalla. Bueno, anterior y otros sectores vamos a derrotarlos, hermano, ¿ya?
4: Ya, hermano. Ok, un abrazo. Si te das cuenta, Jimena, la fórmula es la misma. Caracollo La Paz, no dejar entrar alimentos.
1: De la marcha, sí.
4: Dividir los grupos en pocos, de manera que te aguante para que la gente no se canse y abandone. Es lo mismo.
1: Es lo mismo, sí.
4: Hacemos la primera pausa, hablamos conversando con dos analistas.
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10: Once de la mañana, estamos de regreso.
11: Santa Cruz no mirará de palco, ponerlo el cuadro, por favor, lo que pasa en Bolivia. Está reunido el Comité Pro Santa Cruz en Asamblea de la Cruceñidad. Ha llegado el alcalde hace unos minutos, lo vamos a escuchar y luego saludamos a los analistas para que escuchemos primero lo que dijo Mamén Saavedra al ingresar a esta Asamblea de la Cruceñidad.
12: Porque ya va a empezar, por favor. Hemos llegado a convocatoria
13: ¿Cómo va el pedido de renuncia?
12: Diálogo, lo primero es diálogo y lo último es diálogo. Eso es lo que hay que hacer en este país, es lo que más necesita. Los bloqueos son una enfermedad, son un cáncer que afecta a este país de hace mucho tiempo y esa enfermedad tiene un tratamiento. ¿Cuál es el tratamiento para curarnos de los bloqueos? Recuperar la estabilidad, el cumplimiento de la ley, la defensa de la democracia, dialogar sin violencia y sobre todo unir y no dividir. Cuando un país entiende que la solución a sus problemas es con democracia y no con asfixia, empieza a sanar. Y eso es lo que tenemos que hacer. Gracias.
11: ¿Qué tal, Armando Ortuño? Buenos días.
14: Pepe, ¿cómo está Jimena? Marcelo.
11: ¿Qué tal, Marcelo?
15: Un gusto, José, Jimena, Armando, un cordial saludo.
11: Evaluación de cómo llegamos a este punto y cuál es este punto, Armando.
14: A ver, empecemos por dónde estamos desde mi perspectiva. Creo que estamos en un impasse en este momento. ¿En qué sentido? Me parece que impasse porque creo que por una parte la movilización y la movilización se está concentrando, se ha concentrado en La Paz, por lo tanto yo no veo que ha tenido una capacidad para extenderse en el país, lo que pone un límite eventualmente a sus posibles efectos mayores, digamos, en la estabilidad política del país. Es particularmente intensa en La Paz, y creo que hay que echarle un ojo de por qué es tan fuerte en La Paz, pero digamos no tiene condiciones desde mi perspectiva, como ya lo había dicho hace unas semanas, para poder poner en cuestión, digamos, la continuidad del gobierno en este momento. Puede complicarse, por supuesto, por una parte. Y por lo tanto está como atrincherada, presionando, es una movilización además, me parece, sin liderazgos claros, en cierto sentido expresa más una bronca que causas específicas todas cohesionadas, y por eso es también más difícil de solucionar. Y por el otro lado, el gobierno también está en una especie de bloqueo, de impasse, porque es evidente que no puede solucionar este conflicto en La Paz, y que más bien tiende a crecer, y que no tiene condiciones en este momento para solucionarlo, tanto en términos de diálogo como incluso en el uso de la fuerza. Entonces, ambos sectores están bloqueados, pues, y creo que mientras más antes puedan desbloquear esta situación, vamos a empezar a canalizar la situación.
16: Ahora, Marcelo...
14: Eso por una parte. Ahora, las razones, evidentemente hay un conjunto de problemas estructurales no solucionados, y creo que hay que verlos, pero adicionalmente a eso hay que agregar que hay una muy mala gestión del conflicto y una pésima comunicación, pero creo que ya son, no son tan novedades en este caso.
16: Ahora, Marcelo, ¿cómo se calma esta bronca que decía aquí Armando? Porque son muchas las cabezas, no hay una sola, y es posible que entre ellos ni se hablen, ni se quieran, hasta se odien. ¿Cómo se calma esto?
15: A ver, Jimena, creo que el gobierno ha tomado una estrategia importante, interesante. El día sábado, en la madrugada, decidió hacer un intento de uso de la fuerza al tratar de establecer un corredor humanitario. Eso indudablemente fue una tarea conjunta de la Policía Nacional con las Fuerzas Armadas. Creo que el gobierno se dio cuenta que era una situación algo difícil, poder únicamente utilizar la fuerza. Fue una situación momentánea, extraordinaria. Inmediatamente el vocero salió a decir de que eso no se iba a repetir, que se había

0: pero al final yo creo que en la morfología del conflicto, cuando entran los mineros, eso es crítico, eso es grave. Entonces se ha sacado a los mineros del conflicto, eso es importante. El sábado se llegó a un acuerdo con el magisterio que también hacía mucha presión muy fuerte en la ciudad de La Paz, ahora también parece haberse replegado. Quedan algunos sectores, indudablemente, con los cuales el gobierno jugará dos cosas. Uno, el desgaste natural, ¿no? Pero el segundo elemento, creo que los caminos del diálogo no se agotan, y creo que esa es una decisión inteligente. Hay voces radicales, Jimena, que dicen, ay, que de una vez ejercer la fuerza y esto por el otro. Creo que eso es una lectura inadecuada. El utilizar la fuerza en este momento, creo que el gobierno no lo puede hacer, y una muestra de ello ha sido definitivamente el día sábado.
1: Armando, decías que es una movilización sin liderazgos. ¿Cuál es la narrativa de la movilización y por qué es sin liderazgos?
2: Bueno, en primer lugar, porque como creo que lo ha graficado también Marcelo, son varias cosas que se han juntado, y es algo que ya lo veníamos diciendo desde hace semanas, Pepe. Es decir, el conflicto de los cooperativistas es un conflicto muy sectorial, muy específico, no se conecta en realidad con el resto de demandas. El conflicto del magisterio, ya a partir de los acuerdos a los que se ha llegado, era también un conflicto específico, clásicamente salarial, yo diría, y además tanto el de cooperativistas como el del magisterio, conflictos con problemas internos adicionalmente, ¿no? Y el conflicto, por ejemplo, que también ya se solucionó, o por lo menos se canalizó, que es el tema de la marcha indígena, también era un tema específico. Y luego tenías esta situación de la Tupac y la COF, que parecía unificada, pero en el fondo son temas de malestares bastante en este momento específicos de La Paz. Entonces, como verás, Pepe, no estamos hablando de que es una coordinación de 4, 5, 6, 7, 8 grupos que todos están operando dentro de una misma lógica. Primero, se han acumulado conflictos, por lo tanto, cada uno con sus propias lógicas. Y por el otro lado, me parece que los liderazgos, hay un liderazgo, digamos, importante ahorita en La Paz, que es la Tupac. Pero, como habremos visto el día sábado, parte del malestar que surgió en la ciudad del Alto con el intento de desbloqueo tiene que ver más bien con mucha gente autoconvocada, gente desempleada, molesta, que de repente se juntó al ritmo de la provocación planteada desde su punto de vista por el Estado. A mí la impresión que me da es que algo de ese movimiento aymara, urbano, rural, algo la llave la tiene la Tupac. Pero hay una buena parte de ese movimiento que es básicamente...
1: ¿Qué es la Tupac para la gente? ¿Qué es la Tupac?
2: La Federación Sindical de Campesinos de La Paz, Tupac Katari,
3: ¿no? Ahora, ¿cuál es el movimiento más fuerte?
1: ¿Qué es esa organización?
2: Es la principal organización que, digamos, que coordina a los campesinos de las 20 provincias de La Paz, ¿no?
3: ¿Y eso es más fuerte que la COP en este momento?
2: Sí, de lejos. Yo creo que la Tupac es la que controla, en realidad, la que tiene que ver más con el bloqueo territorial, que es lo más fuerte, digamos, dentro de este conflicto. Porque tú puedes tener unos disturbios en el Alto, etcétera, pero lo que está realmente siendo el factor estratégico clave en este conflicto son los enormes bloqueos campesinos que tenemos y que están bloqueando a La Paz.
3: ¿Y ellos qué piden, Armando?
2: ¿Perdón?
3: ¿Qué piden ellos?
2: Mira, este es un tema bien interesante. Yo creo que este conflicto empezó con demandas sectoriales, básicamente, un dato, creo que igual, porque creo que a veces hay que transmitir también información. Esta Federación de Campesinos de La Paz, por si acaso, está peleada con la Confederación de Campesinos Boliviana, que es Evista, y con la que quedó del Arcis. Es decir, esta federación es autónoma, ¿no? Y es una federación que incluso estuvo haciendo negociaciones con el gobierno desde que entró el gobierno de Rodrigo Paz. Entonces, parte de la demanda de esta federación son compromisos no cumplidos en acuerdos a los que había llegado con el presidente y con su gobierno. Entonces, ahí empezó el problema. Pero me parece que detrás de eso, además, hay una serie de malestares. Esta federación estuvo muy involucrada en el conflicto sobre la gobernación, ¿no? Sobre el hecho de no haber hecho la segunda vuelta. Entonces, me parece que dentro de las demandas de la Federación de Campesinos hay una mezcla de demandas sectoriales, de desarrollo, incumplimientos, pero también hay un malestar muy profundo sobre la exclusión política que ellos sienten.
1: ¿Quién es el líder?

0: de la Tupac?
1: ¿Perdón?
0: ¿Quién es el líder de la Tupac?
1: Son varios líderes. En este momento, si no me equivoco, hay uno que se apellida Mamani, que es el que ha estado saliendo, pero son varios. No son estructuras, además con mucha base provincial, Pepe. Es decir, por ejemplo, de la Tupac, uno de los grupos más importantes es el que representa la provincia Omasuyus, que está muy movilizada. El otro que está muy movilizado es el de la provincia Camacho. Por si acaso, la provincia Camacho, donde venía Yahuasi, el candidato que no pudo competir. Entonces, mire que, y quiero completar esto por lo siguiente, Pepe. Creo que Marcelo planteó muy bien el hecho de que la estrategia del gobierno es empezar a resolver sectorialmente. Pero me temo, y ese creo que es la gran complejidad de este conflicto, es que para resolver el malestar aymara rural, y que se está extendiendo además al alto, el gobierno tiene que tener una tiene que tener algunas señales políticas y de auténtico diálogo y comprensión de la molestia de estas personas. Es decir, ya creo que para ese segmento la salida no es solamente sectorial, tiene que ver con problemas de reconocimiento, tiene que ver con otra manera en que el gobierno se comunique con estas personas, tiene que ver con una señal de respeto a estos grupos y de integración y de reconocimiento de su poder político y social en el departamento.
2: Aquí, perdón, José, aquí Miguel encontró dos nombres de líderes, Vicente Salazar y David Mamani.
1: David Mamani es el más importante.
2: Ajá, ¿y Pfeiffer Cuajara? Cuajera.
1: Okay, David Mamani es el que está saliendo más, pero ahí me quedo, ¿para qué le voy a decir más? David Mamani, ¿con el
2: que hablamos? Ah, es con el que hablamos, es al que entrevistamos, José, David Mamani.
0: Sí, Marcelo, ¿cómo puede el gobierno salir? ¿Es previsible que salga en unos días? ¿Esto se va a demorar todavía esta semana más? ¿Qué es lo previsible? Y sobre todo, ¿cómo lo viven ustedes desde allá en La Paz? Porque acá la cosa es totalmente normal.
3: Por supuesto. Son dos realidades distintas, dos tiempos políticos y sociales completamente distintos. El día jueves, fundamentalmente, La Paz vivió una jornada muy tensa. Y este fin de semana la ciudad del Alto, por supuesto, ha tenido también momentos muy tensos. Pero bueno, a ver, José, creo que hay dos elementos que son importantísimos. Uno, mirar el tema de una perspectiva de corto plazo, ¿no? ¿Cómo salimos de este conflicto que es coyuntural y que probablemente se puede extender esta semana? Usted escucha de fondo, probablemente ya han comenzado las movilizaciones de La Paz, ya tenemos petardos por todo lado. Un poco lo que apuntaba Armando, cuando hablamos de dispersión, de diáspora, no estamos hablando solamente de lo institucional, sino este conjunto de movilizaciones sociales también está dividido, profundamente dividido. Por ejemplo, los maestros rurales del Departamento de La Paz no han aceptado el acuerdo con el gobierno y han desconocido a su federación. Y en este momento los maestros rurales de La Paz están volviendo a protagonizar un bloqueo aquí en la avenida Arce, que es una de las avenidas centrales donde está el Ministerio de Educación, ¿no? Yo creo que lo que tiene que hacer el gobierno es, y en esto coincido con Armando, empezar a dar algunas señales que son importantes. Una de ellas, y voy a coincidir con muchos que se han pronunciado en estos días, es, yo creo, un cambio de gabinete sobre la marcha. El gabinete del presidente Paz Pereira no solamente en el ámbito funcional ha demostrado falencias duras. Creo que ahí ha existido el error de concebir un gabinete exclusivamente técnico, cuando los gabinetes tienen que ser tecnopol. Es decir, tienen que tener criterios técnicos, pero tienen que tener una precisa y brillante lectura de la coyuntura política. Los gabinetes son instancias políticas sobre todas las cosas. Y lo que menos hemos visto en este gabinete es operadores políticos. Se necesita operadores políticos, por un lado, pero creo que en el ámbito especialmente de La Paz y de los sectores populares se necesita un remesón, de alguna manera, que muestre un gabinete más proclive, por lo menos de manera cercana a estos sectores populares. ¡Ojo! No estoy diciendo que el gobierno le ceda espacios a estos sectores en conflicto. ¡Ojo! Que quede claro. pero necesita otro tipo de interlocutores que tengan llegada a estos sectores sociales.
2: ¿Cómo quiénes? ¿Cómo quiénes, Marcelo?
3: Habrá que ver, por ejemplo, liderazgos que no están involucrados en este momento en la manifestación popular, que no sean dirigentes, que tal vez hayan sido exdirigentes, que tienen comprensión del conflicto. Necesita indudablemente una composición mucho más cercana en el ámbito de generar puentes de diálogo, por ejemplo, con la representación aymara del país. Es decir, la visión que se tiene de estos sectores en relación al gabinete, a la composición del gobierno, se lo digo, no es que uno esté de acuerdo, por supuesto que no, pero es de que el gobierno se ha elitizado demasiado, no tiene conexión, eso significa una especie de traición a quienes lo hicieron presidente, porque de este sector se dice indudablemente que Rodrigo es presidente gracias a ellos. Y el segundo elemento es de que existe una exagerada representación técnica y en algunos casos del Oriente, lo cual si uno ve no es real, pero eso es lo que pasa. Yo creo que ahí en el gabinete del presidente Paz Pereira hace falta operadores políticos y operadores que estén cercanos a estos otros sectores. Y me da la impresión de que ese es un desafío definitivamente importante. Esta es la primera señal. La segunda señal, ¿verdad?, es empezar, yo creo, a establecer algunos criterios de retorno a este, el que fue su electorado. Es decir, por favor, Paz Pereira y Lara hoy tienen pedidos de renuncia donde hace unos meses ganaron las elecciones, ¿verdad? Y ese es un detalle que no deja de ser importante. Pero luego, y cierro con esto, si uno quiere pasar el bache, estas señales pueden ser importantes, se pueden desinflar, habrá que ver cómo se maneja la COF y la Tupac. Armando, la Tupac ha sido clara en su pedido, es la renuncia del presidente, ¿no? Entonces no hay vueltas que darle, se ha radicalizado la Tupac, desgraciadamente, ha hecho unión con los Ponchos Rojos, que también están pidiendo la renuncia del presidente, y la Central Obrera Boliviana, que son los únicos tres sectores a los cuales se ha reducido este pedido. Habrá que ver cómo el gobierno puede negociar con ellos. Todo lo demás me parece absolutamente negociable, absolutamente solucionable. No existe mayor problema más que conceder muchas cosas. Pero eso, ¿cuánto tiempo puede durar? Es decir, tú apruebas una 17-20, la abrogas luego, les dices a los mineros que no les vas a dar esto y luego les das todo. Es decir, creo que el gobierno necesita afinar a largo plazo una estructura política que lo pueda sostener. Claro, eso no es hoy día, ¿verdad? Eso tendrá que hacerse para evitar precisamente que estos episodios no se repitan, porque les puedo asegurar que todos han entendido que este gobierno es tan débil que con un susto va a ceder absolutamente todo lo que se le pide.
0: Armando, hoy entra la marcha evista. ¿Cuál crees que va a ser el impacto? Y si es una marcha como esa que hizo Evo un día, que llegó hasta la cervecería y de ahí se volvió y se acabó todo, ¿o esto tiene alguna perspectiva mayor?
1: No. A ver, hay que ver. A ver, en general yo te diría que hasta este momento la marcha vista ha sido, me parece, más una señal política de Evo Morales para decir estoy presente en estas movilizaciones, más que auténticamente un instrumento con capacidad de incidencia real en este conflicto. Y de hecho, si ves las imágenes de la marcha, es una marcha bastante reducida, no es una gran marcha, y el corazón del... De hecho, la gente que ahora está bajando para la marcha fuerte aquí hacia el centro de La Paz desde el Alto, fundamentalmente campesinos...
2: Perdón, solamente para acotar, ¿cuántas personas estiman que está en la marcha? O sea, ¿en La Paz se han dado números?
1: No hay. Yo he visto la marcha vista cuando estaba en el altiplano y me parece que en el mejor de los casos eran 1,000 personas.
2: Ah, poquito.
1: Pero no hay un dato así muy, muy preciso, pero por las fotos que ellos mismos han hecho circular, eran alrededor de 1,000 personas. Y de hecho llegaron ayer tampoco en una situación que tú pensabas que llegaban 10,000, 20,000, 30,000 personas. Ha sido una marcha bastante razonable que llegó ayer al Alto, durmieron anoche y hoy día salieron a marchar. En este momento las columnas de la Federación de Campesinos de La Paz son más fuertes, y de toda esta masa de gente amorfa que está bajando del Alto, ¿no?
0: ¿Qué se conforma la marcha campesina? ¿Con qué se conforma para suspender o no se conforma con nada?
1: Mira, yo creo que ahorita estamos en una fase de... Hay que ver también los ciclos de los conflictos campesinos, Pepe. En Bolivia nos hemos olvidado, pero en La Paz tenemos cierto entrenamiento. Yo me acuerdo los grandes cercos de Felipe Quispe en los 2000, ¿no? Y de hecho hay... ahí es donde se ha inventado el método este de los cientos de bloqueos que son imposibles de levantar. Pero bueno, yo creo que hay un tema de tiempos. Me parece que la marcha hoy día, la que está bajando a La Paz, básicamente es una marcha para mostrar fuerza, mostrar músculo, seguir mostrando músculo. Y me parece, en eso no sé si optimista, en eso me parece que, a ver, la lógica también del sindicalismo boliviano es ser tremendamente extremista en el discurso, pero luego tener cierta, obviamente, flexibilidad táctica cuando tienes que encontrar una salida al problema. Entonces, también yo diría, cuidado, a ver, a veces uno escucha a los dirigentes que dicen vamos a tumbar el gobierno y dos horas después están negociando con ese mismo gobierno y empiezas a solucionar. Entonces, es cierto, la Federación de Campesinos de La Paz, la propia COBA, ha planteado el tema de la renuncia, que sí, que es algo inadmisible, pero probablemente, dependiendo de cómo esto se maneja, puede haber elementos para empezar a conversar con ellos en cosas concretas. Pero evidentemente la cosa ya no va más allá de temas sectoriales, probablemente tiene que ver, como dijo Marcelo, con temas políticos, que yo agregaría que tienen que ver también no solo con la política nacional, sino también con la política regional. Es decir, la gran pregunta ahorita en La Paz es ¿quién va a gobernar La Paz? Porque este es otro dato que ha surgido de esta crisis, es que efectivamente las autoridades, entre comillas, locales de La Paz no tienen ninguna representatividad, ninguna tiene ningún... Usted se imagina, estamos en uno de los conflictos más importantes sociales y políticos en el departamento de La Paz, y ni el gobernador ni los alcaldes tienen pito que tocar en esto. Lo que muestra el alto nivel de falta de representatividad de estas autoridades. Entonces, creo que una de las preguntas va a ser quién puede gobernar La Paz en los próximos años, y esa es parte de probablemente de lo que se va a conversar o de lo que puede surgir de todo esto.
2: Muy bien. Queremos agradecerles a los dos por haber estado con nosotros.
0: Permíteme, Jimena, permíteme, quiero hacer una pregunta más que sí me inquieta. A ver, Marcelo, ¿por qué Bolivia es el único país que bloquea de esta forma? Por estos tiempos largos, o sea, ¿cuál es la particularidad, la especificidad que tiene Bolivia para que esto sea frecuente, intenso? ¿Por qué?
3: A ver, José, le voy a dar una respuesta un poco larga, que algún momento le explicó una de las teóricas sociales más importantes de este país, doña Silvia Rivera Cusicano, que creo que definitivamente ha sido una de las mejores estudiosas del tema del conflicto. Esto corresponde indudablemente a un legado de la memoria larga de Túpac Katari. No sin motivo, y lo mencionaba muy bien Armando, una de las tácticas fundamentales de la lucha del Malku de Felipe Quispe fue resucitar la estrategia de Túpac Katari en el tema de los bloqueos. Esto se llama el plan Pulga, al que hacía referencia Armando, es decir, un bloqueo por acá, un bloqueo por allá, un bloqueo por acá. Es decir, la lógica de la memoria larga del pueblo aymara, de los campesinos especialmente, era asfixiar la ciudad de La Paz, vaya que lo hicieron en el cerco de 1789, en la insurrección de Túpac Katari. Bueno, al final todos sabemos cómo terminó la historia, pero es una práctica de acción colectiva que ha quedado vigente y que se expresa en ciertos momentos de conflictividad. Se utilizó en varias etapas de la historia de la República y en la historia democrática, ni qué decir, ¿no? Esta es una práctica que trata de fortalecer. Alguien decía de manera casi directa que incluso intenta dar miedo, ¿verdad? Es decir, la memoria histórica de la paz queda aterrorizada por ese cerco que dice que la gente no tenía, los relatos de la colonia decía que no tenían qué comer. Entonces, al final, los sectores poderosos y demás tuvieron que ceder, tuvieron que doblegarse a las peticiones de este cerco. Es una práctica histórica. El movimiento campesino no puede entenderse sin el bloqueo, fundamentalmente el cerco, más que bloqueo, el cerco que se da a la ciudad de La Paz, y es algo que es reiterativo en la práctica política ya larga.
0: Pregunto esto más. Ok, entiendo eso en una lógica aymara y muy paceña y muy ligada a la historia. ¿Por qué lo tiene que soportar Cochabamba, Santa Cruz, Tarija, Beni, Pando?
1: Bueno, a ver, Pepe, en primer lugar, tampoco es que esto es una excepcionalidad boliviana. El problema es cuando se dan. En los últimos 5 años en América Latina has tenido bloqueos de esta naturaleza. Hace 2 años ha habido un bloqueo parecido en Panamá. Ha durado 1 mes. Toda una provincia ha quedado desconectada. La provincia de Colón y la provincia de Chiriquí. 1 mes. No han podido levantar el bloqueo realizado por pueblos indígenas en la carretera panamericana. El año 2021, en las grandes movilizaciones sociales en Colombia, igual, 2 grandes ciudades quedaron absolutamente bloqueadas, y estamos hablando de Colombia, donde tú tienes una presencia de las fuerzas del orden y del Estado mucho más grande. Estaba gobernando el presidente, el anterior presidente,
0: Uribe.
1: Los bloqueos se resolvieron por cansancio. Es decir, no, el gobierno no pudo levantar los bloqueos en esas dos
0: pero ciudades. Pero Armando, con la frecuencia nuestra y con nuestra intensidad, creo que
1: no,
0: nada.
1: No, por eso no.
0: No me la imagino en Brasil, no me la imagino en Argentina, en Uruguay, nada.
1: Pero, y esto tiene mucho que ver, sí, por supuesto, pero le digo que tampoco es una excepcionalidad. Lo mismo que los bloqueos en el sur del Perú hace 2 años, que acabaron con una 30 de muertos, por si acaso. Entonces, tampoco es que aquí somos muy, muy, muy excepcionales. Las intensidades, por si acaso, son fuertes. Pero yo creo que hay una respuesta que complementaría yo a tu preocupación, Pepe, a lo de Marcelo. Que el gran problema que tenemos, no el problema, es una herencia que tenemos en Bolivia, es justamente la construcción estatal. En Bolivia, el control del territorio, de la mayor parte del territorio, está hecho por las estructuras comunales y de la gente. Es decir, el Estado no tiene presencia territorial. Hemos ido un poco en los últimos 30 años recobrando presencia territorial, pero lo cierto es que tú sales de las ciudades y la presencia del Estado es bastante débil. Por lo tanto, la sociedad se organiza para administrarse en el territorio. Y cuando esa sociedad está molesta, entonces controla el territorio. Y nosotros, los que estamos en las ciudades, obviamente no tenemos ninguna condición para poder entrar a un territorio en el cual somos extraños, y son esas sociedades las que controlan ese territorio. En la medida que podamos integrar al país, en la medida que el Estado pueda ser más fuerte, más eficaz, en la medida en que las autoridades puedan entender esta realidad, vamos a poder resolver este drama. Pero si no construimos un Estado inclusivo, si tenemos autoridades desconectadas...
0: Ahora una pregunta, si hay, Armando, la misma que le hice a Marcelo. ¿Por qué Santa Cruz tiene que aguantar este coletazo de lo que pasa en el altiplano? ¿Por qué Tarija? ¿Por qué Cochabamba? ¿Por qué, no sé, Beni, Pando?
1: Porque somos, para bien o para mal, somos parte del mismo país, ¿no?
0: ¿Y por qué una protesta cruceña no repercute allá?
1: Yo te voy a decir una cosa, Pepe. El paro cívico de Santa Cruz del año 2022 se parece mucho al conflicto paceño de este año.
0: Con la diferencia que acá es más de derecha, digamos, ¿no?
1: Exacto. En los dos casos son conflictos intensos que tienen que ver con la identidad de las personas, donde es muy difícil intervenir. Y yo les recuerdo, Pepe, durante el paro cívico del año 2022, el resto del país no se movió, igual que ahora. Y en los dos casos, de todas maneras, el gobierno tenía que considerar, porque tanto Santa Cruz como La Paz son parte de un mismo país. Nos puede gustar o no, pero es así.
2: Así es. Bueno, muchísimas gracias por haber estado con nosotros. Buenas tardes. Buen día todavía.
0: Salud. Por eso yo decía, Jimena, que el presidente, cuando el conflicto está así, ven y gobierne Santa Cruz, se acabó.
2: Bueno, aquí también han habido paros, ¿no? Uno de 21 días.
0: No, no, pero digamos, si ahorita digamos, el conflicto está tan fuerte en La Paz, viene y gobierna de Santa Cruz hasta que se calme allá y se acabó.
2: Puede ser que se muestre debilidad, ¿no? Está el ministro de Obras Públicas, me dicen que está listo esperándonos. Quiero saludarlo. ¿Cómo está, ministro? Muchísimas gracias, ministro Mauricio Zamora.
4: Jimena, ¿cómo está? Muy buenos días, José. Muy buenos días, un gran saludo.
0: ¿Cómo ve la situación en este inicio de semana, ministro?
4: Bueno, yo iniciando con mucho laburo, siempre mente positiva, algunos conflictos, pero siguiendo el trabajo, porque el país no para. Hay que seguir viendo todos los proyectos, financiamiento. Ayer tuve varias reuniones en el Alto, ya inicié un gran trabajo en el Alto, ahí con los vecinos, viendo grandes proyectos como el mejoramiento y ampliación de los 8 carriles, la carretera de La Paz a Oruro. Bueno, mucho trabajo, ¿no?
2: Claro, ministro, pero no son algunos conflictos, es un conflicto que tiene cercado a La Paz hace 18 días y son grupos específicamente minúsculos, lo hemos dicho, pero son grupos que tienen cercado a un departamento y asfixiado. Entonces, ¿qué va a pasar con eso hoy?
4: A ver, Jimena, esto es una mafia, ¿no? Es una mafia, son grupos, aunque sean minoritarios, son grupos financiados con ciertos fines que provocan a otros grupos con ciertos problemas a que sumen a un objetivo común que es un derrocamiento a un gobierno democráticamente electo. Nosotros como gobierno, ¿qué hemos hecho? Paralelamente al trabajo que tenemos que continuar, hemos tenido diálogo con diferentes sectores. Cada sector tiene sus peticiones. Nos hemos reunido con Magisterio Urbano, Magisterio Rural, que hemos llegado a acuerdo. Nos hemos reunido con la COR del Alto, con gremiales, y paso a paso vamos logrando acuerdos. Obviamente que esos somos los buenos bolivianos. Los malos bolivianos avanzan financiando, metiendo platita a algunos grupos donde generan violencia. El día sábado hicimos, no un operativo, hicimos un corredor. ¿Por qué? Porque ya La Paz y el Alto, con este secuestro, no tenía alimentos, no tenía el tema, lo más importante, oxígeno para la salud, medicamentos. Entonces pudimos hacer este corredor que permitió que ingresen alimentos, oxígeno y otros para abastecer a la ciudad. En este momento seguimos secuestrados, pero Bolivia está secuestrada hace más de 20 años, Jimena, y está secuestrada por estos grupos que no quieren que Bolivia tenga una reconstrucción.
2: Pero en concreto, ministro, ¿qué se hace para liberarnos de estos secuestradores? O sea, vamos a ir grupo por grupo. Ya llegaron a un acuerdo con el magisterio. Hay un grupo del Magisterio Rural de La Paz que no ha llegado al acuerdo. Los demás ya han llegado. Pero en este momento está la CESUCB, está la TUPAC, está la Central Obrera Boliviana. ¿Cómo se hace con ellos? ¿En qué se va a ceder y en qué no?
4: Bueno, nosotros más que ceder, seguimos con el diálogo, pero la población tiene que saber una cosa, Jimena, de que todas las mesas de diálogo se han puesto los puntos y hemos llegado a soluciones. Ahora, si estos grupos siguen marchando, o por ejemplo la marcha de Evo Morales, no tiene ningún pedido porque su objetivo es un pedido ilegal de derrocamiento del presidente Rodrigo Paz, y ellos saben que es su última opción. Es su última opción para tratar de derrocar a un presidente. Y no lo van a lograr porque ellos con violencia quieren lograr un objetivo. Nosotros somos un gobierno que hemos cambiado un poco el chip. La gente nos dice, a mí me mandan miles de mensajes, ministro, mano dura, y a veces hacer eso no es una buena solución.
2: ¿Se descarta, ministro, un estado de sitio?
4: Sí, por el momento no hay, para hacer un estado de sitio hay que tener una buena planificación. Son varios pasos, ¿no? Está descartado el estado de sitio. Lo que nosotros vamos a hacer es pedir que estos grupos que no tienen ningún pedido más que desestabilizar el país, que vengan, hagan su marcha, no generen violencia y retornen a su ciudad. Si necesitan dialogar con el gobierno, van a tener las puertas abiertas. Esa es lo que tiene el gobierno en mente, ¿no?
2: José. Enseguida entra José. Ministro, y con la Central Obrera Boliviana, Mario Argollo, ¿qué hay detrás de Mario Argollo, según usted? ¿Qué entiende?
4: Mire, yo pienso que ellos han iniciado con una demanda y su demanda después ha cambiado totalmente. ¿Por qué? Porque han hecho pedidos que algunos hemos podido resolver, pero otros eran pedidos que no se pueden resolver en base a la realidad que tiene nuestro gobierno. Entonces, Mario Argollo ha tomado otra posición y, bueno, tenemos que ver qué pasa con él y con otros dirigentes que están fuera de la ley, ¿no?
2: Pero estando fuera de las leyes, ¿qué corresponde? ¿Que se los aprenda?
4: Sí, yo pienso que ya hay denuncia contra ellos, corresponderá su detención, porque también detrás de esto, Jimena, la población tiene que saber de que ha habido muertes en consecuencia de estos bloqueos. Ha habido muertes, hay un secuestro a la población, se le está quitando alimentación, se le está quitando el derecho a tener combustible, a tener salud. Entonces aquí hay un delito claro, que no es contra la salud, sino también un tema contra un gobierno democráticamente electo. Entonces yo pienso que los dirigentes tienen que ser responsables y tienen que también tener el valor de afrontar las decisiones que tomen.
2: ¿A él, estando en comisión, siendo el líder de la COP, sí legalmente se lo puede detener?
4: Bueno, no, yo no manejo el tema legal, pero sí sé que ya tiene dos denuncias y ya la justicia verá cómo actúa con el señor Mario Argollo. Y no solo con el señor Mario Argollo, hay otras personas que están incitando a la violencia, hay ex dirigentes del MAS, ex funcionarios del MAS, y también se va a tomar las medidas correspondientes. Nosotros como gobierno vamos a actuar en base a la ley, Jimena. Nosotros somos un gobierno democráticamente electo, estamos en función de gobierno y vamos a tomar las medidas. Esta gente que quiere desestabilizar el gobierno no puede venir con marchas, usar violencia y pensar que van a tomar el poder así nomás. Eso ya ha cambiado, Jimena.
2: Para quienes dicen, lo que pasa que el gobierno no está gobernando con quienes lo eligieron. Lo eligieron bases populares y luego el gobierno los hizo a un lado.
4: Bueno, eso es mentira. Mira, Jimena, yo estuve ayer en el Alto y la verdad es que aquí hay un tema de desinformación. O sea, toda la gente del Alto y mucha gente humilde está desinformada. Imagínate que ayer decían, no, van a privatizar. Y yo les decía, no se va a privatizar. Queremos que baje en la 1720, ¿no? La 1720 ya ha sido abrogada. Yo pienso que más que no gobernar para los que le eligieron, aquí hay una mala información que está creando este malestar en la población.
2: ¿Y cómo se hace con eso entonces? ¿En qué está fallando ahí el gobierno?
4: No te olvides, Jimena, que nosotros estamos 6 meses y el anterior gobierno estuvo 245 meses que tuvieron tiempo para crear radios que solo desestabilizan. O sea, una comunicación extrema de información para tener a esta gente con un chip que los lleva a la violencia y mal informados. Entonces, es muy complejo que en 5 meses cambiar toda una estructura de 245 meses. El gobierno de Rodrigo Paz tiene, como te digo, casi 6 meses, es un gobierno grande, estamos haciendo cambios estructurales, no solo económicos de personal, pero también estamos entendiendo y también nos tenemos que comunicar con estos sectores para que empiecen a trabajar. Antes, ¿qué hacía el gobierno del MAS, Jimena? A mal acostumbrado a los sectores sociales. ¿Por qué? Porque les daba para vos este ministerio, para vos este viceministerio, toma vehículo, y los tenía así a estos sectores, y los tenía con mentiras. Entonces tenemos que cambiar. Nosotros queremos que estos sectores sean parte, pero no de la manera que hacía el MAS.
2: ¿Y cómo pueden ser parte?
5: Ahora, ministro, una consulta. Ajá. Ministro, a ver, ¿el gobierno reconoce que gran parte de su voto fue voto rural?
4: Mire, Rodrigo Paz ganó con mucha potencia en lo que es el Alto, en La Paz, en Oruro, mucho en la parte rural, ¿no? Y fíjate, sí, en Santa Cruz no tenía todo ese apoyo, ¿no?
5: Ahí va mi pregunta, es decir, el gabinete no se parece tanto a Bolivia. Escúchela esta frase, es decir, si el voto fue en muchos casos alteño, rural, altiplánico, todo, ¿por qué no abrirles presencia en el gabinete? Es decir, siento, ministro, a ver, que quisiera que lo reflexione esto, que eso es algo que los inquieta a los sectores que se están manifestando, decir, nosotros lo llevamos ahí y no estamos ahí nosotros. ¿Usted cree que se puede hacer algo al respecto?
4: Se puede, José, pero es complejo. Vos imagínate en toda este gran... hay muchas organizaciones sociales, ¿no? Tienes los Tupac, Setsuchebes, tienes transportistas, tienes mineros. Son tantas organizaciones que usted tiene razón, pero hay que armar algo donde todos se sientan representados, pero son muchas organizaciones. Y hay que cambiar también, desde mi punto de vista, esta mala costumbre que hizo el anterior gobierno, porque mal acostumbró a los sectores sociales. Lo que tenemos que hacer es hacerlos formar parte, pero de otra manera.
2: ¿Pero cómo, ministro? ¿Cómo?
4: Bueno, nosotros ya estamos viendo una estrategia. La idea es formar un ministerio donde forme parte las organizaciones sociales.
2: ¿Un ministerio más?
4: No, para que se... Sí, estamos pensando, puede ser una opción, pero de donde de alguna manera no sea un ministerio donde ellos utilicen de mala manera, sino que sean parte para tomar decisiones. Pero ahí también viene el tema este, Jimena, que te digo, son tantas organizaciones que vos, ¿cómo haces? O sea, estamos planificando...
5: Por ahí se contenta una y queda descontenta la otra y no se arregla nada.
4: Claro, les das a la CETSUCB y el transportista dice, no, yo también quiero, entonces...
5: Y también está lo otro, ministro, también está lo otro, que todas estas organizaciones participaron y el resultado al final no fue bueno tampoco, ¿no?
2: Pero además, ¿no será que dará más burocracia, un ministerio más, si se quiere achicar el Estado? ¿Esa era la idea?
4: Ahí va, Jimena, usted tiene razón, ¿no? Nosotros estamos evitando el Estado tranca. Para que sepa la población, hemos bajado 30% de todas las estructuras de los ministerios. Pero como usted dice, tenemos que ver cómo damos espacio a lo que dice José y sean parte de una forma sana, no darles lugares para que se hagan cosas raras, ¿me entiendes? Sino que sean parte para hacer proyectos para sus sectores.
5: Sí, yo creo que estaría bien, porque eso podría ser a largo plazo como una garantía de que todo el mundo puede avanzar tranquilo. Ahora, ¿cuál es el nivel de conflictividad en Bolivia? Si está centrado en La Paz, ¿qué reporte tienen Santa Cruz, Oruro, Cochabamba, Potosí, Beni, Pando, Tarija?
4: Todo está normal, José, excepto La Paz y El Alto. Eso yo les decía ayer a los compañeros del Alto. Me decían, ministro, estos son nuestros pedidos. Todo está caro. Le digo, está caro por el bloqueo. Pasa el bloqueo y vuelve el precio. Ministro, queremos desarrollo. ¿Cómo quieres desarrollo si están ahuyentando las inversiones? Porque las empresas no van a querer invertir en El Alto. Y se daba el ejemplo no solo de otras ciudades, sobre todo de Santa Cruz. Yo les decía, miren, mientras ustedes están bloqueando aquí perjudicados, Santa Cruz está normal. Yo soy dueño del restaurante. Un día que yo no vendo, para mí es catastrófico. Claro. Yo le decía, ¿usted qué hace? Yo soy gremial. Un día que vos no vendas, estás perdiendo plata, al igual que el transportista. Entonces, todo Bolivia está normal y La Paz y El Alto está convulsionado.
5: Otra cosa, ministro, que me gustaría comentarle a propósito de esto que muchos están diciendo los analistas, de que se incluya los sectores. A ver, imaginemos un gobierno de Estados Unidos. Tienen 50 estados. Tendrían que tener un gabinete con 50 ministros para que por lo menos haya un ministro por estado. De repente hay que entender que una cosa es el gobierno nacional y luego, digamos, en el caso de La Paz, estos movimientos que reclaman mayor participación deberían haber ganado la alcaldía, la gobernación, y entonces tendrían las cuotas de poder que les corresponden, pero tampoco las ganan esas elecciones. Es decir, Así es como que no trabajan tanto en la vía democrática y sí en la presión, digamos. No lo consiguen en las urnas, lo tratan de tener en las carreteras o en las calles, ministro.
4: Así es, ¿no? Y otro tema, José, en esto de la desinformación, es tan terrible que la gente decía, ustedes gobiernan con decretos, puro decretazo. Y dice, ustedes deberían socializar con nosotros. ¿Vos te imaginas, José, socializar con todo Bolivia un decreto? O sea, por algo el presidente Rodrigo Paz ha sido electo, porque se le ha dado la confianza de que él va a hacer bien las cosas. Te doy un ejemplo, otro día sacamos un decreto para una compra especial para cilindros para el autotransporte. Imagínate que nosotros, que es un buen decreto, tengamos que socializar con todos, con FEJUVES, con la COP. Ese decreto, ¿cuánto va a tardar? Un año. Entonces, no hay una realidad. Por eso te digo que estamos en base a desinformación. La gente piensa, sobre todo en el Alto, que se está gobernando con decreto, piensa que se va a privatizar. O sea, yo pienso, y otra cosa que te lo lanzo a tu programa, pienso que hay un desgaste total de los dirigentes. Las bases, la gente, no cree en sus dirigentes. Es por eso que los dirigentes tienen miedo de reunirse con el gobierno. Y es más, ¿quiénes son los únicos que siguen igual hace 20 años y hoy día? La gente normal de pie que va a bloquear, que los llevan a bloquear, que los tienen ahí. Y los que han cambiado su vida son algunos malos dirigentes que han tenido muchos beneficios.
2: Ahora, ministro, se habla mucho de cambio de gabinete. ¿Se escucha algo de eso?
4: No, todavía no hay información. Estamos trabajando normal. Fíjate, yo ayer me subí a trabajar con el ministro Lupo, subimos al Alto. Hoy estamos trabajando con los otros ministros y está todo de manera normal. No hay ningún cambio.
5: Sí, otra cosa que a mí se me ocurre pensar es, yo por ejemplo no creo que Marcelo Claure ame o no ame a Bolivia, ame o no ame a Estados Unidos, sino que él, digamos, como empresario, ve que en Estados Unidos sus empresas pueden tener éxito y abre empresas en Estados Unidos, ve que en Argentina puede tener éxito y abre en Argentina, ve que en Brasil puede tener éxito y abre en Brasil. Yo no creo que sea que él no quiera a Bolivia. Pero digo, un empresario del nivel de Marcelo Claure ve que invertir en Bolivia es complicado por estas cosas, porque te van a bloquear, porque no vas a poder trabajar. Hoy, cuando hemos visto que la Salvietti, por ejemplo, dice, hoy no vamos a distribuir refresco porque no tenemos garantías. ¿Qué empresario puede querer venir a invertir en un lugar donde la conflictividad es tan alta, tan frecuente, tan normalizada? A veces, incluso conversando con analistas, hasta los analistas la tienen normalizada, la conflictividad. Y ahora que usted está en un ministerio como el de Obras Públicas y tiene que atraer inversiones, me imagino que este sello que tiene Bolivia de conflictivo no deja de ser un impedimento para que más gente venga e invierta acá.
4: Claro que sí, José. Imagínate todo el buen camino que ha hecho nuestro presidente Rodrigo Paz, trayendo financiamiento de CAF, BID, Banco Mundial, reuniones con presidentes en Estados Unidos, Brasil, Chile. Yo con las empresas, yo trabajo sin plata, ¿no? Porque no hay plata. ¿Qué estoy haciendo? Estoy trayendo inversiones de afuera, sin privatizar, obviamente. Y todas esas empresas, José y Jimena, no me exigían una ley de inversiones para venir a invertir a Bolivia. Casos concretos, el hub de Birubiru y otros que tengo yo en planes. Pero vos fíjate, este tipo de cosas sí afecta. El tema de BOA. BOA trabaja con puro leasing. O sea, a nosotros nos alquilan los aviones. Imagínate esta gente que nos alquila los aviones, ve estos conflictos y nos dice, no, ya no les alquilo a ustedes. Todo afecta. Entonces, claro, la pregunta que me dice Jiménez, ministro, ¿qué hacemos? Bueno, en eso estamos armando un plan, pero necesitamos de todos los bolivianos para reconstruir la patria, porque ya no podemos seguir con esto. Yo el otro día, el primer conflicto que tuvimos, la verdad que estaba desilusionado ver cómo rompían muros, cómo tiraban basureros, el teleférico que es parte del ministerio me rompe los vidrios, y uno se desilusiona porque rompen lo que cuesta mucho, aparte que no tenemos plata. Entonces, estamos trabajando, pero tenemos que trabajar todos en una reconstrucción de la patria. Y esta gente lo único que quiere es destruir.
2: Mire lo que es la desinformación, ministro. Ahorita estoy leyendo un tuit de alguien que escribe desde Pamplona, España, que es un periodista, y dice, Lo que es la desinformación, a eso me voy. Ya el presidente de Bolivia, respaldado por Estados Unidos, parece que huido del país. Esto ocurre después de que mineros irrumpieran la sede de gobierno para capturarlo. O sea, todo falso. Tras hacer público que uno de sus funcionarios habría firmado un acuerdo con Estados Unidos. Sin embargo, no se encontraba en la sede de gobierno. Se desconoce el paradero de Rodrigo Paz. Y son tweets que salen desde España, en este caso desde Pamplona, España, según la fuente, según el origen de esta persona, y circula en nuestro país, y es algo falso. El presidente se ha mostrado ayer aquí.
4: Así es, Jimena. Y yo te digo una cosa, Jimena y José, ustedes son comunicadores con mucha experiencia, y ¿sabes cuál es el tema aquí fundamental? El tema comunicacional. Aquí el MAS tiene pues un sistema que ha armado durante 245 meses, tiene radios que está todo el tiempo metiendo cosas malas.
2: Pero a ver, ministro, ustedes son el gobierno, ¿no? Ustedes podrían tener una mejor comunicación, y eso es algo que se les ha reclamado desde el primer día, que no han tenido buena comunicación, ¿no? Entonces, ¿hay algo ahí en lo que reconocen que han fallado?
4: Sí, totalmente, Jimena, pero no solo hemos fallado nosotros, sino que vos sabes de que el Ministerio de la Presidencia tenía el Viceministerio de Telecomunicación, tenía el BTV, todo eso, y nos encontramos pues con un gobierno en quiebra. No había platita para invertir en medios. Obviamente queremos hacer las cosas diferentes, ¿no? Como hacían los anteriores gobiernos, pero nos hemos encontrado sin plata ni para invertir en lo que es la comunicación del gobierno. Ahora, recién tenemos un vocero que lo está, desde mi punto de vista, lo está haciendo muy bien, José Luis Gálvez, pero el mismo José Luis Gálvez está a puro pulmón, no tiene una estructura. Entonces, reconocemos, pero no es porque nosotros hayamos querido eso, Jiménez, que no hay platita. Y vos sabes que para mover la comunicación necesitas invertir en comunicación.
2: Bien, ahora, ¿dónde se encuentra el presidente, hablando de él?
4: Está en le dicen la Casa Grande del Pueblo. Yo ya le dije al presidente que le digo a la Casa de la Patria. Está trabajando normalmente, al igual que todos los ministros. Estamos cada uno trabajando, ¿no? Obviamente estamos teniendo reuniones dos veces al día, pero eso ya hace más de una semana. Pero estamos en total contacto con el presidente.
2: José.
5: Perfecto. Buenísimo. Muchas gracias, ministro, por atendernos. Muy amable.
4: No, gracias a ustedes, José, Jimena, y para cualquier cosa que necesita, vamos a estar informando al país.
2: Gracias, ministro.
5: Muchas gracias.
2: Tenga buenas
4: Hasta
2: tardes.
4: Luego.
2: Tenemos que hacer una pausa, José.
5: ¿Cómo avanza la Asamblea de la Cruceñidad? Tenemos la intervención, creo, de Mamén Saavedra para que veamos ahí.
2: Sí, pero luego la pausa, José, pleno.
5: ¿Por qué?
2: Porque no hemos hecho pausas.
5: Ahora, ¿qué hacemos, pues? Pero un poquito para no quedarnos con una entrevista.
2: Dos.
6: La señora Mamén Saavedra. Carlos Manuel Saavedra.
7: Muy buenos días, presidente. Permítame saludar a través de usted a todo su directorio. Saludar a todas las autoridades, las presidentes, asambleístas, gobernador, todos los presentes. Desde este espacio siempre se ha luchado por Santa Cruz, y hoy estamos aquí por Bolivia, porque cuando la democracia está en riesgo, el silencio no es una opción. Nuestro país pasa por momentos difíciles y tenemos dos opciones: o solamente miramos, o con valentía asumimos la defensa de la estabilidad democrática. Todos sabemos cómo empezó esto, con una ley. No voy a discutir si era buena o mala, pero fue una ley. Y al final se abrogó, se anuló la ley, pero ya no fue suficiente. Esta película ya la hemos visto antes. Aparece un problema y empiezan a protestar. Se solucionan, se inventan otro problema, y otro, y otro, y otro. ¿Hasta qué? Exigen la salida de un gobierno democráticamente electo. ¿Quiénes? ¿A quiénes representan? ¿Es justo? Hace 6 meses, después de las urnas. y la mayoría decidió. El caos y el daño que generan este tipo de movilizaciones le hace daño al gobierno, al presidente o a sus ministros. Le hacen daño a la gente más humilde, a esa madre que no consigue alimento y que si tiene suerte consigue un pollo a 100 pesos, igual no lo puede comprar. O a ese enfermo que necesita remedio y que no le llega porque está bloqueado, o que por último no puede ir tampoco al hospital porque también está bloqueado. Nuestro país hace años sufre de una enfermedad. Esas enfermedades que son las más crueles, las que te van dañando de a poquito hasta que el organismo no aguanta más y colapsa. Ese cáncer se llama bloqueo. Y Bolivia necesita un tratamiento para curarse de eso. ¿Y en qué consiste ese tratamiento? En recuperar la estabilidad, en respetar la ley, en defender la democracia, en dialogar sin violencia y en unir en lugar de dividir. Cuando un país entiende que la solución a sus problemas son con democracia y no con asfixia, empieza a sanar. Apuestan a tornar inviable a nuestro país. Cada carretera bloqueada es una arteria cerrada que de a poco va matando. Nuestro país, por supuesto que es viable. Y un ejemplo de eso está aquí, en Santa Cruz. Ya lo han dicho algunas personas que hablaron antes. En Santa Cruz viven las segundas poblaciones más grandes de todos los departamentos. En Santa Cruz brilla el tipoy y brilla la pollera. ¿Por qué? Porque progresan juntos, porque trabajan juntos. Y han hecho de esta tierra la más próspera de Bolivia, la tierra de las oportunidades, la tierra de la libertad. Y así tiene que seguir, y así va a seguir. Desde Santa Cruz, desde nuestra tierra, nos toca ponerle el hombro a la democracia y al país. Porque Santa Cruz es valiente, es leal y es solidaria. Somos cruceños y somos bolivianos. Y estamos firmes, como siempre, para lo que el país y la democracia necesiten. Muchas gracias.
5: ¿Qué te parece?
2: Ahí está lo que dice Mamén Saavedra en esta asamblea de la cruceñidad.
5: Vámonos. Habrá que ver qué decisiones se van a tomar al final, ¿no?
2: Claro. Hay que esperar.
5: Bueno, pausa.
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0: 12 del mediodía, estamos de regreso.
1: Bueno, José, está con nosotros Marcelo Cruz, dirigente del transporte pesado. ¿Cómo está, Marcelo?
2: Hola, ¿cómo está? Buenas tardes.
1: Marcelo, ¿qué es lo que está pasando con ustedes ahora en las carreteras? ¿Cuántos camiones tendrán trancados con los bloqueos?
2: Bueno, principalmente la afectación más grande es en el puesto o en el punto fronterizo del desaguadero, donde aproximadamente 1,000 camiones están que no pueden retornar al país, no pueden pasar tampoco hacia el Perú. Uh-huh. Están con exportaciones, importaciones. Hay conductores que tienen problemas de salud, diabetes, presión alta, una situación de las afecciones respiratorias porque está haciendo frío ya, es un lugar de altura, frío, occidente. Bueno, la situación es crítica para esos conductores. Se ha ido con ayuda humanitaria el fin de semana. Dos camionetas de la Cámara Departamental de Transporte de La Paz han sido agredidos, han sido violentados, no les han permitido el paso para poder llevar medicamentos, principalmente comida, pan, agua, enlatados, porque lamentablemente los dirigentes intransigentes les han prohibido la venta de comida ya desde la anterior semana. Los conductores tienen que verse la manera de poder dejar el camión, ir hasta el otro lado de la frontera, volver, tratar de poder subsistir, ¿no? En estos días que lamentablemente hay una inacción del Estado, de las instituciones.
1: Y no ha habido, en ningún momento ha habido cuarto intermedio para que puedan ir pasando, porque en San Julián, por ejemplo, antes de anoche hubo cuarto intermedio, ¿no? Pudieron pasar momentáneamente, unas 2-3 horas.
2: No, en ese punto fronterizo no se levantaba en ningún momento el bloqueo. Son 13 días en este puesto que están bloqueados. La movilización ya comenzó hace 15 días. Pero en este lugar están 13 días, ¿no? En otro punto es Lequepalca, que es también el occidente. Principalmente todo está concentrado en La Paz, ¿no? Lo que es el ingreso o salida al Perú está totalmente denegado por cualquier lado, no hay paso, no se puede. Chile tiene algunas afectaciones que indudablemente se ha podido sortear de una u otra manera para poder retornar los camiones hacia Oruro. Pero hay puntos que están secuestrados, de ambos lados los han bloqueado, no pueden moverse los camiones. Entonces aproximadamente hay una afectación de 5,500 a 6,000 camiones que no pueden trabajar.
1: ¿Qué tienen, para que la gente tenga idea, qué tienen esos camiones? ¿Qué tienen de producto?
2: Bueno, principalmente hacia el Perú, hacia Chile se va con exportaciones desde Santa Cruz, que son las derivados de las oleaginosas, harina de soya, harina solvente, aceite crudo, materias primas, pollo, de importación, materias primas para la industria, diferentes productos comestibles, productos terminados también. Igual la cadena de frío que camiones tenían para poder mantener la temperatura y conservar los productos perecederos, pues ya se ha roto la cadena de frío, entonces los productos ya son desechados. Y lamentablemente la pérdida es tanto para el transportista, para el exportador, para el importador, para la persona que tiene que comerse también dentro del país. Entonces hay una afectación tremenda en esta situación y no es poco. En un solo ítem, sin hablar de todos los demás que son viáticos, sueldos, la situación de los contenedores. Por ejemplo, los contenedores que vienen en situación de préstamo, que vienen de el Pacífico, que es Chile y Perú, tienen una cantidad de días, y a partir de la cantidad de días que no se devuelven, por día que no circula, por día que no es devuelto, ese contenedor genera entre 1,500 a 2,000 bolivianos por contenedor por cada día. Aproximadamente 2,500 contenedores están circulando por el país, que eso se vendría a ser entre 4 a 5 millones de bolivianos, solo en multas para los contenedores, sin contar lo demás, ¿no?
1: Por día.
2: La falta de cumplimiento por día. Por día. Wow. que el camión no circula. Esto tiene un decreto supremo que son los usos de contenedores en el país, que no se debería pagar cuando hay conmoción, cuando hay bloqueos, cuando hay una dificultad para devolver. Pero lamentablemente las líneas navieras que operan en el país no están reguladas, no quieren cumplir los decretos supremos. Entonces hacen la burla, y todas las veces que hay conflictos sociales, pues salen con millonadas. O sea, estamos hablando de 4 o 5

0: comían $1,000,000 por día aproximadamente que generan en la situación de multas nada más, inclusive más allá de los...
1: Se nos ha ido el contacto con él. Entonces, si tenemos imágenes, enseguida vamos a intentar retomar contacto. ¿Tienes imágenes de lo que pasó el día de hoy? Los miembros de la Central Obrera Boliviana intentaban ingresar a Plaza Murillo. Hubo gasificación. Esto es lo que ha pasado esta mañana. Miren, estaban intentando entrar. Esa de ahí es la asamblea. Los habían evacuado a los miembros de la asamblea hoy día por esto mismo, por esta marcha de la Central Obrera Boliviana. Y hubo gasificación. Bueno, no sé si hemos retomado con Marcelo. Marcelo, ¿qué pueden hacer ustedes para que se les solucione este problema, sobre todo el de las multas? ¿Van a hablar con el presidente, con el gobierno, con el ministro de Obras Públicas?
0: No, lo que ya habíamos visto antes de este conflicto, que a través de una iniciativa del sector y también con la colaboración de algún parlamentario, lo habíamos hablado ya esto con el senador Branco, con la señora senadora Katia, de que el decreto supremo que está promulgado en el gobierno de Evo Morales ascienda a un rango de ley para que se pueda cumplir a través de las instituciones del comercio internacional, llámese aduana, ACPB o intereses marítimos, que de alguna manera tiene que influencia, pero no tiene relevancia, ¿no? Pues más que todo aduana y ACPB, que serían los entes reguladores de la situación del comercio internacional. Es fundamental porque no podemos seguir pagando esta multa, y además no podemos seguir viviendo en este momento como se está viviendo en el país, con una inseguridad jurídica tremenda. No podemos trabajar, bloqueados por una otra situación. Con la cuestión del combustible hemos estado 2 años y 8 meses parados, sin poder tener una continuidad de trabajo. Eso ha significado pérdida, y seguramente los estados financieros de muchas empresas reflejan eso, ¿no?
1: Claro.
0: Reflejan la diferencia que no de los años anteriores a estos 2 últimos años que no ha habido movimiento. Ha habido muchas empresas que estaban por declararse en quiebra técnica porque no ha habido el retorno. Entonces se quiere restituir la economía, se quiere restituir el trabajo, y vamos con otro problema, ¿no? Entonces por eso que hay una desesperación del sector, las familias de los conductores que están atrapados, que no han podido retornar a sus casas, indudablemente viendo la violencia que están ejerciendo estos abusivos, pues hay una preocupación de sobremanera. Y por eso que el pedido de consultar al presidente, ¿no? Al presidente, si va a poder o no va a poder hacer cumplir las leyes, la constitución, de los derechos humanos que tienen las personas, de la libre transitabilidad, del derecho a la vida, el derecho a poder ser alimentado, a poder tener salud.
1: ¿Y si no, qué pasaría?
0: Nosotros vamos a tomar los recaudos. El presidente tiene que ser claro, porque pareciera, de acuerdo a las últimas declaraciones de él, que quisiera que la población que tendría que salir a desbloquear o a enfrentarse a los bloqueadores. Lamentablemente hemos visto que las Fuerzas Armadas, la policía, han sido empleadas estos días para poder supuestamente dar corredores de ayuda humanitaria. Pues seguramente ha habido una pequeña cantidad beneficiada de los camiones, principalmente que a ellos les interesaba que estaban con combustible, pero en sí la totalidad del flujo, de camiones que van y vuelven, hacen comercio interno y externo, no ha sido beneficiado, está muy bajo la situación. Hay una repercusión sobre todo el movimiento económico, y repercute, por más que tengamos en Santa Cruz una supuesta libertad de no estar bloqueados, el movimiento económico está en base al comercio que se hace, ¿no? Desde el Santa Cruz.
1: Muy bien, muchísimas gracias por haber estado con nosotros.
0: Muchas gracias por la invitación.
1: Gracias. Hay una imagen que es bastante dramática, de un punto de bloqueo. A ver, ponela, por favor. Familiares de una persona fallecida intentaban pedir que pase el carro fúnebre, no le permitían pasar. A ver, ponelo.
2: Muerto, no se le...
3: Te voy a dejar respeto.
2: Vamos a dejar respeto, por favor.
4: Pero es un muerto, no sea negligente tampoco.
2: No, por favor. Por favor.
1: Mira. Con el cajón, con el ataúd en el hombro. Pobre gente, Dios mío, qué dolor. José.
3: País rehén.
1: Total.
3: Yo la verdad que, no sé, yo... por ejemplo, decía Armando Ortuño que no es un caso excepcional. Yo sí creo que es excepcional, Jimena. O sea, si te pasa en Panamá, te pasa una vez en 50 años. Si te pasa en Colombia, una vez en 50 años. Aquí nos pasa todo el tiempo.
1: Todo el tiempo. Todos los años tenemos bloqueos. Cada ciertos meses tenemos bloqueos. O sea, esto ya es irracionalidad, por ejemplo, ¿no? Que no dejen pasar una ambulancia, que no dejen pasar a la Cruz Roja para llevar alimentos, que porque los, por ejemplo, los transportistas pidieron, no les permitieron.
3: O sea, que no te conmueva la muerte, Jimena.
1: Esto, o sea, las personas pasando con el ataúd ahí no les permiten llevar en el carro, o sea, ya digamos, ¿no? En medio del dolor todo eso, personas enfermas.
3: Es una irracionalidad absoluta, ¿sabes qué? Y claro, cero empatía con todo, ¿no?
1: Sí. Sí.
3: ¿Y por qué no se bajan los salarios? Yo quisiera saber qué se resuelve con la reducción de salario. Por eso te digo, Jimena, ¿te das cuenta que la idea es igualémonos todos hacia abajo?
1: ¿Qué se gana? O sea, son otras las cosas en las que se debe ahorrar y evitar este tipo de cosas, evitar bloqueos, evitar que nos dañemos entre nosotros los bolivianos para que las empresas puedan salir adelante. Imagínense ustedes, 5.500 camiones que están en la frontera que desde hace 10 días no pueden moverse. La cantidad de producto que se ha tenido que desechar porque ya la cadena de frío se perdió. Ese dinero que está ahí de las exportaciones que tenían que salir, los contactos que se están perdiendo, los atrasos, las multas. 1.5 millones diario por multas por tener los contenedores. O sea, ahí está la plata.
3: Hola, Jimena y Pepe, dice, se vio a los Neptunos, tanto de las Fuerzas Armadas como de la policía y los pequeños robots que lanzan chorros de agua. Todos están en Plaza Murillo. Y se pidió desalojar a diputados y senadores por seguridad. Yo pues, Jimena, voy a insistir en esta posición, que sé que no la van a decir nunca los políticos porque no quieren ser impopulares, pero como yo no pienso pedir el voto a nadie, lo puedo decir tranquilamente. Traerlo a gobernar acá, hombre, traer la Asamblea Legislativa acá, hasta que pase esto. Quisiera saber, Jimena, si lo sacas ahí a los objetos de a los que quieren como sus rehenes, si se los sacas, ¿qué hacen? ¿Qué hacen?
1: Pero eso es mostrar, eso sería mostrar que no tenés la capacidad, ¿no? O sea, como imagen del gobierno, ¿no?
3: Eso es dar la baraja de nuevo.
1: No lo sé.
3: ¿Crees que me puedes venir y acercar? No, pues viejo, vení. Yo iría al extremo ya. ¿Quieren incendiar la Casa Grande del Pueblo? Adelante. ¿Por qué? Porque ahí el país se va a dar cuenta de lo que aportan o no aportan ellos.
1: Claro, pero
3: yo digo, tratar de contenerlos
1: imagen.
3: Es un absurdo, ¿te das cuenta, Jimena? Porque nos acostumbramos a esta gimnasia. Yo te quiero poner de mi rehén, vos me escapás, vos me resistís. Yo te quiero poner de mi rehén. Algún rato la tenemos que parar, porque si no esto dura todos los años.
1: Sí, pero imagínate que salgas como que se muestre que el presidente no puede gobernar desde la sede de gobierno y que tiene que escapar por un tiempo y después volver. No sé si como
3: ¿por qué tendría que ser escapar? Es un sentido práctico.
1: No sé si eso sería
3: no es
1: bueno,
3: escapar,
1: la verdad.
3: Se puede, por supuesto que se puede. Es decir, ¿por qué tenés...? A ver, Jimena, ¿qué harían ellos si ya no está el presidente en la Casa Grande del Pueblo?
1: Se vienen acá. Si es acá o se van a Sucre, si es en Sucre.
3: Jimena, aquí no van a venir. Yo creo que esa idea que ha dado Luis Fernando Camacho de verdad es la única idea real para estas situaciones, porque si no tenemos este tipo de situaciones toda la vida.
1: Yo entiendo a Luis Fernando Camacho en lo que le decía que el gobierno para que no sea rehén, pero eso ha levantado mucha roncha, ¿no? En el occidente, ¿no?
3: No, Jimena, lo que levantó roncha es el cambio de sede de gobierno.
1: Pero vos sabés que eso ha sido tomado así, ¿no?
3: Lo pueden tomar como quieran, claro. Pues, pero la realidad no, digamos, ¿no? O sea, a Santa Cruz no le interesa ser sede de gobierno.
1: Pero por supuesto que no nos interesa. No creo que a nadie
3: entonces,
1: en Santa Cruz le interese ser sede de gobierno.
3: Pero, digamos, como un mecanismo de desahogo frente a situaciones como estas, pues yo la hallo totalmente válida, ¿no? sé que no lo van a decir los políticos porque no quieren impopularidad, ¿no? Pero algún rato, quitarles el dulce, van detrás del dulce. El dulce es ponerte de su rehén. Hacemos una pausa más, Jimena. Pausa.
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0: culpa de hace rato.
1: 12 con 44 minutos, estamos de vuelta.
2: Lo voy a saludar a Orlando Peralta. Ahí está Orlando, Jimena, para ver qué podemos esperar de esta Asamblea de la Cruceñidad.
3: ¿Qué tal, hola, Orlando?
4: Buenos días, ¿cómo estás, Jimena, Pepe?
2: ¿Qué podemos esperar de la Asamblea? Ya salió, ya se fueron Juan Pablo Velasco y ya salió también Mamén Saavedra, ya se marcharon.
4: Altamente simbólica, porque han estado todos los actores políticos representativos de este departamento. Ahora esperemos que hayan acciones, ¿no?, contundentes, precisas, respondiendo a la coyuntura que estamos viendo en este momento, ya, y que la influencia que tengan a nivel nacional obviamente incida, ¿no?, en el gobierno, y puede haber un límite. Porque aquí lo importante, José y Jimena, es que no haya más bloqueo, por lo menos en Santa Cruz, y que se desbloquee San Julián. Tengo entendido que un discurso planteó que la Fiscalía tome acciones. Por tanto, aquí no se trata solamente de reaccionar, sino también de tomar acciones para que esto no se despliegue hasta acá, hasta Santa Cruz, ¿no?, y sea más complicado el problema.
2: Sí, pero también podría darse el hecho de que, yendo a desbloquear por la fuerza, toman solidaridad otras partes, ¿no? Porque estos son focos básicamente evistas los que están buscando activar, ¿no?
4: Sí, sí, exactamente, son focos evistas. Porque fíjese usted, lo importante en este momento es cómo se ha concentrado todo en La Paz. En Cochabamba tengo entendido que están empezando a bloquear la carretera que viene a Santa Cruz, pero no hay en conflicto, tengo entendido, en otros departamentos, ni siquiera en Oruro, en Potosí, solo es en La Paz, porque la consigna es la renuncia del presidente. Ya, por eso es que en este momento creo que hay que tener mucha delicadeza en esto, pero también bajo el tema del orden, ¿no?, poder limitar las acciones.
3: Pero exactamente, ¿qué cree que se puede hacer desde Santa Cruz, al margen de dar un respaldo, sacar un comunicado?
4: Mire, lo que no debería hacerse es, por decirle, bloquear por una demanda. O sea, aquí tenemos que olvidarnos de que las demandas cruceñas se van a hacer a punta de bloqueo o paro. Ya, creo que eso hay que proscribirlo. Hay que ser más inteligente en ver la manera de cómo tácticamente buscar otras medidas de presión. No tengo la respuesta ahorita en mi cabeza, pero buscar ser alternativo y no estar reproduciendo esta forma, estos mecanismos de demanda y mediante el bloqueo o mediante los paros, sino ver cómo desde Santa Cruz se puede demostrar fuerza y poder ponerle un límite, ¿no?, al desorden y al caos.
2: Sí, pero a ver, en La Paz quieren tumbarlo al gobierno, no los paseños ni los alteños, sino ese grupo de gente que está ahí movilizada y activa, es su objetivo. ¿Qué se puede hacer desde Santa Cruz frente a eso?
4: Qué pregunta difícil que me da.
2: Difícil, ¿no? Difícil.
4: En este momento. Sí, difícil. Pero ya esto que estamos viendo ahorita, esa imagen que está mostrando, ya es una manera de demostrar que Santa Cruz está unida con sus instituciones. Esto no, yo no lo veía desde hace muchos años, ya que el alcalde, el gobernador, el presidente del comité cívico y todas las autoridades representativas de este departamento. Ya es una forma de decir, señores, aquí tenemos también nosotros un respaldo político, tenemos una fuerza, nos entendemos y somos capaces de organizarnos. Y aquí creo yo que la asamblea, más que persuasiva, es disuasiva, Pepe, para lo que está pasando en el nacional en este momento. Decir en Santa Cruz, estamos en apronte, estamos organizados, así que por favor,
3: ¿para qué?
4: Tenemos la fuerza suficiente en este momento para poder contener.
3: Usted, por ejemplo, estábamos comentando con José aquí, a ver si es buena idea o mala idea de que por un tiempo el gobierno se venga a trabajar desde Bolivia, que se gobierne desde Santa Cruz. ¿Usted cómo ve esa alternativa? ¿A lo que sería bueno para el presidente o no?
4: Es posible, no sé si será probable, ya, es una salida, no una solución, ya, y obviamente aquí tendría que cuidarse mucho, Jimena, la narrativa, porque para que no caiga en esa narrativa que la sede no se mueve, que la sede está en La Paz, no, porque ya escuché otras voces diciendo que la idea era que la sede se mueva. No se trata de eso, se trata de hacer un gobierno que pueda hacer las cosas de manera tranquila, ya, y que pueda decidir y negociar también, porque, a ver, supongamos que se venga a Santa Cruz, ya, y que negocie de Santa Cruz con los actores movilizados, pero que vengan solamente los dirigentes. Ya, vamos a ver cómo se comportan con los dirigentes, no con todos, digamos, ¿no? Por tanto, creo que sería una decisión estratégica,
2: Se puede hacer una presidencia itinerante. Hoy estoy en Santa Cruz, mañana, pero yo gobierno Bolivia desde cualquier punto de Bolivia, mientras dure una emergencia.
4: Claro. Claro, es una, como usted dice, es una emergencia, es una necesidad, es una exigencia.
2: Porque sería como quitarles el dulce a los que quieren el dulce, ¿no? El dulce para, a ver, esta movilización pierde sentido si no está Rodrigo en La Paz.
4: Claro, no está el poder, no el poder concentrado. Se redistribuye el poder de manera...
3: ¿Y no se mostraría un Rodrigo escapando?
4: De manera temporal, de manera... ¿Perdón?
3: ¿No se mostraría un Rodrigo escapando?
4: Hola. No, porque es Bolivia, Santa Cruz es Bolivia también, o sea, son 9 departamentos, ¿no? Escapar sería que se vaya a otro país y que no responda, pero Santa Cruz es otro departamento de Bolivia.
2: Uh-huh. Algún rato se tienen que animar con una medida audaz, de lo contrario es acostumbrarlos, sí, al dulce. El dulce está ahí esperándolos para que ustedes vengan a sacarlo.
4: Así es algo, y mire algo importante, José, es un patrón repetitivo, no es, son comportamientos reiterativos, porque aquí yo lo he escuchado con mucha atención la demanda, ya, mire, hay una señora de las Bartolinas que decía, nosotros queremos un gobierno que sea de nuestra sangre y de nuestro color de piel. O sea, ya eso es un discurso bien radical. También las imágenes de los ponchos rojos, esos que estaban con sus fusiles Mauser, o sea, eso es para mostrar al país, ¿no?, que están ellos organizados. No eran más de 100, pero ya es una manera de decir, aquí estamos en estado de alerta y podemos, otra vez la frase, ahora sí, guerra civil. Eso es bien agresivo, ¿no?
2: Sí, no hay que tomarlos en serio, creo yo, ¿no? O sea, un grupo tan chiquitito.
3: Pero no sabemos si es de ahora también, ¿no? Porque sí, esto puede ser viejo y lo están volviendo a sacar. Ayer también hubo una desinformación que John Arandia tuvo que salir a aclarar porque se están reeditando videos, ¿no?
4: Sí. Sí, exactamente.
2: Hay claramente fanes conspirativos.
4: Sí, porque también algo importante, no sé si lo vieron, José Pimena, es que ya el ex candidato presidencial de Francia, Mélenchon, ya ha dado, sacó una nota, sacó un mensaje en X, ya, lo que dijo el presidente Petro, ya, primero le da palo al gobierno y después le dice, señor, te ayudo a negociar. Por tanto, aquí no solamente es con actores endógenos, también es con actores exógenos que están tratando de influir en esto. No sé qué irá a decir el gobierno de Estados Unidos, pero ya no solamente es un asunto nacional, también hay otros actores que están en juego y que están incidiendo o tratando de incidir, porque para mí Evo Morales es el niño bonito de la izquierda internacional, en el sentido de hacerlo como víctima, y en este momento están jugando a eso.
2: Sí, la verdad que no se sabe qué es. A ver, ¿cuánta gente puede estar? Ayer me contaba un pariente, una pariente que tengo en Estados Unidos, que un artista cruceño que está viviendo en Naples se enfermó y estuvo sin poder trabajar 3 semanas. Han tenido que hacer una kermés para que pueda pagar su alquiler, su electricidad, su agua, todo. Yo me pregunto, ¿quién puede vivir sin trabajar? ¿Quién puede vivir sin trabajar? Cuando estas personas no están trabajando un día, 2 días, 3 días, 4 días, de algo uno vive, ¿no ves? A este artista cruceño le tuvieron que hacer una kermés para que pueda pagar sus gastos del mes. Cuando estas personas no trabajan, Orlando, 500, 1000, 2000, ¿de qué viven?
4: Claro, ahí está una buena ilustración que usted hace, ¿no? Aquí, ¿cómo se mueve esta gente? ¿Ya? O sea, no es gratis, nadie se mueve de manera gratis. ¿Cuántos días ya van? Por tanto, aquí, ¿quién es el que financia? No vamos a decir que es Evo en su bolsillo. Pero
2: podría ser el narcotráfico.
4: Otra fuente... Claro, por supuesto, porque también, no sé, será verdad lo que sacó en X Leonardo Roca sobre esta persona que es un a nivel internacional que tiene milicia, ¿no? Hablando ya de la situación que es la amenaza que hay de los narcocomunistas financiando para hacer un golpe de Estado en Bolivia. Por lo tanto, hay que analizarlo todo esto, ¿no? Con relación a afuera, los intereses externos y el momento que estamos viendo ahorita para debilitar al gobierno.
3: Muchísimas gracias, Orlando, por haber estado con nosotros.
4: A ustedes. Gracias a ustedes. Saludos a la audiencia.
2: Gracias. Gracias.
3: Hacemos una pausita, José.
2: Jimena, ajá, ya corregiste la chalina, ¿no?
3: Sí, la gente es muy bella.
2: Pausa.
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6: Es la una.
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2: Otra más de las cumbias originales, sus compas de Fuerza Régida y Grupo Frontera. Vuélvele a marcar, compa Carlos.

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0: Hola, ¿qué tal, amigos? ¿Cómo están todos? Gracias por seguir en sintonía de Activa 91.9. Estamos iniciando Salud Integral Sexto Sentido, programa que te acompaña de lunes a viernes de 3 a 4 de la tarde por acá por 91.9. Quédate y acompáñanos porque tenemos un tema interesante. Hace frío, así llegamos con tacita de café a la cabina y está su conductora única y oficial, Luciana Javif. ¿Cómo estás?
1: Querido Bequito, ¿cómo andás? ¿Cómo estás vos?
0: Con frío un poquito, bajaron la temperatura. Ayer empezaba a ventear que levantaba techo, ¿no?
1: ¡Qué bárbaro!
0: Por lo menos por acá, por la ciudad.
1: Oh. Hermoso, hermoso clima de todos modos.
0: Vientazo, modo. Como para dormir cucharita, decía un amigo. Y yo dije, ¿cómo es cucharita? Y ya me explicó.
1: Ya cuando no tenés el compañero o la compañera.
0: Es a dormir.
1: La cucharía a la almohada. Yo cucharía la almohada ayer, así sí. Que... Pero es lindo, lindo. Estaba así para dormir, mirar tele, comer... Y repetir esa tarea. Comer, repetir, dormir, comer, ver TV.
0: Pipoca, ¿no? Sabes, sí. Para estar trabajando hasta desde casa.
1: Sí. Estuvo muy, muy, muy lindo. Pero hoy me quería venir al estudio porque tenemos un programón para iniciar la semana. Así que bueno, vos bien. Vos, Josecito, cuchareaste, estuviste en la casa. ¿Qué hiciste?
2: En casa, ahí, colchado.
1: Lindo, lindo. ¿Con su colchita de tripa o no?
2: Sí, pues, ¿no?
1: Qué lindo, qué lindo. Aprovecho para mandar un abrazo y ahí un saludo de feliz cumpleaños a Miguel Ángel, quien me trajo ahora hasta acá, desde La Guardia hasta la radio en móvil. Miguel Ángel, cumpleaños el día de hoy, así que aprovechamos para felicitarlo, que tenga un cumpleaños hermoso y un hermoso nuevo año de vida.
0: Mira vos.
1: Ah, es desde La Guardia, es mi taxi desde La Guardia.
0: Así viaje que, le mandaron de
1: un viaje. Tremendo viajecito, pero bueno, ahí está. Saludo para el cumpleañero y bueno, le damos la bienvenida a todas las audiencias de Sexto Sentido, todas esas personas que quieren informarse de manera responsable, expandir la conciencia y como sabemos, la información cuando es respaldada, cuando es responsable, cuando es profesionales adecuados, siempre nos va a ayudar a expandir un poquito nuestra mente, a pensar con un poco más de responsabilidad, así que bueno, de eso se trata Sexto Sentido y bienvenidos a todos los que tienen una mirada similar a la nuestra o que quieren ir aprendiendo y por supuesto agradeciendo a todos los profesionales que desde hace 10 años aquí en la radio, más los 5 años que he hecho de televisión en tema de salud integral, nos acompañen y comparten esta mirada de expandirnos con conciencia, así que hoy vamos a tener un programa maravilloso, que mejor empezar la semana con un tema que pocos hablamos, poco conocemos, y es el tema del trauma. ¿Por qué nuestro cuerpo lo guarda? El cuerpo guarda ciertos sucesos, ciertas situaciones que han sido traumáticas y que por ahí cuando nosotros creemos que lo tenemos todo resuelto con nuestra mente, el cuerpo algo nos dice. Hay muchos estudios nuevos, hay maneras de tratar el trauma. Tenemos profesionales capacitados en Bolivia que llevan horas, cientos de horas, meses, años formándose para ayudar a otras personas desde su profesión. Tenemos hoy una entrevista hermosa con Inés Zabalaga, ella es psicóloga, estudió después constelaciones familiares, estudió también el tema del trauma, de lo que es indagación compasiva también con Gabor Maté, donde también habla de trauma, habla del tema de adicciones y acaba hace un par de meses de cumplir otros de sus ciclos de formación con el tema de trauma. Con la escuela de Groff, que ahí le vamos a preguntar más adelante qué es, por qué se vuelve a hablar de terapias alternativas, por qué vuelve a salir y respaldado con universidades como Harvard y diferentes universidades el tema de psicodélicos que hay en ellos, cómo de una manera responsable se puede con ellos tratar a personas que tienen traumas, que intentaron de muchas maneras integrarlos, que hay que hacer, ¿no? Porque por ahí uno cree que negándolos o no mirándolos no vas a llegar a un mejor puerto, pero capaz que hay que amigarse con ellos, reconocerlos y trabajarlos desde otro lugar. Todo esto lo vamos a hablar con Inés Zabalaga, psicóloga. Si quieren buscarles de Casa Mágica, es más, hoy va a haber a la noche una charla para todas las personas que quieran información y eso lo vamos a hablar al último del programa. si no me equivoco, es gratuita y pueden entrar diferentes personas de diferentes partes del mundo para ser parte de esta charla que van a dar el día de hoy sobre trauma y diferentes opciones para hoy tratar y poder sobrellevar el trauma y que nuestro cuerpo capaz que ya de una vez se sienta mejor. Bequito querido, dada la introducción, danos las redes sociales donde estamos transmitiendo el día de hoy. Yo creo que todos, de una manera u otra, por ahí tenemos algún trauma que capaz que creemos que ya lo hemos trabajado y lo tenemos resuelto, pero cuando el cuerpo te avisa algo es porque hay algo más que trabajar seguramente. ¿Qué son las respiraciones psicotrópicas? Esto también creo que lo vamos a hablar el día de hoy. Bequito querido, danos las redes y vamos a la pausa antes de darle la bienvenida a Inés. ¿Inés ya entró? ¿Sí? Pausa y le damos la bienvenida a la vuelta, ¿le parece? Pero primero, las redes sociales.
0: Claro que sí. Saliendo en vivo, Luciana, como siempre, por Radioactiva Bolivia y Salud Integral Sexto Sentido en Facebook, también en YouTube y Twitch Radioactiva 919. Pausa breve, ya venimos de lleno con el tema. Quédate ahí.

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0: ¡Qué linda música, Beco! ¡Qué lindo para todas las personas que nos acompañan para hablar de un temón como el trauma el día de hoy! Que hoy se habla muchísimo del trauma. Las redes sociales nos dan mucha información y no toda la información es responsable. ¡Qué lindo volar, volar, volar! Capaz que a veces hay que volar para encontrarse. Y cuando hablamos del trauma, pocas personas sabemos por qué nos acompaña por ahí en el cuerpo, en ansiedades, en vínculos, en adicciones, ¿por qué el cuerpo por ahí guarda el trauma? Todo esto lo vamos a hablar con Inés Zabalaga, ya muchas veces lo dijo, tengo un cariño muy especial por ella en momentos complejos de mi vida, donde capaz que había algunos traumas, me dio de alta, por eso digo fue mi psicóloga personal durante un periodo de unos 8 o 10 meses. Ella me dijo, yo no te voy a tener acá un año, ni dos, ni tres. Yo no puedo saber más de tu vida que vos. Yo te voy a acompañar y cuando te tenga que dejar, te dejo. Y eso yo creo que es responsabilidad de un psicólogo que no puede convertirse en tu padre, en tu madre, en tenerte ahí con dependencias. Me voló, me liberó. Y ahí fui navegando sola después. Inés, querida, ¿cómo andás? ¿Cómo estás? Qué gusto tenerte aquí en Sexto Sentido. ¿Cómo andás?
1: Qué lindo, Luz. Un gusto para mí. Siempre, siempre me gusta mucho cómo abordás los temas y cómo me invitás también desde el humor siempre, porque si no fuese por el humor y el amor, ¿qué hacíamos?
0: Exactamente. Aparte, yo creo que uno tiene que guardar su esencia. El cambio no tiene que ser para cambiar uno, ¿no? Sino tener lo que somos cada uno, ¿no?
1: Así es, pero sí que somos compatibles en esa posibilidad de, a pesar de todo, ¿no?, de alguna manera encontrarle la vuelta, la vuelta del humor. Mira, el otro día acabo de invitar a la familia, que a veces hay algunos que están con la radio, y entonces les digo, voy a estar en la radio por si alguien quiere. Y nos acordábamos que en el almuerzo familiar estábamos recordando cosas difíciles de la familia y un primo dice, pero eso era tradición, eso es tradicional, ¿no? Y yo le decía, primo, eso es trauma, ¿no? ¿Qué? Y me dice, pero al final, ¿la tradición es trauma o el trauma es tradición? Wow, y hay algunas cosas que culturalmente probablemente están tan normalizadas que las tenemos integradas como que, bueno, esas cosas pasan, ¿no? Y todavía nos está demorando un tiempito decir, eso no está bien, eso no debería pasar, eso, ¿no? Esto es lo que nos hace doler y luego se sigue transmitiendo de generación en generación, ¿no? El dolor.
0: Y yo creo que cada familia tiene diferentes maneras de llevarlo. Por ahí capaz que uno tome con humor y demás no quiere decir que no te duela algo, ¿no?
1: Claro, claro que sí.
0: ¿Está mal eso? Sí. De tomarlo de diferente manera, más allá del dolor, y capaz que tener la esencia, capaz, no sé, de alguien que era importante en la familia o un pilar, y tomarlo de otra manera. La pérdida, por ejemplo.
1: Yo creo que no hay divino cada pueblo y su cultura, y cada familia y su cultura, ¿no? No hay realmente una receta. Por ahí, si vamos a entrar en el tema de trauma, lo que sí sería importante es aclarar que el trauma no es lo que nos pasó en la familia o en el pueblo o en la cultura, no es un evento. El trauma es lo que ocurrió adentro nuestro como consecuencia de lo que nos pasó, ¿no? O sea, el trauma es un relato energético en nuestro sistema nervioso.
0: ¿Qué es? ¿Qué es realmente el trauma, entonces, Inés? Porque como vos nos explicás, y ya entrando en el tema, ¿cómo con toda la experiencia y todos los estudios, bueno, empezando por psicóloga, y has ido cada vez integrándote más en esta especialidad y aprendiendo más y diferentes miradas, ¿cómo vos lo definirías? ¿Qué es el trauma?
1: El trauma es lo que tuvo que hacer tu sistema nervioso para sobrevivir a experiencias extremadamente dolorosas, mayormente en época de dependencia, es decir, prenatales, cuando estás en la panza, o en los primeros años hasta conseguir estar más solvente en la vida. Mientras somos un mamífero dependiente, nuestro sistema nervioso va a estar al servicio de sobrevivir. Entonces, la perspectiva de trauma es bastante más biologicista que psicologicista. Digamos que lo que es clave es, si yo viví algo donde me sentí solo o sola, no tuve apoyo, sentí muchísimo miedo, hay una desconexión emocional en el sistema de apoyo y no puedo procesarlo, lo que mi sistema nervioso hace es, se desconecta de ese enorme dolor y de alguna manera te lo guarda para más tarde, pero te lo guarda para más tarde, ¿no es cierto? Es decir, no es como si a lo pasado pisado y ya si no hablamos de esto mejor, que también es una actitud muchas veces de cultura, ¿no? Hay culturas que son de indagar y meterse ahí, ¿no? Y hay otras culturas que son de maquillar y de pasar de largo, ¿no? Entonces, no sé si quedó claro, pero hoy por hoy para la ciencia

0: brazos y le dice: mamá se golpeó y está desmayada, pero está bien, tú y yo vamos a buscar ayuda. Entonces, bueno, van a buscar ayuda y vuelven y socorren a la mamá, se va al hospital, etcétera, ¿no? Peter Levine dice: ese evento pudo haber sido traumático si, por ejemplo, mi papá me dejaba en el auto y me decía: cuida a tu mamá, yo ya vengo. Si hubiera entrado en pánico y mi papá está tan desconectado y no se da cuenta de lo que puede ser para mí, y él se va y busca ayuda. Entonces, yo no sé si mi mamá está viva o muerta, si va a venir alguien, si nos va a pasar algo, si mi papá va a regresar. Cuando yo vivo un evento doloroso y no siento seguridad y no siento que haya alguien con quien pueda conectar emocionalmente, que me ayude a hacer sentido, no puedo metabolizar, no puedo digerir la experiencia. Y la experiencia se guarda. Ahora, no se guarda en forma necesariamente de historia, porque hay mucho material de trauma en la época prenatal. Se guarda en el cuerpo como una carga energética de tensión que va a requerir ser liberada en algún momento de la vida de alguna forma. Para que la persona se dé cuenta que tiene trauma que elaborar o que trabajar o que digerir, probablemente va a desarrollar a lo largo de la vida síntomas, va a desarrollar adicciones, va a desarrollar repeticiones en las formas en las que se relaciona problemáticamente con gente o con sustancias o con lo que sea, ¿no? Y esas formas a las que llamamos problemas van a ser los orientadores hacia el lugar donde duele, ¿no? Entonces, por eso decimos, el problema más que la adicción, cuando es un caso de adicciones, es el dolor que está sosteniendo esa adicción. La persona siente tanto dolor que la adicción es simplemente un alivio para permitirse una sobrevida, ¿no? Permite que la persona lo vaya llevando, porque de otra manera el dolor es enorme.
1: O sea, es un placebo, que se usa mucho esa palabra por ahí, ¿no? Es como que va a hacer que sea más leve la adicción. Que la mejor manera que puedes encontrar en ese momento para aliviar el dolor, la angustia, la ansiedad, el sufrimiento. Ahora,
0: antes pensábamos que el trauma era guerra, abuso extremo, accidentes, cosas muy, muy difíciles, ¿no? Y uno dice, por ahí me pasó algo y no me acuerdo. En realidad, hoy lo que preguntamos es cómo guarda esa persona todo el material, ¿no?, de trauma de infancia, porque todos tenemos este material en el cuerpo. No hay un ser humano que no lo tenga, ¿no? Porque incluye haber necesitado desconectarse en la infancia, estrés crónico, abandono, excesos de exigencia, humillación, bullying, por supuesto abuso, por supuesto violencia, por supuesto ambientes extremadamente caóticos, impredecibles, ¿no? Falta de un buen apego. Entonces, como el mundo está tan mal hace tanto tiempo, ¿no? Hablamos también de trauma colectivo, del cual, como conjunto, como raza, como humanos, ¿no?, nos estamos empezando como a dar cuenta, ¿no?, de la gran factura que es que nuestra gente, digamos, hubiese tenido tanta dificultad, ¿no? Uno mira atrás en el tiempo y no hace falta ir tan lejos, te vas a encontrar con antepasados que tuvieron dificultades distintas a las nuestras. No están tan lejos las guerras, no está tan lejos la pobreza, ¿no?
1: Y hoy están cerca incluso. Hoy, mientras en algunos lados se vive de una manera, en otros sí estamos con guerra. Es como que absurdo. Y mira, cuando yo hablo que es información que transforma, y pienso que la información responsable, como la que vos das, la que tenemos en este programa, también puede ser preventivo. Acabas de dar un ejemplo con este tema de que pones siempre de ejemplo, el del accidente, y lo que hace la diferencia en una persona, el poder ser asistido, contenido, el poder dar un abrazo a un niño en ese momento, y que no esté después de 35 años capaz que haciendo todo lo que hacemos un montón de personas hoy para resolver alguna situación que nuestro cuerpo guardó.
0: Igual, Lu, no existe un ser humano que no guarde este tipo de información. O sea, también hay que desmitificar esto de, porque para los padres y madres que están criando hoy por hoy, capaz que una pregunta sería, ¿cómo hago para que no tenga eso? ¿No? Voy a tratar de estar todo el tiempo y

0: todo el tiempo disponible y todo el tiempo, no vamos a saber de pronto, porque a veces ni siquiera existe la palabra todavía para que nos diga, ¿no?, de qué manera sufre cada ser humano. Entonces, algunas cosas es cierto que se pueden mejorar, ¿no? Podemos ser padres y madres más presentes, más conscientes, pero hay que desmitificar el hecho de que exista un ser humano exento de trauma y entender que el trauma es un dato fisiológico.
1: Bien, y ahí...
0: No es como decir, yo no tengo tripa, yo no tengo estómago, yo simplemente nací así.
1: Y bueno, y habla de que cada ser humano es totalmente distinto, que cada historia de vida es distinto, porque capaz que un niño que, no sé, se quedó en las... Yo siempre pongo este ejemplo, de 6 a 6:30 de la tarde, no llegó el papá o la mamá o la tía, el responsable de buscarlo, y de pronto se ha hecho de noche, no estaba contenido por la maestra y demás, se ha dado un susto, sentimos un miedo al abandono, que capaz que es tan traumático para una persona que tiene un accidente y ha perdido a su mamá y a su papá. O sea, cada cuerpo en ese momento me imagino que lo resuelve distinto, Inés, para esto que me decís, no desmitificar, como me afectó a mí capaz que lo del colegio afectó a otro niño distinto, o dependiendo de la contención, el momento, el aprendizaje, su esencia de ser humano.
0: Claro, absolutamente. Y la cosa es que, está bien, estos, digamos que nuestro sistema... por fortuna aprendió a desconectarse para poder sobrevivir, ¿no? Pero luego en la vida adulta es una red compleja de conexiones la que hace que cuando, vamos a decir, en la vida cotidiana de la vida adulta, ¿no?, paso por una separación y parece el fin del mundo, parece el fin del mundo, no voy a poder con esto. Y entonces no consigo, ¿no?, ser más consciente de qué me está pasando, ¿no? Y de alguna manera el sistema operativo que está reaccionando a nuestras situaciones difíciles sigue teniendo referencia en lo que me pasó antes. Entonces, en Uruguay decimos, el que se quemó con leche ve una vaca y llora, ¿no? Es un poco como
1: claro,
0: esto, ¿no?
1: Claro.
0: Tienes una situación hoy, pero la está evaluando tu sistema nervioso a partir de lo que te dolió antes. Entonces, al día de hoy, tu respuesta no va a estar necesariamente ajustada a esta realidad, sino que va a crecer en la dimensión que tuvo para vos sentirte abandonada, o sentir que te pueden lastimar, o sentir que te pueden humillar, o que no te están viendo, o que no te tienen en cuenta, ¿no? Tantas cosas. Pero sí que está todo el tiempo refiriéndose a cómo fue originalmente, ¿no? Los síntomas tienen que ver con esa raíz fundamental, energética, de cómo aprendí yo a sobrevivir a aquel entorno cuando yo dependía de ese entorno, ¿no?
1: Bien.
0: Y muchas veces lo que hemos hecho los seres humanos al principio, si no siempre, es tratar de traerle al sistema lo que le falta para que una vez mi mamá o mi papá tienen lo que le falta, entonces tenemos mejor chance de estar todos mejor, ¿no?
1: Okay. Y cuando hablas de la manera que reaccionó el cuerpo, que hay algo científico en todo lo que estamos hablando, ¿el trauma generalmente o siempre viene de algo externo? ¿Externo a uno, de algo que ha sucedido? ¿O es silencioso?
0: No, puede ser silencioso. La cantidad de trauma que esconde el cuerpo de la época prenatal es algo fascinante. Yo esto es lo que estoy estudiando ahora, cuando vos decías que estoy estudiando con la escuela del Grof Legacy Training, es una escuela de psicología transpersonal, estoy a mitad de camino, todavía me falta un año y medio, pero es una escuela que entiende que ahí en el prenatal se nos ha jugado una muy buena parte de la definición de los grandes temas del sufrimiento de lo que va a ser después nuestra vida adulta, ¿no? Entonces, y ahí no hay palabra, no hay memoria, por lo tanto no recordamos qué estaba haciendo Luciana en la semana 2 adentro de la panza de la mamá, estaba chupando el dedo, se rascaba, nadie se acuerda. Lo cierto es que entre lo que le sucede a tu mamá y lo que te está sucediendo a vos, ¿sí? Y según la etapa, si es al principio o si es cuando ya empezaron las contracciones o cuando está empezando el trabajo de parto, queda grabado en el cuerpo, ¿no?, un profundo dolor y una profunda incomodidad, ¿no? Y eso luego probablemente también tiene un efecto en la forma en la que vamos viendo el mundo, ¿no? Si he tenido un embarazo, vamos a decir, con mi mamá, relativamente tranquilo, o si ha sido un embarazo más bien tóxico por consumo de mi mamá, etcétera, ¿no? Y todos los datos de cómo fue esa época no tienen historia, pero tienen un registro somático.
1: Vamos, pues, lo que pasa es que por ahí me dicen, ay, sí, puede que los bebés sientan que sí es importante cuando uno está embarazada la tranquilidad, la paz, la estabilidad y demás, y con lo que estás diciendo, o sea, recontraconfirma, y esto que acabas de nombrar de tu formación, me gustaría que a la vuelta de la pausa hablemos un poco, porque estamos hablando de que esto no es una filosofía o algo, sino que científicamente se está comprobando y estamos volviendo, como en muchas cosas, atrás, con información que se ha guardado, que se ha encriptado, que se han silenciado, y que hoy yo creo que es parte de que la humanidad se despierte, despertarse ante nuevas alternativas de sanación.
0: Sí,
1: sí,
0: sí, y generar seres humanos en muchos casos más despiertos, ¿no? Sí, en los lugares donde estoy conversando y donde estoy aprendiendo, que son lugares de mucho estudio en relación a qué es la conciencia de un ser humano, por ejemplo, ¿no? En una conversación reciente, alguien decía, estamos entre que el mundo entra en un caos y una sensación de falta de esperanza y absoluta destrucción, o la otra opción es el desarrollo de la conciencia, ¿no? Y ahí lo ves, hay gente que está haciendo las cosas de tal forma que parece que no hay esperanza y es el fin del mundo, y hay un montón de gente interesada, por lo menos en el proceso personal, de descubrir cómo hago para estar más sano y ser un ser humano, un mejor ser humano, un ser humano más presente y más cuidadoso del medio ambiente, de mis vecinos, de mi familia, ¿no?
1: Y empezar, persona. Claro, y empezar con uno, y eso va a repercutir en nosotros, ¿no? Desde claro el amor, sí. Yo creo.
0: Claro que sí.
1: Bien, nos vamos a una pausa, querida Inés. Nos acompaña hoy Inés Zabalaga, psicóloga. Van a dar una charla el día de hoy con otros dos personas relacionadas a todo esto que estamos hablando del trauma. Damos la información a la vuelta de la pausa. Si quieren buscar más información, pueden entrar en @casamágica en Facebook, que ahí está también la información, o Inés Zabalaga para poder entrar en contacto y ver un poco más de la información que tiene ella en su página. Nos vamos a una pausa, esto es Sexto Sentido, y como siempre nos acompaña José Luis, quien se encarga de que todos ustedes nos vean por nuestras redes sociales, Bequito, que está poniendo esa música espectacular el día de hoy, y yo, Luciana Javif, acá en Sexto Sentido. Ya volvemos.

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0: Continuamos con Sexto Sentido, hablando del trauma, lo que el cuerpo guarda, con Inés Abalaga, psicóloga, experta en temas de trauma, con diferentes formaciones y en otras formaciones más. Siempre está estudiando. Continuamos con Inés. Inés, yo digo, siempre está estudiando. Y ya cuando la ve, ya está, no sé, en Dinamarca estudiando, y de pronto en Canadá, y después está... ¿Estás traumada con algo, querida?
1: Es un dato, claro. Yo también tengo mi propio trauma de infancia. Vos te reís, pero es verdad.
0: No, yo sobre eso te pregunto.
1: Por ejemplo, hay algunas formas de resolver el dolor que son las más socialmente aceptables. Por ejemplo, el workaholic, ¿no? La persona que todo el día trabaja, o la persona que hace un deporte extremo. Los deportistas olímpicos, ¿no? Tuve la fortuna de trabajar con dos en Canadá. Y la base fundamental, la gasolina de esos motores que tienen tanto éxito en el deporte, tanto éxito como empresario en el trabajo, y quienes no paramos de estudiar de pronto también, ¿no? Es también muchas veces como alguien que no se está pudiendo quedar quieto en el presente, porque si se queda quieto empieza a sentir un montón de cosas que al final del día... son las que están esperando turno, ¿no? Estas cargas que decíamos que están esperando que uno les dé espacio, y para eso toca hacer un profundo trabajo personal, ¿no? Por suerte, yo todas las cosas en las que me meto me obligan a estar mirándome, desde las constelaciones familiares, que bueno, vos también te formaste con Carmen y en esa escuela tan maravillosa que al final es una transformación enorme, ¿no? Siempre hay material adentro de un ser humano que esté curioso, siempre vas a encontrar. Es como ir al hospital y hacerte un hemograma. Siempre va a haber un dato ahí interesante de algo. Siempre hay algo, ¿no?
0: ¿Y
1: mi abuela me decía, ya, deja de hurgarte.
0: ¿Para qué más? ¿Para qué más, hija? ¿Para qué más? Claro, qué sé yo, no sé, que en la familia no había profesionales, tenés que ser profesional, que las mujeres antes no estudiaban, el no sentir culpa por no hacer nada, el no ser merecedor, todo esto es parte de lo que estamos hablando hoy para todas las personas que nos escuchan.
1: Así es, así es. Gábor Maté dice, él como médico, ¿no? Y habiendo reconocido su propio trauma de infancia, que siempre habla de cuando su familia, siendo judía, lo deja él de 2 años en casa de otra familia para salvarle la vida, ¿no? Y cómo separarse a esa edad tan temprana provocó una sensación tremenda de abandono. Entonces, ¿qué mejor que ser médico para que te necesite tanta gente que entonces nunca jamás sientas que te van a dejar? Porque te necesitan los pacientes, ¿no?
0: Oh.
1: Lo mismo será con nosotros, los psicólogos, la gente que está al servicio, de alguna manera siempre estás rodeado de situaciones que te mantienen sintiéndote formar parte de algo, ¿no? Y esto es clave en el tema de trauma, ¿no? El dolor más grande es el dolor de la separación, de no sentirse en ese apego rico, seguro, y que los adultos están bien y por lo tanto yo estoy bien, ¿no? Esa es la clave de todo, la conexión. Si yo no sentí eso, voy a intentar compensar a lo largo de la vida de muchas formas, ¿no?
0: Pero qué importante, ¿no? Por ahí escucharse y empezar a detectar qué te está diciendo el cuerpo. Capaz que hay personas que nos están escuchando ahora, no sé, tranquilas, en un ratito en silencio, y escuchan algún tipo de ansiedad, que su corazón les late más fuerte, o alguna cierta incomodidad, o que se estremecen o algo, y es porque hay algo que está resonando, hay algo que te está llamando, algo que tu cuerpo te está diciendo de manera inconsciente.
1: Claro, claro que sí, porque además, a ver, vamos llegando a la conclusión de que el trauma es fisiológico, es psicológico, pero es fisiológico, lo tenemos todos y todas, está metido en el cuerpo, tiene una historia más larga de lo que yo pueda recordar, y no significa una falla moral, no es que hay algo que está mal conmigo, lo que significa es que yo me he ido adaptando y aprendí a comportarme de una cierta forma, ¿no? Y a veces me doy cuenta porque esas formas ya no me sirven.
0: Okay. Inés, bueno, nosotras somos casi de la edad, casi cuarentonas, casi cuarentonas. Hace años, ponele. Sí. Cuando yo era chico, me acuerdo, se usaba mucho la palabra, está psicomatizando. Con los años y con las décadas se han ido utilizando otros términos y demás. Mi pregunta va, ¿Cuál es la relación que tiene el... ¿Tiene relación, en realidad, el trauma a lo que llamamos que la persona está psicomatizando? ¿Que psicomatizás con ciertas enfermedades?
1: ¿Cuál es la relación con esta palabra?
0: Exactamente. En realidad, si siempre hay una relación entre el trauma y lo que son enfermedades psicosomáticas.
1: Sí, sí. Es decir, el concepto este de trauma siendo tan amplio está en la base fundamental de la construcción de todos los síntomas de una persona.
0: Ok. Y hay una relación en el trauma también en lo que es repetir tipo de vínculos, patrones. Vamos entrando a diferentes áreas que hablabas hace rato. Nos habló de algo que no lo vamos a dejar afuera, que es el tema de adicciones o todo tipo de estas conductas que pueden ser provocadas por el trauma. Hemos hablado de las personas fanáticas al trabajo, al estudio y demás. Mi pregunta es, ¿qué pasa con los vínculos y el tipo de relaciones repetitivas y demás? Conductas. ¿También te marcan por ahí algo?
1: Claro, claro que sí. Hay que tener presente lo siguiente, que también es algo que no teníamos ni siquiera los psicólogos antes tan presente. Adentro de cada ser humano, además de haber información de trauma, ¿no? O sea, de historias de desconexión y de dolor, también hay una inteligencia poderosísima que es la que nos ha ayudado a sobrevivir, a adaptarnos, a curarnos, a cicatrizar heridas. Y esta inteligencia, ¿no?, propia de cada ser humano, es la sabiduría que está puesta al servicio de que se genere una mejor homeostasis adentro del sistema de vida de ese ser humano. Entonces, esta inteligencia va a, de alguna manera, machear con todas las situaciones que serán perfectas para que yo me dirija al origen de mi dolor. Por ejemplo, si yo me encuentro una y otra vez en relaciones que, vamos a poner un clásico, con alguien que no está emocionalmente disponible, ¿no? Y yo insisto en relacionarme con personas que no están emocionalmente disponibles, que no me queda claro para dónde va, que es confuso el vínculo, ¿no? Y repito, esa forma o cualquier forma que repito y que me produce dolor, a menos que yo me pregunte cuál parte de mí es la que engancha perfecto en este espejo vincular, en esta relación, que es la que yo necesito ver para poder hacer de esto una gran lección y no la perpetua, o sea, el mantenimiento, la continuación de una y otra vez me encuentro con personas que no me funcionan en el vínculo, ¿no? Entonces hay una parte de mí que necesita encontrarse con la parte del otro, que es la herida, que es lo que más me duele, y el otro me va a ofrecer el mejor gimnasio para hacer terapia, que es, me va a incomodar, me va a doler, me va a molestar, va a hacer que sea difícil, ¿no? Un terapeuta que me encanta, Terry Riel, que trabaja mucho con parejas en algo que se llama terapia relacional, dice, nos vamos a casar con nuestro negocio pendiente, ¿no? Nos vamos a enganchar con el negocio que nos quedó pendiente de resolver, sea de la infancia, de la biografía, o sea, del prenatal o transpersonal, que muchas veces lo que sucede, y esto es curioso, lo sabemos ahora que sabemos un poco más de constelaciones familiares, la información de las personas que estuvieron antes también se hereda. Y las cosas que vivieron y no fueron digeridas se heredan también. Y tal cual como en la película Coco, que tratan de desaparecer al abuelo, que era un personaje no querido, le dan vuelta a la fotito esa, ¿no? Y no queremos ver al abuelo. Pero al final aparece en las formas del nieto, ¿no? Entonces, wow. Esto es lo mismo. Las partes más difíciles y lo que no fue procesado por mí o por los anteriores va a guiar la forma en la que yo me encuentre con el mundo hoy por hoy. Entonces voy a encontrarme con mi dolor gracias a la experiencia de relación con la otra persona, ¿no?
0: Wow. Inés, querida, nos tenemos que ir a una pausa y a la vuelta te voy a preguntar cuáles son las nuevas, no voy a decir la palabra tendencias, sino con qué herramientas en esta nueva etapa, en esta, no sé, era de mayor conciencia, de que tenemos la posibilidad de comunicar de una manera diferente, nos encontramos y que nos expliques un poquito qué es lo que estás haciendo con Grof y que nos contés un poquito de esta charla para las personas que quizás tengan algún trauma no resuelto, que no sepan...
1: La charla
0: que,
1: no es sobre trauma.
0: Este es psicodélicos, yo sé, ahí voy. Es un poco... ¿De qué?
1: No tiene nada que ver con trauma. El conversatorio de esta noche es un conversatorio con personas que están hace ya más años trabajando con plantas medicina en Bolivia. Podemos hablar de cómo se relaciona trauma, eso, ahora a la vuelta de la pausa, cómo se relaciona el tema de trauma y qué soluciones ofrecen los psicodélicos para trabajar trauma.
0: Ahí vamos.
1: Y la charla es sobre un contexto, ¿no? La charla es qué está pasando en Bolivia con este tema.
0: Me encanta, perfecto. Nos vamos a una pausa, ahí Inés nos explicaba un poquito, bueno, cómo el trauma, sí, en algunos casos, y ahí no me equivoco, se está trabajando también con este tema de plantas medicinales y que también esto está hoy respaldado científicamente con estudios de grandes universidades a nivel mundial. Querido Bequito, nos vamos a una pausa y ahí un poquito a lo que decía Inés con este tema de las relaciones, de los vínculos. Es un poquito, ¿por qué te quedas en un lugar de incomodidad? Porque generalmente estamos acostumbrados a apuntar a un otro con el dedo. Ah, porque es violento. Ah, porque es narcisista. Bueno, pero ¿por qué uno se queda en un lugar incómodo? ¿Por qué te quedas ahí donde te lastiman o ahí donde realmente no estás siendo feliz? Y un poquito buscar por qué te quedas en un lugar de incomodidad. Nos vamos a una pausa y para mayor información para la charla que van a dar hoy con el tema de plantas medicinales, cómo estamos en Bolivia con esto, va a haber un abogado, va a estar Inés, bueno, personas que están informándose constantemente y formadas en esta área. Casa Mágica, lo buscan así en el Facebook. Nos vamos a una pausa, ya volvemos. 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
2: Continuamos con Sexto Sentido y recién hablábamos un poquito ahí con Inés de las constelaciones familiares. Justamente mañana un grupo de egresadas de Gaia, de esta escuela que conversábamos, estamos dando un taller a partir de las 6:30 de la tarde. El teléfono es 750-16540. Quien quiera participar de un taller de constelaciones familiares, explicando qué es, vamos a hacer algunos ejercicios. Así que pueden escribirnos a ese lugar, a ese número, para poder tener mayor información y animarse mañana a participar a partir de las 6:30 de la tarde. Volvemos ahí con Inés, que nos quedan 5 minutitos. Y Inés, querida, antes de entrar un poquito a la charla y que nos expliques un poquito, pero nos quedan 5 minutos, ¿por qué se habla de conciencia expandida? Y me imagino que tiene algún tipo de relación con lo que se va a dar en esta charla hoy.
3: Hoy por hoy se sigue investigando y se está llegando a conclusiones muy interesantes esta gran pregunta, que es ¿qué es la conciencia, no? Y cómo funciona. Hay un periodista que se llama Michael Pollan, él escribió varios libros interesantísimos. How to Change Your Mind es un libro gordo que habla sobre el trabajo de los psicodélicos en el apoyo a la salud mental de los seres humanos. Está en Netflix, si a alguien le interesa escuchar o informarse un poco más sobre psicodélicos y el trabajo que está ocurriendo hoy en el mundo, es un muy buen lugar por donde empezar, ¿no? Es en Netflix, 4 episodios de How to Change Your Mind. El libro más reciente de Pollan es un libro que se llama Un Mundo que Aparece, y es una enorme investigación, para mí divertidísima, ¿no? Pero es como cuando, no sé, tenés un científico loco diciendo esto es lo máximo, porque para mí estudiar la conciencia es lo más fascinante que me ha tocado hacer por el campo de trabajo. Y lo que están diciendo es, la conciencia es un campo, no es una zona del cerebro atrapada dentro del cráneo, a lo que llamamos mente, y podemos referirnos, y según donde la toquemos nos va a afectar el lenguaje o la marcha, y ahí se terminó, ¿no? La conciencia es un campo inmenso de información. Cuando un ser humano opera como nosotros hoy, ahorita, usando su sistema cognitivo como referencia para poder estar en la radio, tomar la taza, servirme un sorbito, hacer la vida funcional, mi mente, de hecho, lo que hace es achicar la posibilidad que tengo yo de percibir con conciencia todo lo que existe. Pues si lo percibiese, percibiría que las plantas respiran y podría verlas respirar. Podría un ser humano, incluso como ha sido en comunidades indígenas siempre, percibir qué pasa con otro ser humano a distancia. Un ser humano podría tener información telepática, ¿no? La capacidad de acceso a la información del campo de la conciencia depende de la cultura y el tiempo y las formas que se dé para ello. Y en nuestro caso, seres humanos modernos, bastante desconectados y bastante acelerados y distraídos, hoy por hoy, acceder a una conciencia así, ampliada, de todo lo que existe, implica en muchos casos el uso de psicodélicos. ¿Por qué una persona elegiría hacer esto? ¿Por qué elegiría tomar psicodélicos o alguna planta o algún hongo o algún mineral? ¿No? ¿Por qué le interesaría a un ser humano acceder a esa visión, ¿no? A ese campo de la conciencia? Bueno, resulta, hablando de vuelta de temas de salud mental, que si el trauma está en la base de todos los diagnósticos de salud física, de salud mental, ¿no? Una ansiedad, una depresión, un diagnóstico de estrés post-trauma, si responden a un dato fisiológico y el cuerpo responde a todo lo que ha vivido siempre, ¿no? Me refiero a lo transpersonal, lo prenatal y lo autobiográfico. tomar un psicodélico en particular, ampliar la conciencia y acceder a la información que está en la base de mi sistema, implica también su liberación. La solución para los datos de trauma que se esconden ahí y que no tienen chance en una conversación, es decir, terapia de palabra, yo puedo hablar de todo lo que yo recuerdo que me pasó, pero si yo ni siquiera sé lo que me pasó en la panza, ¿cómo voy a hablar de eso? Pero además, si cargo con dolores de esa época o anteriores, ¿cómo los voy a liberar si no es con alguna llave que me permita el acceso para poder sentir de vuelta ese momento, ese dolor y decir, ¡ja! Ahora puedo sentir y entender y acceder a una solución. La solución para la información de trauma es volver a sentir el dolor para poder integrarlo conscientemente. Eso solo se consigue accediendo a una conciencia amplia. No lo conseguirías de otra forma. Entonces, ¿qué está pasando en el mundo hoy? Se dieron cuenta que hay sustancias como el MDMA o como la psilocibina o como el LSD, ¿no? Hay sustancias que fueron penalizadas en una época del mundo, en los 70s, en Estados Unidos, y a partir de ahí se penalizaron para todo el mundo. Y que en la recuperación de la investigación, ¿no? Y muchas investigaciones siguieron underground funcionando. Hay una que tiene 30 años, una investigación enorme en la Universidad de Johns Hopkins en Estados Unidos, con veteranos que tienen de guerra, que tienen un diagnóstico de PTSD, con MDMA como medicina, que resulta, luego de 30 años, en 70% de las personas que hicieron esta terapia ya no tienen criterios diagnósticos de estrés post-trauma, no tienen que medicarse y no tienen ganas de suicidarse, que a Estados Unidos se le suicida un veterano de estos cada 2 segundos, ¿no?
4: Imagínate.
3: Entonces, si el resultado es tan generoso, ha obligado a que las universidades y el interés científico y el interés médico observe qué es esto y cómo funciona, ¿no? Y ya hay países como Australia, que integra los psicodélicos como parte de sus políticas de salud pública, ¿no? Si vos tenés un diagnóstico de depresión o de ansiedad, en Australia te van a dirigir a un médico para que accedas a este tipo de terapias que no tienen efectos secundarios nocivos para la salud de una persona que candidatee.
4: Claro.
3: Y que le van a resolver algo que la psiquiatría moderna ha venido intentando resolver, dándonos medicamentos para cortar el síntoma, pero no así resolver la raíz fundamental, que es lo que provoca que aparezca.
2: Ay, como siempre nos queda corto el programa. Te pido, por favor, tenemos que despedirnos, están los chicos del otro programa esperándonos. Invita en 15 segundos, por favor, a la charla de hoy, a dónde pueden llamar para poder conectarse el día de hoy o por dónde pueden buscarlo.
3: Claro que sí. Bueno, esta es una conversación entre casa, en realidad, ¿no? Yo creo que nos toca conversar de lo que no sabemos, simplemente para informarnos mejor. Entonces, hay 2 invitados. Invité a Diego Jacoban y a Eddie Peña para que nos me acompañen hoy a tener una conversación en relación a dónde está la legalidad en Bolivia. Hay algunas cosas que son legales, hay otras que están en un gris legal, y cuáles son las propuestas que tienen quienes ya están trabajando en Bolivia con este tipo de medicinas. Entonces, para acceder sería bueno que entren al Instagram o al Facebook de Casa Mágica y manden a través de las redes un mensajito que diga sí que me interesa, yo quiero estar. Perfecto. Para que les mandemos el link del Zoom.
2: Inés, nos vamos. Te mando un beso gigante, vamos a continuar con esto. Adiós. Te mando un beso grande y ahí entren a Casa Mágica para tener más información. Gracias, Inés. Nos vemos, te llamo después. Gracias. Chau. Gracias, Beco. Gracias, José Luis. Chau, hasta mañana.
5: Son las 4.
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0: Son las 5

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0: ¿cómo están? Buenas tardes. Casi digo otra cosa. Bienvenidos a Casi Serio. Hoy lunes. Lunes con frío. Lunes 18 de mayo. Nos vas a acompañar hasta las 6 de la tarde. Bienvenidos. Bienvenidas. Vamos a presentar rápidamente a nuestra amiga panelista. Femina del programa, la única. ¿Cómo está mi amiga la China Topia?
1: Hola, hola, buenas tardes. Lunes con frío, lunes de nuevo. Sí. Pero como decía Tiago, con toda la energía, con todo para empezar esta semana. 770-69991 habilitado. Usted puede mandarnos sus mensajitos, su audio, su fotito. ¿Qué está pasando en la ciudad? Nos cuenta y enseguida también va a saber de qué hablaremos hoy para acompañarnos en el programa.
0: ¿Qué te la mía? ¿Mucho frío?
1: Frito, frito. ¿Sí? Yo sufro con el frío.
0: Claro, vos sos muy...
1: Me abrigo bastante, mirá, estoy con chompa cuello alto. Y estoy con básica y estoy con térmica.
0: ¿Estás con media, mía?
1: Con media panty.
0: Claro, media panty. Uh-huh. Oye, eso, yo cuando hablamos, preguntar a él. Y después me vas a responder a mí si a él le hace frío, ¿no? ¿Cómo está mi querido amigo Beco Durán?
2: ¡Temón! Iniciando aquí en Casi Frío.
0: Casi Frío.
2: Casi Serio.
1: Sí. Casi muy frío.
2: Creí que estábamos en el programa de la mañana.
0: Oye, ya pasó, perdón. Es que pensé que eran las 9.
2: Casi empecé diciendo, hoy juega.
0: No.
2: Así como entra los fenómenos. Maldito. Estamos felices y contentos aquí en Activa. Hace frío en Santa Cruz, para los que nos escuchan por la APP fuera del país. Y por YouTube o las plataformas, aquí en Santa Cruz la temperatura aproximadamente es de, o la sensación térmica es de 17 grados, ¿no? Hace frío en la city, así que pónganse cómodos ustedes ahí al otro lado, puede ser con una tacita de chocolate.
0: Muy
2: y
0: bien.
2: Acompáñenos hasta las 6 de la tarde porque hoy comemos frito.
0: Hoy, no.
2: Ah, fallaste de nuevo.
0: No, oye, sí.
2: Ahí va, por
0: oye,
2: fallar.
0: Es un gran avance.
2: ¿Qué?
0: Hice un gran avance. Oye, ¿sabes que yo jugaba así?
2: ¿En el colegio, no?
0: Sí, hasta que me expulsaron.
2: Ya te digo yo. En no, educación física.
0: A la profesora
2: física,
0: le di yo.
2: No, en educación física era a las compañeritas que iban de calza, ¿no? Con un ¿cómo se llama? Con un papelito doblado, ¿no? Yo me acuerdo que le di una vez a una compañera que iba a saber yo que era de las bravas.
0: Yo igual le
2: di. Le di, ¿no? La di, dije, yo le logro, le dije a mi amigo. ¡Ting!
1: Oye, pica.
2: Me vio pues sacando la liga de la mano. Vino de allá, oye. Yo dije, me va a retear algo. Traté de escapar, pues, el asiento, ¿no?
0: Te di un beso.
2: Mano,
0: vamos a preguntarle a él.
2: Su mano me la dio calcada, bro.
1: Pero se lo merecía.
0: Vamos a preguntarle a él si le dio o no a sus compañeras con la liga. ¿Cómo está mi querido amigo Gillo?
3: ¿Qué tal, Tiago?
0: ¿Todo bien, papi?
3: Mi compañero.
0: No, o sea,
3: claro, jugando. Pero yo hacía con el lapicero, ¿no? Le sacaba la punta y la parte de atrás.
0: Jugabas a la liga, mira.
3: Y con papelito.
1: Oye, no podía
2: papel
1: ser mojado, eso.
2: Vos tenías que... Mira, no medíamos consecuencias, ¿no? ¿Cuántas manos habrán pasado por esa hoja? Y vos las hacías, vos te la metías a la boca y lo hacías así pesadito, pues, con la humedad, ¿no, Gillo?
3: Sí, así era.
2: Y ahí era, y iba a jugar especialmente ese lapicero que empieza con P y termina con T. Fino, pues, material. Mira, salía un cohete de ahí.
0: Ahí está.
2: Estábamos para ir a hacer guerra con los mayas, o quiénes son esos que te soplan así, una flechinga de maná.
1: Grave.
0: Claro,
2: los originarios que hacen eso. Sí.
1: Nos cuenta Gillo, ¿qué vamos a hablar hoy?
2: Gillo.
3: Los temas del día de hoy, el primero es cómo están los conflictos en el país.
0: Muy bien.
2: Tan feo.
3: El segundo tema, el partido de Blooming se juega en Santa Cruz. Estaremos informándole todo eso. Y el tercer tema, se darán a conocer las listas definitivas del Mundial. Y el último tema, gastos hormigas. ¿Cómo te afecta?
2: Qué buen tema, China. ¿Quién lo puso? Tema.
1: Pero yo, pues, obvio, porque...
2: Buen tema.
1: Vamos a hablar de eso y durante todo el programa le vamos a estar esperando sus mensajes al 770-69991 de cómo nos afectan los gastos hormigas durante el mes. Para los que reciben quincena o para los que también reciben su sueldo
2: mensual, ¿no?
1: Mensual, para los que también les pagan semanal,
2: también.
1: ¿Qué conviene más, qué les conviene menos, cómo administran el dinero? Ahí vamos a ir contando las experiencias propias para que nos sirva a todos, pues, ¿no?
2: Exacto.
1: De eso se trata, de aprender todos los días algo nuevo. Y, por ejemplo, a ver, gastos hormiga se consideran los gastos pequeñitos que tenemos durante el mes, no están dentro de un presupuesto, digamos. Totalmente. Si tenemos nosotros un presupuesto armado.
2: El presupuesto armado que normalmente lo hacemos mensual, ¿no? ¿Eh?
1: El presupuesto...
2: Que son gastos fijos y gastos variables. Uh-huh. Yo, por ejemplo, así cortito, China, sí. Personal, yo me organizo de esa manera. O sea, yo tengo un presupuesto sí o sí para lo que es fijo, que eso es infalible. No te va a llegar más el costo del internet, son fijos.
1: Sí.
2: No te va a llegar de más el costo del teléfono, es fijo. De ahí ya los variables que serían el agua, la luz, entonces yo voy
1: pero tenés un rango.
2: Exacto, pongo un rango, digamos, y en temporada de calor obviamente varían 50, sí. 80 bolivianos, de máximo 100, depende el uso de los electrodomésticos, aire, etcétera. Entonces, de ahí va lo que dice la China. Después de ese presupuesto fijo variable, con un poco, no mucho, muy lejos del presupuesto principal, ya vienen los gastos hormiga, que normalmente lo haces camino al trabajo, en el trabajo, saliendo, y así pueden denominarse gastos hormiga, porque lo haces cada 2-3 días en la semana.
1: Sí.
2: Y al mes, cuando acordás y sumás, hacen sus 500 bolivianos.
1: El gasto hormiga, ¿no? Se convirtió en elefante.
2: Exacto, prácticamente, ¿no? ¿Qué es lo que hacía Tiago? Su gasto hormiga era doña Martita, la de siempre. Claro. Llegó el mes y le dijo... Es 600.
1: Contanos, Tiago, a ver esa experiencia y cómo lograste solucionarla. A ver,
2: pues no quiere ir porque le debe.
1: No, solución.
2: Doña Martita, venga, a las 5 entra.
0: No, ya.
2: A trabajar, ya está aquí.
0: Ya está solucionado eso.
2: No, mitad. Fui hace rato yo y me dijo, ¿y qué de su amigo?
0: No, pero o sea, no está todo. Pero no está todo, pa. No te voy a contar todo ya.
2: Ah, ¿no me contó? Ay,
0: no. ¿Qué te iba a decir? Yo, por ejemplo, creo que no tengo gastos hormigas más allá de que recién me estoy acomodando con el tema económico, porque me hizo calor.
2: Ya apagás el foco de
0: claro,
2: tu casa.
0: Claro, ¿no? Ya es muy distinto, ¿no? Ya es muy distinto. Y creo que más allá de eso, yo creo que si tengo algún gasto, no se trata de pensarla dos veces como antes, digamos, ¿no? Antes,
2: yo les doy un tip.
0: A ver, un tip.
2: Ya,
0: a ver.
2: Justamente lo que acabas de decir. Cuando ustedes quieren comprar algo que normalmente está fuera del presupuesto, como dice la China, ya uno tiene que dividir, para empezar, el sueldo así, ¿ya? Si ustedes tienen 10.000 bolivianos, lo dividen. 60% pueden dividirlo en empezando así, ¿no? 60% dividirlo en gastos fijo variable. Después pueden darle un 15% si quieren a sus gastos extras que de repente uh-huh. ustedes dicen, por si me falta comprar esto. Ojo que apartando el combustible, si te venís en transporte público, el micro, el taxi.
1: Eso más o menos es como un gasto fijo variable, ¿no?
2: Exacto, eso va en el gasto variable, pero no en el gasto hormiga. Después tus gastos, ya iba a 60, les dije, ¿no? Después 15% le dan a eso sus gustos, si quieren ustedes, bien se lo gastan o bien no. Ahorita les digo una en pareja. Y después sobra un 15%. Ese 15% es intocable. Ese vos lo pones en un
1: ahorro
2: DPF.
1: Y listo.
2: O lo pones en una cuenta y listo. O sea, obviamente vos podés sacar de tu cuenta, tenés la tarjeta, etcétera. Pero tenés que tener en cuenta que ahí no se toca ese dinero. No te digo que vivas ahorrando toda tu vida. Después llega un monto de ese dinero, ese 15% que vas poniendo, ya sea un año, en tres años, vas a tener un buen ahorro. No lo uses para viajes, usalo para invertir. Pero si tu idea no es invertir, ese 15% que ibas ahorrando mensual, lo puedes usar para un viaje.
1: Pero, por ejemplo, hay personas que ahorran para eso.
2: Claro.
1: Ahorran para un viaje, digamos,
2: pero
1: ¿no?
2: Exacto, es el intocable, digamos, ¿no? Yo, consejo cortito, y los de las agencias travel me van a decir, ah, es verdad, tienes razón. Si ustedes quieren ahorrar para un viaje, no lo ahorren así en su cuenta. Ahórrenlo directo yendo a la agencia. Si la China es la agente de viaje o la la que da los pasajes, Yo voy y le digo, quiero viajar, porque vos estás ahorrando para viajar de aquí a un año, ¿no es?
1: Por ejemplo.
2: Compráselo el paquete. Uh-huh. Y ahí es un ahorro fijo porque te tengo que pagar mensual. Claro. Uh-huh. Entonces, ¿cuál es la ventaja de eso? Vos decís, no, pero mejor yo lo ahorro en mi porque cuenta, vos al comprarlo a crédito, lo compras más barato porque lo estás comprando a plazo. Ajá. Y si lo querés comprar de aquí, decís a un año, cuando querrás comprar ese paquete y va a estar dentro del 2 o 3 meses que querés viajar, ya vale más caro.
1: Sí.
2: Por el tema de pasajes de avión, de repente están copados los hoteles, etcétera. Entonces vos le das a la agencia de viaje que te programe todo eso, y al programarlo con tiempo es mucho más barato.
1: Claro.
2: Menos demanda, ¿ya? Bien. Ahora, cortito, con lo de las parejas es distinto. Ya si vos vas a tener tu sueldo, los dos hacen 10.000 bolivianos, un ejemplo estoy poniendo, ya el gasto fijo, o sea, lo suman todos porque ya son dos, ta, ta, ta, ta. Y después viene el gasto entre cuánto me quedo yo, cuánto vos. Si antes era el 15%, como dije, 60, sí. 15 y 15, perdón, ahí hacen 90, ¿no? Ya, entonces vamos 60% en gasto fijo y variable. Después te das 10% para ella, 10% para vos. Vos ahí estás, tu peluquería, si querés te compras tu afeitador, etcétera. Ella, si quiere con ese 10% lo ahorra, se va a un café con las amigas o se va al salón. Ese es su dinero, ese 10% de ese sueldo. ¿Ya? Uh-huh. Y luego sobra un 30%. Si ya iba a 60 más 10 y 10 son 80. So, ese 20% lo pones ahorro.
1: Ahorro
2: lo mismo
1: directo.
2: Que dije hace rato, uh-huh. Fijo. ¿Ya? Y ahí se va el 100% del sueldo.
1: Bien programado, mira.
2: Claro, yo ando
1: caso
2: bien
1: de
2: programado.
1: Beco, por ejemplo.
2: Y otra cosa, no tengan una sola cuenta. Usted dice, no, es que yo pongo ahí y de ahí no lo. No. Tienen que tener mínimo 3 cuentas de banco.
1: De banco.
2: Ya, o 2 si quieren, uh-huh. Y una de estas billeteras que te dan. Por eso es que han visto ustedes, alguna vez yo he pasado de un banco, de otro, de otra billetera. O sea, y ahí en una de esas tienen que tener un dinero intocable.
1: Ya, buenísimo.
4: Ahí está, bien.
1: Tips,
4: perfecto.
1: Consejos,
2: sí.
1: Experiencias, a ver cómo van con los gastos hormiga. Nosotros ahorita tenemos un gasto hormiga que se ha vuelto elefante, les decía, uh-huh. Con el tema de las figuritas, por ejemplo.
2: Claro. Sí,
1: porque sí. Vos decís, ya, me voy a gastar

0: lados.
1: En Bolivia sí, pero en México, por ejemplo, he escuchado que le llaman tanda.
0: ¿Tanda?
1: Ajá.
0: Vamos a la tanda,
2: a ver. Vamos a la tanda.
0: Comercial, ¿no? Dale, ¿qué más?
1: Entonces, ellos igual se organizan similar, ¿no? Ajá. Hay una persona encargada donde le dan el dinero a todos y se van repartiendo cuando...
0: Ah, no, o sea, es similar, pero no es pasanacu el nombre.
1: Ajá, ah, exacto.
0: Okay.
1: Es similar.
0: Claro, está bien.
1: De acuerdo a... es con un objetivo también, ¿no? Uh-huh. Si quieres comprarte una tele, si quieres comprarte un celular, si quieres comprarte una heladera. Hay personas que lo hacen así para poder ahorrar... O para celebrar tu cumpleaños.
0: Oye, depende. Por cierto, hay que fijarte el pasanaco del
2: cumpleaños.
0: Oye,
2: ¿cómo
0: está el pasanaco? Un mes antes, oye, por favor. Por ejemplo, nosotros. Para explicar a la audiencia contexto, aquí en la radio estamos jugando pasanaco entre colegas, digamos.
2: Sí, estamos
0: cumpleañero.
2: Bueno.
1: Cumpleañero, así.
2: Yo fui el primero, así que soy el menos ¿cómo? Favorable.
0: Y espero que no te vayas, ¿no?
1: Creo que el último es el más beneficiado porque claro, ya puso todo
2: en el cielo. Claro, yo, por ejemplo, juego un pasanaco de mensual, igual con amigos, con mi pareja, y también tengo un crédito que pagar que yo obviamente ya recibí.
0: ¿Crédito es préstamo así?
2: Claro.
0: ¿Una entidad financiera?
2: Claro, sí, sí.
0: Okay.
2: Y por ejemplo, a mí me ha ayudado harto, como dice ahí el oyente, el tema de los pasanacos. Pero demasiado, digamos, ¿no? Aparte que la ves tu plata y es una buena forma de ahorrar.
1: Es buena forma.
2: Sí, muy buena forma.
0: Mira,
1: audio, la gente se comunica con nosotros.
3: Ahora sí, me voy a poner la de Neymar, sí o sí. Y me la voy a comprar mañana mismo. Le voy a mandar una foto cuando me la esté comprando. La lera. Te hago venderme figurita, no te haga el Bobby.
2: ¿Eh? Oye, saludos para Marañón. Está viniendo Marañón, gran bien. Amigo y oyente.
1: Gasto hormiga que se viene en el tema del mundial. Actualizar camisetas.
2: Es verdad.
1: Y sí. La noticia del momento.
2: Noticia
1: Brasil,
2: del momento.
1: Brasil sacó su lista.
0: ¿Verdad?
1: Sí, Brasil ya emitió la lista oficial.
0: Perdón,
1: ¿dónde?
0: Mi ignorancia. Entonces, ¿no son los mismos que están en la figurita en la selección?
1: No.
0: Ya, yo pensé que por ejemplo, más o menos iba por ahí.
1: Se
0: por
1: acerca ejemplo, mucho, pero no claro. Exactamente.
2: Ah, okay. Por ejemplo, te digo un ejemplo claro. En este álbum está Eduardo Camavinga, de la selección brasileña. Y no fue convocado en primera instancia. Y ya está en él.
1: Pero veámosla.
0: Pero va en la banca, digamos. O sea, está de suplente.
2: No.
1: Veámosla
2: no,
1: la
2: no,
1: lista, a ver.
0: A ver.
1: Ya está Brasil.
0: Brasil. Pon el sellito. Brasil.
2: Música brasileña.
0: Ay, magane. Baila, tía, baila.
1: Ahí está.
0: Bachi, bochuta. Cualquier cosa, digo.
2: A ver, la chinita va a dar la lista. A ver,
0: onda.
1: Alison
2: Becker en el arco.
0: En el arco.
1: Ederson, que no parecía que iba a ir,
2: sí.
1: Pero está.
2: Ahí está.
1: Weverton.
2: Alexandro, sí.
1: Bremer.
2: Danilo, sigue jugando Danilo.
1: Sí.
2: Dios santo.
0: Ayudante de técnico. ¿Sí?
1: Douglas Santos. Gabriel Magalhães.
2: Ahí está, bien.
1: Ibáñez.
2: No. Ibáñez.
1: Leo Pereira. Marquinhos.
2: Wesley.
1: Bruno Guimaraes.
2: Ahí está, el campo.
1: Casemiro, que ya se despidió del United.
2: Sí.
0: ¿A dónde se va, se sabe?
1: Todavía.
0: Danilo.
2: Acá oriente.
1: Danilo, el otro Danilo.
2: Ya, mi hijo Danilo.
1: Fabinho.
2: Fabinho, sí, bueno, Fabinho, por Dios.
1: Lucas Paquetá.
0: El bailecito.
1: Ah, Hendrik. Gabriel Martinelli.
2: Ahí está, bien.
1: Igor Thiago,
2: ahí está. De
1: Thiago,
2: la Premier para el mundo.
0: Tocayo.
1: Luis Enrique. Pero este es Luis Enrique con Z.
2: Es Luis con Z, ¿no?
1: Sí.
2: Mateus Cuña.
1: Rafinha.
0: Ryan.
1: Perdón. Vinicius Junior, el infaltable.
2: Ahí está, Vini.
0: Al final, lo
1: malo. Y del que todos estaban esperando la convocatoria.
2: Ahí está.
1: Neymar va al Mundial.
2: Ahí está.
1: Bien.
0: ¿Y hay figurita?
2: No, oye.
1: No hay Neymar, por ejemplo.
2: No
1: claro.
2: Está
1: porque estaba en duda.
2: Yo tengo una de la Copa América 2021 y lo voy a pegar, a ver.
1: ¿Verdad?
0: Ahorita debe valer oro la, bueno, las anteriores, digamos, ¿no? Tenés a Neymar, es la última figurita, ya no sale en...
2: Claro, ya
0: porque
2: no va a
0: dijiste
2: haber.
0: Que ya no va a haber, ¿no?
1: No,
0: ¿figurita?
1: No. Ya lo que está impreso y eso se colecciona.
2: Claro,
1: Les cuento que traje mi álbum de Qatar.
2: A ver.
1: Que está lleno.
2: ¿Te duele
1: después
2: Qatar,
1: de la
2: China?
1: Pausa. Me duele. Después de la pausa lo vamos a mirar, revisar y vamos a recordar.

0: recordar que ahí está Neymar, pues,
1: ahí,
0: ¿no?
1: Sí, ahí, está,
0: ahí está Neymar. Está Neymar.
2: Ahí está.
1: El de la vuelta al mundo.
0: Así ¿sí? es.
1: Bueno, bonitos los temas el día de hoy, sí. Entonces, no va a Bolivia, ya lo sabemos.
0: Vamos a ir actualizando, de acuerdo a las selecciones que vayan llegando, sus listas, y si estamos atentos ahí, a las listas que vayan llegando, me avisan.
1: O sea, es la primera, ¿no?
0: Oficial, sí.
2: Sí, porque ni la Argentina, ¿no?
0: De los 26, no, sí, todavía. No, yo creo que se va a tomar su tiempo.
1: Claro, pero de la Argentina no hay mucho misterio, ¿no?
0: Ah, pero hay dos o tres que se lesionaron y ya no van.
1: ¿Más tanto o no va?
0: Parece que sí.
2: Eso parece.
1: Y está
2: parece.
1: En figurita, ¿no?
0: Está, sí, sí. Está en el álbum. 5:32 minutos.
2: Antes que nos vamos, yo, Pedro, quedó fuera. No, no lo vi, no lo escuché.
0: No,
2: a ver, ponelo, amigo.
0: Está Tiago y no hay Joao. ¿Qué vamos a hacer en la radio?
2: Claro, no hay yo. Okay.
1: Buena, buena esa chica.
2: Claro, mira, está el Igor Tiago, que es sí. De la Premier League, ¿no?
0: De la Premier.
2: El barboncito. Y no pero hay Joao, Pedro, ni no Estebao.
0: ¿A quiénes vamos extrañando del Mundial también? Mándenos su mensajito.
2: La promesa, ¿no? Claro, sí. Y Joao Pedro, que para mí, si no es uno de los mejores jugadores del Chelsea, pega en el palo.
0: Ahí pega, pega.
2: Vamos a la pausa.
0: Pausita.
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0: 6:36, de vuelta en Casi Serio. Tenemos audio.
1: A ver.
2: Ni el gato ortiga, ni gato ese peculón, sobre todo de esas que mienten. Y se enoja más que vos todavía.
0: Gato hormiga, ¿eh? ¿Una pareja?
3: Pregunto.
1: No.
0: Pregunto.
1: No. Ah, ya.
4: Él indirecteó, claro. Ah, a la indirecta, clara.
5: Creo que en realidad ahí en ese aspecto no hay ni favorable ni desfavorable. Hay que saber de que si uno es primero en el pasanaco, pues ha recibido ese dinero sin poner el dinero, pues, ¿no? Entonces hay que ser responsable también. Yo jugaba con unos amigos, pero mucha más era lo que paraba yo cobrando, porque yo era el encargado, cobrándole a la gente para que pague. Hay harto moroso, harto eso.
0: Una forma de ahorrar, ¿no? Pero ahora no estamos hablando tanto del ahorro, sino del gasto, sí, ¿no? El gasto hormiga que es nos aparece así de pronto y a veces pues nos mueve el presupuesto mensual.
4: Y ahí estás a fin de mes o el 20 o el 25 diciendo quién tiene 1.500 para prestar.
0: Ahí es cuando te falta mes al sueldo.
4: Más o menos.
0: O sueldo al mes, ¿cómo es?
4: Los que juegan pasanaco, a ver, un consejito es que hay otros que juegan por impulso. Ya, voy a ahorrar. No le veo tanto sentido así si no le das un propósito a ese dinero.
0: Claro.
1: Sí.
4: ¿Qué quiere decir, digamos? Si vos necesitas un dinero o tenés para empezar una... A ver, aquí un consejito, mira. Si vos tenés un crédito en el banco, ¿no? O una cooperativa, etcétera, deberías organizar un pasanaco con gente seria. Ya pueden ser 5 o más personas. Y vos, el que organiza normalmente, dicen que es el número 1, ¿no? Sí. Obligatorio. Y a partir del 2... ya son números de sorteo.
0: Ajá.
4: ¿Qué tiene que hacer la persona si tiene un crédito? Agarrar ese pasanaco, ya pagó su cuota y amortizar su crédito. Es el consejo que yo les doy.
0: Sí, sí, sí.
4: ¿Por qué? Porque ya de ahí vos te vas juntando de a poco y vas dando tu cuota al otro mes, tu cuota al otro mes, pero ya al banco le ganaste, amortizaste y ya ganaste intereses, digamos, sí, ¿no? Ese es el consejo que yo les puedo dar. Pero las personas que dicen, yo ahorro o juego pasanaco porque al final me lo dan, pero te dan ese dinero y vas y te lo gastas en otro par de tenis. Ahí no le hallo mucho sentido, claro, digamos, o un nuevo casco. Ya, aquí un consejito también. Las personas que tienen el deseo de comprar algo, que ya tienen que hacerse esta pregunta. Cuando quieran comprar algo, ¿lo necesitan o lo quieren?
0: Ah, mira vos.
4: Esa es una pregunta que agarra y te saca de esa posición de que lo quiero comprar y lo buscas en Marketplace, lo buscas en una tienda, lo buscas en otro lado y estás haciendo así tus cotizaciones, que eso para comprar está bien, que hagas cotizaciones por varios lados o estudio de precios si querés en el mercado. Y si lo compro online me sale más barato, pero si voy allá a tal mercado, venden también, ese nuevo celular. Y vos decís, ahora ya tengo ya la plata para el celular. Te haces la pregunta, ¿eso lo necesito o lo quiero?
0: Uh-huh.
4: Son dos cosas que...
1: Distintas,
4: sí, que te van a poner en foco y decir, es un gasto innecesario.
0: Oye,
4: y ese dinero lo usas para otra cosa.
0: Como uno no se hace esa pregunta, ¿no?
4: No, pues...
0: Claro. No se hace, la verdad, definitivamente.
4: No se hace esa pregunta, pero acá está Casi Serio y con Beco que le va a dar consejo de finanzas.
0: El line, ya sabe.
4: Claro.
0: Cualquier consulta, $20. gobierno presenta denuncia penal contra Nilton Condori y dirigentes por presuntos hechos graves en protesta. Ha empezado ya en la ciudad de La Paz este tema ya de ir...
4: con las órdenes de aprehensión también,
0: sí,
4: ¿no?
0: Sí, sí, sí. Se ha querido parar el tema de los... de las protestas, no se ha podido por la vía, por la buena...
4: Por la conciliación, digámoslo
0: exactamente,
4: así.
0: Exactamente, si vos querés.
4: Por la vía conciliatoria.
0: Pero ya se está empezando a tratar de erradicar esto, ¿no? Creo que le está haciendo mucho daño al país, estamos afectados todos.
4: Claro, principalmente a productores a nivel nacional y a ciudadanos en el lugar donde se produce el hecho, pues, ¿no?
0: Uh-huh.
4: Imagínate que llega a costar a 80 bolivianos el kilo de pollo, o sea, son ellos los afectados y asimismo el avicultor acá, que está perdiendo mucho con su producto, pues, ¿no?
0: Sí. Vía Jorge Robles en Facebook, dice, quieren cercar Santa Cruz, empezó el bloqueo en el puente Ichilo y Apacani, evistas quieren trasladar la presión a Santa Cruz.
4: Va a haber enfrentamiento, creo yo, si es que quieren cercar Santa Cruz, digamos, ¿no?
0: lamentablemente ya se está viendo afectado mucho más el tema de, sobre todo alimentación, ¿no?
4: Sí.
0: Se está mandando vía aérea desde Santa Cruz a la ciudad de La Paz sobre todo, pero se encarece demasiado los precios.
4: Claro. Es que y es la un costo operativo alto, digamos.
0: Se está impacientando, ¿no? Con este tema, lamentablemente.
4: Y hay negocios que permanecen cerrados por justamente estas protestas. Hay daños también materiales a las viviendas o negocios alrededor de las protestas, ¿no? Más allá de que estén cerrados, obviamente no vende.
0: Y dice que es un tema que no teníamos presupuestado, el tema este de los conflictos sociales.
4: Claro.
0: Ya nos va a ir afectando eso también en nuestro presupuesto mensual. Preguntabas por Joao Pedro, ¿no?
6: Ajá, Joao Pedro, ¿qué pasó?
0: ¿Qué te parece? Dice ESPN. Joao Pedro, delantero del Chelsea, quedó fuera de la lista de la selección de Brasil del Mundial 2026 que dio Ancelotti. Es muy jovencito, ¿no?
7: Qué fuerte. Jovencito. Sí, pero en algo
4: sí, si hay talento.
7: ¿Por quién juega? ¿Por la posición de Rafinha?
0: Sí.
7: No, bueno, ahí ya.
4: No hay discusión.
7: Ahí no hay discusión, ¿no? Claro.
4: Tarjeta roja. mucho Ancelotti, ¿no? Tiene su estrategia.
0: Pero es que la verdad, con el tema Ancelotti, vos, escucha, muy poco lo vas a discutir, ¿no? Es el que sabe. Buenas tardes, Chinita. Dice: necesitamos saber en qué precio está el álbum del Mundial en La Plaza. La semana pasada estaba en 95 bolivianos.
7: ¿Qué?
0: Dice: la verdad es que nosotros, yo no tengo idea del precio del álbum de
4: normal.
7: Sí, porque la China solamente compra tapadura.
0: No es así.
4: Y figurita por caja.
7: A 100 está, dice, decirle. Ahí mi amiga, saludos para Pati Peña, que a 100 bolivianos, mira, me dice otro amigo ahí, Marañón, a 100 bolivianos está.
4: ¿Están transmitiendo?
0: Es un montón.
7: No, amigo, a mí me escuchan, mira, por la radio, me están viendo, a mi privado.
0: Ahí para que sea directa la...
7: Y a 12 bolivianos la figurita, dice. Ahí está, perfecto, gracias. Ahí, hombre, ya salvo.
0: Ahí está, gracias por la información para la gente que está preguntando.
7: Oye, pero, y yo lo compré a 20 bolivianos, no me acuerdo. No, 25, miento. 25.
4: Va subiendo.
7: ¿Y por qué así?
0: Por la demanda.
4: El tapadura está en 700 bolivianos.
0: Sí. Y yo lo compré barato.
7: Ahí está, audio, nos vamos a la pausa.
8: Buenas tardes. Escucho siempre su programa, muy bueno.
7: Gracias.
8: Quería hablar sobre Pasanaco. O sea, mi esposa, ella juega y la ve entusiasta para jugar Pasanaco. Para mí, yo soy economista, para mí es lo más absurdo el Pasanaco, a no ser como explicó ahí, no recuerdo el joven que explicó ahí el uno de ustedes, cuando uno tiene un fin, porque miren, el Pasanaco es un ahorro, le dicen ustedes, ¿cierto? Y efectivamente es un ahorro, pero se benefician los 5 primeros, suponiendo que fuesen 10. Los otros es lo mismo que uno ahorrar, o sea, porque uno paga todos los meses, pongo así que el Pasanaco sea de 300 bolivianos, por lo así decir, todos los meses, si no estás jugando Pasanaco, obligaste a ahorrar 300 bolivianos y los vas teniendo en otra cuenta si querés. Y así, el rato que lo necesitas, darlo, sacar de ahí, es lo mismo que el Pasanaco. Yo no entiendo, el Pasanaco no es un absurdo si es que no son los 5 primeros, o sea, hasta la mitad de los jugadores que van a... Después lo demás es un absurdo. O sea, el último realmente es un absurdo, porque es lo mismo que él hubiera estado ahorrando la cuota durante los meses que se lleve a cabo el Pasanaco.
4: Exacto.
8: Esa es mi opinión, gracias. Felicidades por el programa.
0: Gracias, amigo.
7: Muchísimas gracias.
0: Gracias, pero, a ver, somos bolivianos y nos conocemos. Después nos terminamos prestando nosotros mismos y nosotros mismos no nos devolvemos esa plata. Sí. ¿Pasa o no pasa?
4: Pero ahí es donde entra el otro tema, la educación financiera, ¿no?
0: Pero uno a veces quiere algo y se lo compra.
4: Exacto. Ya sabe, China.
7: Como las figuritas.
4: ¿Lo necesito o lo quiero?
0: Ya pues, Beco.
4: Esa es la pregunta.
5: Quiero... Sí, miércoles, así como hay las 5 chino cosas en la mañana, deberían haber los 5 consejos financieros con Beco. Gracias, hermano.
7: Verdad, Beco.
4: Oye, gracias. No, yo de Beco, pues hace años.
0: Y Beco tiene objetivo y lo
7: cumple. Me hiciste
0: cancelar
7: un pedido ahorita, ya no quiero. Ya.
0: ¿No querés gastronomía?
4: Ya no quiero. ¿De qué?
0: Oye,
4: preguntó, ¿no? Oiga, ¿cuándo está? Pero espera un ratito. Voy a hacerme una pregunta. ¿Lo quiero o lo necesito?
0: Oye, lo
7: voy a llamar a Beco cuando esté en eso.
0: Los pedidos por.
4: ¿Delivery?
0: Por delivery. Son gasto hormiga.
7: No, son bien hormiga.
4: Nosotros, por ejemplo, inconscientemente.
7: Se sienten,
4: amigos. Vamos al tema de gasto hormiga. ¿Quién va a ir a las empanadas? ¿Quieren un tecito, una soda? Bueno, ahorita nada porque hace frío. Uh-huh. Esos son gastos hormiga. Lo hacías ahora, lo puedes hacer el miércoles.
0: Sí.
4: Hay ahí ahora jueves de helado 2x1, no sé.
0: Oye, los 2x1 son esas
4: tentaciones.
7: ¿Verdad?
4: Que en te el DM a sumarte.
0: Estoy ahorrando.
7: En el delivery ahí ganan ya la. Ahí recuperan su promoción.
4: Pero si tenés, por eso dije yo, ahí separando el 60%, el 10% para vos, el 10% para tu pareja, claro. Ese 10% es el que vos podés darte esos gustos.
0: Me lo gasté el primer día.
4: Que si querés ese 10%, lo gastás en esa promoción que vos decís, me estoy ahorrando. Sí. Efectivamente, te estás ahorrando y compras un helado con la otra persona, pero hacelo dentro de tu 10% que claro. tenés derivado para gastos, ¿no?
0: Nunca se gasta más de lo que se gana. Sí, ese
7: es ley de vida.
0: El problema de muchos.
7: Último audio y nos vamos a la pausa.
5: Nada más equivocado ese que dice que es un absurdo el pasanaco. Por eso se juega, no se va a jugar una sola vez. Pues. Si hay 10 tipos que están jugando, van a jugar 2 pasanacos, 3 pasanacos, 5 pasanacos a lo largo del año. Al otro año igual. Y como es sorteo, en algún momento te vas a beneficiar con el 1 o con el 2 o con el 3. Bueno, el 1 es para el que lo organiza, ¿no? En algún momento te organizas y vas a tener la posibilidad esa.
4: Claro.
5: Otra cosa, no es solamente eso. En el pasanaco uno también puede ver, caramba, aquí en el número 7 me va a tocar un cumpleaños, me va a tocar, qué sé yo, pagar algo, y ahí lo voy a utilizar. Así que tampoco es cuestión nomás. ¿Uno más uno cuánto es?
4: 3.
0: Organización.
9: Hola, ¿cómo están? Buenas tardes. Discrepo totalmente con el amigo. No se puede ahorrar cuando uno quiere. Yo pido siempre los últimos números, porque siempre el pasanaco para mí es para un fin, digamos, para comprar algo, cualquier cosa. Pero uno solito agarrar y decir, no, yo voy a ahorrar. Mentira, no se puede ahorrar. Saludos, lo escucho siempre, Ricardo.
4: Ahí le respondo yo al amigo.
7: ¿Estás antes de la pausa?
4: Uno, que eso que le dije es educación financiera. Si él es de los que realmente no puede ahorrar porque hay alguna cosa que surge, ahí le va el otro consejo, ¿no? Puede ser pasanaco o puede ser que le hagas un retorno a tu dinero y lo abrís en un DPF. Sí. Hay DPFs de, si son 10, decís en el pasanaco, entonces son 10 meses. Uh-huh. Hay DPFs a partir de 6 meses, si no me equivoco, y en otras entidades financieras hay de 12 meses. No estoy diciendo que recurran a eso sí o sí. No, porque guardar el dinero también no mueve la economía. Entonces, claro. Por eso les decía que ese 10% que tienen derivado para gastos o deseos, tienen que gastarlo, tienen que hacer que el dinero se mueva, comprar la empanadita de la señora que está emprendiendo, comprar las paletas, los helados de esta persona que también está vendiendo, y lo hacen por promoción. Entonces, DPF es para usted, mi amigo, si dice que no se puede ahorrar, porque en el DPF usted pone el dinero y no lo dispone hasta sí. los 12 meses y 30 días hábil después, o perdón, 30 días después de que el banco te desembolsa, ¿no?
0: Así es, 5:49, tenemos pausita, ya volvemos.

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0: Bueno, de vuelta, Chinita. Gracias, Gillo. Estamos de vuelta aquí en Cabina Activa, 5:50 p.m.
1: No, sigue mandando mensajitos, a ver.
0: Alex.
2: Buenas noches, jóvenes.
1: ¿Eh?
2: Chinita, mi reina bella.
3: Mamacha.
2: Voy a arreglar un pasandango que estoy jugando ya, 10.000 bolivianos.
3: ¡Mi!
2: Próximo mes me toca.
1: Mira, vos.
0: Listo.
1: Mami. El próximo mes.
0: Mandamos QR. Para que no venga y que no.
1: Saludos, casi serio, dice.
3: Oye, quiero agradecer a mi amiga Patti Peña. Me trajo aquí una figurita. Mira, intercambiamos.
0: ¿Quién es?
3: Este es Rorro.
1: De Paul.
3: Ahí está. Me faltaba este y una más, mira.
1: ¿Qué más?
3: Al que quiera, venga.
0: Venga
3: a la radio. No sé quién es.
0: ¿Vini?
3: No. Este vao,
0: Es un brasilado.
3: Y no está este
1: vao.
0: Pobre. Bueno, eso también hacen ellos, pues, ¿no? Para vender.
2: Bueno, amigo, no sirve pasar con la verdad que sirve, ¿no? Pero también ahora hay un banco que también uno puede ahorrar, se llama Ahorro Inteligente. Y de esa manera, por ejemplo, yo me organizo y ahí es donde ahorro, donde el mismo banco lo restringe a uno, ¿no? Pero también uno puede sacarlo, ¿no? Pero creo que el pasanaco es mejor porque uno no la tiene la plata ahí.
1: Sí.
2: Y por si acaso, Rico, no sé si habrás dicho que en el tema de tu presupuesto, yo pienso que cuando uno tiene un presupuesto o gana un dinero, es muy importante hacer una pequeña donación, parte de su dinero, porque uno es bendecido más adelante con eso.
0: Claro. Bueno, ahí acotando a lo que dice el amigo, totalmente cierto, pero va a sonar crudo, pero uno primero tiene que ver sus intereses.
3: Claro.
0: Y después, si tenés la posibilidad, de corazón, te tiene que nacer y vos hacerlo. No es necesario publicarlo o decirlo, ¿no?
1: Sí.
0: Entonces, es buen punto el que dice el amigo, porque yo soy del dicho ese que parte de donde lo que vos sembrás, cosechás. Y si vos das, vas a recibir también. Sonó raro, pero pero lo importante es dar, o sea, ayudar, digamos, ¿no?
4: ¿Cómo están, chicos? Buenas tardes, noches. ¿Qué les dice el frío?
0: No se les ocurre, entonces, por eso dice que
4: está noche. A ver, sin otra pena, les hago un día. Chau.
3: Amiga, ¿cuándo vas a traer tu figurita? Ella es Marilyn,
0: mañana,
3: ¿no?
0: Hijo, sí.
3: ¿Qué trae tu figurita, amiga?
2: Yo he jugado todos los tipos de pasataco, pero hay uno en especial que se llama pasataco cumpleañero.
3: Ese bueno.
2: Digamos, nos organizábamos entre 10 y llegaba el cumpleaños de uno y entre todos le pagábamos el mismo monto que ya habíamos quedado de acuerdo. Y todos cumplíamos, digamos. ¿Y qué lo hacía? Lo aprovechaba de su cumpleaños, dejo.
3: Amigo, eso jugamos nosotros.
2: ¿Qué le dijo que le iba a pasar su pasataco? Pobre perro. Pobre perro ese tipo.
0: Oye, casi serio, mi bro, que podemos bromear, chistear esa
3: manera. Está celoso.
1: Y todavía dice saludos, casi serio.
0: Oye, se enojó el amigo.
3: Está celoso con la China, pues.
0: ¿Verdad? No. Ya que te lo pase a vos, pasa tu cuere.
3: Claro, pasa tu cuere.
1: La chinita acepta todo tipo de donaciones.
0: Claro. ¿Cuere o número de cuenta? Necesitamos, ¿no?
1: Les habíamos comentado, el fin de semana se dio un comunicado de la Conmebol que los partidos en Bolivia por Conmebol Libertadores y Sudamericana no se iban a jugar de manera local por los conflictos sociales del país.
0: Sí.
1: Vale decir, partido de Always Ready, que es por Copa Libertadores, de Independiente y Blooming, que son de Sudamericana. Esos son de la liga local. Uh-huh. Pero se hicieron las gestiones para que Blooming definitivamente sí pueda jugar en Bolivia, en Santa Cruz, porque los conflictos sociales no han afectado tanto en Santa Cruz.
0: En la parte de acá, ¿no?
1: Así que sí, el jueves a las 8:30 p.m. se juega el partido de Blooming contra Carabobo de Venezuela.
3: ¡Ah, muy bien!
1: Es el único partido que se va a jugar acá.
0: ¡Música de Blooming!
1: Bien.
0: Oye,
1: ahí
0: no
1: está.
0: Pueden hacer esfuerzo los otros equipos, ¿no? De venir
1: no se
0: a jugar
1: puede.
0: Acá.
3: Es que, no, obviamente no se puede. De hecho, se hablaba en un principio que Always Ready y ¿quién era el otro? Independiente
1: sí.
3: Podían jugar en el Tawich. Pero, obvio, esto tenía que hacerse en 3 días, me decís. No sé si me va a entender. Ponele, jugaba mañana a Blooming, miércoles ponele Always Ready y jueves Independiente.
0: Ah, seguido.
3: Pero la cancha no está en aptas condiciones recibir esos partidos, ¿no? Entonces, por un tema de que, claro, no resiste la cancha, ni modo, todos a Paraguay.
1: Sí.
3: ¿Para qué?
1: Paraguay, pero
0: allá hay que saber subir
1: y bajar.
0: Y bajar.
1: ¿Eh? En el alto,
3: no.
0: Ay, ya
1: en el alto iban a subir y no iban a poder bajar.
0: Ajá.
1: Por eso se van a ir a Paraguay.
0: Porque allá en la jurisdicción, Hay un conflicto.
3: Ah, por el audio.
1: Había un conflicto en la jurisdicción. En la jurisdicción del surtidor.
0: Y yo volé. Y el bolo. Y la moto.
1: Eso de cualquier negocio me interesó, Chinita. Dice, yo no dije cualquier negocio.
0: Donación.
1: Yo dije donación.
3: Donación,
1: al
3: dijo donación.
2: Querido Beco, el consejo que te faltó dar es que nunca se compre el amor también. Eso te trae problemas.
3: Muy bien.
2: Con respecto al fútbol, pues, Olvera está fregado, ¿no? Porque prácticamente ellos dependían mucho del alto para poder clasificar.
0: Claro.
2: Ahora, se muere ese equipo.
3: No.
1: Bueno, la verdad es que el más afectado de verdad es...
3: Porque bueno, va a ir a jugar con Mirasol, ¿no?
1: Sí,
3: Mirasol. Marisol, dijeron.
1: Mirasol de Brasil, pero en Paraguay.
3: ¿En Paraguay? Paraguay.
1: Buenos días, Chinita, yo lo sigo por YouTube. ¿Qué pasó con Fuera de Lugar?
3: Hola.
1: No salió por YouTube, dice, no salió hoy.
3: Ah, no
1: hubo Fuera de Lugar, no hubo programa. Vaya. Pero desde mañana volvemos sí o sí mañana.
0: Voy
3: a ser actor, yo creo.
0: No quiere hacer online.
1: Chicos, ¿qué pasó con los demás programas? Hoy solo los escuché a ustedes. ¿Estuvo Luciana Javis temprano?
0: De 3 a
1: 4
0: hay salud integral con Luciana, ¿no?
3: Sí.
1: Estuvo.
3: ¿Tuvo Pepito en la mañana?
1: También, claro. Ahí estuvo Tiago y...
0: Ah, pero sí vos estabas ahí.
1: Tiago y Joao en controles.
3: Estábamos igual.
0: Yo, Pedro, estaba...
3: Ese Joao Guzmán, ¿eh?
1: A él sí lo convocamos.
0: A él lo convocamos.
3: Y a ver, en la mañana, de 9 a 10, claro, hubo los fenómenos.
1: Sí. Tempranito, Diario Activo, nos escucharon ahí.
3: Después de Casi Serio, es decir, en 3 minutos nos vamos y viene Palabra que es Noticia.
1: Sí.
3: Con Nardi Rodríguez, don Nano Silva.
0: ¿Qué?
3: Nardi Rodríguez. No. Y viene 3 con vos, luego de 7 a 8, Vitia Subieta.
0: Y de Mario. 8 a... ¿Eh? No sabes, ahora no, empieza.
3: Ahora problema. Empieza, no, horario. Ah,
0: abrigate.
3: Puedes venirme mi colcha nomás, mi camita.
1: Ahí está, todo esto es lo último que está pasando en el país. Hay todavía conflictos en la ciudad de La Paz. Campesinos, comerciantes, fabriles y vecinos del Alto que bajaron en diversas marchas en horas de la mañana retornan caminando porque no hay transporte público en el centro de La Paz. Recobra la calma tras otra jornada de violencia y saqueo, dice. Lamentablemente esas son las noticias que se están viviendo.
3: Es terrible.
1: En el interior del país, hablábamos de que también está afectado el fútbol, sí. Los partidos internacionales que esperábamos con tantas ansias para que los clubes puedan recaudar algún dinerito, no van a poder ser
3: de
1: acá.
3: De hecho, hablando de partidos internacionales y el conflicto que está pasando, algo es ready, de hecho... para llegar al aeropuerto hoy día en la mañana, tuvo que llegar caminando.
1: Sí.
3: Digamos. Fue afectado igual. Imagínate subir, digamos, y tener que buscar rutas alternas, caminar, no.
1: Otra noticia del fútbol que todavía no es oficial es que el entrenador portugués Mourinho sería el nuevo técnico del Real Madrid.
3: Sí, también.
0: Que ya fue antes también.
1: Sí.
3: Platini es nuevo técnico de Blooming.
1: También.
3: Esto pasó
1: oficial.
3: Fin de semana.
0: Porque, ¿cómo se llama?
3: Oriente está sin técnico.
0: Sí.
1: Es cierto. ¿Hay
0: Hoy
1: nombre?
0: Ha venido.
3: De Hay nombre.
1: ¿Quién?
3: El Pampa Biagio sería uno. Internacional. Y otro internacional es Julio César Rodríguez, puede ser. Ahí me ayuda la audiencia. Técnico paraguayo, creo. No sé, pero creo que igual son los únicos dos nombres que cierran. Y Oriente busca, bueno, durante esta semana ya buscar un nuevo técnico porque el fútbol no para, ¿no? Y si
1: Así
3: para
1: es
3: por estos conflictos.
0: Bueno.
1: No se ha podido jugar varios partidos de la división profesional este fin de semana, más de la mitad, así que esperemos que los conflictos también se vayan bajando, ¿no? Porque al final nos afecta en todos los niveles.
0: Todo.
1: Lo más
0: turístico,
1: económico, ¿no?
0: Claro.
3: Ay, ah, ya, me lo acaban turístico. De decir un amigo, voy a decir la fuente, me dice, el loco Robledo acaba de firmar en Oriente. No sé si
0: no.
3: sea verdad, no sé si sea mentira. Pero, bueno, este es mi amigo, sí, para ir con los dirigentes y todo, para ir...
1: Bueno, podría ser...
3: Puede ser, ¿no?
0: Primicia.
3: Una primicia. Mira la primicia.
0: En caso de que sea oficial...
3: Claro, en caso de que sea oficial, bien, ¿no?
0: Lo escucharon en Radioactiva y
1: Casi
3: Serio. Sí, serio, ahí está.
1: Bien. Son las 6 en punto. Nos tenemos que ir antes que venga un nano y nos saque de la cabina.
0: Verdad. Nos vamos en punto por si acaso.
3: Vámonos en punto. ¿Verdad?
0: No hagan su gasto hormiga. Contrólense. Dejen de estar comprando a diario. Ah, por lucir, llegar al trabajo al para sorprender a mi amiga. Voy a llegar siempre con mi tacita de desechable de café, ¿verdad? De esa verde, ese es un gasto hormiga, ¿no?
1: Exactamente.
0: Y todos los días a la venta porque le pica la gana de comer una empanada. Ah,
1: y como no nos traen fritos, entonces...
3: No. Ya.
0: Gasto hormiga.
3: No, ya me voy a comprar garrafa. Por favor, si hay... alguien que me venda garrafa. Oye, fui a Los Pozos a averiguar hoy día. Ajá. Porque ya el fin de semana compramos una cocina con mi novia. Ajá. Averiguanos la garrafa ahora, pasamos 450 una garrafa.
0: Todo subió, ¿no?
3: Ahí. Yo dije, medio mínimo. Y dije, no, estará por unos 250 como
0: a Marketplace y buscarla en Cochabamba, perdón, en La Paz, y ahí como deben estar necesitando, la están vendiendo más barata.
3: ¿Verdad, no? Alguien que le toque una garrafa.
0: De aquí a un mes va y la recoge, dije, ¿no? Nos vamos.
1: Chao
0: a todos.
5: Sé que tiene compromisos, yo sé que usted tiene quien lo quiera.
6: Son las 6.

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0: ¿Qué tal, amigos? ¿Cómo están? Buenas noches, bienvenidos a Palabra que es Noticia, aquí en Radio Activa 91.9. Hoy lunes 18 de mayo le damos la bienvenida a la señora Nardi Rodríguez y don Nano Silva. ¿Cómo están?
1: Hola, hola, buenas tardes. ¿Cómo estás, Tiaguito? José con Luis, frío, Nano Silva. ¿Les hace frío? ¿En serio?
0: Sí,
1: adentro
0: sí,
1: no
0: sí.
1: Hace mucho, es cuando ya uno sale, ¿no?
0: Sí,
2: está,
0: sí.
2: Está bien.
1: Porque después se queda el frío en las casas y pasa sí, al revés, digamos.
2: No, es que hay casas que son frías de por sí, ¿no? Uno entra, parece una congeladora.
0: Hay equipos que son fríos.
2: Aquí, sin embargo, yo siento el calor humano.
0: ¡Ay, ay, ay!
1: Lluvia, tus besos fríos como la
0: nieve. ¡Tengo que poner frío!
1: Sí, no, no solamente las casas son frías.
0: ¡Yeah!
1: ¡Ya! Dice
0: ya. ¿Acaso?
1: Y nosotros,
0: ¡yeah! ¡Ya!
1: Bueno.
2: Oiga, trataremos de ponerle algo de humor a esta tarde porque uno se pone a pensar en las cosas que vienen sucediendo, en la paz sobre todo, en la paz que es el punto de conflicto, y la rabia. De verdad, yo pienso como ciudadano de a pie. Yo recojo toda esta opinión de la gente con la cual uno conversa, y la gente está molesta y está con rabia, porque siente la gente que no hay una acción decidida del gobierno. Más allá de las cosas que hoy han sucedido con la orden de aprehensión, de la cual vamos a comentar un poquito más adelante, pero la situación se está escapando en las manos cuando ingresan al orden judicial, hacen lo que les da gana, van a los ministerios, se las agarran con la gente, el teleférico, las camionetas, no, que queman, no, ya no, pues, esto está replicándose cuando Goni era presidente y lo hicieron huir. Es exactamente que lo comentamos nosotros, es el mismo plan.
1: Tercer semana de conflictos en el país. Hoy la ciudad de La Paz se ha convertido realmente en un foco de enfrentamientos, en un foco de saqueamientos, en un foco de conflictos.
2: Vandalismo.
1: Sí, que ya tienen otros nombres, como decía Fernando, ¿no? No solamente es la protesta, que tienen derecho todos los bolivianos de poder protestar, de decir qué quieren, qué no quieren, qué les gusta, qué no les gusta, pero hoy la marcha que ha llegado hasta la sede de gobierno es una marcha que no pide abrogación de ninguna ley, que no pide un incremento salarial de ninguna forma, sino que el mensaje es que se vaya el presidente Rodrigo Paz. ¿De qué estamos hablando? ¿Cuál es la figura que tiene en este momento en nuestro país? ¿Estamos frente a un golpe de Estado? ¿Estamos frente a una convulsión social? En este momento en el que tenemos tres semanas de conflicto, creo que sería muy bueno primero conocer qué es lo que está pasando en el país, ponerle nombre y con ese nombre llegar hasta la Constitución y ver qué aplica realizar o accionar en este momento, porque son tres semanas. Hoy, una vez más, la gente que no tiene nada que ver con las protestas, ni tampoco con el gobierno de Rodrigo Paz, ha quedado en el centro, ha quedado en el sándwich, donde son golpeados, son saqueados, una situación que, por supuesto, ya La Paz no la aguanta más. En los hospitales se consiguió este cordón humanitario que se dio el viernes sábado, porque fueron los días en los que consiguieron desbloquear y realizar que los camiones que venían cargados de verduras, los oxígenos que llegaban también, puedan ingresar hasta los hospitales. Este oxígeno ha sido garantizado por una semana más, por 7 días más. Pero al margen de lo que está pasando en los hospitales, que es muy grave, con los oxígenos está la alimentación. Esta alimentación que ha dicho la misma gente del Ministerio de Salud, ha recibido ya de forma oficial de parte de los médicos, no tienen la dieta que corresponde entregar a los enfermos. Ustedes saben que es una dieta especial, ellos llevan un menú especial, no se les puede dar de comer cualquier cosa y básicamente está preparada de pollo. Y el pollo es una de las carnes que más está escaseando en este momento en el departamento paceño. Los mercados están vacíos. Cuando llegaron las verduras, que pasó este fin de semana, que recién acabamos de concluir, llegaron con los precios por las nubes. Han llegado muy pocos en buen estado, muy pocas verduras en buen estado, el resto en mal estado, pero llegaron porque los camiones estaban cargados varias semanas en las diferentes carreteras sin poder ingresar. Ahora mismo hay una tensa calma en la sede de gobierno después de los enfrentamientos que duraron varias horas. Más de 100 personas han sido arrestadas, Fernando.
2: Se han replegado.
1: Vehículos que han sido quemados, un vehículo policial que ha sido quemado. Y esto que vamos a compartir ahora es lo que ocurre en el teleférico.
2: Donde eso es preocupante, lo del teleférico, ¿no?
1: No tiene nada que ver, son marchistas que golpean a los ciudadanos que están queriendo utilizar el teleférico. Tiene audio, ponelo desde el inicio, por favor, y vamos.
3: Mire, mire, mire. ¡Déjalo, pelotudo! ¡Hijo de puta! ¡Oh, hijo de puta, soltale! ¡Oh, hijo de puta! ¡Oh, hijo de puta! ¡Oh, hijo de puta! ¡Maldito maniate!
1: Le quitan sus pertenencias, lo apalean, son ciudadanos que intentaban hacer el uso del teleférico.
2: Qué impotencia de la gente, ¿no?
1: Los, entre comillas, protestantes son los que llegan a saquear, a golpear a la gente que intenta movilizarse, Fernando.
2: Mire cómo están sometiendo a la población. Sometiendo al capricho de algunos y a la inercia de otros.
1: Esto ha pasado hoy, lunes 18 de mayo, en sede de gobierno. Estamos en una de las estaciones del teleférico, donde los ciudadanos mismos han sido los que grabaron, denunciaron, subieron a las redes sociales, reclamando lo que está pasando con estos sindicatos o afines a Evo Morales, como ellos mismos se han hecho llamar en esta denominada marcha por Bolivia, marcha por la paz, dicen, no, es una marcha...
2: Por tumbar el gobierno.
1: Marcha para tumbar el gobierno de Rodrigo Paz. El vehículo que fue quemado, lo ponemos a continuación, por favor, José Luis, es un vehículo policial, también ocurría hoy en horas de la tarde, este no tiene audio, lo graban desde un domicilio en una altura más o menos de un tercer, cuarto piso. Mire el vehículo policial, muy cerca del carro policial hay motocicletas, Fernando, prácticamente el vehículo se quemó completo, ¿no? Ya cuando luego muestran las imágenes, el vehículo no va a servir ya.
2: Nunca es tarde para poner coto a todo, pero se ha dejado avanzar demasiado este tema. Usted no puede pedir diálogo con quien no quiere dialogar. No se puede decir, insistimos en el diálogo, no quieren. ¿Por qué no aplican la ley? Hugo Chávez, famosa su frase del dictador venezolano, para los amigos lo que quieran, para los otros la ley. ¿Por qué no se aplica la ley? Es lo que todos estamos esperando, que de una vez por todas.
1: Es verdad.
2: A ver, la ley ya comienza a aplicarse con órdenes de aprehensión, por ejemplo. ¿Por qué no se hizo antes? ¿Por qué se espera que hayan vehículos dañados, personas golpeadas? Falta de sensibilidad en la gente. Primero porque cobran para que pase la gente. Hay un peaje. Por persona y por vehículo. Vi las imágenes de ese sepelio. Personas que cargaron un cajón. Tuvieron que arrodillarse ante los bloqueadores, ante los delincuentes. Le pidieron plata y los dejaron pasar. Es tierra de nadie eso. No hay imperio de la ley. Hemos dejado avanzar demasiado.
1: Hemos dejado pasar mucho, y sobre las órdenes de aprehensión que estábamos hablando hace unos minutos atrás, Fernando, el fiscal general del Estado habla de que este fin de semana se ha emitido una orden de aprehensión contra Mario Argollo de la Central Obrera Boliviana, lo ha confirmado, dice que sí. Existe la orden de aprehensión contra el dirigente máximo de la Central Obrera Boliviana, que hace 3 semanas lideriza, encabeza las movilizaciones que llegaron a sede de gobierno. Escuchemos.
4: Quiero mencionar de que el Ministerio de Gobierno, el pasado fin de semana, ha realizado una denuncia por diferentes hechos contra diferentes personas. Y nosotros somos responsables de la investigación que llevamos adelante como Ministerio Público. La misma fue admitida, se emitieron diferentes informes policiales y en especial informes de inteligencia de la Policía Boliviana al Ministerio Público, como también se hicieron llegar diferentes barridos que realizó la Unidad de Ciberdelincuencia de diferentes imágenes, videos y otros, en los cuales, por el informe que daba la policía boliviana e informes de inteligencia, hacían ver la participación del señor Argollo y otro y otras personas dentro de los diferentes hechos que se estarían realizando en Bolivia, especialmente en el departamento de La Paz y El Alto. Es en ese entendido que, ante la valoración que ha realizado el Ministerio Público en su momento, teniendo las facultades establecidas en el artículo 225 y siguientes de la Constitución Política del Estado, artículo 226 del Código de Procedimiento Penal, mediante una resolución fundamentada, el Ministerio Público ha emitido una resolución de aprehensión en base a las facultades establecidas el pasado 17 de mayo, y dicha resolución de aprehensión se encuentra en manos del Comando General.
2: Bueno,
1: ayer se emitió la orden de aprehensión y hoy ya tiene el comandante general de la policía la orden.
2: Más allá de Argollo, ¿quiénes son los que están denunciados? Porque son varios, mire. Los denunciados son el secretario ejecutivo de la Confederación Sindical Única de Trabajadores Campesinos de Bolivia, David Quispe, el dirigente del sector Puerto Acosta, Juan Héctor Huacani, el vicepresidente de las Juntas Vecinales de Bolivia, Justino Apaza, el dirigente de los autoconvocados del Alto, que son automaleantes, serán, pues, ¿no? Autoconvocado del Alto, Winston Gemio, y el senador suplente Nilton Condori. Son los que tienen ya esta denuncia interpuesta por el Ministerio de Gobierno. 6 delitos contra ellos. 6 delitos. A ver, conociendo el temperamento de todos, más o menos. Uh-huh. Esto va a acabar en un apretón de manos y aquí no pasó nada. Me animo a decir eso, Nardi. ¿Usted cree que Argollo va a ir preso? ¿Usted cree que Condori va a ir preso? Esto va a terminar, ¿saben qué? Nos equivocamos, nos damos la mano y aquí no pasó nada. Y quedan los golpeados, quedan los heridos, quedan hasta los muertos y todo lo que usted quiera.
1: Mire, yo hace un tiempo atrás le vengo diciendo aquí en este mismo programa que las decisiones que se tomen ahora marcarán el destino de nuestro país de aquí en adelante. Es así, no es al azar, digamos, lo que vaya a pasar, ¿no? No son decisiones cualquiera. Si es que el gobierno de Rodrigo Paz logra zafar esta situación con medidas tibias, apenas llevamos 6 meses de gobierno, nos faltan 4 años y medio y a prepararse para lo que se puede venir, porque nosotros vulgarmente en esta parte del país decimos le vieron las canillas. Cuando eso llega a ocurrir, nada podrá estar seguro y la situación de aquí en adelante es que cualquier conflicto será seguramente tomado por quienes no lo quieren en el poder, porque claramente los que están en este momento no quieren que Rodrigo Paz, a pesar de haber ganado en las elecciones, sea el presidente de nuestro país como democráticamente lo ha conseguido. Y bueno, ahí está Santa Cruz. El Comité Pro Santa Cruz llamó a una asamblea de la cruceñidad, una convocatoria que ya tiene sus resoluciones. Dentro de las intervenciones se ha dicho mucho, Fernando, de que Santa Cruz tiene que pelear la democracia, Santa Cruz no puede mirar de palco la situación que se está viviendo en La Paz. Convocan a una marcha el próximo 21 de mayo, piden que se tomen las medidas constitucionales, ¿no? Que el gobierno pueda dictar un estado de excepción de forma, no sé si la palabra que utilizaron fue regional, pero que se haga en las zonas que se están viendo ahora mismo en conflictos, no todo el país, sino sectorizadas, regionalizadas, no sé cuál es la palabra, pero ese es el sentido más o menos, ¿no? Entre otras cosas que preguntaron los periodistas después de la resolución, pero lo compartimos mejor porque está ahí lo que dijo Loco Chamanidis, presidente del Comité Pro Santa Cruz.
5: Primero, defensa a ultranza de la democracia y Estado de Derecho. Declarar en estado de emergencia permanente a toda la cruceñidad ante cualquier intento de golpe de Estado o desestabilización promovida por intereses de sindicales, narcotráfico y delincuenciales. Advertimos firmemente también a aquellas ONG que buscan desestabilizar la democracia en base a líneas demagógicas y retrógrada que buscan la confrontación entre bolivianos. No permitiremos el quiebre del orden constitucional y defenderemos la democracia con la vida si así fuera necesario. Segundo, exigimos a las autoridades nacionales la aplicación de la ley y estado de excepción sectorizado. Se exige al gobierno nacional, al Ministerio Público, al órgano judicial, a la Policía Boliviana y a las Fuerzas Armadas actuar de manera inmediata, firme y conforme a la Constitución contra quienes promuevan, financien, ejecuten o encubran actos destinados a destruir la democracia, romper el orden constitucional, cortar el abastecimiento, impedir la circulación y poner en riesgo la vida de la familia boliviana. Conforme al artículo 137 de la Constitución Política del Estado y la Ley de Estados de Excepción número 1341. A su vez, es imperioso viabilizar la propuesta de parlamentarios y asambleístas departamentales, ya que urge la necesidad de un estado de excepción sectorizado. Tercero, el Comité Pro Santa Cruz creará el Consejo Autonómico para la materialización de la nueva relación con el Estado. Este Consejo será la instancia técnica institucional

0: y a los bolivianos de todos los departamentos que creen en el progreso y la legalidad a sumarse de manera masiva a la gran marcha por la defensa de la democracia y el rechazo a los bloqueos, a realizarse este jueves 21 de mayo. Exhortamos al Movimiento Cívico Nacional a manifestarse en defensa de la democracia desde sus departamentos. Esta será una manifestación pacífica, pero contundente para toda Bolivia, esa Bolivia que trabaja, que produce y que exige estabilidad para salir adelante. Quinto y último, facultar al presidente y directorio a tomar medidas. La Asamblea faculta al presidente del Comité Pro Santa Cruz y su directorio a tomar las medidas pertinentes para defender la democracia, la libertad y el Estado de Derecho, si así las condiciones en el país lo ameritan. Es dado en las instalaciones del Comité Pro Santa Cruz.
1: Bueno, ahí estaba Tello Cochamanidis, el presidente del Comité Pro Santa Cruz, dando a conocer esos cinco puntos que determinó hoy la Asamblea de la Cruceñidad. Tomándole un pulso más o menos a las regresiones, Nardi, mucha gente incluso nos están mandando mensajes. ¿Por qué tanto tiempo para hacer una marcha? Es decir, el jueves recién la marcha. ¿Por qué dejar pasar tanto tiempo? Debe tener su lógica, digo yo.
2: Sí, principalmente, exacto. Logística, ¿no? Para tener un gran movimiento,
1: sí,
2: ¿no? No
1: que, y que sea, y que venga gente de las provincias también y todo, ¿no?
2: Por seguramente. Eso. De todas formas, lo que vive La Paz es una situación ya desesperante, ¿no? El ciudadano que no tiene nada que ver con este tipo de conflictos, que es la mayoría, porque los que están llegando son personas que han llegado desde el Chapare, son personas que han llegado desde Potosí, bueno, son personas afines a Evo Morales, las que se han reunido para poder realizar este tipo de movimientos. Y aunque ahora hay una tensa calma en el centro paseño, todos los manifestantes, Fernando, han retornado a puntos de bloqueos, es decir, no se han retirado de La Paz, la pelea seguramente va a continuar, ellos siguen en el departamento paseño, siguen las movilizaciones, aunque ahora mismo, a esta hora de la tarde-noche, todavía, o ya no hay más bien, enfrentamientos. Hay una orden de aprehensión contra Mario Argollo, de la Central Obrera Boliviana. El Comité Pro Santa Cruz señala que se debe de cumplir la Constitución, que se haga de forma regional el estado de excepción. También se habla de Evo Morales, ¿no es cierto? Si Evo Morales tiene una orden de aprehensión, tiene tres órdenes de aprehensión en realidad, ¿por qué no se ha ejecutado la misma? Es una pregunta que se viene haciendo la gente en el país también. Quiero contarles de que hoy desde Tarija se ha solicitado a la policía boliviana un informe detallado sobre qué acciones han asumido durante todo este tiempo para ejecutar la orden de aprehensión contra el expresidente Evo Morales en el marco de la investigación por trata agravada de personas. El fiscal general del Estado, Roger Mariaca, que en esta conferencia donde anunciaba la orden de aprehensión contra Argollo, informó que el mandamiento fue emitido por un tribunal de sentencia el pasado 11 de mayo y luego ha sido remitido a instancias policiales correspondientes. Las autoridades están señalando de que la orden de aprehensión está en vigencia y que los efectivos policiales tienen que dar cumplimiento a la misma. Desde Tarija insisten, ¿no, Fernando? Conocer el detalle.
1: Sí.
2: ¿Qué pasa?
1: Sí, porque ¿quién ejecuta? Y se pasan la bola. Porque uno dice, no, a nosotros no nos compete. Y el otro dice, no, a la policía le compete. La policía, no, al Ministerio Público. El Ministerio Público se... ¿Hace cuánto tiempo que nos vienen con la misma cantaleta?
2: Quieren ahogar a La Paz, quieren ahogar al gobierno
1: Cochabamba,
2: de Rodrigo Paz. Cochabamba.
1: Guayana ya está bloqueado esta
2: Potosí,
1: hora.
2: Sí, de todas formas todo se concentra principalmente.
1: Yapacaní y Chilo también.
2: Bueno, nosotros estamos 5 días de bloqueo en San Julián, ¿no? No se ha levantado, sí, ese punto de bloqueo.
1: Pero hoy en Chilo ya.
2: Sí,
1: en
2: también.
1: En el puente han derramado ya tierra para que no pasen los vehículos.
2: Estamos con los bloqueos que siguen incrementando en nuestro país mientras el gobierno sigue convocando el diálogo. Hoy un pronunciamiento del presidente colombiano Gustavo Petro también llamó muchísimo la atención. Ponelo en pantalla, por favor. El mandatario colombiano se ofreció como posible mediador pese a que está a meses de dejar su cargo. El presidente de Colombia, Gustavo Petro, entró de frente al conflicto social que vive Bolivia al asegurar que las movilizaciones en contra del gobierno de Rodrigo Paz, dijo, son una insurrección popular que surge en respuesta de la soberanía geopolítica. Mi gobierno está dispuesto, si es invitado, a buscar fórmulas pacíficas

0: de salida a la crisis política boliviana. Él lo hizo a través de su cuenta X en un mensaje que fue replicado por el mismo expresidente Evo Morales.
1: Entonces, ya ahí usted claramente sabe por dónde viene la mano.
0: Claramente con la misma línea, la Cancillería boliviana respondió casi de forma inmediata. Ponelo el siguiente mensaje, por favor, que es el comunicado que lanza la Cancillería de nuestro país en rechazo a el presidente colombiano que
1: a esta mediación.
0: Se ofrece como mediador, ¿no? Ahí está el comunicado, lo compartimos. El Estado Plurinacional de Bolivia expresa su rechazo a las declaraciones formuladas por el presidente de la República de Colombia, Gustavo Petro, respecto a la situación interna boliviana.
1: Dichas declaraciones no reflejan la relación de amistad, respeto y cooperación entre los pueblos de Bolivia y Colombia, ni los profundos vínculos históricos que unen a ambos estados.
0: Bolivia considera improcedente cualquier interpretación o caracterización externa que distorsione la naturaleza de los acontecimientos actuales o que contribuyan a profundizar la confrontación entre bolivianos. Aceptan y dicen que esto es una injerencia, ¿no?
1: Pero,
0: no.
1: Pero es que, a ver, si ¿quién está detrás de todo esto? No solamente ya a nivel nacional. Evo Morales. Si él es el que replica esto. Como diciendo vos, ¿sabes qué? Vos decís algo y yo lo voy a replicar para que en Bolivia cunda.
0: Sí, además hablaba, porque es más largo el comunicado que da Petro, hablaba de no tener perseguidos políticos, encarcelamiento de...
1: Correcto, para salvarlo a Evo,
0: Claramente, digamos, ahí había un mensaje que sí le gusta al expresidente Evo Morales, por eso replicaba el mensaje que él dio, ¿no? Nano, han sido muchas infraestructuras dañadas, una de ellas fue la del Tribunal Departamental de Justicia ahí en La Paz, donde también los manifestantes hoy ingresaron, saquearon, han hecho destrozos en este lugar. ¿Tenés las imágenes, José Luis, por favor? Vamos a compartirlas.
1: Pero son delincuentes esto. Porque fíjense, prácticamente la calle está vacía y son unos cuantos los que aprovechan para entrar. Y ahí pues a río revuelto, ganancias de pescadores y todo mundo entra. La pregunta es, ¿no hay resguardo policial? ¿Cómo puede ser que un órgano judicial no tenga, ante esta situación que se vive en la ciudad de La Paz, todas las instituciones deberían estar con resguardo policial? Porque los delincuentes están abandonando los puntos de bloqueo. ¿Sabe qué, Nardi?
0: Sí.
1: Esta es una estrategia de guerrilla. Ir a hacer daño y volver. Ir a hacer daño y volver. Está claro todo esto. Ahora, usted vio las imágenes que han circulado de los campesinos con fusiles. Ya ha sido identificado al cabecilla de ellos. Ahora, hay que hacer una acción también en contra de él, ¿no? Muestran sus fusiles, tienen formación militar y todo lo demás. Lo pequeño, los problemas pequeños, cuando se los detecta y se los controla al tiempo, son fáciles de manejar. Pero ese pequeño problema, cuando va creciendo, después se hace una bola de nieve y es muy complicado. Todavía está en manos del gobierno poner freno a todo esto. Que no avance. Mire, ya de a poquito está avanzando. Cochabamba ya va a estar cercada. Ya comenzó en Guayani el tema del bloqueo.
0: Sí.
1: Aquí en Santa Cruz, ya Yapacaní.
0: Sí, ahí le pasé igual a José Luis lo que está pasando con los cocaleros en el trópico de Cochabamba, que hoy han tomado un retén policial. Sí.
1: En el trópico.
0: Exacto, es en el trópico de Cochabamba.
1: En Villatunari.
0: Villatunari, sí, el mismo Villatunari, donde están en una vigilia. Dicen que sienten temor por lo que puede llegar a pasar en el Chapare. Vamos a compartir las imágenes de esta toma de retén. Ahora mismo se encuentran realizando una vigilia en este lugar. Son los cocaleros del Chapare boliviano en la zona de Villatunari. Ha ocurrido hace algunas horas atrás, creo que una o dos horas atrás, que también desde Cochabamba se pronuncian con ciertos temores, dicen, de lo que pueda llegar a pasar en nuestro país. Y esto no responde a otra cosa, Fernando, sino a el estado de alerta en el que se encuentran por una posible orden de aprehensión que se pueda ejecutar contra el exmandatario Evo Morales.
1: Ahora, poner lo que te ha pasado el Ministerio de...
0: Espera, que lo ponga lo de los cocaleros primero. Primero lo cerramos y ahorita ya vamos.
1: Ahí está.
0: Dale el audio.
2: Fuentes, los mismos policías militares nos informan que en el trópico de Cochabamba estarían francotiradores de la F-10 de Chayapata estarían los paracaidistas del CITE. Estaría en el trópico de Cochabamba el centro de inteligencia del ejército.
1: ¿Sabe qué?
2: Operando,
1: compañero. Córtalo eso, porque es el, ¿sabe qué? Ese es el discurso de Evo Morales, donde ve narco, de, ¿cómo es este? Francotiradores, donde ve paracaidistas, donde ve la DEA, cierra los ojos y se va soñando con eso, en vez de soñar con ovejitas para dormirse, él ve a los gringos que están llegando y ordena tomar el aeropuerto de Chimoré y ordena tomar este retén. ¿Por qué? ¿Por qué no, ahí no hay control ya en esa zona? Van a operar y hacer lo que ellos quieran. Lo que le dé la gana van a hacer bajo el pretexto de paracaidistas y francotiradores. Por ejemplo, el Ministerio de Gobierno hoy saca y dice, el Ministerio de Gobierno denuncia y advierte sobre la presunta participación de ciudadanos extranjeros en las movilizaciones violentas registradas en La Paz, hecho que deberá ser investigado por las instancias competentes. Recalcamos que ningún actor externo puede intervenir ni promover acciones que perturben el orden público, y ahí está la fotografía.
0: ¿Puedes hacerle zoom a esa fotografía?
1: Del Ministerio de Gobierno. Es una publicación oficial del Ministerio de Gobierno donde presuntamente, claro, ahí no tiene nada de plurinacional, ese de gorra y de gafa, digamos, ¿no? Y otros. Seguramente la inteligencia del Ministerio de Gobierno ha evidenciado, ¿no?
0: Sí, seguramente. Porque no físico no distingo... No sé, digamos, ¿no? ¿Cómo saber que, bueno, como usted dice, si es una información oficial, debe ser porque han escuchado, porque han estado ahí presentes,
1: ¿no?
0: Evidentemente. Porque, bueno, con la imagen no podemos mucho...
1: ¿Vio la imagen del policía que le dieron un balazo en la pierna?
0: Sí.
1: Que se salvó por su celular.
0: Y periodistas que hoy también han sido afectados por gases lacrimógenos, han estado en medio también de este conflicto, muchos de ellos bastante afectados a su salud porque han sido horas de enfrentamientos que finalmente a esta hora de la tarde-noche están controlados, o más bien en una tensa calma, como solemos decir, ¿no es cierto?, en este tipo de momentos. Fernando, leemos mensajitos, escuchamos a la gente y después seguimos, ¿le
1: ya,
0: parece?
1: Vamos.
0: A ver... ¿Qué dice este audio? Lo vamos a escuchar. Voy a dar volumen acá y ahora lo escuchamos.
3: Estimado hermano, buenas noches. Pero es que tú sabes que esto es una... Es hacer picar el palito, eso es lo que quieren. Si apenas sacan una arma, van a haber muertos, pero del otro lado, que les van a disparar ellos mismos. Van a hacer lo mismo que han hecho en 2019. Y eso es lo que no quieren, pues, Rodrigo Paz. Son los tramposos. El momento es de que haya la forma de decir, el gobierno ha matado gente. Porque no es que van a ir y les retamos desde la vuelta y tomen las cosas. No, nosotros te van a resistir y va a haber balacera, y en la balacera van a morir gente del masismo matados por ellos mismos. Pero van a decir, no, era la policía y chao, con eso ya, chao todo.
1: La ley, simplemente lo que se pide es la ley, no pisar el palito. La ley es lo que te está pidiendo, que se aplique la ley, como ya hacía referencia Mariaca, el fiscal general.
0: Yo creo que es una situación desde afuera, una, y desde adentro otra. Me parece a mí que evidentemente existen situaciones que el mismo gobierno debe de cuidar, como dice la persona que nos manda el audio. Se conocen las estrategias que vienen utilizando desde hace muchos años, no es nuevo. Entonces deberán de cuidarse de esa situación. Lo que no quiere decir que no se hayan hecho las gestiones para evitar que Bolivia llegue hasta este punto. Son 3 semanas de conflictos que comenzaron escalando, es decir, no comenzaron con todas las marchas y las movilizaciones y la cantidad de gente que ahora está acercando la paz.
1: Esto de a poquito se ha ido madurando.
0: Comenzó de a poco, nadie fue capaz de ponerle un atajo, de poder tener una mirada distinta, porque claro, comenzaban con ciertas peticiones y fueron diciéndole a la gente, no se han visto los resultados económicos, se están robando la plata, lo están marginando al vicepresidente, nosotros votamos por el vicepresidente, y comienza, mientras se le va dando más días para que ellos sigan creciendo, mucho más discurso y mucha más situación que desde el gobierno no se pudo controlar. En una mesa, o como corresponde hacer, si es que hay un intento de sedición, si hay sedición en el país, como sea, no se puso un atajo a la situación. Entonces, son dos cosas. Hoy el conflicto es más grave de resolver. No es tan sencillo como hace 14, 17 días atrás. Hoy es más complicado con seguridad, no lo conocemos nosotros de adentro.
1: Ya se avanzó demasiado ya.
0: Pero debe tener razón, digamos, ¿no? Hay que, ahora debe tener más cuidado.
1: Mire, a propósito,
0: en que aparezcan muertos y de pronto sí, que ni siquiera los mueran en un enfrentamiento real entre sí, la policía o
1: como
0: militares.
1: Como hicieron en la época de Evo, que dispararon de atrás, vienen los disparos de los muertos. Poner lo que decía el ministro de gobierno, José Luis. Ningún miembro de las Fuerzas Armadas, ningún miembro de la policía boliviana va a estar con armas de fuego, solo va a tener elementos disuasorios de convulsiones sociales, mientras los otros están con armas de fuego. O sea, claro, es que le das un arma de fuego y se prende, ¿no? Uh-huh. Se prende la mecha.
0: Sí.
1: Es lo que usted estaba diciendo, la otra mirada, la mirada del gobierno.
0: La mirada del gobierno es esa. Y, Fernando, también he escuchado mucha gente críticos con la decisión de entregarle un bono anual a los policías, ¿no? Porque se habilitó, digamos, un bono que se le va a entregar. Otra cosa es estar también en los zapatos de los efectivos policiales, ¿no? Yo sé que es su trabajo, yo sé que juraron, yo sé que están ahí, pero si sos su hijo, si sos su esposa, si sos su hermano, su hermana, ¿qué mirada le darías a esa persona que tiene que ir y enfrentar a quienes vienen con explosivos, vienen con dinamitas, y qué otras cosas más tendrán? ¿No es cierto? Bueno, a ver, los mensajes. Dice acá, la pasividad del gobierno es realmente impresionante. Dejaron que del codo se suban al hombro y no son capaces de hacer cumplir la ley. Ayer fue el aeropuerto de Chimoré, hoy el único puesto policial en la carretera, mañana tumban el de Yapacaní y el túnel de Sillar, y para cuando quieran algo, tarde ya será, dicen acá. Ok. Otro mensaje, buenas tardes, Nardi, Evo Morales y el de la COP deberían ser demandados por crímenes de lesa humanidad, ambos con orden de aprehensión ya, según el propio fiscal general del Estado.
4: ¿Se acuerdan hace un tiempo que en broma les dije que deberían agarrar al presidente Nayib Bukele, clonarlo y ponerlo de presidente en todos los países? Pues adivinen que parece que lo han clonado y ahora es colombiano. Su nombre, Abelardo de la Espriella.
0: Bueno, nos mandan un video dentro de poco sale Petro, ¿no? De Colombia, y hace referencia a lo que pasa en el país. Y aquí dice,
1: vuelve la derecha en Colombia.
0: Dice que, bueno, se necesitan los de las gallinas para enfrentar la lacra del Chapare. Dice que les quedó grande la silla a Paz, esta misma persona que nos mandaba el video. Para esta situación, lo primero es quitar la bala del bloqueo, que es una protesta y es legal, ya que ya es hora que haya una ley que lo criminalice, venga de donde venga, tanto así que los abogados no puedan doblar esa ley. La segunda bala que deben quitar es poner límite a los sindicatos, ya que ellos no son el pueblo, que son los que más crean problemas y ni siquiera es para beneficio de sus afiliados. Ejemplo, los médicos que se empernan en un cargo público y usan su cargo. Segundo ejemplo, la COP no ayuda a los trabajadores, sino la caja de salud sería de mejor servicio. Sin estas dos causantes de crisis anulados, siempre tendremos, si no se lo puedan anular esta, ¿no? Siempre tendremos la misma situación. Otro mensaje dice, hay y habían muchas órdenes de aprehensión contra Evo. ¿Se han cumplido? Ahora sale uno nuevo y ¿se cumplirá? O sea, mucha teoría, mucho texto, mucho sí, bla, bla.
1: Nardi, yo me pongo a pensar el papel de vicepresidente en este momento, en esta crisis que se vive. Él se ofrece como mediador, él aparecería como el salvador en este momento. Pero yo me pregunto, ¿quién está detrás del vicepresidente? ¿Quién está? Porque yo leo aquí ya una carta abierta que ha salido hace menos de una hora del vicepresidente, donde dice que con orden de aprehensión no se va a conseguir pacificar al país. O sea, yo pregunto, ¿quién está detrás del vicepresidente?
0: Primero el vicepresidente se ofreció como mediador, después el vicepresidente dijo que posiblemente él también participaría de las movilizaciones porque el pueblo lo convoca y tiene que estar donde está el pueblo. Encuentro un Edman Lara un poco perdido, sin su brújula, no está funcionando, ¿no? Está girando, sin saber qué hacer, porque si es que tiene asesores, si es que entiende un poco de política, se podrá entender que si lo dejan como presidente en caso de que lleguen a obtener lo que buscan, que es la salida de Rodrigo Paz, y quieran dejarlo a Edman Lara como presidente, es temporal. Nadie ha dicho de los campesinos ni de la gente que está marchando que lo quieran a Edman Lara como presidente. Lo quieren para utilizar y que se haga una convocatoria y que luego sea habilitado Evo Morales. Claramente hay un fin distinto. Es decir, Edman Lara sería nuevamente utilizado en caso de pensar, digamos, él en aliarse en estos grupos que ahora están movilizados en el país, ¿no?
1: Sí, pero todo ese barrido que puede hacer se puede durar varios años para dejar limpio el camino para que vuelva el que llorando se fue. No es que inmediatamente se llama, no, hay que acomodar un poco la casa.
0: Igual creo que ese es un escenario
1: que, digamos,
0: lo veo lejano.
1: Podría, pero lo veo lejano. Menos probable.
0: Claro,
1: lo veo, pero en Bolivia lejano. No hay que descartar nada.
0: No, totalmente, pero claro, él está lanzando una carta abierta, digamos, sí. ¿No? Defendiendo más o menos que sí. no se aprendan a las personas, que
1: contra,
0: no emitan estas órdenes de aprehensión.
1: Sí.
0: Está bien, está en su derecho de poder expresarse, pero ¿qué está haciendo para poner orden a un gobierno del que él es parte? Él es parte del gobierno de Rodrigo Paz. Y como le dicen los campesinos, se votó por él, sí, votaron por él. Él es el vicepresidente. ¿Y qué hace para defender su gobierno? Porque partamos por lo que es, poniendo nombre y apellido. El gobierno de Rodrigo Paz está compuesto por un presidente y un vicepresidente, a quien también han querido anular, que también eso no es ningún misterio, digamos. Pero tiene su rol el vicepresidente.
1: Que hasta ahora sabemos cuál es.
0: Él es el vicepresidente del Estado.
1: Porque lo único que hace es lanzar dardo y presidir la asamblea. Y las sesiones ni siquiera culminan, se suspenden.
0: Bueno, tenemos que hacer pausa, Nana Silva.
1: Vamos a la pausa.
0: Ya venimos.
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0: 6:51. Continuamos con mucho más y quiero saber si va a ser frío.
1: Se sintió mucho frío ahora, ¿no?
2: Mucho.
1: Hoy se ha sentido mucho frío.
2: Mucho, mucho, ¿no?
0: A esta hora de la tarde tenemos una temperatura actual de 16 grados, una sensación térmica de 12, la máxima alcanzó los 17 y la mínima de 13.
2: Vale. Ayer sentí mucho frío igual. Ayer y hoy sentí.
0: Yo creo
2: mucho
0: que hoy.
2: Frío.
1: Hoy.
2: O sea, lo de esta mañana fue.
1: Sí, hoy.
2: Sí, pero igual ayer hizo frío.
1: Según la chinita, hoy fue el día más frío de
2: lo que va del año, dice. ¿No? Sí.
0: Mañana van a subir las temperaturas, poco,
1: va a ir subiendo, pero con el transcurso de los días va a ir subiendo.
0: 20 grados la temperatura máxima y la mínima 13.
2: Pero
1: fin de semana va, creo que fin de semana llega a 30.
0: Fin de semana ya sale el sol, 30, 31.
2: Ay, sí, qué belleza, qué belleza. Les iba a decir que los fríos más fuertes en el país están, según los expertos, para junio, julio, ¿no? No en este mes de mayo. Dicen que los fríos que lo vamos a sentir con mayor intensidad estará para finales de junio e inicio de julio. La gente hoy, con el frío que se sintió, y los padres que tenemos hijos en edad escolar, yo también me pregunté hoy cuándo habilitarán el horario de invierno. Y ha sido un pedido que llegó, le cuento, de parte de los padres de familia a la Dirección Departamental de Educación, saber, ¿no? O iniciar el horario de invierno, y todavía no se tiene una respuesta oficial. Pero dicen que se la dará a conocer. Ahora, si este frío, como nos dice Tiaguito, va a durar un día, dos días más, y después ya basta los 30 grados centígrados, capaz que esta semana no tengamos.
1: Sí, porque va a mejorar la situación del clima. Pero yo creo que hay que ir pensando en eso. Hay que ir pensando ya, el pronóstico de 10 días, por ejemplo. El miércoles de la próxima semana va a ser 31 grados la temperatura máxima.
2: ¿Qué es la próxima semana? ¿Ya es 27, Día de la Mamá, o todavía?
1: Día de la Mamá es martes, miércoles.
2: Hoy es 18.
1: Miércoles 27.
2: Todavía falta.
1: Miércoles 27, Día de la Mamá. Caramba, che, ¿qué le irán a regalar su hijo a usted, no?
2: ¿Qué me irán a regalar, no?
1: ¿Qué le irá a comprar el papá para que le regale, no?
2: No, ellos ya están haciendo en una materia en el colegio, están preparando algo porque son esos secretos que no pueden ocultar, ¿no?
1: Esos secretos a grito.
2: Exactamente, así que ya sé, no sé qué están haciendo, pero están haciendo algo. Bueno, Nano, la gente ha opinado muchísimo en relación a la situación del país. Vamos a escuchar este otro audio.
3: Pero buenas noches, señor Nano, señora Nardi. Le pregunto, ¿la COP como sindicato nos representa? A las personas dependientes se supone que representa, no representa a los mineros nomás. ¿Qué cambios ha habido? No es solo pedir aumento salarial, si ellos no fiscalizan que los empresarios lo hagan. Todos los incrementos salariales que Evo Morales hizo ajuste, la gran mayoría de los empresarios ha visto la vuelta de cómo al dependiente dejarlo inválido. O la misma caja de salud. ¿Por qué cree que los servidores públicos de alto mando, como el presidente, diputados, no van a la caja? Esas son las luchas que debería centrarse en tener una salud de primera calidad para el trabajador dependiente. Asegurar que así sea el incremento de un boliviano, llegue a todo sin que el empresario lo chantaje. Pero ahorita, así incremente el gobierno, no hay una garantía que el empresario lo va a incrementar al dependiente. Por eso es que esta COP es política, no está defendiendo al dependiente.
2: Perfecto. ¿A quién representa la Central Obrera Boliviana y los pedidos principales que tiene la gente?
1: A ellos mismos representa.
2: ¿Cuándo los trabajan? ¿Cuándo realmente hacen algo por ello?
1: Yo creo que una decisión que debe tomar el gobierno es, de una vez, que sea voluntario el aporte a la Central Obrera Boliviana.
2: Buenas noches, don Nano. Lo que está pasando es lo mismo que el 2019. Igual cobraban a los que pasaban con bicicleta y a pie. Yo creo que eso no se puede negar. Efectivamente hubo gente que sacó provecho.
1: Se aprovecha.
2: Yo le digo porque fui al aeropuerto, tuve que ir al aeropuerto y me salió carísimo
1: llegar hasta allá.
2: Porque la G77 era tomada cada 3 metros, ¿no? Ni siquiera cada, no sé.
1: Sí.
2: Cada tres pasos
1: sí.
2: Ponían una soga.
1: Pero había
2: y cobraban.
1: Pero a ver, no sé si es amigo o amiga el que escribió. Hay una gran diferencia. Aquí no los apaleaban ni los amenazaban. Allá les pegan y les cobran todavía.
2: No importa, hay gente que saca provecho igual. O sea, a mí me parece
1: pero hay una gran diferencia.
2: Yo entiendo, usted está. Él no habló de cuál era la causa, sino de que la gente también cobra, saca provecho, correcto. bloquea y hace su agosto.
1: Los dos puntos de vista censurables.
2: Escuchemos este audio.
3: Buenas noches. Simplemente felicitar a Nardis Rodríguez por ser una excelente periodista imparcial, como tiene que ser todo periodista.
2: Oh, gracias. gracias.
1: Bien.
2: Audio.
3: Hay muchas estrategias para poder frenar todo esto. Es más, el gobierno sabe cuáles son sus armas, cuáles son sus balas, porque todo lo tiene registrado. Las Fuerzas Armadas, la policía, todas las armas están registradas. Así que son burreras esas. Hay que actuar contra esta gente. Ellos no tienen pena de nosotros. No tienen pena de la gente común que está caminando. ¿Por qué nosotros tenemos que tener pena de ellos? Ya basta. Hay que trabajar y sacar adelante el país. Creo que es la sensación de mucha gente y de por lo menos un 60-70% del país. Tiene que darse cuenta este gobierno que no está solo. ¿Y sabes qué, Nardi, Nano? No debe ser mentira lo que dice el dirigente de Chapare, que hay policías que les informan, porque hay de todo en la policía, sabemos que hay de todo. Pero a todos esos que están ahorita realmente provocando todo esto, o dando esa información, deberían de sacarlo de la verde olivo y darle de baja, porque ya está bueno. Hay que trabajar por este país, hay que sacar adelante este país, ya no más política, ya no más enfrentamiento entre bolivianos, más odio entre bolivianos, porque eso es lo que genera esto, genera odio.
2: Perfecto, muchas gracias.
1: Yo digo, igual esa gente que marcha, ¿qué trabaja? ¿Qué hace? ¿De qué vive? ¿De qué vive? Porque marchar tanto tiempo, ¿de qué se sostiene? Uh-huh. Una pregunta que tiene una respuesta, ¿no? Alguien financia.
2: Claro. A ver acá qué dice. Pero no lo vieron a Edman Lara bailando en Cochabamba con Loza, dice. Claro, es que hay un acercamiento, ¿no? Después dice, ¿ustedes creen que en las próximas elecciones gane o tenga posibilidad de que gane la derecha? Dice, este gobierno está haciendo lo mismo que Yanine. Pero hay que darle la oportunidad.
1: Claro, son seis
2: en
1: meses.
2: 5 años.
1: Recibió un desastre.
2: A que haga. El otro día conversábamos con uno que fue candidato a la gobernación de Santa Cruz sobre lo que está pasando, ¿no? Preocupado porque me dice, esto viene escalando, no se están poniendo los atajos correspondientes, esto puede acabar mal, ¿no? Tengo fe, me dice, de que su papá, del presidente, pueda guiarlo. Entonces, le digo yo, la base es el respeto a lo que nosotros tenemos como madre de las leyes, que es la Constitución Política del Estado. El que la incumpla nos pone en jaque y debe tener una consecuencia. La Constitución Política del Estado abre la democracia para que hagamos una elección y el pueblo elija. Si la situación no va bien, las mismas leyes bolivianas abren la posibilidad de ir a un revocatorio. No es a los 6 meses, no es al primer año, porque debe pasar un tiempo prudente en el que la población pueda decir, mira, no es lo que prometiste, no estás cumpliendo con nada de lo que nos dijiste, y la Constitución lo establece.
1: Hay plazo,
2: la Constitución misma, o sea, es decir, la gente que considere que no se está cumpliendo, que el país no está yendo por el camino que nos prometieron, puede apegarse a las leyes. Lo que yo creo no podemos como bolivianos hacer es incumplir la Constitución Política del Estado. De ahí en adelante se desatan muertes, se desata violencia, se desata un país
1: inviable
2: y económicamente más golpeado de lo que nos encontrábamos antes, pues, ¿no? Porque mire la gente en La Paz, los alimentos, los transportistas, esto es una cadena, Nano.
1: Ahora,
2: todos perjudicados.
1: ¿Sabe qué? De a poco la población civil se está animando a enfrentar a los bloqueadores. De a poco, digo. Pero está bien, son islas, pero el otro día los hinchas de Stronger desbloquearon a los bloqueadores. Porque los bloqueadores toman cuerpo, porque son dos o tres simplemente. Ajá. Pero ¿qué pasa si como los hinchas que eran hartos, claro, van y desbloquean?
2: Bueno, vamos a estar al pendiente de lo que va a pasar hoy en la sede de gobierno. Siguen los conflictos latentes y esperemos que la situación pueda tener un atajo en las últimas horas, en las próximas horas más bien. Chau, Nano.
1: Nos vemos. Chau, chau.
2: Abrigarse. Chau, Tiago. Chau, José Luis.
4: Son las 7.

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0: ¿Qué tal, amigos? ¿Cómo están? Buenas noches, bienvenidos a Tres con Vos. Hoy lunes 18 de mayo le damos la bienvenida a la señora Viti Azubieta, don Mario Espúndola y Felipe Aponte. ¿Cómo están? Bienvenidos.
1: Muy buenas noches, amigos, bienvenidos. Damos inicio a Tres con Vos y lo acompañamos hasta las 8 en punto de la noche. Hola Marito, hola
2: ¿cómo
1: Felipe,
2: te va,
1: chicos,
2: ¿cómo van?
1: ¿Están?
2: ¿Todo bien?
3: Buenas noches.
2: Bueno, no todo está bien, ¿no? ¿Qué vamos a decir? Ya no es una costumbre decir, todo está bien, todo está bárbaro. No queda otra tampoco, porque no podemos avanzar de otra manera, ¿no? Por lo menos el ánimo, lo que tenemos que tener en un porcentaje, por lo menos, ¿no?
1: Bueno, una jornada bastante violenta este lunes en la ciudad de La Paz. Unas jornadas violentas que se vienen ocurriendo desde hace varios días. Esta vez ya ha sido con agresiones extremas a policías, a transeúntes, se han quemado vehículos, se han saqueado lugares. Definitivamente el país está en una situación bastante, bastante crítica en estos momentos, sobre todo cuando la policía está de manos atadas y solamente puede salir a tratar de aplacar un poco a la gente que está enardecida en las calles y luchando en condiciones de total desventaja. Ellos tienen gases lacrimógenos, sí, es verdad, pero los señores de la COP, los maestros, todos los que están en la calle, están con palos, con piedras, con cachorros de dinamita, señores, y no se puede salir en esta situación tan en desventaja de la policía. La situación es crítica. Hemos invitado hoy a Arturo Mendívil, él es analista político, y con Arturo vamos a tratar de ver qué podría ocurrir en las siguientes horas, en los siguientes días en el país. Arturo, bienvenido.
3: Muchísimas gracias una vez más por la invitación y un gusto estar con todos ustedes y con su radio escucha.
1: Arturo, antes de que comencemos a entrar en tema, me gustaría, José, por favor, el primer video que te mandé es un trabajo de un periodista que nos hace llegar, nuestra periodista Claudia Vargas, ella siempre atenta al programa, nos hace llegar un videíto que es un pequeño resumen de lo que ha estado ocurriendo hoy. Escuchemos.
4: En Bolivia, la escalada de violencia en el centro de la ciudad de La Paz aumenta. Grupos como los Ponchos Rojos y otros sectores afines a Evo Morales protagonizan actos vandálicos en el casco viejo. La situación es crítica. Una patrulla policial ha sido incendiada y se registran ataques directos contra negocios y domicilios particulares. Los manifestantes han rebasado los perímetros de seguridad, afectando la propiedad privada en zonas céntricas. En este momento continúan los fuertes enfrentamientos entre las fuerzas del orden y los marchistas. Se reportan algunas personas heridas entre los manifestantes, mientras la policía intenta retomar el control de la zona. La sede de gobierno de Bolivia vive momentos de alta tensión y la información se mantiene en desarrollo.
1: Bueno, esa es una parte de lo que realmente ocurrió. Ahí no están mostrados, pero toda la gente ha visto en redes saqueos, cómo destruyen lugares, tiran contenedores de basura a la calle, tiran sus cachorros con ondas, no sé cómo se llaman.
2: Ondas, sí.
1: Son, ¿no? Ondas. Entonces, ¿qué va a pasar en estos días? Yo veía y estabas observando, vos veías a la señora del video, una señora con guantes rosados.
3: Con guantes de goma.
1: De
3: usualmente
1: goma.
3: Cuando usas guantes de goma es porque o se pretende manipular agentes químicos o pólvora. Y es para que,
2: para que no te quede marca.
1: No te quede, José, marca. Mostrándolas a la señora
3: y
1: un momentito.
3: Yo justo lo vi, esa es la misma señora que hace otro video.
1: Hablando ella sola.
3: Ella también sola. Y también hoy día se desplegó, poníamos en redes sociales, en páginas de YouTube en la época entre las 5 y entre las 4 y las 6 de la tarde, cuando no hay noticias en Bolivia, habían puras páginas internacionales diciéndose manifesta policía.
1: Ahí para la, ahí está. Si se puede, mostramos la cara. Para quienes nos siguen por el streaming, estamos tratando de identificar a la señora que decía, hay que llevar a la persona herida a la garita de Lima.
3: No, porque no creo que sea enfermera, pues, ¿no? No.
1: Ahí está. Yo la veo maquillada, con guantes.
2: Hay muchos infiltrados, ¿no? Entre los puestos rojos también.
1: Más grande que mis pestañas, sus pestañas.
3: Eso le iba a comentar. Hoy día tendríamos que comenzar diciendo quién gobierna Bolivia. Y a partir de definir quién gobierna Bolivia, vamos a ver muchos análisis. Primero, comunicacionalmente, ¿quién comunica?
1: Hoy tienen un vocero, digamos, ¿no?
3: Correcto, pero el vocero, ¿para quién comunica? Para nosotros, que somos el 30% una clase media formada, o comunica para la clase descontenta. Porque se recordarán, en el momento más álgido del poder del gobierno de Luis Arce, nos pusieron un extraordinario comunicador para la clase media alta, que era Richter. ¿A quién comunicaba él? A nosotros, a los que estábamos en contra, o personas de clase media alta comunicaban para ellos. Hoy el gobierno tiene un extraordinario comunicador, pero por un nicho electoral ya conquistado, o quien lo está defendiendo en estos momentos. Entonces, esas son las cosas que me parecen extrañas. Después, ¿quién es el que lleva la retórica de la comunicación estatal? No hay nadie. Y yo, ¿por qué le quería comentar este análisis de que vi tres elementos importantes? ¿Quién está gobernando en las calles? Las calles le están gobernando los jóvenes, no los ponchos rojos. Y elementos para notar es que en las protestas, quienes van adelante, fíjense todo en los cuerpos y todos son jóvenes. En la manifestación de la mujer con guantes de goma es joven.
2: Sí,
3: entonces,
2: sí.
3: ¿De dónde salen los jóvenes? ¿O los están llevando? Mira, hay un joven también.
5: Con palo.
1: Pero los están acarreando.
3: Todos son jóvenes. Y otro elemento, que yo he estado en protestas en La Paz, el paseño y el poncho rojo y los demás no generan protestas con pausa de 12 tiros. ¿Por qué? Porque sale más barato el cachorro de dinamita. Pero el cachorro de dinamita sí o sí lo manejan los ponchos rojos, o las personas, los mineros.
2: Claro, los que saben, ¿no?
3: Los que saben.
1: No había un herido, hubo hoy, ¿no? Por sí, manipular mal.
3: Y en estas manifestaciones, fíjense en todos los videos, es enfrentamiento con cohetes de 12 tiros, que usualmente lo usan los jóvenes, o personas extranjeras que vienen y tienen calidades de también instaurar el terror en Bolivia. Hoy, y también vemos otro elemento, que ¿quién es el? ¿Cómo se comunica el conflicto? Y tenemos un gobierno que está comunicando mal. Entonces, basándonos en eso, hoy por hoy, ¿se gobierna desde la calle o se gobierna desde Palacio Quemado? Y ahí es cuando vamos entrando a las competencias. El presidente tiene un rol administrativo, pero también tiene un ministro de gobierno, tiene un ministro de economía, un gabinete de ministros. Y me pongo a pensar, ¿dónde están las competencias que tienen ellos para asumir su rol y el monopolio de la fuerza? Y hoy vemos que el monopolio de la fuerza las tienen las calles y los tienen los grupos radicales que están en el país.
1: Definitivo.
3: No está el monopolio de la fuerza en el gobierno de Rodrigo Paz, y es algo preocupante.
2: Pero ellos se basan en que quieren dialogar, ¿no? Seguramente por eso de pronto no hay tanta contundencia también en lo que es la represión.
3: Pero ya no hay argumentos para la protesta. Se le ha cedido todo. Hoy día vimos que se le cedió también los bonos, se le ha otorgado más bonos y se dejó sin efecto la ley, hubo una abrogación.
1: Claro, han ido retrocediendo sobre sus pasos, ¿no? Y han ido cediendo. Yo he escuchado al vocero de gobierno decir, por favor, depongan esas actitudes, que no sean, por favor, ¿ellos realmente escuchan? ¿A quién le está hablando?
3: Y aquí vamos.
1: Porque a la gente que está en las calles protestando, y a los ponchos rojos, y los mineros, y los de la COP, ninguno de ellos va a prestar atención a lo que está diciendo el gobierno. Aquí una asamblea de la cruceñidad, y estamos viendo en este momento, que me hubiera gustado que lo escuchemos, Agustín Zambrana, el vicepresidente.
3: Se pide estado de excepción.
1: Exactamente. Hoy la asamblea de la cruceñidad ha pedido estado de excepción. Y no será, Arturo, que esta es una forma de aplacar esto que está sucediendo.
3: En realidad yo creo que el estado de
1: excepción... ¿O será peor?
3: Yo creo que se debe dar en un estado de excepción porque... Y yo creo que también está jugando a eso.
1: ¿Regionalizado al lugar del conflicto estado de excepción es al lugar mismo donde
3: se
1: están?
3: Se puede determinar en cualquier lugar del país. Donde se, ¿cuál es? Y para lo del radio escucha, un estado de excepción se puede plantear a solicitud tanto del legislativo como del ejecutivo. Ya no es como antes que solo mediante decreto se podía dar un estado de sitio. En este caso
1: la asamblea puede pedirlo.
3: Y
1: ahí tendrían ya los partidos políticos que ponerse de acuerdo alguna vez por este país.
3: Correcto.
1: Y plantearlo.
3: Y también puede ser, por eso le digo que ahí se puede ser a solicitud del ejecutivo o del legislativo. Y si es del ejecutivo, tiene que pasar a votación.
1: Igual, al parlamento.
3: Y todos los votantes son corresponsables de lo que pase en un estado de excepción. El estado de excepción solo tiene 60 días, no puede pasarse de ahí. Y tiene un justificativo, tiene que tener 5 justificativos: desastres naturales, que no se puede ingresar a un lugar, por eso se puede determinar en ciertas regiones tomadas por grupos subversivos o armados, puede ser cuando se es rebasada la policía, cuando se genera caos o toma de instituciones públicas o manifestaciones violentas con alzamiento armado.
1: Bueno, me has nombrado por lo menos 4. Manifestaciones violentas, tomas de instituciones.
3: Y se rebasaron a la autoridad.
1: A la policía.
3: Hoy,
1: ¿no?
3: Por hoy sí tendrían...
2: una razón, por lo menos.
3: Una razón no, para declarar estado de excepción en ciertos lugares.
1: Y se me ocurre que en el Chapare podían haber declarado.
3: También eso le iba a comentar ahorita.
1: ¿Por qué no lo hicieron?
3: Sí se le puede tomar. ¿Por qué? Porque el monopolio y la fuerza, y de que es la policía y las Fuerzas Armadas, que no ingresa a lugares, también se declara de estado de excepción hasta tomar el lugar.
2: Ayer mismo sacaron a los militares.
3: Sí, y tomaron el aeropuerto. Sí,
1: es, o sea, que cuando es vos ves que sacan a los militares, ellos dicen, nos salimos de forma pacífica.
2: Sí, para que no nos agredan, para que no haya agresión, o sea... No hay autoridad de absolutamente ningún lado.
3: Y ahora vamos a... ¿Quién detenta el poder? Si no tenemos justificativas, ¿quién detenta el poder? Y tenemos que analizarlo el contexto político de hace un mes. Hace un mes vivimos una ola del narcotráfico que está azotando la inseguridad.
1: Con el sicariato, ¿no?
3: Con el sicariato, con distintos actores. No. Está en la recomposición natural de... ese sistema que es ilegal, ilícito, pero maneja mucho poder económico y político. ¿Con quién trabajó muy bien el narcotráfico en los últimos 20 años?
1: Claro.
3: Con el gobierno del MAS. ¿Y hoy quién detenta el poder?
1: ¿Quién está en las calles haciendo tantas...
2: El MAS. Aunque lo niegue, el y MAS. Es Evo, ¿no?
3: Sí,
2: directamente.
3: Correcto. Entonces bueno. Tenemos factores políticos, económicos, porque así como un empresario busca, en teoría... que le den una normativa o que las reglas claras para gobernar e invertir, el Estado y del ilícito también busca un gobierno que le dé libertad o que le dé una vista gorda de los actos ilícitos que se pueda tener en este país. Entonces estamos frente a grupos políticos que detentan el poder, financiados con grupos delincuenciales, un Estado debilitado y una ausencia del rol institucional para ejercer la fuerza. Tenemos una ausencia de ministro o una cobardía de los ministros, porque no le echemos solo la culpa al presidente.
2: Claro, no es solo.
3: Porque el presidente
1: no gobierna solo, pues, ¿no? Tiene un gabinete que lo tiene que apoyar.
3: Y aquí vamos más allá. ¿No hay inteligencias en Bolivia? ¿Por qué teníamos un extraordinario sistema de inteligencia en los anteriores gobiernos?
1: Exactamente.
3: Nos pararon cuando teníamos los paros cívicos, ¿sabían quiénes estaban en los paros cívicos?
1: ¿Sabían a quiénes tenían que agarrar?
2: Bueno, y en La Paz están resumiendo.
1: Ahora Argollo está con orden, ¿no?, de aprehensión, ¿no?
2: Por eso están agarrando gente también ahí, porque son los de inteligencia que se mimetizan entre los revoltosos y agarran por ahí gente también.
3: Pero ya es tarde, porque debimos haber
2: claro,
3: tenido...
2: Sí.
1: Desde el día 1.
3: Tenemos 10 días de avance y me acuerdo cuando hubo la marcha por el Tipnis, la destruyeron.
1: Y eso que no llegó la marcha todavía. La famosa marcha por la vida no ha llegado todavía. ¿Cuántos vienen ahí?
3: Correcto. Y tuvimos, ¿se acuerdan? La Chaparina también, que infiltraron,
1: sí.
3: Los golpearon, los secuestraron. Entonces, todos esos elementos, ¿esa policía es función al Ejecutivo o a un partido?
2: ¿O tienen miedo? accionar, Dios. Porque no se olviden, no,
1: ya saben que se enfrentan juicio, a la mafia,
2: se también. Juicio,
1: obvio,
2: ¿verdad?
1: También. A ver, vamos a tocar ese tema al volver. Un audio, por favor, y nos vamos a la pausa, Tiago.
5: Buenas noches, doña Vitia.
1: Buenas noches.
2: Hola.
5: Una pregunta, doña Vitia. Lo de la COP, ¿qué es lo que están peleando, digamos? Porque ya no entendí ya. ¿Qué es lo que reclaman y qué es lo que se les debe dar para que dejen de hacer los desmanes, digamos? ¿Qué le están exigiendo al gobierno? Si es tan amable de explicarme, porque ya no entendí. Solo lo veo pelear y pelear y no sé por qué.
1: Ellos no lo saben, no saben qué quieren, pero creo yo que el objetivo siempre desde el inicio de esto, y siempre lo he dicho, es pedir, como lo están haciendo en este momento, la renuncia del presidente. Vamos a ir a la pausa y volvemos enseguida, no se nos vaya, seguimos aquí, estamos con Arturo Mendívil, el analista político, y nos acompaña en Tres con Vos.
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6: Siete con 27 minutos, estamos de regreso.
7: Bueno, y estamos de regreso tocando el tema de la crisis que se está viviendo aquí en el país. Quiero que escuchen, compartir un video, y para quienes están en el streaming también lo vean junto a nosotros. Es un video donde el viceministro de Régimen Interior y Policía, estamos hablando de Hernán Paredes, presenta a una persona que portaba explosivos. Entonces, hemos escuchado la detonación de muchísimos cartuchos de dinamita. O sea, ya no podemos tapar el sol con un dedo. Esto se le está saliendo de las manos al gobierno. Escuchemos lo que decía él.
8: Estamos ante una evidencia muy contundente de que mientras el ejército, la policía boliviana, cuidan, evitan usar armas letales, resulta que hay personas que están en los bloqueos, en las marchas, que de manera, digamos, absolutamente delincuencial, ilegal, están usando armas letales. Esto que ustedes ven aquí arriba, encima de la mesa, esas mechas, esa es una muestra, hemos captado 200 metros de esas mechas. Al lado están las dinamitas, que son explosivos de alto poder destructivo. El señor que ahora presentamos, de quien cuidamos su identidad, y es por un principio que está en el Código Penal. Es el señor que estaba portando todos estos elementos. Por favor, suficiente. Solamente queríamos para que ustedes vean que esto es evidente. Los derechos de cada persona acaban donde empiezan los derechos de otra persona. Hay una sentencia constitucional donde se reglamenta exactamente el derecho a la protesta, pero también el derecho a la circulación, el derecho al tránsito libre. Tenemos que respetar y aprender a vivir en armonía entre todos los bolivianos.
7: Bueno, siguen pidiendo vivir en armonía. El comité ha ido más allá, lo decíamos hace un momento, en la Asamblea de la Cruceñidad. Está pidiendo un estado de excepción y también ha convocado para la marcha por la democracia. Escuchemos un poquito de lo que decía el presidente Tello Cochamaní en esta jornada.
9: La ciudad de La Paz. Pero también hay ONGs, no todas, pero hay ONGs que están detrás de destabilizar el país y que se consolida en Bolivia en un golpe de Estado. Y tiene nombres y apellidos a la cabeza de Evo Morales. Esos mismos que hoy, a 6 meses de que todos nosotros hubiésemos decidido quién gobierne desde el Ejecutivo por 5 años, son los que quieren tumbar a un gobierno. Y lo digo sin temor a equivocarme, porque hace más de una semana venimos nosotros a vivir. También algunos sectores, algunos de la COP, porque ya 6 departamentos han desconocido lo que están haciendo, en nombre de todos los trabajadores, a exigir la renuncia del presidente, tendrá que ser juzgada por la ley. Al presidente, todos ustedes son responsables de lo que a nosotros nos pase, pero nosotros tenemos la autoridad suficiente, los bolivianos, de exigirle que hagan su trabajo en la ley. Con la Constitución por delante, el gobierno tiene todo el respeto a todos nosotros, a todos esos bolivianos que queremos trabajar, que queremos producir, que queremos seguir generando. Pero nosotros apostamos porque se respete la democracia, que se respete la libertad, que se respete el derecho a producir.
7: Bueno, ahí hay varios fragmentos de lo que decía el presidente del comité hoy. Han pedido esta excepción. Vamos a ver qué es lo que dicen de parte del gobierno.
10: Yo quiero consultarle a Eduardo el tema.

0: de las COTS de diferentes departamentos que ya no están con la Central Obrera Boliviana. Son 6 en total, ¿no? Entonces, uno se pone a pensar quiénes entonces lo están apoyando a nivel nacional. Son simplemente en La Paz. O sea, Ponchos Rojos, los mineros de la zona, algo por
1: lo que es
0: Oruro, las Bartolins. O sea, solamente son grupos concentrados en La Paz. Y nada más, porque después nosotros departamento apoyo ya no hay.
2: Correcto, y además que hay que aclarar que ¿cuánto es el sueldo de cada uno? 40.000 bolivianos. De cada dirigente de la COT, 40.000 bolivianos, entre 55.000 es el más alto y el más bajo 40.000 bolivianos. Eso es lo que se está peleando. Por eso es que yo creo que van más allá, va una toma del poder político, el Ejecutivo lo han perdido, hay una lucha frontal positiva con el narcotráfico, pero no tienen lo que veníamos hablando la primera vez que me invitaron ustedes. ¿Quién tiene el más perdió el poder político? Eso sí, no lo han perdido totalmente, porque si no funcionan sus instituciones es porque pasaron 6 meses y tampoco tenemos una recomposición administrativa donde sacan a la mitad de los malos funcionarios y dejan a los buenos funcionarios, tanto de la policía, tanto también de los ministerios, como también de las Fuerzas Armadas. Para ver lo que hoy estamos viendo, es una anarquía total en el Ejecutivo, pero también van por la toma del poder político. Pidieron las urnas, tienen las calles, y lo que usted me preguntó, ¿murió Evo Morales o qué va a ser ahora? ¿Qué mensaje te dan las protestas? Hoy por hoy, digo, hay una victoria política.
1: Porque las tiene en las calles, pues, ¿no?
2: Las calles lo está gobernando. ¿Y quién es?
1: Desde las calles está gobernando.
2: Correcto.
1: Wow, ¿se podría decir que Evo Morales en este momento está gobernando desde las calles, Arturo?
2: El MAS y la izquierda está gobernando desde las calles. Y lo hacen muy bien, lo están haciendo comunicacionalmente. Estamos viendo que están muy bien estructurados, el mensaje internacional es perfecto. Todos lo están haciendo muy bien.
1: ¿Pero será que el mensaje internacional es perfecto cuando estamos siendo vistos otra vez?
2: Sí,
1: como
2: pero todo
1: lo peor, no. Inseguridad jurídica, o sea, ahorita, ya se fue ahorita, Coca-Cola, salió del alto, ¿no? Todo, y va a poner su planta entre Cochabamba y Santa Cruz.
2: Todos los medios internacionales están diciendo que los Ponchos Rojos, que los indígenas están en desacuerdo del gobierno de Rodrigo Paz. Algo que me sorprendió.
0: De que están en desacuerdo, sí. O sea, pero de cómo y bien. Las razones es
2: claro,
0: otra
2: cosa,
0: claro,
2: pero el titular, ustedes que manejan la prensa, manda más que cualquier cosa. Y eso es lo que está quedando internacionalmente, es que este gobierno no es apoyado por los sectores sociales y que todo Bolivia está en desacuerdo por el gobierno de Rodrigo Paz.
3: Su estrategia comunicacional de ellos está funcionando.
2: Correcto. ¿No? Está muy bien posicionado. Entonces, y en respuesta, ¿qué está haciendo la comunicación? ¿Qué está haciendo el Ejecutivo?
0: Bueno, se lo ve por lo menos al presidente conversando con algunos otros sectores, con los maestros urbanos, que ha llegado a un acuerdo. Ha llegado también a un acuerdo con la CODA del Alto, que se supone que es un poquito pesado. La Federación de Juntas Vecinales también, que llegaron a un acuerdo. No sé, me parece una contrapropuesta a lo que presentan también los sectores sociales a nivel internacional, ¿no? Mientras ellos bloquean en La Paz, en la sede de gobierno, el presidente está haciendo acuerdos importantes, entre comillas.
2: Pero sin fuerza en las calles. Porque cada acuerdo en Palacio se tiene que
1: reflejar
2: en un descongestionamiento de calles, de manifestaciones. Pero vemos que cada día se intensifican. Cada acuerdo tiene que tener una validez, que es demostrado en el descongestionamiento de las protestas en las calles.
1: ¿Es que realmente el gobierno está logrando acuerdo con los sectores que están pidiendo supuestamente reivindicaciones y demás? ¿O quiénes están detrás de estos sectores que no paran? Pese a los acuerdos,
2: correcto,
1: la violencia en las calles sigue. Entonces, ¿quién está detrás?
2: Y ahí es otra falencia del gobierno. Tu equipo de investigación, de inteligencia, ¿está funcionando? Porque si hay alguien detrás de estas manifestaciones, tiene que haber un financiamiento. ¿De dónde sale el dinero?
0: Pero eso no está más que claro.
1: Dicen, ¿no? De las está ONG, clarísimo.
0: Claro, o sea, no hay necesidad de inteligencia, digamos. Sabemos quién está.
2: Ahora, vamos a la ejecución del poder del Estado. Me acuerdo que con el gobierno de Arce y de Evo Morales, nos persiguen. En el gobierno de...
1: Sabían que tenían el poder y lo utilizaban.
2: En el gobierno de Arce metieron preso en los paros cívicos y se lo llevaron a La Paz.
1: Uh-huh. Se lo llevaron directo a La Paz.
2: A un gobernador electo y se lo llevaron a La Paz. Entonces, ¿dónde está ese poder?
0: Es de esa manera como tiene que hacer el gobierno actual.
2: Correcto.
0: Fuerza, agarrar, fuerza. Llevarlos, por ejemplo, meterlos adentro.
2: Nos encanta su comunicación, me parece muy bonito cómo suena el ministro presentándole, respetando los derechos humanos, la constitución y todo lo demás. Y al viejito de ahí que le robaron sus cosas.
1: Al parlamentario que casi lo matan.
0: A la lustrabota.
2: A la lustrabota, a la cholita que estaba ahí y le sacaron todo su puesto. Él, ¿quién le va a responder sus derechos fundamentales al derecho
0: los
2: a trabajar?
0: Los únicos que tienen derechos son los violentos en este momento.
2: Entonces, ahorita hay un y también vamos también con responsabilidad, porque no solo es el Ejecutivo. Tenemos diputados y senadores que tienen competencia. ¿Dónde está, por ejemplo, y le planteamos aquí una propuesta, por qué no los diputados o las bancadas, así como se manifiestan en contra de la violencia, ¿por qué no le están planteando una acción de cumplimiento al ministro? Una acción de cumplimiento también a la policía.
0: Claro.
2: Te voy a decir algo. No solo juguemos en torno a la legalidad en todos los sentidos. No juguemos en torno a la legalidad cuando nos conviene.
1: Protejamos a los ciudadanos de todo un país que tienen en jaque, ¿cuántas serán? ¿5.000, 6.000 personas?
0: Ponele en 100.000, ponele ya.
1: ¿Son en las calles?
0: Son,
1: o sea, por favor.
0: Más de 11 millones.
1: Oye, te cuento que Amílcar Barral lo está haciendo mejor que cualquier parlamentario. Un audio y nos vamos a la pausa, por favor.
4: Buenas noches, doña Vitia.
1: Buenas noches.
4: ¿No sería bueno que el presidente convoque a todos los gobernadores de cada departamento, alcaldes y demás para recibir el respaldo de todos y así entrar de frente contra todo esto que no quieren que el país salga adelante? Así para que se sienta más fuerte y, bueno, pues si tiene que soltar a los militares y a la policía bien armada, que lo haga, pues, ¿no?
0: Ya los convocó.
2: Ya los reunieron.
0: Claro, ya se han reunido, ya hablaron, están todos de acuerdo, en su mayoría menos Loza, que dijo que no se reúne con los neoliberales y no sé qué cosa. No,
1: entonces, si tiene un senador, ahí creo que ya Nilton Condori le están iniciando, ¿no?
2: Tiene un proceso que es lo correcto.
1: O sea, y Argollo ya también está con orden de aprehensión. Pero vamos a ver si esto disminuye. Vamos a la pausa, Tiaguito. Volvemos enseguida.
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6: Muchas gracias por continuar con nosotros. 7:43. 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
7: Bueno, y seguimos. La verdad que ante toda esta crisis que se está viviendo hace un par de semanas ya, bueno, San Julián, quinto día, con bloqueos, realmente están llevando hacia La Paz y otros lugares en avión carne, pollo. La gente ya está comenzando a sentir que no hay alimentos. Uno se pone a pensar y dice, ¿será que realmente el fondo de todo esto es el intento de la toma del poder nuevamente de Evo Morales? ¿Y será que es él el que está detrás de las movilizaciones? La Marcha por la Vida la organizó ya antes, la ha vuelto a organizar ahora, la Marcha por la Vida está en camino. ¿No sería que agarrar a Evo Morales preso? Él tiene orden de apremio. ¿Pacificaría este país o será que se encendería la mecha ya para que realmente se termine de deshacer todo?
9: En este momento es cuando los grupos sociales afines a la izquierda y a Evo Morales han demostrado su fuerza, yo creo que es un error.
7: Pero han demostrado su fuerza porque el gobierno tampoco ha actuado.
9: Por eso, en ese sentido, ¿qué nos hace pensar que el gobierno actuaría de otra manera?
7: Es que no le quedaría otra, creo yo.
8: Pero siempre es bueno descabezar, ¿no? Porque si la cabeza está libre, va a seguir siendo nomás.
9: Pero ya como hemos visto que hay un Condori, cuando hemos visto nuevos actores de la izquierda, porque esto es un movimiento de izquierda, y eso hay que aclararlo, o del MAS. Entonces, los liderazgos son reemplazables. Tuvimos un Arce que lo traiciona al líder Evo Morales, pero que sí generó un liderazgo nuevo. Y así tuvimos también a un Del Castillo, lo tuvimos a un Andrónico, que no le importó el gran líder Evo Morales, pero que sí recibieron financiamiento internacional de asesores políticos y de la izquierda internacional. Aquí hay un tema también geopolítico internacional. Tenemos unas elecciones que gana la derecha en Argentina, posiblemente gane la derecha en Brasil, la derecha en Chile, Colombia, Ecuador.
7: Es como que se están
9: Venezuela,
7: queriendo
9: Cuba,
7: agarrar de Bolivia, ¿verdad?
9: Y geopolíticamente hay una recomposición histórica de vamos a la derecha y uno de los núcleos más fuertes de donde se pueden tejer muchas cosas es de Bolivia.
7: Para financiarse además. para no lícitamente, precisamente, digamos.
9: Llegó a la posesión, te da un mensaje, llegó a la posesión de Losa, el presidente de Irán, creo, de Irán. Nunca antes visto. Solo vino a la posesión de Losa.
8: Creo que Losa dijo que va a trabajar con Irán, China.
9: Correcto.
7: O sea, el mismo Rusia, discurso, digamos, de antes, ¿no ves? El mismo discurso. Entonces, aquí dice un amigo, pero qué fuerza, dice, si es un departamento contra ocho.
8: Eso te iba a consultar, porque al final, en visión internacional, respecto a los titulares que tú manifestabas, también a nivel internacional tienen, por ejemplo, el mapa de bloqueos. Correcto. ¿Verdad? Y todo está segmentizado en lo que es La Paz, simplemente, porque después en los otros departamentos, acá en Santa Cruz hay uno, en Chuquisaca no hay. En los otros departamentos no hay, entonces eso te da a pensar que solamente el problema está en La Paz, ¿no?
9: Claro, porque es donde se toma el poder.
7: Claro.
8: Pero los otros departamentos tienen poder también económico.
9: Pero mientras vos no tengas el bloqueo que...
7: El poder político, pues, es el,
9: claro,
7: el que manda, ¿no?
9: Y además la tenés el eje troncal bloqueado. Y mientras no tengas libertad y otra salida, hoy lo podés plantear de que una salida a Puerto Bush, otras salidas al mar, nos darían esa opción de decir solo uno, que vean ellos. Tenemos distintas salidas económicas, ingresos, geopolíticamente seguimos conectados. Hoy por hoy no. Estamos castigados a esas vías de los ejes troncales. Entonces también es una llamada de atención decir, ok, nosotros no necesitamos otros departamentos, como también nos lo dijo el MAS en su momento. Éramos 7 departamentos con autonomía versus uno. Y dijo, no, yo gobierno con este uno. Con 2 era en ese momento, uh-huh, Cochabamba y La Paz.
8: Y La Paz. Y ahora mismo está Cochabamba articulándose ya, porque comenzaron a bloquear ya.
9: Entonces, hoy por hoy vemos una incapacidad de gobernar. En resumen es eso.
8: Yo creo que va más por ahí, incapacidad de gobernar, y de eso están aprovechándose, correcto, estos movimientos.
6: Porque esto ya no son reivindicaciones sociales, no, más allá que ellos hablen de la economía, que hablen de normativas, que hablen de canasta familiar, no son.
7: Fíjate que
6: ¿no?
7: se olvidaron del tema de combustible.
6: No, claro, ya no hablan de la ley 1720, ¿tampoco? Ya no hablan del incremento salarial.
9: No tenés ningún, por eso ya no hay ningún argumento, y por eso yo le decía, ¿quiénes son los grupos más afectados? El narcotráfico en los últimos 6 meses.
7: Por supuesto.
9: ¿Quiénes perdieron todo el poder político? Entonces, ¿quién es el aliado natural para volver a tener un Estado que te pueda desenvolver libremente en lo ilícito? ¿Es un gobierno de izquierda o el gobierno que proponga Evo Morales o el MAS?
8: Ahora, los movimientos que están movilizados son más campesinos que de ciudad. A veces pareciera que es una bronca para con la ciudad, con la gente de la ciudad, porque no les importa si es gente pobre, si es gente rica, agreden a todo el mundo en la ciudad. O sea, no les importa nada.
9: Ahí ese es otro factor sociológico que tenemos que analizarlo, y es interesantísimo. Estamos volviendo a la lucha histórica del capital de Marx, el campo con la ciudad, la reivindicación histórica de la lucha del poder. Uh-huh. Entonces se están volviendo a repetir los patrones del 2008, cuando nos enfrentaron campo-ciudad, rico contra pobre,
7: Cambas y Collas.
9: Fíjese que se está dando el mismo escenario desde el 2004, que fue lo que es la caída de Goni, con la marcha de la nueva reivindicación de los derechos a través de la propuesta de una constituyente de Evo Morales. Se llega al poder y es esa retórica. Hoy es reivindicación de los derechos, ¿de quiénes? De la COP, de los mismos actores.
7: Bueno, está ahorita hablando para Unitel Ernesto Justiniano, el ministro de Defensa, y señalaba que a partir de mañana se va a volver a habilitar otra vez el corredor humanitario. Recordemos que este fue un ingreso fuerte de la policía, para que se pueda traspasar alimentos, para que dejen pasar insumos, medicamentos, tanques de oxígeno. Bueno, vamos a ver si se va a hacer
9: efectivo. Y ahí efectivos. Miremos la comunicación de gobierno. ¿Quién debería estar comunicando ahora? Hoy acabamos de decir, se le ha hecho una lucha frontal contra el narcotráfico. Quien está saliendo a comunicar ahorita es el viceministro de Defensa Social, quien está luchando y combatiendo contra el narcotráfico. Pero no está saliendo y comunicando quien debería hacerlo, que es el ministro de gobierno.
6: Claro, cuando había, estaba en su momento el MAS en gobierno, salían todos de los sectores sociales, que los ministros, viceministros, las autoridades, los alcaldes, los gobernadores, o sea, salían
7: presidente
6: todos a hablar.
7: Presidente Contodingo salía, sí.
6: Sí, no, no y también región, en cada región. ¿Se acuerda, Santa Cruz salían todos?
9: ¿Se acuerda cuando claro. Montaño vino personalmente el ministro de Obras Públicas de bloquear?
8: Sí.
7: Claro, y empezó a levantar.
6: Tractores todo. Y todo.
7: ¿Tenemos ya? ¿Podemos?
9: Cuando personalmente también el ministro del Castillo vino y se sentó y nos alzó a todos personalmente.
7: Escuchemos un ratingo qué dice Ernesto Justiniano, viceministro de Defensa Social.
2: Que no hayan víctimas fatales y para que se... Creo que la ciudadanía ha visto eso con claridad, ¿no? Y se pregunta hasta cuándo. Bueno, y hay una indignación total. Esperamos que en el transcurso de las próximas horas, de los próximos días, esto amaine, porque queremos, creo que todos queremos paz, queremos trabajar, queremos abastecimiento para la ciudad, queremos respeto al voto del pueblo ciudadano. La democracia es un valor supremo para nuestro estado. Entonces, en ese sentido estamos trabajando y creo que la ciudadanía finalmente va a comprender y creo que está repudiando lo que está sucediendo, ¿no? Y tendremos nosotros en los próximos días las posibilidades de hacer un seguimiento, porque no son todos los marchistas, ¿no? Son algunos dirigentes, son unas personas que están debidamente identificadas y contra ellos vamos a trabajar como corresponde, como seguridad del Estado.
10: Pero, viceministro, le insisto, ¿qué van a hacer para frenar estos niveles de violencia, para evitar que mañana vuelva a suceder lo mismo o algo peor?
2: Primero, no entrar en esa situación que se está buscando. Esperamos que el día de mañana disminuya la fuerza de esta violencia, que hoy día realmente se ha visto de una forma inusitada. Creo que nadie esperaba todo esto. Estamos reforzando todos los controles de la policía y mañana vamos a estar mucho más fortalecidos en ese sentido con todos los dispositivos que tenemos a nuestro alcance para velar por la seguridad de la ciudadanía.
10: Quiero consultarle también respecto a las órdenes de aprehensión que hoy se han conocido, una de ellas en contra de Mario Argollo. ¿Ustedes saben dónde está él?
2: Mire, esto es un tema que está en un carril judicial, se está haciendo una investigación por unos delitos que la fiscalía, entiendo, ha instalado y se lo está buscando como corresponde y la policía tiene la orden de aprehenderlo como corresponde por un mandamiento de aprehensión que ha emanado la fiscalía.
10: ¿Y hay otros dirigentes que tengan orden de aprehensión? Si es así, ¿por qué delito sería?
2: Eso está, como le digo, bajo la dirección funcional de la Fiscalía y de la Justicia en este momento.
7: Ahí está, palabras del viceministro de Defensa Social.
8: ¿Va a seguir entonces la convulsión?
7: No, sí. Él lo que está diciendo es de que mañana se radicaliza, ¿no? Y el actuar de la policía y que, bueno,
8: dice
7: van a tratar de hacer
8: con lo
7: corredor
8: que tienen
7: humanitario.
8: Van a seguir actuando, digamos, ¿no? Y además dice que no hay heridos y tampoco fallecidos. Hay heridos.
9: Y hay, bueno.
8: Y hay fallecidos, no de pronto en la refriega, pero hay fallecidos por culpa de los bloqueos.
7: Correcto. Pero por favor, están lastimando a la gente en la calle. Le están dando latigazos. Hoy veía como una señora le daban, pero con el chicote, mientras dos la tenían sometida. He visto cómo uno de ellos, en un minibús, no sé si vieron esas imágenes,
8: sí, sí, sí,
7: abrieron la puerta y les daba, pero por favor, con una hazaña, con una rabia, ¿por qué la gente que está yendo a trabajar o que está yendo a en la calle, que no tiene nada que ver con esto, tiene que ser agredida y así de manera tan impune? ¿Tenemos un corte más? Vamos a ir volando a un corte y volvemos con el cierre del programa.
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6: En la recta final ya estamos aquí en el programa 3 con vos, de lunes a viernes, 8 de la noche. Nos encontramos todos los días, de lunes a viernes. Vitia, Mario, un invitado especial hoy.
7: Así es, el cierre, por favor, porque ya nos tenemos que ir antes de que nos apreten el cuello.
8: Ese reloj está adelantado, sí, por si acaso.
6: Ah, está adelantado, qué bueno.
7: A ver, vamos a ver. Tu cierre,
9: Bueno, decirle y recomendaciones, hoy tienen que todos asumir un rol con responsabilidad. Desde los diputados y senadores para proponer leyes como la prohibir los bloqueos, distintas leyes, o también ellos mismos plantear un estado de excepción como lo está haciendo el comité, como lo están haciendo todas las personas que están siendo afectadas su vida, su derecho a trabajo, a alimentarse porque no tienen alimentos. Entonces sí se tiene que tener una responsabilidad con ellos. Dos, recomendarle también que ellos mismos le meta un proceso de una acción de cumplimiento al ministro, a la policía y en el caso al presidente por no garantizar el derecho a la vida, al libre comercio, al trabajo y a los alimentos por parte de los diputados. Y el presidente, si quiere seguir gobernando, es tomando las calles. Y las calles se toman no solo él saliendo, sino que sus ministros cumplan su rol. No necesitamos un asesor político o asesores políticos, como lo vi al asesor político peleando con Evo Morales por Twitter, sino asesores políticos ayudando a que gobiernen el país.
7: Ayudándole al presidente, por favor, los ministros.
9: Y ayudando a que, correcto, y que los ministros gobiernen. No se gobierna sin la toma de las calles. Hoy están gobernando desde las calles.
7: Gracias, Arturo, como siempre, por acompañar el programa. No, gracias. Y gracias también a ustedes, amigos queridos, por acompañarnos en este inicio de semana de crisis en el país. Es verdad, vamos a ver qué es lo que pasa mañana, cuando ya el gobierno quiera habilitar nuevamente un corredor humanitario. Vamos a ver qué es lo que sucede. Gracias, Marito. Gracias, Felipe. Chao, chicos.
8: Gracias a ustedes también. Chao, chao. Que descansen, chao. Que Dios los bendiga. Nos escuchamos mañana. Chao.